0: Darles un saludo muy especial a nuestros amigos en TikTok que se conectan a través de nuestra cuenta de La Mega Colombia. También a nuestros amigos en YouTube que están ahí siempre firmes, nuestra barra brava de YouTube que siempre están ahí, mejor dicho, súper, súper conectados con nosotros con este especial de 5 horas de historias que ya se volvió tradición acá en Colombia, en que ustedes los días domingos, si de pronto entre semana no alcanzaron con Dani a contar y a compartir su historia, pues es la oportunidad en este espacio durante estas 5 horas donde usted se puede comunicar con nosotros, hablar con nosotros tranquilamente y contarnos. Aquí le abrimos el espacio, le abrimos, ponemos a nuestra disposición sus redes para que usted nos comparta sus historias, sus puntos de vista. A lo mejor usted quería opinar sobre algún tema que se trató durante la semana pasada, pues este es el momento y es el espacio en el que usted puede comentar y decir, oiga, yo escuché al viejo Robles hablando de la conspiración de los nazis, por ejemplo. Yo quiero opinar sobre el tema. Listo, opine, es su oportunidad, sin problema alguno. Bienvenidos todos. Aquí les abrimos la puerta a todos, obviamente, dentro del marco del respeto y la cordialidad. No hay ningún problema. Usted no va a tener problema de nada, nunca, en ningún lado, ni acá con nosotros, ni en su vida. Si usted es una persona que respeta y que habla de una buena manera y hace las cosas de la manera correcta, créame, va a llegar muy lejos. Es un consejo que le da el tío Paul. Bueno, seguimos con nuestros amigos de Cartel. Bienvenidos de nuevo. A partir de ese momento arrancamos nuestras 5 horitas, nada más ni menos, 5 horas de Cartel Paranormal de La Mega. En este especial para hoy, domingo, hoy estamos a 20 de septiembre. Esta vaina va volando y esto ya se acabó. Prácticamente una semanita, te vi, te veré, quincenita y arrancamos con octubre. En octubre vienen sorpresitas, tienen muchas sorpresitas en octubre con el cartel, así que tienen que estar pendientes. Muy seguramente, en el transcurso de esta semana, vamos a tener un recorrido bastante interesante que estamos organizando desde ya. Entonces, ya llevamos un par de semanitas organizándolo, pero muy seguramente, si todo sale bien, durante esta semana les vamos a estar contando qué día vamos a hacer nuestro recorrido con los brujitos, con Dani. Va a estar bien interesante, va a estar bien chévere. Y ténganos ahí chuleadito, que vamos a empezar a hacer unos recorridos bien interesantes. ¿Listo? Estamos ahí ya finiquitando en estos días con unos amigos que cordialmente nos han cedido espacios y nos han invitado para desarrollar todo este tipo de recorridos. A nuestros amigos en TikTok que quieran de pronto compartir el live, bien pueda, pégale ahí la flechita, comparte para que muchas personas más se vayan uniendo a nosotros, a este cartel paranormal en esta noche de domingo, vea. Yo todavía estoy pensando que hoy es sábado, pero no, hoy es domingo, para que usted aproveche, cuente su historia, se suba, usted llega y me escribe ahí en el chat de TikTok, me dice, Pulpo, tengo historia, de una, acá lo subimos de una, para que nos comparta su historia, esa noche en el cartel paranormal de La Mega. Así que amigos, bienvenidos. Y si tiene una historia por ahí, también me puede mandar la solicitud, no hay problema. Acá también los recibimos para que vayan subiendo poco a poco, se vayan conectando, váyanse alistando a lo que se nos viene esta noche en este cartel paranormal de La Mega. Vamos a arrancar con un cuentico mientras ustedes se van acomodando. Van preparando, poniendo a hacer sus crispeticas, se van sirviendo lo que quieran. Si está haciendo frío, pues se hacen un cafecito. Si no, pues se toman alguito ahí tranquilo con hielo. No hay ningún problema, acá los voy a esperar. Y tranquilamente. Un saludo para Juan Velázquez, que dice que el programa en sí es de lunes a jueves. La repetidera no cuenta. No entiendo a qué se refiere con repetidera, viejo Juan. No lo entiendo. Aquí lo estoy leyendo, pero no entiendo a qué se refiere, amiguito. De pronto está el hombre en un universo paralelo. Oiga, estoy viéndome una serie hablando de universos paralelos como en el que está nuestro amigo Velázquez Juan. Se llama Dark Matter, materia oscura. Muy buena. A mí, o sea, la plataforma que yo utilizo para ver series y películas me parece que es de Apple TV, pero no sé, creo que si no estoy mal la vi en HBO, pero no recuerdo bien. es muy interesante. Los invito a que si tienen la posibilidad la busquen. Se llama Dark Matter con doble T. Es muy buena. Váyanse y véanla. Es una serie muy chévere. Creo que tiene, si no estoy mal, 3 temporadas. Yo voy apenas llegando al final de la primera. Entonces, pendientes, porque va a estar muy buena la nueva temporada. Dicen que está brutal. Entonces, chévere. Gracias ahí a Helguri22, que me escribe correctamente el Dark Matter con doble T, sí señor, así se escribe. Para que vayan y la vean, los invito a que vayan. Si creen ustedes, si les apasiona este mundo de lo paranormal en el tema de los universos paralelos, es una cosa de loco. Si ustedes de pronto creen en esta teoría fielmente, así como de pronto yo lo puedo llegar a pensar, que yo sí creo mucho en eso, me parece una cosa de locos. Si usted hoy, de pronto, quiere opinar sobre ese tema del universos paralelos, bienvenido, acá levanta la mano y de una. Acá lo subimos sin problema para que opine y para que usted pueda contarnos y dar su punto de vista. Este tema es bien interesante y es bien chévere. Ahora sí, vamos a dar inicio con nuestro amigo Dani Murillo, que nos envió un cuentico desde Medellín, y ya regresamos. Vamos a ver si usted tiene historia. Escríbame ahí en el chat de TikTok y de una lo vamos subiendo y de una. Dani, está de lunes a jueves. Los domingos estoy yo solito. ¿Listo, Juanca? Para que sepa. ¿Listo? Desde hace 2 años. Vengo haciendo el programa los domingos solito. Creo que estás un poco desconectado los domingos, pero todo bien. Ahí está. Bienvenido, parcero. Y nada, vamos para adelante. Vamos con un cuentico de nuestro amigo Dani Murillo.
1: Un saludo muy especial para todos los oyentes y seguidores del Cartel de la Mega. Hoy les contaré una historia de una casa que estaba a las afueras de la ciudad. Esta, muy antigua, de madera oscura y de ventanas que parecían ojos entrecerrados. Nadie la había habitado durante años, pero una familia llegó una tarde de lluvia, con cajas de cartón y las esperanzas de un nuevo comienzo. Con la familia llegó una niña, ella se llamaba Lucía. Tenía 6 años. Desde la primera noche, habló sola. Los padres lo notaron al tercer día. Lucía sonreía mirando hacia la esquina vacía de su habitación. Movía la mano como si saludara a alguien, como si alguien estuviera allí. «Es un amigo imaginario», dijo la madre. «Es normal a su edad». Pero no, no era normal. Una mañana, Lucía despertó con un rasguño en el brazo, este largo y muy profundo. Era como hecho por unas uñas demasiado delgadas. Ella no lloró, solo miró la pared y susurró: «No me gusta cuando te enojas». Los padres pensaron en el armario, en las esquinas, en algún mueble con filo. Lo limpiaron con alcohol y siguieron adelante. Pero los rasguños no cesaron. Cada amanecer una marca nueva. Moretones en las piernas, arañazos en la espalda. Y Lucía cada vez más callada, cada vez más pálida, y siempre miraba hacia el mismo rincón, hacia el mismo vacío. El amigo imaginario tenía nombre, lo dijo una noche mientras cenaban. La niña levantó la cabeza y sin mirar a nadie pronunció una palabra que heló la sangre de sus padres. «Yuyo, no me gusta que estés aquí». Esa madrugada, los padres se despertaron con un golpe. Corrieron a la habitación. Lucía estaba en el suelo, encogida, temblando. Y en la pared junto a la cama, habían marcas, como dedos, como manos pequeñas presionando desde el otro lado. La familia se mudó a la semana. Dejaron todo, huyeron sin mirar atrás. Pero la casa no se quedó vacía. Otra familia llegó meses después con otros niños. Otra niña que de pronto comenzó a hablar sola, a señalar al mismo rincón, a despertar con marcas en la piel, porque el amigo imaginario no creció, no se fue, nunca se fue. Solo quedó esperando. Y siempre espera a que un niño nuevo crea en él, lo invite, lo deje entrar. Y entonces comienza el juego, un juego que nunca termina. un juego donde él siempre gana. Para el Cartel de la Mega desde la ciudad de Medellín, yo soy Dani Murillo. Recuerden que me pueden seguir en mi canal de YouTube como Contador de Historias Med. También lo pueden hacer en mi perfil de TikTok. A todos les deseo feliz y dulce noche.
0: Gracias a nuestro amigo Dani Murillo desde la ciudad de Medellín. Él siempre nos envía esas historias bien buenas, bien chéveres, bien divertidas. Hoy vamos a botar varias historias del hombre porque son bien chéveres, de verdad, son bien interesantes. Vea, ahí me decía en el chat el viejo Migue que eso es de HBO Max. Muy bien, muchas gracias, viejo Migue. Sí, tiene toda la razón. Pasa que yo veo por otra plataforma las series y todas las cosas que yo veo, las veo por otra plataforma. Y me aparece ahí cuando arranca la serie que es de Apple TV. Entonces por eso digo, pues la consiguen fijo en Apple TV, porque es raíz de esa. Pero bueno, esa la de Dark Matter la consiguen en HBO o HBO Max. Listo, para los que no hablan finlandés. Bueno, aquí tengo ya nuestro primer invitado, vea, el viejo Brian. Brian, buenas noches, bienvenido. Puede activar su micrófono, compañero. Viejo Brian. Brian, a la una.
2: Sí, me escucha.
0: Ahora lo escuchamos, mi hermano. ¿Cómo está, viejo Brian?
2: ¿Cómo vamos, Fulpo? ¿Bien?
0: ¿Desde dónde se comunica usted, hermano? Cuente.
2: De Villavicencio, Fulpo.
0: Oiga, venga, usted, yo vi ahí, lo subí porque me pareció curioso lo que escribió en el chat. ¿Qué le pasó con Jason Jiménez? Cuente.
2: Sí, mano, vea, yo, ¿se acuerda el 8? Bueno, yo no sé si usted me alcanzó a leer, pero yo el día 8 le iba a comentar sobre un sueño.
0: Ajá.
2: Sí, yo tuve dos sueños y muy seguidos y eso fue con este artista Jason Jiménez.
0: ¿Y por qué? ¿Que estaba escuchando de pronto usted la música de él o viendo videos de él?
2: Yo no sé por qué, si él me conoció, si él me distinguió. O sea, no sé si de pronto él escuchó de mí, porque pues yo escucho la música normal como toda persona, así como todo colombiano, pues que nos gusta la música del hombre, pues desde 2017, 2018 yo fui fan del hombre, sí.
0: Ok, muy bien.
2: Y ese día, pues los días que él murió, como a la semana, él me invita a un avión, o sea, como si fuera despegando el avión. No aterrizando, sino despegando, pero usted mira el avión por fuera, ¿sí?
0: Ajá.
2: Y en un momentico yo entro en el avión, o sea, yo estoy afuera, pero yo entro en el avión y entro donde están ellos, hay personas ahí.
0: Ajá.
2: Y Jason Jiménez y las demás personas que no conozco, porque pues yo solamente conozco a Jason Jiménez, o sea, lo he visto en videos y eso, se ríen de mí, ¿sí?
0: Sí.
2: Se ríen. Y entonces, en ese entonces hay una avalancha, mano. O sea, vamos por un río en el avión y hay una avalancha. Y por acá, por el río, no sé si usted conoce el río Guatiquía,
0: sí,
2: de Villavicencio.
0: Sí, señor. Sí,
2: señor. Sí,
0: señor. A ver, regálame un segundo. Por favor, Tefa, téngame el micrófono cerrado. Ya les doy la palabra a los que tengo ahí esperando. Bueno, tranquilos.
2: Por ese río se va el avión.
0: Sí.
2: Y ¡fum!, se acaba mi sueño.
0: Okay.
2: Yo le iba a contar eso, ¿no? Que yo no sé por qué de un momento a otro iba al avión como que en una parte haciéndose una maniobra la parte izquierda.
0: Sí.
2: Y cuando yo me caigo del avión es porque él voltea a la parte derecha. O sea, el piloto voltea a la parte derecha y yo me caigo del río.
0: Ajá.
2: Sí. El río prácticamente es una avalancha, pero, o sea, en reversa, no una avalancha, o sea, raro el sueño, porque es una avalancha que va en reversa, en una avalancha como a lo que va el río, o sea, a lo que el río normalmente corre, ¿sí?
0: Uh-huh.
2: Es una avalancha a reversa.
0: Ok.
2: Es muy raro ese sueño.
0: ¿Y cómo lo puede interpretar usted de pronto ese sueño? ¿Qué de pronto con qué lo puede relacionar?
2: No, yo no sé, mano. Yo la verdad, yo he tratado, o sea, he escuchado la música del hombre. Por ahí supe cosas personales, pero pues yo no creo, ¿no? Nunca, no creo que el hombre, pues, haya sabido de mí, o de pronto, yo la verdad yo juego mucho porque yo tuve el beneficio, no sino pues la suerte de nacer. Yo soy un hijo, yo soy el menor de todos, yo soy un séptimo, ¿sí? Entonces, no sé si de pronto el hombre se reía porque yo estaba ahí y de pronto un momento a otro, pues como murieron seis, de pronto yo interpreto eso, ¿no? Entonces se reía de mí y decía que me fuera, de pronto algo así yo interpreto eso. Hombre, y ese día, pero pues el día 8 yo le iba a contar que yo había soñado, mano. Yo le estaba escribiendo y yo pues normalmente copia y pegue, porque yo en todas las plataformas, o sea, yo miro desde elevado, porque yo estoy, nadie me dice, mire esto, haga esto, no, no. Yo miro un ser como un leviatán, que prácticamente divide a Colombia, o sea, es división a Colombia, ¿sí? Es algo que es muy raro porque pues el bicho pasa por Colombia y no es temblor, no es nada, sino prácticamente pues pasa por Colombia y un momento a otro yo aparezco con el sueño de que hay un temblor, pero es un temblor en mi ciudad, en una parte donde hay un edificio que no existe ese edificio, o sea, el edificio no existe, en Villavicencio ese edificio no existe, pero en mi sueño existía el edificio y el edificio se derrumba, ¿sí? Entonces yo pues echándole, pero ¿por qué? O sea, yo todo cuando pum, pasó el temblor, yo dije, bueno, ya pasó el temblor, ya pues dejemos así. Ayer, hermano, ayer estaba escuchando, yo soy una persona, pues yo lo escucho mucho, a mí me gustan mucho los casos paranormales, pues porque yo he vivido casos, pero pues a veces me lo reservo, ¿sí? Porque pues a veces me gusta es que las personas pues vivan y eso es normal en una vida común, esos son los casos. Mano, ayer yo estaba escuchando y yo le estaba echando mente a eso y en mi oración yo dije, en una oración yo dije, pues hombre, yo quiero que pues si las cosas, si el hombre me distinguió, si de pronto yo me gustaría que pues yo ser el canal o algo así, mano, y pum, me jalaron la pata izquierda, pero veo, mano. Algo, sí, yo estaba hablando como el hombre, ¿sí? Y me jalaron la pata izquierda. Entonces, yo creo que el hombre, o sea, el hombre está atrapado en algo, la muerte fue muy rara, y está atrapado en un tiempo donde no ha podido descansar, no ha podido estar feliz bien, o hay algo pendiente que no le cuadra a él, o que de pronto quiere decirnos algo y busca la manera de conectarse, ¿sí? O sea, uno nunca sabe, de pronto también su muerte fue muy extraña, ¿no? Si verdaderamente fue un accidente o fue algo que fue planeado o no sé, algo yo creo que trata de decir él, sí, porque, o sea, él como que trata de conectarse a esta vida de nuevo y no sé, aclarar algo o tal vez tendría mucha conexión con Dios. Y Dios lo use para algo, ¿sí? Para de pronto, no sé, esos eventos que son catastróficos, esos eventos son verdaderamente pues imposibles de uno percibir, ¿no? Eso es muy difícil de pronto uno decir, no, va a haber un temblor en tal día y ta, ta, ta. Es muy difícil, entonces de pronto pues Dios canaliza esa clase de personas que tienen muchos seguidores, ¿sí? Tienen verdaderamente muchos seguidores, o sea, el hombre verdaderamente yo creo que busca la forma de conectarse de nuevo, ¿no?
0: ¿Usted cree que de pronto a través de eso que le ha pasado a usted, él trata en comunicarse con usted?
2: Pues conmigo no sé por qué de pronto trató de comunicarse, de pronto ya pasó, sí, ya, pero buscará la forma de conectarse con otras personas, ¿sí? De decirles, venga, esto pasará, esto va a pasar. Yo siento que el hombre tendría mucha conexión con lo espiritual y quiso decir algo y me quiso decir algo, pero pues yo le traté ese día el 8 de escribir, le escribí, pero vea, de una vez usted me subió, si ese día yo usted me fuera subido, yo le fuera escrito así mismo como yo le escribí el sueño, así mismo yo le fuera escrito. Pero raro, o sea, me parece raro que el hombre a mí me haya conectado a través de un sueño, porque verdaderamente pues no fue una así nada real, sino fue algo, fue un sueño, sí, no fue que no, que venga, que yo lo miré, que verdaderamente no, fue un sueño, o sea, aclararle eso, sí, eso es un sueño y es paranormal, o sea, es algo que solamente sucedió fue en la mente de uno, sí, en el sueño.
0: Bueno, pues al viejo
2: Eso yo
0: Brian,
2: lo...
0: interesante lo que nos cuenta y que pues lo que dice es totalmente válido. Dice, mire, yo soy pues oyente normal del hombre, nunca lo conocí, nunca tuve contacto con él, pero siento que pues me manda señales, me manda comunicados, me habla de alguna cosa y siento que él está atrapado como en un limbo, no ha podido trascender. Entonces, pues interesante lo que nos cuenta ahí. Nuestro amigo el viejo Brian y pues las personas que están de pronto acá en el chat de TikTok, que les doy la bienvenida y los agradezco que estén ahí conectados. Hombre, cada persona tiene, digámoslo, interpreta sus cosas y sus historias y este espacio es para eso, para que las cuente, para que le cuente lo que le pasa, lo que vivió, su vivencia. No es para que a toda hora entonces vamos a hablar del fantasma. A toda hora vamos a hablar del extraterrestre. Sí, vamos a hablar de duendes. Vamos a hablar de... No, si el Señor tiene sueños, aquí es el espacio para que realmente venga y lo cuente. Cada persona toma la decisión si cree o no cree en este tipo de cosas que le están pasando. Cada persona saca su propia conclusión de absolutamente todo esto que está pas que le ha pasado. No todo, vuelvo y le repito, no todo pueden ser fantasmas, no todo pueden ser extraterrestres. Hay una variedad en el tema paranormal y eso es lo que de pronto nosotros, digámoslo, mostramos acá, que el mundo paranormal es una cosa gigantesca y una cosa que tiene muchísimas cosas. ¿Listo? Entonces, chévere, chévere si escuchamos y todos nos escuchamos y cada uno aportamos de una manera, digámoslo, lógica, no burlándonos ni tratando de maltratar al oyente, porque eso, la verdad, no va con lo que nosotros aplicamos acá en el programa, que es escuchar al oyente con sus historias. Vamos con Antonio. Antonio, bienvenido. Puede activar su micrófono. Buenas noches. Antonio. Antonio, ¿está por ahí? Para que active su micrófono, amigo. Nuestro amigo Antonio, no. Nuestro amigo Antonio como que se durmió. Vamos con Karen. Karen, buenas noches. Karen. Karencita es de las niñas que se va a ganar su baneada por chistosita. Eso lo vamos a empezar a implementar en el cartel. Personas que se suben para tratar de ganar seguidores, les vamos es a banear. Y les vamos a bloquear la cuentica bien, bien delicadamente, precisamente por eso, por chistositas. Eso no se hace. Eso va a hacerle perder el tiempo a los oyentes y eso no es justo con ustedes, amiguitos. Vamos con Vicat, a ver si logra conectarse. A ver qué dice nuestro amigo. Vicat, buenas noches.
3: Hola, buenas noches.
0: ¿Desde dónde se comunica?
3: Desde Restrepo,
0: De eso es el meta,
3: Restrepo
0: ¿no?
3: Meta.
0: Exactamente,
3: Sí,
0: si no
3: señor.
0: estoy desubicado. Amigo, bienvenido. ¿Qué historia quiere compartirnos esta noche?
3: No, fíjate que hace poco pues me trasteé el lugar. Pues vivía en una torre, en un quinto piso, pues bonito. Pues me pasé ahorita en un lugar pues un poquito más humilde, más cómodo. Yo tengo a mi mujer, pues ya tiene 7 mesecitos de embarazo. Y estos días últimos, hace 2 noches más o menos, pues estábamos durmiendo normal, como tipo, eran yo creo que 12 de la ya era la madrugada, y se escuchó claramente en el techo un rastrillar, o sea, como cuando tú aruñas duro, buf, buf. Yo ya he tenido casos yo le llamo brujas, así, pues temas así, pues yo no soy, pues sí creo, mas sé que ellos se alimentan como del miedo y toda esa vuelta, entonces... Pues yo estaba profundo y sentí que mi mujer me llamaba, amor, amor, mira, escucha, escucha, escucha. Pues yo iba a salir corriendo a la puerta porque yo pensé que era la puerta. En la parte del baño, al lado del cuarto, tenemos una claraboya en el techo. Entonces yo caí en cuenta y dije, ve, ¿será que es eso? Listo, pues yo inicialmente no escuché nada.
0: Sí.
3: Ya me, como que me despertó, sí, estuve como un rato despierto y al fondo, o sea, al rato otra vez, me, o sea, como que me, yo nunca me duermo tan rápido, sí, o sea, eso fue lo más curioso. Y de momento como que me quedaba dormido y ella otra vez, amor, amor, amor, amor, escucha, escucha. Lo mismo, ese, al final me quedé dormido y ella me cuenta, al día siguiente me contó que había escuchado una cabra.
0: Ajá.
3: Que los perros alrededor, o sea, ladraban. Yo acá tengo una perrita y una gatica, pero pues ellos no hicieron bulla. Fue afuera. Ella me decía que afuera se escuchaba que ya parecía que se iban a agarrar algo. Y yo, pero una cabra, vivimos al lado de un rito, o sea, no hay manera, acá no hay cabras, no hay nada. Ella escuchó claramente un bebé, o sea, como un chivo.
0: Uh-huh.
3: A la madrugada, entonces yo quedé con la intriga. Sin embargo, ya el otro día ya mi mamá me dijo, no, mijo, me regaló un poquito de agua bendita, pues... Hice una oración, regué por el cuarto. Esa misma noche, nada, ella descansó muy bien, todo excelente. Anoche, nuevamente. Igual, tipo la madrugada, lo mismo, el rastrillar en el techo. Boom, boom. Ya yo sentí como un escalofrío y pues yo la abracé y le dije, no, amor, no le preste mucha atención a eso porque pues eso se alimenta del miedo.
0: Uh-huh.
3: Al lado igualmente me pasó igual, me empecé a quedar dormido, a quedar así de repente como privado, privado, o sea, eso que yo soy muy de los que me despierto rápido con cualquier sonido, cualquier cosa.
0: Sí.
3: Entonces volví lo mismo y anoche volvió y o sea, se escuchó claritico, ya al rato sí yo escuché claritico, ella me dice luego que como que se volví, me quedé privado, pero sí escuché. Y volvió hoy la madrugada y me decía, amor, ¿usted por qué me deja abandonada? Y yo le dije, pero es que de verdad yo no es que yo no quiera dejarla, sino de verdad siento pesadez y me gana. Pero sí escuché anoche. Esta noche pues vuelvo a lo mismo, tengo otro poquito de agua bendita. Entonces pues otra vez voy a hacer lo mismo, pero me parece muy curioso. Y últimamente en el pueblo, pues acá hay un grupo de Facebook así y había una muchacha X que decía que sí, que eso acá hay mucha brujería. El pueblo lo tienen muy tachado precisamente de esas cosas.
0: Uh-huh.
3: Y pues sí, es muy curioso porque pues ya me había pasado en algún tiempo anterior, o sea, en mi casa donde yo vivía con mi madre, en esos tiempos se escuchaba igualmente el rastrillar, como que jalaban cadenas. La verdad es muy curioso, ¿sí? No sé si de pronto será el lugar, puesto que donde yo vivía anteriormente nunca nos pasó nada, ¿sí? Nunca nada. Pero acá sí, entonces no sé si de pronto es por la zona, la ubicación, pero realmente es muy curioso lo que sucede en el pueblo, o sea, no sé si de pronto a alguien más acá le pasará en el pueblo, o es imaginación mía.
0: Oiga, le pregunto algo, Vicat, ya que ha tenido como tantos días, ¿no ha pensado de pronto en grabar? Un videíto.
3: Eso estaba pensando exactamente.
0: Que puede hacerlo con su celular cuando usted sienta, no tanto live, grabar. Porque en ese momento, pues, es de pronto que sea a las 2, 3 de la mañana, pues que pues, es más fácil
3: sí,
0: coger y grabar y tener como ese soporte que también se puede mirar. Y si lo graba y si lo logra, pues nos escribe y de una nos envía el video y nosotros lo miramos acá.
3: Pues yo sí, lo que le digo hoy, pues precisamente casualmente entré y el muchacho anterior estaba hablando pues de cosas paranormales, del sueño, ¿sí?
0: Sí.
3: Y pues yo he tenido sueños un poquito, últimamente yo casi no sueño, ¿sí? Uh-huh. Últimamente he tenido como sueños, no sé, como de sangre, muertos, feos, o sea, horrible.
0: Uh-huh.
3: Entonces también sí es que pues yo también me sugestiono mucho por lo que veo, pues yo veo muchas redes y pues veo que el país como que está en decadencia en muchos aspectos, ¿sí? O sea, como que... Entonces, no sé si de pronto toda esa energía también se... No sé si de pronto... No sé, siento, ¿no? Puede pasar o... Pues aquí en el pueblo, gracias a Dios, es muy... Yo siento que es muy tranquilo. No sé si han habido robos y atracos y todas esas cosas, pero... Pero pues así como que muerto y cosas así, gracias a Dios, no. Pero sí está tildado mucho como que de brujas y toda la vuelta.
0: No, pues cuando tenga... Interesante, Vicati, cuando tenga la oportunidad de grabar... No la desperdicie, grave lo que eso son pruebas y eso pues hombre nos puede dar acá como una luz de lo que de pronto le puede estar pasando a usted, ¿no? Podemos sacar un análisis de pronto a ver qué está pasando. Vamos a intentarlo de nuevo con nuestro amigo Antonio que no pudo activar el micrófono. Antonio, ¿cómo está? Buenas noches.
4: Buenas noches, la mega.
0: Ahora sí lo escuchamos firme, Antonio. ¿Desde dónde se comunica?
4: Bien, bien. Me encuentro ahora en San José del Guaviare.
0: En San José del Guaviare. Oiga, ya, oiga, ¿hay mucha lluvia por allá en estos días o más bien solecito y calorcita?
4: No, ha estado variado las dos cosas.
0: Ah, caray, bueno. Bueno, bien, listo, hermano. Bueno, Antonio, ¿qué nos quiere compartir hoy?
4: Bueno, le quiero contar más o menos, esto pasó en 2017, en enero, cuando murió el vocalista de la banda Kraken.
0: Kraken.
4: Elkin Ramírez, sí.
0: Correcto, sí, señor.
4: Esto, un amigo es amigo de ellos, pues, ¿sí?
0: Ok, sí.
4: Él es, el parcero toca la batería y eso, y estábamos trabajando y un día por la mañana me dice, uy, parcero, me soñé que se moría Elkin.
0: Ok.
4: Elkin Ramírez, sí. Y entonces yo, ¿verdad? Como así, cuando por la noche salimos a tomar unas cervezas y eso, cuando leyeron la noticia.
0: Ah, caray.
4: De que había, y precisamente había muerto. Había muerto y pues, no sé, los sueños a veces tienen también como mucho misterio, porque esa vez sin saber nada y pasó eso, él se soñó que eso pasaba y efectivamente le dieron la noticia de que había muerto el vocalista de esa banda.
0: Sí.
4: Y ahora pues, él le gusta mucho el rock y también es así como rockero y toda la vaina.
0: Ajá.
4: Y era amistad con ellos.
0: ¿Y solamente le pasó con él o ya de pronto había tenido algún otro presentimiento, llamémoslo así?
4: No, simplemente ese sueño y ya. Simplemente esa noche casualmente él se soñó hablando con él y que él le decía que había muerto y algo así parecido, ¿sí?
0: Oiga, ¿y usted qué piensa de eso? ¿O qué pensó en su momento de eso?
4: No, pues que digamos, esto, los sueños sí le pueden advertir cosas a uno, o no sé, el subconsciente de uno puede, o no sé, tal vez el espíritu de uno en el momento de los sueños puede salir a otro plano o algo así.
0: ¿Y por qué cree que pasa eso? ¿Por qué de pronto en los sueños se puede hacer esa, como esa conexión, no sé si sea energética o espiritual, con tanto con personas del más allá o personas que le pueden dar a uno indicaciones del futuro? ¿Por qué cree que pasa eso?
4: Puede ser algo espiritual, sí.
0: Puede ser
4: algo espiritual. Pues a mí directamente no me ha pasado así, pero
0: sí.
4: Pero algo similar de en otras formas. Pues,
0: ¿Qué le pasó? Cuenta.
4: De alguna u otra forma. No, que a veces algo me puede, un sueño me puede dar, digamos, como, no sé, como que un cierto aviso sobre que no haga un viaje o no haga tal cosa o no haya tal lugar, o sí.
0: ¿Y usted le hace caso a los sueños? ¿Le hace mucho caso?
4: Sí, a veces, digamos, si un sueño yo lo noto como raro, esto, como que presiento que con ese sueño me está diciendo que debo irme de ahí, como que más bien me voy, o algo así, o no voy a tal lugar.
0: Sí.
4: Más o menos así. Y pues, aparte de eso, sí, también tengo algo que me ha pasado hace mucho tiempo. Digamos, en una casa, estaba yo algo, tenía por ahí que una edad de 11, 12 años, ¿sí? Bueno, y en la casa donde yo vivía, pues entraba como una sombra al lado de la cama y ella iba como corriendo. Mi mamá me decía que podía ser la luz de la luna que entraba y hacía una figura o algo, ¿sí?
0: Sí, que como si le reflejaran alguna sombra y usted lo que interpretaba como si fuese una figura.
4: Eso, pero no era así. Digamos, eso era muy aparte. Muy aparte porque a veces no había luna y la figura seguía ahí. Ella se iba moviendo a la medida que pasaba la noche.
0: Ajá.
4: Entonces, desde ahí comenzó una sombra grande, como una figura. Bueno, de ese espíritu ya han hablado ahí, en el cartel han hablado ahí sobre eso.
0: Que es como,
4: es
0: más
4: como
0: o menos
4: la figura ahí, ¿no?
0: El hombre del sombrero.
4: Eso, que no tiene brazos y es como un cuerpo alto, y él llega y lo observa a uno.
0: Ajá.
4: Lo observa a uno, pero ya. Digamos, en mi caso no pasa de ahí. de sí. observarme y ya. Uh-huh. A una hermana mía, a ella sí, digamos, se la llegaba a incorporar o algo así. Uh-huh. Tocó llevar un pastor cristiano, hacerle exorcismos. Y pues ya al parecer ya está como liberada de eso, porque sí. hace que como unos 4 años no le ha vuelto a pasar ya de por acá. Un día le pasó y entonces yo llevé una Biblia y fuimos allá a hacer oración. La Biblia se suspendió en el aire y fue arrojada por allá a una esquina de la casa, así las hojas se batían rapidito como si fuera un viento, como algo. De ahí vimos que no pudimos y tocó llevar un pastor.
0: Sí.
4: Entonces, y pues yo de niño no creía en nada de eso. Y cuando me empezó a pasar todas esas cosas así, empecé a creer. Y es...
0: ¿Usted cree que de pronto, así como hemos demostrado en varios invitados que hemos tenido en algunos programas de diferentes países, por ejemplo, en países como Israel, allá dicen, no, aquí las personas no creen en ese tema de fantasmas, espantos, espíritus, eso no creen acá en nada de eso. Pero porque básicamente se les ha hecho como una formación totalmente diferente a lo que se ha hecho, por ejemplo, acá en Latinoamérica, que hay mucho mito, hay mucha leyenda, hay mucha cosa, y acá sí se cree en todo ese tema, y ellos, por más que busquen, no encuentran absolutamente ni espantos ni absolutamente nada. ¿No? Eso es una realidad y eso se ha demostrado en N formas. ¿Usted cree que ese tipo de pronto de sensaciones o de creencias en que hay espíritus, en que hay mitos, en que hay, aquí lo llaman esenciales, seres esenciales en la naturaleza y que por eso aparecen, usted cree que eso es más una imposición, digámoslo, cultural que una realidad demostrada?
4: ¿Cómo le dijera ahí? No, yo digo que esa parte es no es cultural, sino más bien una realidad demostrada. Uh-huh. Porque es que, pues no sé, en la forma que uno mira, en la forma que le sucede a uno, es muy real.
0: Sí.
4: Entonces, digamos, yo tengo una hermanita que hace 3 meses falleció, ¿sí?
0: Ajá.
4: Y digamos, el día del entierro la llevamos con mis hermanos y el papá, porque ella es de otro papá aparte del papá mío. Uh-huh. Bueno, y no sé, sonaron unos golpecitos como de tocando puerta dentro del cajón.
0: ¿Sí? ¿Cómo así unos golpecitos?
4: Como cuando uno toca una puerta de madera, sonaba el cajón por dentro.
0: ¿Y eso dónde pasó?
4: Eso pasó en el Meta, en Granada Meta.
0: Pero eso pasó en la sala de velación, en la cripta, ¿en dónde pasó?
4: Ya directamente en el cementerio, ingresando al cementerio, la quisimos llevar así, llevando el ataúd, digamos así, alzado y,
0: sí.
4: y ya íbamos, porque ya iba a quedar en una bóveda, ya íbamos para allá y faltaban como 50 metros para llegar a la bóveda.
0: Sí.
4: Cuando el ataúd se puso pues muchísimo más pesado y esos soniditos. Y nos miramos con mi hermano y como con mirada de que qué pasó aquí. Abrí el ataúd y me asomé y no, ella ahí quietica.
0: Uh-huh.
4: Y seguimos andando y como por 3 veces o no. Así, no, ya no más, no sonó más.
0: Sí.
4: Y allá la destaparon y la miraron y eso, y quietica y normal. Y digamos, yo soy de los que creo que el que está muerto nada sabe y ya queda como suspendido, queda como que la mente, como cuando uno duerme profundamente, que no hay sueño, no hay nada, ¿sí?
0: Sí.
4: Pero no sé si también puede haber algo espiritual ahí como extraño que le sucede.
0: Y que de pronto, ¿qué no quería de pronto ella que pasara? Porque pues es muy extraño eso, pero según usted, ¿qué pudo haber querido ella?
4: Ella no quería morir, pues por ese lado, ella estaba pequeña,
0: uh-huh.
4: y ella se ponía a llorar y porque ella tenía una enfermedad que ella se dio cuenta que era cáncer y eso, ¿sí?
0: Uh-huh.
4: Y ella en vez se ponía a llorar y no quería morir y estaba muy aferrada a la vida, a veces pienso eso.
0: Bueno, vea, Antonio, muchas gracias por comunicarse, por hacer parte de esta noche de Historias en el Cartel. Bien interesante lo que nos cuenta nuestro amigo desde el Meta. Vamos con Nicolás. Nicolás, bienvenido. Puede activar su micrófono. Buenas noches.
5: Paul, buenas noches. ¿Bien o no? ¿Cómo vas?
0: Bien, Nicolás. ¿Desde dónde se comunica?
5: Paul, me comunico desde Fort Lauderdale, Florida, pero soy de Medellín.
0: Amigo, paisa. Bienvenido. ¿Y qué historia tiene para compartirnos?
5: Parce, sí, lo que me pasó es 100% real. Es de una casa en la que yo me crié, pues, mi infancia. Voy a decir, pues, dónde queda, pero no voy a decir el nombre. Queda en el poblado, al lado del centro comercial El Tesoro. Específicamente al lado de la estancia, ¿cierto? Okay. Perdón, al lado del Éxito del Este. Okay. Bueno, es la unidad que queda al lado, yo me crié allá. Y, parce, pues creciendo me pasaron bastantes cosas que yo no considero pues como que hayan sido normales, la verdad. Y no solo me pasaron a mí, le pasaron a mi hermana, a mi mamá. Y tengo experiencias que me pasaron, pues que nos pasaron en conjunto. Entonces una de ellas fue que una vez estábamos, pues yo estaba durmiendo, parce, y esa casa de por sí se sentía raro. No sé, siempre se sentía como que yo nunca dormí solo en esa casa, sino como hasta que tuve 13 años. Yo me sentía como observado, me sentía como en peligro, como que siempre una ansiedad constante. En fin, uno de esos días intentando dormir solo, tenía que por ahí 9 años, y yo escucho que mi mamá me llama. Yo escucho la voz de mi mamá clarito, Nico. Y yo, bueno, voy, me levanto y voy al cuarto de mi mamá. Y yo le digo, mamá, tú no me acabas de llamar. Ella me dice, Nico, pero si tú fuiste el que me acabo de llamar. ¿Cómo así? No entiendo. O sea, como si mi mamá hubiera escuchado que yo la hubiera llamado. Y yo escuché que mi mamá me llamó a mí.
0: Sí.
5: Entonces eso me pareció pues como raro. Y en otra ocasión escuchamos una risa. Eso lo escuchó mi mamá, mi hermana, mi prima. O sea, estábamos como 4 personas. De hecho, mi mamá siempre invitaba como a las primas porque le daba miedo dormir solo. Y mi papá pues en ese momento viajaba mucho trabajando.
0: Sí.
5: Entonces nunca estaba pues como en la casa. Y en fin, ¿cierto? Entonces eso por ese lado, escuchamos esa risa, la escuchamos clara, o sea, plenitica. Y la otra, pues ya como que para completar, que la verdad pues como que yo hasta tengo como problemas en realmente como que saber si yo realmente vi eso o no, o si fue como un momento, o si fue alguna alucinación o qué fue. Pero yo me acuerdo que yo tenía también como 10, 9 años en esa misma urbanización, estaba jugando policías y ladrones.
0: Okay.
5: Y yo me escondí en un parqueadero que estaba en un parqueadero de una casa que estaba sola, pues no había nadie viviendo ahí, estaba como llena de cajas nada más. Y yo como que me escondo en una esquina detrás de una caja y veo en la otra esquina al frente mío un niño, o sea, un niño así como también encorvado, como escondiéndose, pero yo lo empiezo a mirar bien y está como quemado, o sea, tiene como todo así requemado, como la piel así quemada, y yo veía que tenía como un taparrabos. O sea, como que se ve, y la piel era como más, o sea, no sé. A mí se me hizo como si, o sea, yo no sé por qué yo pienso hoy en día, yo digo, eso fue un indígena, o eso fue un niño que murió quemado, o murió de alguna otra de alguna forma que, no sé, ¿sí me entiende? Y toda esa zona del poblado es, o sea, se sabe que los aburraes caminaban por ahí, que el poblado de hecho era, pues hacía parte de uno de los cementerios de ellos. Uh-huh. Entonces, pues no sé, me pareció como raro, y yo salí corriendo así como si hubiera visto algo, y salí corriendo y me fui llorando para mi casa, y todos mis otros amigos dieron como, este marica, pues este Nicolás, ¿qué le pasó? Y obviamente pues yo no les dije nada, porque yo dije, van a creer que estoy loco, pues van a creer que estoy demente. Y pues sí, esa es mi historia, eso fue lo que me pasó.
0: Bueno, pues vea a nuestro amigo Nicolás desde la Florida, muchas gracias por comunicarse, y bien interesante esa historia, que él tiene como esa, yo lo llamaría no tanto don, ¿saben? Y le digo a Nico, yo siempre he creído en un tema, y no sé si aquí de pronto las personas que están conectadas o las personas que están a través de YouTube o a través de nuestras cuentas de X que nos están viendo y nos están escuchando puedan llegar a levantar la mano y decir, oiga, sí, esa es una explicación de pronto lógica al tema. ¿Y cuál es? Yo, por ejemplo, tuve la oportunidad de estudiar en algún momento una carrera que se llama preprensa, que maneja todo lo que son impresiones, manejo de color, todo este tipo de cosas, que va muy ligada a lo que es el diseño gráfico, ¿ok?
5: Uh-huh.
0: Y ahí le enseñan a uno algo que es como la teoría del color y la teoría de la luz. Cómo se aplica el color y cómo se aplica la luz a las imágenes. pues ahí le explicaban a uno y le decían, mire, las tonalidades de luz, según su ubicación y su ángulo, no van a llegar con la misma intensidad. Usted va a saber que es roja, o va a saber que es verde, o va a saber que es morada.

0: Yo, por ejemplo, si se han dado cuenta ustedes, y le digo y le cuento a Nico, hay algunos videos de vigilantes que dicen, no, es que yo estoy hablando con la señora del apartamento tal, que me está diciendo, y ellos hablan por su radioteléfono y dicen, mire, estoy hablando con la señora del apartamento 2002 que quiere, me está preguntando por el pago de la administración. Y resulta que el compañero que está en cámaras de seguridad le dice, hermano, usted está solo, usted no está hablando con nadie, o usted no habló con nadie, porque de pronto lo ve ahí como manoteando y hablando solo y dando como indicaciones, y le pregunta con quién está hablando, y dice, no, pues es que hablé con tal señora. Dijo, no, pero es que usted está solo, mire las cámaras. ¿Qué pasa? Y en algunas ocasiones, digamos lo que es al contrario, se ve una persona que entra, pero la persona que está de pronto, el guardia de seguridad, no la ve, pero es una persona que entra, ¿ya? Que la ve en las cámaras. ¿Qué es lo que pasa? Aplica exactamente la misma teoría de cómo recibe usted la información que le llega con el reflejo de la luz. No estoy diciendo, ojo, que estas personas todas son personas reales de carne y hueso, ¿ya? Uh-huh. No estoy diciendo tampoco que estas personas hagan parte de otro espectro, llamémoslo así, para que me entiendan. Pero es más o menos la teoría. En muchas ocasiones ustedes, por ejemplo, van por la calle y ustedes van caminando y ustedes de pronto se encuentran con un amigo, pero usted no lo ve. Su amigo sí lo ve, pero usted no lo ve. Depende también la información que usted esté recibiendo. Puede esa persona, usted alcanzar a verla o verla de reojo o no verla. Muchas ocasiones pasa ese tipo de cosas y esa información no alcanza usted a recibirla. Entonces, en muchas ocasiones pasa ese tipo de cosas. Y lo que le pasó, estoy tratando de dar como una idea de pronto y una explicación ahí que dentro de lo que conozco, de la parte lógica mía, sobre lo que de pronto Nicolás pudo haber visto. ¿Qué pasa? Yo relaciono mucho, yo juego mucho y soy fiel creyente en temas de mundos paralelos. Eso es una realidad.
1: Sí, alguna vez contaste esa experiencia y
0: exacto, me pareció raro. Exacto. ¿Y qué es lo que pasa? Por ejemplo, yo relaciono y correlaciono mucho todo este tipo de cosas a, por ejemplo, personas que ven de pronto en sus casas, en las noches sobre todo, que, ay, no, es que yo vi una persona que entró a mi habitación. Muchas personas dicen eso. Muchas personas salen a decir, no, yo vi una persona y eso es un fantasma. Eso es un fantasma. Y esa persona se me ha aparecido durante 3 días, durante 4 días y no sé qué hacer. O se me apareció y yo no supe qué hacer. Eso es. ¿Qué es lo que pasa con ese tipo de cosas? Yo, como lo que les digo, o sea, yo relaciono la parte real comprobada, que es lo de la teoría de la luz y la teoría del color, a ese tipo de cosas, a que en cierto punto se hacen visibles los ciertos paralelos que hay de nosotros mismos, podemos ser nosotros mismos de otros paralelos, que se hacen visibles por el impacto de la luz y la información que nosotros estamos recibiendo, se hacen visibles esos mundos. Lo digo, claro. Esto es una teoría así como las que tira Robles, así de claro. Así como las que tira Robles. Pero yo la creo fielmente porque yo soy una persona que dice, listo, si usted fallece, usted se va y chao el amigo. Usted no es que quede por ahí deambulando como un ente o lo que sea. Eso no pasa. Eso no pasa. El tema, por ejemplo, yo para los que no oí, y mañana le voy a contar a Dani también para que hablemos un poco del tema. Yo hice el experimento esta semana que pasó, ¿sabe con qué? Con el tema de las ánimas. Yo hice el experimento con las ánimas esta semana. Hice la oración, hice la petición, hice la vaina. Hermano, no pasó nada. Pero nada, no pasó nada. Entonces, yo respeto a las personas que creen en las ánimas benditas. Respeto a las personas que son devotas a las ánimas benditas. Lo respeto. Pero lo hablo desde mi experiencia, lo que me pasó esta semana. No pasó absolutamente nada. Entonces, para mí chuleado eso y decir, esa vaina no, las ánimas no son como tal ánimas. Simplemente son creencias del pueblo.
1: Así sí, Paul, no, Es que sabes que, por ejemplo, si, o sea, yo no

0: digo que yo diga, madre, tengo un don, no, solo siento que a veces como que, no sé, parce, a veces se me hace fácil presentir cosas, leer personas,
1: Ajá.
0: situaciones, o sea, uno dice como, parce, sí, o acá no. Y por ejemplo, mi mamá tiene eso, pero súper claro, y lo tienen los sueños. Por ejemplo, una vez mi papá tenía un viaje de negocios y iban a ir con una persona y mi mamá le dijo, ya no vayan, ni por el hijo de madre, porque a su amigo X yo vi en mis sueños que lo van a matar. Perdón, lo van a desvivir, que lo van a desvivir, y pasó tal cual, literal. Ella soñó y así, cuando fueron, ese man no regresó. Y sí, pues como situaciones así han pasado como en la familia. Mi mamá una vez soñó también que ella recibió un dinero de mi abuelo, iba a recibir un dinero de mi abuelo, pero ese dinero estaba escondido. Y ella soñó dónde estaba ese dinero, ¿cierto? Y también confirmó con otra persona con la que ella, pues, digamos que un brujo, pues, confirmó con un brujo. Pero ella ya había soñado, pues, ese evento en específico, y fue a donde ella vio que estaba ese dinero, y era una llanta, y la llanta estaba rota, se habían robado el
1: Sí.
0: dinero.
1: Vea pues.
0: Entonces, sí, situaciones así. Pero bueno, Paul, no, muchas gracias por el espacio, parce. A mí me gusta el domingo cuando usted está.
1: Ah, muchas
0: Me
1: gracias,
0: parece
1: mi
0: bacano.
1: hermano. No, acá todos los días, mi hermano. Bienvenidos cuando estoy yo, cuando está Dani también. Muchas gracias, hermano, ahí como por conectarse y por poder compartir no, esa historia, pues esas historias tan chéveres. Un saludo para notificación. Estoy esperando acá para que se conecte, para que nos cuente de pronto una historia, porque veo que de pronto no le parece interesante lo que estamos hablando y unas explicaciones de teorías que estamos hablando acá. Aquí todos somos conspiradores, aquí todos somos creadores de historias también. Si usted tiene una historia, lo invito a que suba. Ahí estoy esperando para aceptar la invitación. Mientras tanto, vamos a una pequeña pausa y ya regresamos en este cartel paranormal de la Mega, en este especial de domingo para hoy 20 de septiembre.

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3: Enrique Castillo Rincón, un ingeniero costarricense radicado en Colombia, en la noche del 3 de noviembre de 1973, fue guiado por ensoñaciones a una laguna sagrada del departamento de Boyacá, cerca de Bogotá. Allí habría encontrado una esfera plateada junto a un árbol, y sobre las 8:25 de la noche escuchó un estruendo. Dos naves enormes descendieron ante él. De una, bajaron dos seres que se le acercaron. Según su hija, Castillo ya había sido contactado por telepatía con entidades de las Pléyades días antes y conoció a una mujer, Karenka, que también afirmaba comunicarse con extraterrestres. Su historia fue difundida por medios colombianos. Aunque él mismo escribió libros relatando el suceso, científicos locales descartan que existan pruebas concluyentes del evento.
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9: 7:59 en el cartel de la Mega.
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1: Comienza esta nueva hora de este cartel paranormal en este especial. Hoy 5 horas de historias, pero tenemos al viejo Dani. Dani, buenas noches.
16: Hola, Pulpo, y toda la audiencia del cartel de La Mega y todos los que nos oyen en radio, nos están viendo en YouTube, en TikTok, a todos buenas noches. Me meto aquí en este especial que el Pulpo arma los domingos, bien interesante, de historias. Pero primero agradecer porque mucha gente ha estado pendiente de lo que está sucediendo en Villa de Leyva. Es una tierra que conozco muy bien desde chiquito. Allá tengo un negocio, tengo una casa y bueno. Y este fin de semana, más exactamente ayer, si no estoy mal, Pulpo, tal vez por ahí al mediodía, yo le calculo, se empezó a producir un incendio. ¿Por qué calculo? No estoy seguro a qué momento fue la primera llama, no. Pero sí, en horas de la tarde, pasado el mediodía, ya se empezó a ver las llamas fuertes en la montaña. Los que no conocen Villa de Leyva, Villa de Leyva está en Boyacá. Uh-huh. Está a unos 40 minutos de Tunja, para que se hagan una idea, un pueblo muy bonito. Y Villa de Leyva, de pronto lo han visto en fotos, tiene una montaña muy bonita, muy pegada al pueblo. Es más, la montaña tiene un ángel y todo, es muy bonito, es también un plan turístico. Y se empezó a incrementar estas llamas, que claro, están las dos versiones, las personas que dicen que fue causada por el humano, otros dicen que por la sequía tan berraca. Es una realidad, llevamos muchas semanas en Villa de Leyva y en ese sector de un clima seco. Para los que no saben, también eso es un desierto, y Villa de Leyva está ubicado en un desierto, entonces también pega el sol muy duro, y no ha llovido, de verdad. Yo no recuerdo la última vez que haya caído un aguacero hace unos meses. Entonces está muy seca toda la tierra y cualquier, hasta una botella, ¿no, Pulpo? Cuando alguien deja una botella en un potrero, eso puede causar un incendio, una colilla, cualquier cosita puede estar. Entonces aquí no vengo a debatir si fue obra humana, fue. Lo que es cierto es que se empezó a incrementar este incendio. Y ayer, anoche, en el sector que estaba el incendio, más o menos, imagínense una montaña y partámosla en dos, hacia la derecha y hacia la izquierda, poniendo como la parte central la iglesia, que es muy bonita, que se ve hacia los cerros. Entonces, el incendio estaba hacia la derecha, mirando a la iglesia de frente. Allá no hay tantas casas, y el incendio anoche se estaba desplazando hacia arriba, hacia la parte de arriba de la montaña. Entonces, uno diría, bueno, obviamente los animalitos, los árboles, todo esto se afecta. Solo hay un hotel muy clásico de Villa de Leyva en ese punto ahí arriba, que es el Duruelo, que efectivamente empezaron a evacuarlo y todo. Ahora, ¿qué pasó? Desde hoy, desde muy temprano, empezaron los helicópteros a ayudar, a sacar agua. Menos mal hay lagunas cerca donde toman agua. Pero, Pulpo, esos helicópteros y esa agua, me decía un amigo que estaba en el punto, me decía, eso es como escupirle a una fogata.
1: Claro, eso no es nada.
16: O sea, eso es nada, eso es ridículo. Y ahora hay tanto viento en Villa de Leyva en esta época, son ventarrones, pero ventarrones. Que claro, eso hace que el fuego vaya corriendo a toda miércoles, o sea, no ayuda. ¿Y qué pasa? Salen, hay muchas cenizas y muchas, eso tiene un nombre, cositas de llamas, se me va el nombre ahorita, que salen volando. Como cuando usted hace una fogata que usted ve que salen los pedacitos así.
1: Como cenizas.
16: Como cenizas, y claro, eso al caer en otro lado causa otro incendio.
1: Claro.
16: Porque está muy seco. Ahora, esta montaña, Pulpo, que yo la he subido, la conozco muy bien, está llena de pinos. Y el pino se prende como nada. O sea, el pino es un árbol que, hermano, eso se prende como loco. ¿Y ahora qué pasó? Hoy, desde más o menos el mediodía, Pulpo, el viento cambió su rumbo. ¿Y qué pasó? Ustedes ven ahí el video que está mostrando, que es Pulpo en TikTok. Exacto, eso es hacia la derecha, mirando ahí la plaza. Pero ahora, Pulpo, el viento cambió y se fue el incendio hacia la izquierda.
1: Chanfle.
16: ¿Y qué pasa? Exactamente, de la montaña hacia la izquierda hay muchas casas. Allá ya se encuentran muchas fincas, cabañas. Hay un video que se ha vuelto viral que alguien grabó en un hotel que también he tenido la fortuna de conocerlo, que es muy llamar el Arco Iris, que son unas cabañas temáticas. Y hay gente allá, y algunos están atrapados, las llamas están por todos lados. Y allá está, por allá está cerca el club militar. Hay casas, como les digo, hacia la derecha, anoche está yendo hacia arriba. Bueno, obviamente los animalitos, repito, la fauna, la flora, pero cogió ahora sí un rumbo pulpo donde hay casas, donde hay cabañas. Y ese es el problema ahorita, que está fuertísimo. Tengo amigos allá, un abrazo a todos los que han hecho voluntarios, pero pulpo, me dicen, no podemos hacer nada, ya es imposible, pulpo. Son llamas de 20 metros, ¿usted qué hace ahí? O sea, una manguera es ridículo, un machete, o sea, ya es una vaina tan monstruosa que de verdad ahí lo único que la gente está haciendo es irse, correr de ahí. Pero entro aquí al cartel de la Mega porque se necesita ayuda, llamémosla profesional, pulpo. Ajá. Yo quiero, obviamente hay incendios en otras partes del país, pero aquí, hola, el presidente, el gobierno, la Fuerza Aérea, o sea, yo sé que había como, yo vi como, no sé, como una trayectoria como de 3 helicópteros, no sé si estoy inventando o algo, pero era como más o menos lo que yo veía. Pero yo creo que se necesitan, yo no sé si tengamos pulpo 20 helicópteros de eso, pero necesitamos mucha agua en masa. Uh-huh. Porque estar echando un chorrito, repito, eso es como escupirle a una fogata y en 5 minutos volver a escupir, usted no está haciendo nada. Uh-huh. No está haciendo nada. Ahí dice muestra, ahí les acabo de subir un video en TikTok, un video real de hoy de varias personas que han grabado. Yo afortunadamente ya salí de allá porque hay mucho humo y hay tanto viento, pulpo, que usted puede estar a kilómetros del incendio. Y anoche y esta tarde la plaza de Yaliba parecía como cuando usted echa humo en una discoteca. Uh-huh. Eso así. Y a usted empieza sin querer queriendo respirar, si estoy un poquito afónico, porque claro, anoche me tragué todo el humo y también durmiendo y todo está lleno de humo.
8: Claro.
16: O sea, parece como si fuera a caer un aguacero, pero no son nubes, eso es humo.
8: Claro.
16: Es humo. Villaleiva, Sáchica, que es otro pueblo, ya se estaba cubriendo. No son nubes, son nubes de humo. Y claro, uno se empieza a tragar eso. Yo tuve que salir con mi papá, yo estaba con mi papá, amor y amistad ya. Mi papá es una persona mayor, casi 80 años, y este humo lo friega. Y ahora, mi llamado es porque se necesita ayuda profesional. A los voluntarios un abrazo grande. Tengo muchos amigos allá que se fueron hasta cerca de la montaña. Hablaba con eso ahorita también pendiente y me decían, Dani, ya es imposible. O sea, tenemos una manguera, tenemos un extintor, tenemos palos, pero pulpo, o sea, un pino de esos mide, no sé, 10 metros y esto es el doble.
8: Claro.
16: Y eso, y hay un viento para los que vean los videos que se han publicado. Ustedes escuchan ese ventarrón tan berraco. Entonces la brisa expande las llamas. No hay posibilidad de lluvia ahorita, está seco. No es que uno diga, va a caer un aguacero, ojalá cayera una granizada, tanto, pero ahí sí, como los que creen en los milagros, sería un milagro porque no hay, en los últimos días no ha llovido. Caen unas llovinitas ahí pendejas, que eso no sirve de nada. Pero entonces, mi llamado acá es primero gracias a los que han estado pendientes de Villa de Leyva. Pero pulpo, ya se salió de control, esto ya no es de voluntarios. Por más amor que tengamos, esta vaina ya es un monstruo, ¿sabes? Uno puede ir allá a ayudar a todo, pero de pronto a brindar primeros auxilios a personas que saquen de pronto cerca, que se ahoguen o algo.
8: Claro.
16: Pero digamos, apagar esas llamas, pulpo, es que uno cree que es la llama normal de 1 metro y usted con manguera va apagando. Son llamas de 20 pisos de altura a un edificio.
8: No,
16: que usted dice, yo tenía un amigo allá y me decía, mire, echamos agua con una manguera cerca de una casa, no pasa nada, Dani. No, yo le decía, no, eso es como escupir una fogata.
8: Claro.
16: O sea, es ridículo. Entonces, el gran problema es que ya está cogiendo las llamas a un sector, que hay casas, que hay gente que ya oía una entrevista a una niña que decía, cogimos lo que pudimos y nos fuimos y seguramente nuestra casa se la va a comer el fuego.
8: Dios mío.
16: Porque ya es una vaina brutal. Afortunadamente, digo afortunadamente, en la montaña de Villaleiva no está solamente, les digo, hacia el centro de la montaña mirando la plaza de Villaleiva, solo está el Duruelo, que es un hotel de muchos años, pero el resto de la montaña está muy despejada. Pero hacia el lado que ya se fue, uh-huh, hacia la izquierda mirando la montaña de frente, allá sí ya hay muchas casas y muchas fincas y muchas cabañas. Entonces esto está pasando en Villaleiva, en Boyacá, un pueblo muy bonito que mucha gente conoce, un pueblo que quiero mucho desde chiquito de Villa. Allá tengo mi negocio, tengo mis cosas también, tengo como 2 vidas, una en Bogotá, una en Villa. Entonces ojalá, pulpo, el gobierno, las Fuerzas Armadas, vi que el gobernador de Boyacá también ya le dijo a Abelardo, al presidente, oiga, por favor, más ayuda. Yo no sé cuántos helicópteros tengamos disponibles para que puedan recoger agua, no sé si serán 10, 20, 100, pero eso de 3 o 4 o 5 helicópteros no va a servir, Pulpo, porque el desplazamiento hacia las lagunas también es un trayecto medio largo. Y yo no sé si estoy inventando, necesitamos que muchos helicópteros pasen al tiempo y empiece como si estuviera lloviendo. Por de resto, es muy, muy, muy jodido. Porque, decía un experto, hay una cosa que se llama los cortafuegos en incendios, que es como hacer una carretera, Pulpo.
13: Sí.
16: Pero intentaron hacer una y se la tragó, pasó por encima.
13: Uy, no. Claro, porque las llamas son muy altas.
16: Muy altas. Entonces, decía alguien, tocaría hacer una... Hágase cuenta, es como hacer una carretera de afán bien ancha.
13: Sí.
16: Y el problema es que esto es una montaña. Entonces, para meter una retromáquina allá es muy jodido. O sea, fuera una parte plana, no sé de maquinaria, pero pasa una vaina que usted rompa los árboles y todo rápido y cree un ancho de por allá unos 20 metros y el incendio ya no tenga cómo seguir. Pero acá es una montaña, es muy jodido meter maquinaria pesada allá arriba para lograr hacer ese cortafuego, porque le repito, usted puede tener 200 personas pulpos con palas abriendo un hueco, pero eso va tan rápido y tan fuerte que pasa por encima de eso.
13: Claro.
16: Entonces eso es muy jodido, entonces se requiere ayuda profesional. Ojalá esta noche los bomberos del país, el gobierno, las fuerzas militares nos ayuden con helicópteros de estos de agua. Creo que es lo más útil, porque no sé cómo van a hacer un cortafuego en una montaña, es muy difícil, porque esto ya se salió de control, pulpo. Ya los, al menos que lleven, no sé, 5,000 bomberos, no tengo ni idea cómo podrán hacerlo, porque es una montaña, y es una montaña de difícil acceso, muy selvática, para que me entiendan, con árboles muy altos, y este incendio está a toda, son vientos y esto se va prendiendo. Entonces ya que pensar que ya casi toda esa montaña bonita que ustedes ven en las fotos de Villalba, que se ve detrás de la iglesia, está consumida por el fuego, Pulpo. Esto es un desastre natural que llevará muchos años la montaña se ponga de pie. Me acuerdo aquí en Bogotá cuando se quemaron los cerros. Ahí
13: por exactamente, los orientales, no solamente los del lado de Monserrate, sino los que quedan más hacia el norte.
16: Eso lleva años quemado, Pulpo. Es que cuánto tarda unos árboles y entonces volver a quedar de ese tamaño lindo, esos son años. Entonces, lastimosamente, esa montaña, qué pesar cómo irá a quedar ahora negra, quién sabe, pero está muy fuerte el incendio. Entonces, quería conectarme al cartel La Mega, no a debatir quién causó esto, ya para eso estarán las fuerzas especiales de investigar, pero lo que es real es que hay un incendio, el berraco en Villa de Leyva, quemando la montaña y acercándose a donde hay mucha población, donde hay muchas casitas. Entonces, ojalá el gobierno, los bomberos, se pongan la 10 de ir a ayudar a este hermoso pueblo, a esta hermosa gente que está allá, porque el incendio está muy, muy, muy duro y los voluntarios, que sé que son muchas, muchas personas que aman su pueblo y su tierra, están allá, pero se salió de control, Pulpo. Ya un machete, una pala, una manguera no sirve frente a llamas de 20 metros que van corriendo con el viento a toda miércoles. Estuvo andando, había un video ahí que subió alguien y se veía el incendio lejos, y eso, Pulpo, eso se lo va tragando. Como cuando usted prende, como si prendiera un camino de gasolina.
13: Sí.
16: Va hacia velocidad porque el viento se va yendo y eso va a los árboles. Y además que están secos, es madera seca, es todo seco. Entonces, eso quién sabe hasta dónde irá a llegar. No sé si alcance el incendio y se desplace hasta Iguaque, porque hacia allá es que va. Esa es la explicación.
13: O sea, para la parte de... Uy, no.
16: De la izquierda, cuando usted se para en la plaza y mira la catedral.
13: Sí.
16: Ahora se fue hacia la izquierda de la montaña, hacia donde está Iguaque.
13: Sí.
16: Y ahí, y por eso digo, ya allá en este sector hay muchos hoteles, muchas viviendas, a diferencia de hacia la derecha, hacia arriba.
13: Sí.
16: Entonces, ojalá el gobierno ponga la 10, ojalá no pase esta noche, porque no creo que un aguacero de pronto caiga, porque no está lloviendo, es la verdad. Hubo unos chispeitos ahí, pendejos. Entonces quería entrar al cartel, que sé que hay mucha gente conectada oyéndonos, para informar qué es lo que está pasando, para informar lo que está sucediendo en vivo y en directo. No estoy allá, repito, salí de allá porque estoy, o sea, con mi papá, y ese humo jode. Es que en los incendios no solo es la llama suelta que va, sino el humo.
13: Claro, es que realmente lo que primero ataca cuando, por ejemplo, Dani, hay un suceso de estos en un edificio, en un apartamento, lo que ataca y lo que adormece primero es el humo, porque el humo le permite a usted, el humo le invade a usted los pulmones y inmediatamente lo tumba.
16: Mucha gente anoche que se iba a caer en Villa se fueron, porque por más de que estuvieran en la plaza, que el incendio estaba retiradito, todo estaba lleno de humo, Pulpo, y dormir ahí es bastante complicado.
13: Claro.
16: Yo pasé la noche a unos buenos kilómetros del lugar, pero igual, miren, amanecí afónico, y ese es el humo que tragué entre la tarde y la noche, y hoy. Entonces, mi llamado es que ojalá las autoridades y ya los profesionales ayuden a nivel nacional, porque ya con 100 voluntarios, 200 voluntarios puesto, no se logra. Además, usted como voluntario, ¿con qué puede ir? Con un machete y sí, con un baldecito. Esto ya estamos hablando de un incendio de 20 metros de altura.
13: No, eso no hay nada.
16: Tu papá se quedó allá. No, no, ni loca. ¿Cómo? Me vine para votar por mi papá precisamente para sacarlo de allá.
13: Claro.
16: No, mi papá, por eso me regresé, de pronto me hubiera quedado, pero tenía que sacar a mi papá de allá porque ya de verdad el humo lo empieza a sentir uno. Entonces, bueno, ojalá, quería informar acerca de esto y ojalá amanezcamos con la buena noticia de que el incendio se detuvo. Y en todo el país, y también en todo el país, mucho cuidado, estamos en una época de sequía brutal. Mucho cuidado con dejar una botella en el pasto después de tomarse una pola, porque eso es una chispita. Con el sol que está haciendo, una botella prende una montaña en segundos. Los que se echan su cigarrillo pilas con botar las colillas, los que hacen fogatas, no es época hacer una fogata en una montaña, porque verdad estamos secos por el fenómeno ese del Niño. Entonces pilas, porque hoy le tocó a Villa de Leyva y Colombia es un país de montañas. Y de pronto el siguiente pueblo puede ser el suyo, ciudad, por no tener cuidado. Entonces, mucho cuidado con lo que vayan a hacer estos días cerca a la naturaleza, con las botellas y todo eso, porque podemos causar un incendio. Entonces, al Pulpo, gracias por el espacio ahí en el especial, para que sigan contando sus historias de terror. Pero quería hablar de terror real, y es el incendio que en este momento está viendo Villa de Leyva, con alta preocupación de muchos habitantes, porque ya el incendio se está acercando a casas. Entonces, ojalá no pase a mayores. Les mando un abrazo grande a todos. Sigan disfrutando. Yo me voy a cuidar aquí mi vocecita para mañana. Acompañarlos, pero ahí quedan manos del Pulpo Paul, que escucha sus historias de terror. Pulpo, usted un abrazo a los de TikTok, a los de YouTube, a los que nos oyen en la Mega, en el radio a nivel nacional, y a todos un fuerte abrazo. Gracias por preguntarme cómo estaba. Estoy acá vivito, un poco afónico. Pero bueno, y un abrazo a todos los boyacenses, que sé que estamos a salir. Un abrazo, Pulpo. Gracias.
13: Hágale, Danielito. Todo bien. Cuídese, mi hermano, para mañana.
16: Gracias, papá.
13: Chao. Ahí estaba la info que nos dejaba Dani. Hombre, de verdad, preocupante todo este tema. No había querido tocar el tema todavía porque pues necesitaba más información, pero ya directamente tenemos desde la fuente. Y vea, muy difícil, muy tenaz lo que está sucediendo en este momento en Villa de Leyva, y no solo en Villa de Leyva, en la parte del Tolima también. Desde hace rato viene también con ese tipo de problemas y todo. Es bien complicado, es bien difícil. Pero bueno, aquí continuamos en nuestro cartel paranormal, en este especial para hoy domingo. 5 horitas, ya vamos por la primera lográndola, vamos por la segunda hora llegando. A mis amigos que quieran compartir una historia, bienvenidos, ahí estamos todos listos. Larola Pink, creo que es. Larola, bienvenida.
17: Hola.
13: Bienvenida, buenas noches.
17: Hola, ¿cómo estás? Mucho gusto, buenas noches.
13: Buenas noches.
17: Desde acá, desde Villa de Leyva.
13: Ay.
17: Pues estaba viendo la...
13: ¿Cómo está? ¿Cómo está? ¿Usted en qué parte se encuentra Villa de Leyva?
17: Yo estoy en Sáchica, 5 minutos de Villa de Leyva.
13: Se ve, me imagino que se ve todo el tema que está pasando allá con el incendio.
17: Tengo un video hecho desde mi casa. Se ve claramente cómo va creciendo las llamas.
13: Sí.
17: Mi casa ya, el pueblo como tal, ya huele a humo.
13: Sí.
17: Está bien preocupante porque ya los colegios ya cancelaron clases, están evacuando. Aquí pues estamos esperando que llegue la notificación de la alcaldía, porque por lo general el punto de encuentro es la alcaldía del municipio,
13: sí.
17: Pero se ve súper claro, si te puedo compartir el video, no sé dónde lo puedo subir.
13: 311, si quieren nos lo puede enviar al WhatsApp.
17: Ok, sí, pues me gustaría. 311. Espérame, lo anoto por acá. Ah, ok, sí, sí me puedes hacer el favor.
13: 311.
17: Para compartirles. Espérame un segundo. 311.
13: 597.
17: 597.
13: 48.
17: 48.
13: 07.
17: 07.
13: Ahí me lo envía y acá yo me lo paso y lo ponemos acá para que lo vea. Si quiere me lo puede enviar ahí en un momentico.
17: Ah, listo. Ya ahorita te lo envío.
13: Perfecto.
17: Sí, la verdad es súper angustiante porque es que se está acercando mucho ya como hacia la parte de esa chica también. Entonces, es que desde la casa mía, yo estoy al frente de la plaza principal y se ve perfecto. O sea, se ve perfecto. Pues como vi a Dani ahí, por eso me conecté también, porque sé que él viene muy seguido acá.
13: Sí.
17: Porque entonces también quería dar como el testimonio del incendio. Ya están mandando ayudas, pero tratan de apagar, pero pues la verdad, el viento no deja. Uh-huh. O sea, vuelve y se suben las llamas, el viento no deja. O sea, sí. ya, y el municipio ya huele a humo.
13: Claro.
17: Ya huele a humo. Entonces, sí. Y pues bueno, no sé si puedo relatar también, aprovechando que subí, para saludarte, pues alguna historia.
13: Con gusto, claro que sí.
17: ¿Tengo?
13: Claro que sí.
17: Me pasan muchas historias porque resulta que yo, al principio, yo pensé que yo me estaba volviendo loca.
13: Uh-huh.
17: Pero resulta que yo tengo el don de ser clara. Bueno, dicen que es un don, yo no sé.
13: Uh-huh.
17: Ser clarividente. Ajá. Entonces, yo he hablado ya con varios colegas tuyos de lo que me ha pasado, de uh-huh. lo que me pasa. Puedo, a veces veo gente fallecida como si fueran unas personas normales, pero no están. Para mí es tenaz ir a una funeraria, para mí es tenaz ir a una clínica, porque la energía que se siente ahí es terrible. O sea, en una clínica, tú no te imaginas lo que uno alcanza a ver, lo que uno alcanza a sentir. Me jalan la pijama cuando estoy en urgencias, me mueven la camilla, o sea, es impresionante. Resulta que yo creo mucho en los duendes.
13: Uh-huh.
17: Tengo duendes.
13: Sí.
17: Los tengo muy activos. Y resulta que los duendes, cuando se me ponen muy activos y muy inquietos,
13: uh-huh.
17: Me empiezan a mover las cosas de mi casa.
13: Vea, pues, ¿qué le han movido?
17: De todo. Tengo un tambor.
13: Sí.
17: De San Jacinto, no sé si sabes cuál es.
13: Sí, sí, sí.
17: Ese tambor lo tengo como al lado de la puerta y me lo corren, me lo empiezan a correr. Entonces me toca pararme y como hablarles duro y decirles como me dejan dormir ya porque no me están dejando dormir.
13: Ajá.
17: Entonces me voy, me doy la vuelta, me corre la silla. Voy a la cama y me mueven la cama. Se me sientan encima de la cama o por ahí escucho como risas y yo decía, ve, pero yo no los he activado como así en estos días, pero resulta que ellos sí en la noche sienten como, no sé si tú has hablado con Dani, que también es como muy a los duendes y todo, pero ellos tienen una energía muy bonita, pero cuando, digamos, quieren sacar a alguien corriendo, se hacen notar de una forma impresionante.
13: Sí.
17: Como que no les gusta la persona y como más que una historia son como anécdotas.
13: Sí.
17: Y por ejemplo, o me abren la puerta de mi casa y vuelven y me la cierran.
13: Sí.
17: Como cosas así me pasan. Sí me han hecho favores, sí he tenido suerte con ellos.
13: Uh-huh.
17: Yo les pido y ya en dos oportunidades he tenido como que darles ofrendas y agradecerles porque me han dado cosas inesperadas. Una de ellas fue una vez que jugué el chance, uh-huh. y le atiné al chance, okay. acá en Boyacá.
13: ¿Pero le atinó de suerte o le dieron alguna seña o algunos números?
17: No, un número.
13: ¿Le dieron un número?
17: Porque yo me senté donde yo los tengo.
13: Ajá.
17: Y entonces yo dije, ¿será que hago un chance? Entonces yo los volteé a mirar. Entonces yo a ellos les tengo como unas moneditas.
13: Uh-huh.
17: Que yo les pongo.
13: Sí.
17: Y yo dije, ay, voy a ir a hacer un chance. Y hacía mucho no jugaba chance y cogí 1,000 pesos de las monedas.
13: Sí.
17: Y pues yo lo hice como no por ambición, pero porque es que como que esa intuición me llegó.
13: Sí.
17: Yo dije, tengo que ir a mirar. Y resulta que también fui, lo hice y cogí las cifras. Entonces les puse su agradecimiento, les puse un billete más grande, porque tienes que devolver el favor que ellos te hacen.
13: Correcto,
17: ¿no?
13: Sí.
17: También, pues, otra anécdota, así como, aparte de los duendes, pues, tú sabes que esa chica es muy rural.
13: Ajá.
17: Entonces, yo estaba limpiando mi casa con tabaco, estaba tabaqueando la casa, y de repente empezó a sonar, a crujir la madera de mi casa, y empecé a sentir como, acá dicen que hay como brujas y todo eso, pero pues de que hay, las hay, no sé, ¿no? Nunca he visto una. Y empecé a sentir como unos recorridos en el techo, como si estuvieran con tacones, como haciendo, así, como taconeando. Mira, o sea, te estoy contando y se me eriza la piel. O sea, y yo dije, uy, pues pucha, yo no salgo porque me da cosa salir que yo vea algo en el techo y yo, ¿qué hago? Y como que entre más tabaqueaba, más escuchaban los tacones, y de un momento a otro como que sentí que se fue volando y dejó de crujir todo. Okay. Entonces, yo no soy una persona católica, a mí me gusta mucho la parte de la santería. Entonces, pero me dio tanto miedo, ¿sabes? Porque es que se sentían los tacones, o sea, el tic, tic, tic, como la taconeada. Entonces, al otro día yo me fui a buscar al curita del pueblo. Tengo entendido que uno no puede... no puede mentirle a un cura, dentro de la parte católica, ¿no?
13: Sí.
17: Entonces yo fui allá y yo le dije, no, mira, es que me está pasando esto. Entonces yo le conté, pues, todo lo que a mí me ha pasado y todo lo que yo he vivido, porque son muchas cosas. Entonces él vino, bendijo mi casa, en la parte católica bendijo mi casa, me regaló un Cristo y me dijo que lo cogiera ahí. Cuando me diera miedo, que lo cogiera, y si quería tabaquear mi casa, lo podía hacer. Entonces, una de esas me dio miedo, cogí el Cristo, empecé a tabaquear la casa, pero mira, se me erizaba todo, todo, todo. O sea, la cosa que se sentía era una cosa impresionante. Pues es un pueblo, es muy rural, es muy, todavía mucho campo, entonces son como muchas historias, muchos mitos. Entonces, pero mira, esa taconeada ha sido como la más impresionante, porque que se escuchara como un gato, no se escuchaba como el caminado de un gato, no, era una taconeada. Entonces, desde ese día, bueno, y yo después ya como que se calmó la cosa y yo seguí tabaqueando mi casa y todo eso. Y ya, y de resto ya fue como más como, bueno, yo tengo eso, tengo que aprender a vivir con eso de alguna forma. No es fácil, no es fácil tampoco contarlo, porque pues hay mucha gente incrédula también. Entonces, pero ya varias personas me han dicho que sí, que realmente lo que yo tengo pues es de nacimiento. ¿De dónde? No tengo ni idea, porque la familia solo lo saqué yo. Solo lo saqué yo. Yo puedo leer unas cartas sin... No me dedico a eso. Lo hago es porque a mí me gusta y porque me gusta todo el tema de la santería. Entonces, puedo leer cartas sin haber hecho nunca un curso. Yo te puedo hablar a ti, te puedo escribir a alguien que esté viendo o que se quiera anunciar, por ejemplo. Como cosas así, ¿sí? No es todo el tiempo, ¿no? No es que uno viva así cociado todo el tiempo y uno diga como, ay, aquí estoy viendo. No. En una oportunidad yo estuve yo soy muy delicada de salud y estuve hospitalizada, y resulta que en esa clínica donde yo estaba, no sé si se puede decir el nombre de la clínica, no lo sé, mejor no, digamos, clínica X, ya, estaba en esa clínica. Entonces coincidí con un compañero de esa clínica que teníamos como lo mismo.
13: Sí.
17: Y resulta que en esa clínica había una viejita que veíamos los dos. Y la viejita y la viejita abría las puertas de la clínica, la viejita estábamos comiendo y nos movían los platos, nos corrían los platos.
13: Vea pues.
17: Y como que así pasaban ese tipo de cosas. Entonces empezó un médico, me dijo... Bueno, y una doctora me dijo, si yo te puedo a ti decir, o sea, quiero que quede claro, te estoy contando mi historia, no quiero, yo no me dedico a esto.
13: Sí, ok. Se desconectó nuestra amiga. Estaba contando esa historia del hospital. Bueno, vamos a ver si se logra conectar, me escribe ahí, si se logra conectar. Vamos con una historia acá de Dani Murillo, mientras logramos acá realizar de nuevo la conexión con nuestra amiguita. Bogotá. Regálame un segundito, voy a revisar aquí también un tema de redes.
18: Un saludo muy especial para todos los oyentes y seguidores del Cartel de la Mega. Desde la ciudad de Medellín, soy Dani Murillo. Hoy les contaré una historia entre la lava y la maldad. Esta es la historia de un volcán que llevaba siglos dormido. Los abuelos contaban que, dentro de sus entrañas, los antiguos encerraron algo que no podía morir, algo que existía antes que los dioses, algo que merecía estar preso para siempre, pero la tierra olvida, y los hombres también. Aquella tarde, el cielo se partió en dos. No fue un trueno, fue un gemido. Un lamento tan hondo que los vidrios de las ventanas vibraron durante minutos. Luego vino la explosión. El volcán despertó escupiendo fuego, piedra y humo. Pero entre la ceniza algo más escapó. Algo que no tenía forma. Algo que no tenía nombre. Algo que había estado esperando. Los primeros en sentirlo fueron los perros. Comenzaron todos a aullar al unísono, mirando todos hacia la montaña. Luego callaron. Cuando estos callaron, sus ojos se volvieron rojos. Esa noche atacaron a sus propios dueños. Pero eso fue solo el principio. A la mañana siguiente, el pueblo amaneció en silencio. Un silencio denso, pegajoso como la miel podrida. Las campanas de la iglesia sonaron solas. El agua de las fuentes se volvió agua negra, y en las casas la gente comenzó a actuar extraño. María, la panadera, siempre dulce y risueña, fue vista arrojando sal a la calle mientras maldecía a sus vecinos. Don José, el carpintero, pasó toda la noche clavando su propia puerta desde dentro. Los niños dejaron de jugar. Se sentaban en las esquinas, mirando fijo a la montaña, susurrando cosas que ningún adulto podía entender. El cura intentó rezar, pero cuando abrió la Biblia, las páginas estaban en blanco. O eso creyó. Al acercarlas a la luz, vio que las letras se estaban moviendo. Formaban una sola palabra, repetida hasta el infinito. Esta era libre. Esa noche, el mal se despertó en cada rincón. No era un demonio con cuernos y tridente, era algo peor. Era la sombra que siempre había estado dentro de cada persona, esperando su momento. El rencor que el panadero sentía por su mujer, la envidia del zapatero hacia el alcalde, la ira del hijo hacia el padre. Todo lo que la gente había escondido en lo más profundo de su alma, todo esto comenzó a salir como pus por una herida. Los vecinos se miraron con odio por primera vez. Las puertas se cerraron, las calles se vaciaron y en la oscuridad algo caminaba. Los que lo vieron dicen que no tenía rostro, solo una silueta alta, demasiado delgada, que dejaba un rastro de ceniza caliente por donde pisaba. Y cuando pasaba frente a una casa, los que estaban adentro sentían un frío que no venía del aire, venía de adentro, del lugar donde guardaban los secretos que nunca le contaron a nadie. A la semana, el pueblo era un fantasma. Pero la cosa no se detuvo. Comenzó a extenderse, esto como una mancha de aceite en agua limpia. Fue a la ciudad vecina, luego a la capital. Luego cruzó montañas, ríos, fronteras. Donde llegaba, la gente cambiaba. La sonrisa se volvía en muecas, los abrazos estrangulamientos. El amor se pudría en celos. La fe se volvía fanatismo. La paz se convertía en violencia. Los gobiernos intentaron controlarlo. Hablaban de psicosis colectiva, de histeria, de contaminación volcánica. Pero los ancianos, los pocos que aún recordaban las leyendas, sabían la verdad. No era un gas, no era una enfermedad, era la cosa del volcán y se estaba alimentando. Cada acto de maldad la fortalecía. Cada grito, cada golpe, cada traición. Ella lo devoraba todo y crecía. Se volvía más densa, más real. Pronto, ya no necesitaría la noche para moverse. Pronto caminaría bajo el sol. Entonces, la gente comenzó a verla. No todos, solo los que habían cometido algo imperdonable. La veían al despertar, sentada al pie de la cama. La veían en el reflejo del espejo, justo detrás de su hombro. La veían en los ojos de sus hijos, mirándolos con un odio que no les pertenecía. Hoy, el mundo entero tiembla. No por las guerras, no por los desastres. Tiembla porque la cosa sigue caminando. Sigue liberando lo peor de cada uno. Sigue cosechando. Y lo peor de todo es que no puedes huir de ella. Y todo porque está en ti, desde siempre, y continúa esperando. Desde la ciudad de Medellín, para el Cartel de la Mega, yo soy Dani Murillo. Recuerden que me pueden seguir en mi canal de YouTube como Contador de Historias Med. También lo pueden hacer en mi cuenta de TikTok. A todos les deseo feliz y dulce noche.
13: Ahí estaba nuestro amigo Dani Murillo acompañándonos y contándonos una historia. Mientras acá solucionaba un temita de redes, pero ya quedamos al día. Bueno, teníamos a la Rola Ping, ahora sí, creo que es la Rola Ping, ahora sí ya puede activar su micrófono para que nos acabe de contar la historia.
17: De la clínica. Sí, en una clínica pasan muchas historias, muchos casos paranormales.
13: Sí.
17: Entonces, te estaba comentando, una doctora de allí supo lo que estábamos viendo y lo que a mí nos estaba pasando.
13: Sí.
17: Entonces empezó como, bueno, si me hizo una pregunta, como me dijo, como si tú, o sea, si yo te digo si tú puedes ver algo en este momento,
13: sí.
17: ¿Tú me puedes decir? Entonces yo le dije, o sea, sí.
13: ¿La puso a prueba?
17: Como que me puso a prueba, exacto.
13: Okay. Es
17: que no puedo decir como mucho los nombres, pero sí me puso a prueba.
13: Bien.
17: Entonces, por decirlo así, yo le dije, sí. Yo en este momento yo estoy viendo una persona así, así, así, tiene el cabello así, o sea, se la describí, era una mujer. Entonces me dijo, ella es mi abuelita. Entonces yo le dije, ella siempre está en siempre está ahí, la estoy viendo en la parte izquierda. A veces uno los ve, pues, no detallado. Entonces, claro, obviamente empezó a preguntarme más, como a indagarme más.
13: Sí.
17: Y el rumor llegó a otro médico. Entonces el mismo médico también me dijo lo mismo y le describí al papá. Entonces eso yo lo tengo clínicamente comprobado. O sea, yo lo que te iba a decir, yo quería contar en este espacio con lo que me toca vivir a mí diariamente,
13: sí.
17: Porque no es fácil. Porque no es fácil tú vivir solo y acostarte sola y tener eso. Porque en cualquier momento se puede presentar cosas y tú tienes que saber cómo manejar ese miedo, porque miedo sí hay, o sea, obvio, eso no es chévere, todo el mundo dice, ay, no, tan chévere, tú puedes ver, no es tan chévere porque a veces gana mucho el miedo, y como yo me estoy aprendiendo a vivir con eso, entonces siempre ha habido, y por eso fue que yo sentí la necesidad de acercarme como al cura de acá del pueblo. Entonces, igual yo sigo con mis cosas de tabaquear, de todo eso. Quería contar como parte de mi historia. Yo no me dedico a esto. Yo no estoy buscando ni seguidores, no estoy buscando ni trabajo, nada de eso. Simplemente quería contar mi historia. Que hay personas que tenemos eso, que tenemos que convivir con eso. Yo pensé que me estaba volviendo loca, pero realmente no lo estaba. Entonces es algo muy complejo, ¿no? Hay que saberlo llevar y dejar todo en su puesto. O sea, si yo leo las cartas, leo las varas, leo el péndulo, o puedo ver y te puedo decir, mira, hay esto, yo pasa esto, lo otro, créeme que uno después tiene que cerrar eso. Por ejemplo, yo me limpio, porque es que eso es muy energético, por decirlo así. muy energético. Entonces, como que esas cosas me han pasado, he vivido con eso, aprendiendo a vivir con eso porque no es fácil, vuelvo y repito. Entonces, pues, te doy las gracias a ti por darme este espacio para contar mi historia, un poco de mi historia porque es muy larga. Y de verdad, muy agradecida con ustedes.
13: La Rola, muchas gracias a usted por conectarse, por compartirnos, y acá los micrófonos abiertos siempre para cuando quiera de pronto compartirnos otra historia. Bienvenida acá al Cartel Paranormal. Rubén Torres, puede encender su micrófono. Muy buenas noches. Rubén, puede encender su micrófono. Nuestro amigo Rubén. Bueno, nuestro amigo Rubén no pudo. Bueno, si es problema que de pronto no pudo conectar, encender el micrófono, me avisa y más adelantico lo subo. Cata Vanegas, buena noche. Puede encender su micrófono.
19: Hola, buenas noches. ¿Cómo están?
13: Muy bien, Cata. ¿Desde dónde se comunica?
19: Bueno, saludos desde aquí, desde Pereira.
13: Bueno, bienvenida. ¿Qué historia paranormal nos tiene para esta noche?
19: Bueno, esa historia es como un poquito directa en temas de cuestión pues como familiar. Sí. Hace aproximadamente unos, pongámosle unos 15 años, tenemos una familiar que tenía exactamente esa edad, 15 años, alcanzó a cumplir los 15, se le alcanzó a celebrar el cumpleaños, pero casualmente en esa época no se sabe exactamente si cayó como en una, no sé cómo se le puede decir a eso, como en una secta,
13: okay,
19: algo extraño. A raíz de eso, parece ser que como que algún espíritu, algo extraño, empezó como a apoderarse de ella, sí, y darle diferentes ideas de que tenía que acabar con su vida. Entonces, pues, en las noches se manifestaban cosas extrañas. Sí. Por ejemplo, no dormía bien, no la veía como sentada en la cama, volteando los ojos de manera extraña, sí, hablando cosas que no eran como muy concretas, o sea, como que no tenían como sentido. En fin, en diferentes ocasiones nos decía a la familia, cuando yo me muera, cuando yo no esté, me tienen que enterrar con el vestido de los 15. O sea, hacía una serie de comentarios súper extraños que uno mientras tanto uno decía, oye, ¿qué le pasa? ¿Cómo se le ocurre? Bueno, en fin, una de tantas veces, pues vale la pena recordar la edad, tenía 15 años, entonces aún estaba en el colegio. Entonces, una mañana salió como todas con el uniforme, supuestamente a estudiar, y ¿cómo te parece que, pues, en cuestión de lo que se demoró de llegar de la casa al famoso puente que tenemos acá en Pereira, que se llama el viaducto, ¿cómo te parece que se lanzó el viaducto? Pues obviamente, pues imagínate, pues quedó completamente destruida al momento del velorio, pues no se podía observar, no podía pues la persona verla porque pues cayó boca abajo, entonces sí, completamente pues destrozado pues el rostro, en fin. Ya después de ello, pues de que ya pues no estaba con vida, una de las primas más cercanas, digámoslo, como se conoce por ahí con la prima hermana, digámoslo así, empieza a tener sueños completamente directos con ella, donde ella incluso se veía con el vestido de los 15, pero le manifestaba como, por ejemplo, le decía, necesito que oren por mí, estoy en un lugar que definitivamente no estoy bien, o sea, por medio pues obviamente de sueños, ¿sí me entiendes? Fueron muchos, muchos, muchos meses, muchos años en los cuales fue así. Hey, necesito que oren por mí. Incluso la mamá, incluso el papá, quedaron tan afectados que a raíz de ello decidieron como meterse muy de lleno a la iglesia. Sí. Estoy hablando pues de la iglesia católica, ayudando al padre. Bueno, como no sé cómo se dice, como acólitos, digámoslo así. Muy metidos pues en el tema de la iglesia, orando mucho por ella. Cambió pues completamente como el rumbo de la familia en el tema espiritual. El caso fue que muchos años después, de después de, valga la pena la redundancia, de tantas oraciones, de tantas misas, ¿cómo te parece que hubo una noche en la que la prima de la que te hablo, que soñaba con ella, e incluso la abuela, tuvieron el mismo sueño muy similar, donde salía la pelada montada en un caballo blanco con el mismo vestido de los 15 y diciéndoles que ya había logrado trascender gracias a las oraciones de la familia? Como quien dice, hey, ya, ya descansé, gracias. Y se veía pues como ya pasar en el caballo, ya, chao, fun, se desapareció. Y hasta el son de hoy ya no volvieron a soñar con ella. O sea, es como si la vida se quitó la vida. Tal vez tendría que pasar un tiempo, esperar a que tal vez cumpliese pues su tiempo en, no sé cómo llamarlo, si me entiendes. El caso fue que literalmente se despidió, quedó muchos años penando, pero pues sí se alcanzó a despedir y ya, o sea, ya, como que digamos que esa alma literalmente ya pudo trascender.
13: Cata, le quiero hacer una pregunta. ¿Usted qué piensa que hay después de que fallecemos?
19: Bueno, pues la verdad es un tema súper complejo, porque yo digo que para saber exactamente qué hay después de la muerte, tendríamos literalmente que fallecer nosotros y vivir la experiencia. Ahora pues se oyen muchas cosas, e incluso hay películas en Netflix que hablan de ello, qué hay después, de personas que tal vez se han accidentado, que dicen, estuve literalmente tantos minutos sin vida, pero volví. Entonces, ¿sí me entiendes? O sea, yo creo que es un punto de vista que a nivel espiritual unos diremos algunas cosas, otros otras. O sea, es un tema muy complejo, ¿sí me entiendes? O sea, puede que sí, que a nivel espiritual la persona fallezca, pero que tal vez tendría algún pendiente y puede quedar ahí, ¿sí me entiendes? O sea, no sé, porque en lo personal, pues nunca he tenido una experiencia que yo diga, juepucha, me están asustando.

no, porque muchas personas dirán, ah, pero es que ese pulpo dice lo mismo que dicen. No, lo dice la ciencia y las investigaciones, que es en lo que hay que basarse, en la ciencia y en las investigaciones. En eso, eso es lo que hay que basarse, en la realidad. Entonces, pues, muy importante que tengan en cuenta eso. Oiga, a los que les gusta el fútbol y están pendientes del partido de Nacional, le cuento que él va perdiendo 2-0. Y dos buenos goles. Ahí estaba lloviendo y está bien interesante. Va perdiendo 2-0. Para que sepan. Vamos con una pequeña pausa y ya regresamos de nuevo para compartir, seguir compartiendo con ustedes este especial paranormal de historias. De historias, historias, historias paranormales. Hoy, domingo especial para ustedes, en exclusiva, para que vengan, aprovechen y cuenten sus historias sin problema alguno. ¿Listo? Vamos a una pequeña pausa y ya regresamos a este cartel paranormal.

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0: Julio de 2025, medios globales difundieron la noticia de que 5 hombres habían recibido pena de muerte en Kano, Nigeria, por el asesinato de Dahare Abubakar, a quien acusaron de hechicería en 2023. El informe explica que los condenados la atacaron a golpes y putadas mientras trabajaba en su campo, convencidos de que provocaba enfermedades infantiles. La causa surgió cuando la esposa de uno de los acusados tuvo un sueño lúgubre en el que Abubakar la perseguía con un cuchillo. Esto llevó al marido Abdul Aziz Yahaya a reunir un grupo que creía necesario ejecutar a la presunta bruja. El juez Usman Naaba dictó sentencia tras concluir que la fiscalía probó el crimen más allá de toda duda razonable. Según el fiscal Abba Sorondiki, el fallo buscaba disuadir estas venganzas por supuestas brujerías. Aunque los asesinatos por acusaciones de brujería son frecuentes en zonas rurales, era la primera vez que tantas personas recibían la pena capital en un mismo juicio por ese motivo.
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0: el 7 de enero de 2026. En Santo Domingo, investigadores desmantelaron un centro clandestino de hechicería tras recibir el rescate de 387 mil pesos dominicanos exigidos por devolver a una joven de 20 años que había sido retenida allí. La víctima había acudido con su familia a una consulta espiritual, supuestamente para identificar al ladrón de un dinero familiar ocurrido meses antes. Los responsables, aprovechando que le suministraron una bebida misteriosa, aislaron a la mujer y llamaron a sus parientes exigiendo pago por su libertad. El operativo policial culminó con 5 detenciones, entre ellos José Utile, alias Papito el Brujo, señalado como cabecilla, así como Givon Charles Loguina, Ansley Pierre y otras 2 personas, un padrastro y un sospechoso haitiano. Durante el allanamiento se incautaron dólares falsos, celulares y objetos de brujería, confirmando que el lugar funcionaba más como estafa criminal que como templo espiritual. La joven fue finalmente rescatada ilesa. El caso fue cubierto por Diario Libre y sirvió de aviso sobre cómo se puede encubrir un delito detrás de prácticas ocultistas falsas.
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8: Es el cartel paranormal de La Mega en esta noche, 20 de septiembre, ya hoy. Espero que muchos hayan celebrado su amor y amistad este fin de semana, ¿no? Muchos decían que era el pasado, pero pues el oficial era como este. Entonces, bueno, ahí feliz día del amor y la amistad a todos. Los que tienen pareja, amante o lo que sea, que le hicieron el amor a la amistad también, feliz día. Tenemos fila, tenemos cola en este momento para las historias de este cartel paranormal de La Mega. Vamos a dar inicio a esta tercera hora con nuestro amigo Harry. Harry, puede encender su micrófono. Buenas noches.
9: Y buenas noches. ¿Me escuchas bien?
8: Dame un segundito. A ver, le subimos acá, espérate. Ahora ya lo escucho bien, Harry. ¿Desde dónde se comunica?
9: Sí, me escucha.
8: Sí, señor, ¿desde dónde se comunica?
9: En ese momento estoy en... Buenas noches, estoy en ese momento estoy en Dos Quebradas.
8: En Dos Quebradas, pues, Risaralda.
9: Yo soy de Medellín. Pero lo que te voy a contar fue algo que nos pasó a una amiga de a mí hace exactamente 2 meses.
8: Ok.
9: Resulta que sucede que a mí me estaban contratando como guía turístico para Coveñas y Tolú, ¿cierto? Entonces yo ya había ido 4 veces. A la cuarta vez yo no me quedé pues farreando con los muchachos ahí, sino que yo allá tengo una amiga. Y ella me dijo como a las 12 de la noche, vámonos para San Antero, ella tiene moto. Ah, bueno, como yo sé manejar moto, yo cogí la moto a esa hora y nos fuimos para San Antero, farreamos, ah, muy bacano. A las 2 y 5 de la mañana, porque yo estaba muy pendiente, yo soy muy pendiente del reloj en lugares donde yo no conozco muy bien, ¿cierto? Bueno, ella me dijo, vámonos para Tolú, nos vamos a comer y por allá nos quedamos. Ah, bueno, yo cogí desde, si tú has ido a Coveñas, sabes que San Antero es mucho más atrás de Coveñas. Uh-huh. Nosotros cogimos derecho, derecho, hasta que llegamos al Rompoy. En ese Rompoy es donde es la carretera vieja para Tolú. Sí. Y hay una que es nueva, ¿cierto? Hay una carretera en este momento que está nueva. Y uno en carro se demorará, ¿qué? Póngale 8 minuticos. 7 minutos y mucho para
8: sí.
9: llegar hasta la... Yo ya he ido varias veces y entonces cuando yo llegué con el rompo y cogí por toda la vía nueva, nosotros llevábamos por ahí 20 minutos andando.
8: Uh-huh.
9: Ande, y yo ya le decía a ella, pero nosotros ¿para dónde vamos? Y nosotros habíamos uh-huh. cogido dos curvas, uh-huh. pero ¿curvas de dónde? Si yo en mi mente recuerdo que esa carretera es derecho, esa carretera es derecho. Cuando nosotros alcanzamos a ver un letrero que decía El Palmar, cuando ella me dice, no, El Palmar queda mucho más para arriba, ¿nosotros dónde estamos? Esa carretera ahí es súper oscura, eso no tiene vías, eso no tiene luz de nada, eso alrededor es pura llanura. Uh-huh. Cuando ella me va diciendo eso, yo que me dio freno, la llanta de adelante se me explotó. Bra, bra, bra, bra, bra, bra. En ese momento yo frené, casi nos caemos. Cuando yo miro para el frente, para la otra acera, a esa hora, a las 2:35 de la mañana, uh-huh. había un man de rojo parado en toda la carretera. Nosotros lo vimos y en mi mente lo que dijo, como sea, esa moto nos tiene que sacar de acá. Yo volteé tan más adelantico, con la llanta así tan, tan, tan, tan, tan. Cuando me bajo de la moto, póngale cuadra y media para mirar la llanta estaba normal, común y corriente. O sea, normal. Y yo tenía mi susto encima porque nosotros estábamos en el medio de la nada y todo a lo oscuro. Cuando, bueno, yo me monto y arranco por ahí. Puta, póngale media cuadra, a la media sí. cuadra. Ah, se lo juro por mi padre, que venía una cosa gigante de 2 metros que parecía una araña caminando por toda la carretera.
8: Uh-huh.
9: Se lo juro. Ah, nosotros nos quedamos como... Esa pelada vino a hablar como a la hora. Nosotros andamos, póngale que media cuadra y llegamos que al Rompoy.
8: Uh-huh.
9: Llegamos al Rompoy. Cuando llegamos al Rompoy, en todo el Rompoy había un camión de esos de que cargan harina,
8: sí.
9: con las puertas abiertas, en el medio de la nada, con un poco de costales regados por toda la vía, y no había nadie por ningún lado, nadie. Para acabar de abusar, cuando yo cogí el Rompoy, nos quedamos sin gasolina. Bien, nos quedamos sin gasolina, yo coloqué reserva y anduve hasta donde nos dio. Esa pelada se puso a llorar. Nosotros quedamos tan, tan impactados que cuando llegamos a una tienda por allá en Coveñas, nos dijeron, denle gracias a Dios, que todos los que han pasado por ahí a esa hora se han matado. Y literal, ¿cómo? Hace como, antes de que nos pasara eso a nosotros, se había matado un muchacho hace 15 días.
8: Sí.
9: Justamente ahí, y todos los del pueblo, todos los de ahí nos dijeron que por ahí supuestamente salís que un caballo sin cabeza, pero lo que nosotros vimos no parecía un caballo, eso parecía como un ser con cuerpo sin cabeza, pero con patas gigantes, patas largas. Yo le estoy hablando de algo porque yo hace 10 años yo no creía en Dios, y a mí lo que me hizo creer en Dios fue todo lo paranormal que he venido viviendo y he venido pasando. Porque incluso tengo hasta como 3 o 4 videos de lo que he grabado. Bien, porque no me creían, como que, ah, no. Ese marica está loco, está... Y yo, ah, sí, es en serio, vea, pues, tengo videos donde yo las he grabado. Y lo que yo vi, créalas, que nos absorbió energía de una manera increíble. Nosotros estábamos súper débiles, nos sentíamos como enfermos. O sea, no sé, súper raro, súper raro. No sé qué pasa en esa carretera. Pero yo le digo a todo el que me está escuchando, no vaya por esa carretera tarde de la noche, es muy peligroso, porque a nosotros prácticamente nos sacaron de la realidad, nos tenían era dando vueltas, porque yo al otro día fui a comprobar a las 12 del día, ya de día, yo me metí a mirar esa carretera, y la carretera no era igual, no era la misma, la carretera que nosotros recordamos era negra, con señalizaciones, con los cositos que alumbran por el piso, que lo van guiando a uno. No tenía nada de eso, nada, no habían curvas, ¿no? Y resulta y sucede que el letrero que dice el Palmar no está a este lado, sino que está al otro lado y mucho más atrás. De nosotros quedamos como que, wow, o sea, ¿qué pasó ahí? Incluso yo hablando con ella, ella me dice, no, no me hable de eso, que eso por aquí se está regando por todas partes, porque ya después de lo que nos...
8: No tiene
9: que ya na-
8: problemas
9: nadie ahí. Se quiere meter por ahí.
8: Problemas ahí, nuestro amigo, con la señal, y se le va y viene, pero bueno, alcanzó a contarnos un poquito. El Clisman, bienvenido, puede activar su micrófono.
10: Buenas noches.
8: Buenas noches, Clisman, ¿cómo está?
10: Bien, Pulpito, ¿y usted cómo va?
8: ¿Desde dónde se comunica, compañero?
10: Pues yo soy de Melgar, Tolima, y actualmente pues vivo acá en Bogotá.
8: Bueno, mi hermano, cuéntenos.
10: Pues es una historia que me pasó más o menos, bueno, lo voy a hablar desde la época que... salieron los Blackberries.
8: Ajá.
10: Ese hace cuánto.
8: Estamos hablando más o menos del 2009-2010.
10: Algo similar. Bueno, para resumirlo un poco, nosotros teníamos un grupo, pues éramos un grupo como de 10, 12 amigos que nos gustaba, digamos, hacer planes los fines de semana. Uh-huh. Para ir a acampar. En las noches.
8: Sí.
10: Y buscábamos sitios, por así decirlo, remotos, o ahí en el mismo pueblo, en Melgar, Tolima, no sé quiénes de los oyentes lo conozcan, allá en Iba Melgar, Tolima. Muchas veces íbamos a ríos, o sí, sitios remotos. Entonces ese día decidimos irnos para un lugar que se llama Las Águilas. Es un balneario, pues no es turístico, pero es un balneario pues muy concurrido por la gente del pueblo. Uh-huh. O sea, muy sonos por la gente del pueblo. Y decidimos irnos para allá. Entonces, pues, íbamos con unos amigos, bueno, nos reunimos primero como 12. Después llegamos allá, extendimos dos campings. En ese tiempo, pues, nos grabábamos nosotros mismos con los Blackberries cantando y dedicándole músicas a las chicas que iban en el momento con nosotros. Uh-huh. Entonces decidimos hacernos debajo de un árbol de mamoncillo. No sé si sabes cuál es el palo de mamoncillo,
8: sí, Pulpito. Sí, señor, claro que sí.
10: Nos sentamos ahí, bueno, armamos los campings ahí, era un camping grande como de 18, 24 personas, no recuerdo muy bien cuántas se le cabían a ese camping, y el otro era más pequeño. Bueno, cada uno llevaba a su parejita, todos ahí parchaditos. Cuando eran como las 2 de la mañana, uh-huh, y seguían llegando amigos, o sea... por las redes sociales, o sea, en ese tiempo, pues, las redes que había, no ni recuerdo, pues, el Facebook sí ya estaba vigente.
8: Sí.
10: Yo creo que fue por el Facebook que se empezaron a llamar, a convocar más personas y, pues, iban llegando. Uh-huh. Y, pues, para llegar al punto donde nosotros estábamos, tenían que pasar por una quebrada. Y aparte, subir por una piedra y llegar a una carreterita destapada. Bueno, en fin. Llegó un compañero, pues, que va a revelar el nombre porque, pues, de momento hay muchos con el mismo nombre, Oscar, y él venía, llegó solo. Uh-huh. Cuando nos llamó al celular de una mejor amiga de él y nos dijo, ya voy para allá, ¿dónde están? Y, no, weón, nosotros estamos aquí abajo del Pablo de Pumarroz. Ah, bueno, listo, ya les caigo. Que no, que espere, ya vamos por usted, que eso está muy oscuro. No, que con mi celular yo puedo prender la linterna y veo que no sé qué, que eso me lo conozco bien, qué tal es. Bueno, en todo caso el pelado llegó ahí. Y cuando estábamos ahí reunidos, pues de un momento a otro nos empezaron a tirar, caían pepas del árbol. Y yo pues, todos, no, eso es normal, porque es palo, pues bota las pepas secas o las hojas, el viento literal, no sé. Cuando de un momento a otro llegó el pelado buscando a la mejor amiga y, ¿qué hace? Bueno, la saludó, sí, un abrazo, eso. Cuando, como a los 10 minuticos, empezaron a tirarnos piedras. ahí en el lugar, encima del camping. Pues las chicas despavoridas empezaron a asustarse, ni que no, marica, ¿qué está pasando? Que no sé qué. Cuando salimos a mirar, no había nada. Entonces nos faltó el que pues pensó, dijo, no, es una bruja, y empezaron a tratar mal. Que hijo de no sé qué, que hijo de tantas, pues para no decir las groserías que en ese tiempo. Bueno, y el chino le entró un afán terrible, no, yo me voy, yo me voy. Llegó y a la media hora que yo me voy, Oscar, el mismo Oscar. No, yo me voy, weón, yo me voy, tengo que mi mamá, que no sé qué, bueno, en fin. Y la mejor amiga dijo, Oscar, no se vaya, no se vaya, ¿para dónde va? Y ya eran las 3 de la mañana. Cuando, no, yo me voy, marica, yo no, ya no quiero estar acá, que yo me voy, yo me arrepiento de haber venido acá, yo me voy, yo me abro. Cuando, pues, no pudimos hacer nada, y él decidió ir. Él decidió irse. Y eso era un lote, ¿sí me escucha?
8: Sí, señor.
10: Ok, eso era un lote inmenso y pues como una planicie. Uh-huh. Y el pasto pues en ciertos lados era, le llegaba uno como más o menos a la cintura. Sí. Entonces el man se fue y llegó a la mitad de ahí, cuando se quedó parado, nosotros a lo lejos lo veíamos parado ahí de pie. Y nosotros, uff, ese man que hace que va ahí parado, y le gritamos, Oscar, Oscar. Entonces decidimos por miedo. Todos los que estábamos, como 20 personas, cogidos de la mano todos, nos fuimos hasta allá, nos acercamos. Y literalmente vimos una sombra delante de él, con el pelo, o sea, él estaba, como le explico, de espaldas, hacia nosotros de espaldas. Sí. Y de frente de él, pegado, hay una figura más alta que él, uh-huh, pero como femenina, porque le caía pelo por detrás y le cubría la mitad de la espalda a Oscar. Entonces literalmente la mejor amiga dijo, no, marica, ¿quién es esa hembra? Y se fue corriendo a mirar quién era, pues, la chica que supuestamente estaba con él. Pues imagínese que nos acercamos mucho y pues una chica llevaba una linterna y se le apagó la linterna. Uh-huh. Se le apagó la linterna, se nos apagaron los celulares. Quedamos todos en shock. Cuando un chino pues se las dio de valiente y ya se iba a acercarse más, pues de un momento a otro se desmayó ahí, al pie de Oscar se desmayó. Y yo no entendía, yo, pero ¿qué es lo que pasa? Nos acercamos más, cuando la figura desapareció, pero, o sea, ni la vimos cuando desapareció ni nada. Uh-huh. Nosotros, uy, ¿qué pasó? Cuando vimos, Oscar estaba botado en el piso, con el tarro de la sal, ahí encima, al piecito de él, un salero. Y nosotros no llevábamos saleros ni nada de eso para allá. Nosotros estábamos, era como en plan de recoche, hablar allá, recochar y eso. Y pues llevábamos mecato, pero no llevaba, o que yo haya tenido en cuenta, no, nadie ya llevaba sal. Uh-huh. Entonces pues decidimos que era una bruja. Nos devolvimos corriendo. Y la chica, la mejor amiga, se quedó de valiente, y lo ayudó a parar. Sí. Y Oscar no respondía. Entonces nos llamaba, muchachos, vengan que nos, que acá está Oscar. Nos devolvimos otra vez y lo ayudamos. A lo que nos devolvimos para los campings, él recobró como el conocimiento y le preguntamos, venga, ¿qué pasó, weón? ¿Qué tiene, marica? Y el man miraba y nos decía, no, nada, pero como en shock. Él estaba como todavía privado. Y yo le decía, pero weón, marica, ¿qué vio? Yo personalmente era el que le decía, perro, pero usted, ¿qué vio, weón? Díganos, ¿qué vio? ¿Qué pasó? No, un pisco, que era un pisco. Uh-huh. Y yo, uy, ¿cómo así? Pues hasta las, después de que pasó eso, pasó como una hora. Y seguían tirando piedras, había popó de vaca seca, porque uh-huh, como era un lote, daban vacas y ganados, caballos y eso. Entonces, pues, nos tiraron popó de, sí, literalmente popó de vaca seca. Uh-huh. Y caía encima del camping, pero eso, pues, como eso es grande, esas plastas de eso son grandísimas, pues caían durísimo encima de la tela del camping. Y todos nos asustamos, ¿no? Hasta las 5 dejaron de asustarnos así. Entonces, esa fue como la experiencia así en campings. Y esa fue como la última vez así, que yo recuerde, sí, que hayamos hecho un camping. Después ya todo mundo, pues, seguimos nuestros caminos y ya no nos volvimos a ver. Entonces era la historia que quería compartir, Pulpito, y qué pena de pronto con los oyentes, si les pareció un poco aburrida, pero pues...
8: No, para nada, aquí cada persona tiene su espacio para que nos comparta sus historias, gracias a Clisman por contarnos esa historia, esa vivencia desde Melgar, y desde esos sitios de pronto inexplorados que muchas personas no conocen, y pues hoy dio a conocer uno, no hay ningún problema. Puede seguirlo haciendo y si tiene más historias, con gusto acá se le recibe. David, que estaba que pedía la palabra hace rato, puede encender su micrófono. David, buenas noches.
11: Hola, buenas noches. ¿Sí me escuchan?
8: Sí, señor. ¿Desde dónde se comunica?
11: Me comunico desde acá de Bogotá. Yo pues soy de Medellín. Sí. Pues mi historia involucra familiares. Pues más que todo por esos familiares fue que yo conocí la Mega. No sé si me estén escuchando. Pues le comento. Lo que pasa es que en ese tiempo... era sobre la tragedia de Mocoa Putumayo.
8: Okay.
11: Yo estaba viviendo pues por allá mismo, fue ya como haga de cuenta 3 meses después de la tragedia. Sí. Pues mi abuela vivía haga de cuenta como a las afueras del pueblo que se llama Mocoa.
8: Sí.
11: Mi mamá en ese tiempo pues decidió, ella tenía un noviecito, allá pues ella con su cuento, me llevó para donde mi abuelita. Yo me acuerdo que yo le hice un berrinche, o sea, yo me puse que no, que por qué me dejará acá, que si usted me deja acá yo me mato, que no sé qué. Pues ella, bueno, si usted se quiere matar, mátese, que no sé qué. Entonces, pues de mi propia rabia yo decidí irme caminando, haga de cuenta, pues casi 3 horas hasta mi casa. Cuando yo llego al pueblo, que duró casi como 2 horas y media, 3 horas, me encuentro a mi mamá cerca de la casa de un primo, ella estaba en el carro. Me entregó las llaves. Y pues yo me fui para la casa, contento, pues la verdad, francamente, de lo contento que estaba, me puse es que a fritar papas. Okay. Yo fritando papas, escuchando música, que tenía internet, mejor dicho. Esa misma noche, haga cuenta que pues estaba en el teléfono, normal, me dormí. Y de un momento a otro, pues sí o sí, estando en la casa solo, yo dejé pues las luces prendidas. De un momento a otro, pues cuando yo estaba dormido, sentí como, haga de cuenta, uno tener un familiar con el que molesta mucho, en ese caso sentí como si fuera mi hermano, corriendo desde si fuese por la, o sea, si fuese fuera de la habitación, como si lo hubiera traspasado y me hubiera brincado encima. Pues me desperté así como que, uy, jue madre, ¿qué pasó? Y, o sea, cuando me despierto, escucho el televisor de la habitación mía. Esa casa era como muy rara, o sea, tenía como una sala, tenía una habitación, seguía por el pasillo, otra habitación y una sala, pero con un hueco muy raro. Resulta que, pues, bueno, de todas maneras, sí sentía como mala energía, pero pues yo no le paraba eso. Resulta que en ese mismo momento, pues, cuando me despierto, voy, apago el televisor, vuelvo, me duermo y escucho, o sea, como cuando se prende el televisor con todo el volumen, así. Y era el mismo televisor de mi habitación. Entonces yo, pues en mi psicosis, yo, ¿será que sí, será que no? De todas maneras fui, como todo está aprendido, fui y lo apagué. Volví y me acosté, yo estaba dormido en el cuarto de mi mamá. Cuando yo me desperté nuevamente, estaba prendido el cuarto de mi mamá con el televisor, con el volumen, pues a todo, mejor dicho. De todas maneras volví y me quedé dormido. Pasó, amaneció, lo más de bien, eran las 8 de la noche, en ese, las 8 de la mañana en ese momento. Yo estaba ahí mirando el teléfono, ni recuerdo qué estaba haciendo en el teléfono y se fue la luz, no tenía datos. En ese momentico empecé a molestar, yo no tenía ni juegos, empecé a molestar con la cámara y era míreme yo, y cuando yo me miraba por la parte de la pared de atrás se veía como si fuera una sombra, pues pasaban los buses, pero pues yo decía no, eso es de los buses, y yo pero piense yo tan raro. En el momentico que yo cogí el teléfono y le doy la vuelta a la cámara, se refleja, haga de cuenta, pero en el teléfono. El televisor estaba apagado, haga de cuenta como cuando alguien se para en el televisor y que hay la forma, pero no era una persona normal. O sea, sí era, se veía como una señora como con un vestido rojo y como con los ojos grandotes, pero mirándome de una forma fea. Pues yo me tapé y cagado de susto, yo dije, uy, marica, que me va a matar. Entonces yo acá, mejor dicho, sudado, y es como cuando uno mismo se reta a destaparse a ver si sigue ahí. Pues me destapé y pues no había nada, y yo de una, pues mejor dicho, me tragué las palabras que le dije a mi mamá, listé mis cosas y me iba a ir para la casa de mi abuela otra vez, yo me iba caminando. Póngale cuidado que en ese mismo momento que estaba listando mis cosas, dejé mi maleta encima de la cama de mi mamá, salí corriendo al patio, pues del mismo susto, ya después de que había amanecido, cogí los boxers, volví al cuarto y pues la ropa sí está como fuera de la maleta, pero pues me valió verga y la metí y abrí la puerta. Recuerdo que abrí la puerta de la, pues de la calle y le puse seguro y le puse ahí como una cosita por si de pronto, pues yo no sé, primera vez que me asustaban ahí, o sea, es la primera vez que me asustaron. Me fui caminando, sí o sí, pues después de eso me fui caminando nuevamente a la casa de mi abuela. Yo vengo de una familia evangélica. Okay. Por parte de mi mamá, pues la mayoría de mis tíos son fallecidos. Cuando iba caminando, haga de cuenta, pues por toda la carretera, era de día, o sea, como que escuchaba o mi cabeza me hacía sentir como si se estuvieran burlando de mí, o sea, algo muy rarísimo y feo. Y llegué a la casa de mi abuelita. Entonces, eso típica cosa que dice la abuelita, yo se lo dije y eso le pasa por mejor dicho, faltarle a respeto a la mamá. Entonces, mi abuela pues se puso a rezar. Yo me acuerdo que inclusive yo les conté la historia, yo sentí que pues no me habían creído y nos acostamos normal. Mi hermano pues durmió conmigo que porque estaba cagado del susto. Entonces, cuando me desperté, mi abuelita estaba rezando ahí. O sea, ella nunca lo hacía. Normal, pasó como un mes y nos fuimos de ese pueblo. Llegué acá a Bogotá, a la casa de una tía. Uh-huh. Estábamos ahí con mis primos y en un momentico de pronto que empezaron a contar pues historias de terror, uh-huh. Yo conté la mía, la misma versión que les conté. Entre eso mi tía se queda mirándome y me dice, papi, venga para acá, me dice así. Y pues yo me acerqué a donde ella y me llevó para el cuarto de ella. Cuando entre eso busca una foto y me mostró a una tía que se llama Lorena y tenía un vestido rojo, uh-huh. Pero pues ella estaba muerta, o sea, ya estaba como en el velorio y le habían tomado la foto. Lo rarísimo es que en la foto ella estaba de pie, o sea, haga de cuenta, el ataúd de ella estaba de pie. Pues se me hizo muy raro y ella me dijo que más había visto y que no le contara a mis primos, sí. Me dijo así. Entonces se me hizo muy raro, o sea, imagínense. Y es muy raro, digamos, yo la historia se lo conté también a mi papá, porque es que después de que esa tía cuando murió de la nada, haga de cuenta que pues ellos dicen que ella se acostó y se murió. Mi papá pues tiene como sus argumentos, dice que él era mejor amigo de mi tía, que según mi familia, por parte de mamá, le hicieron algo a ella. Entonces pues yo la verdad no sé, y si pues no sé, mi papá pues asegura eso. De todas maneras, mi tía, una hermana de ella, por parte de mamá también, se metió con el marido. Y el marido fue quien empezó a criar los dos hijos que ella tiene, que son mis primos, y pues tuvo un hijo más con ella. Entonces, o sea, es una historia muy rara, no sé, pues la verdad, si ellos hicieron algo pues contra ella o qué habrá pasado pues contra ella. Y esa fue como la primera vez que me asustaron, así como que yo vi algo. Ah, póngale cuidado que en el momentico que yo tenía el teléfono y le di la vuelta del mismo susto, yo escuché que se tomó una foto. Pero cuando yo, pues, cagaba el susto, yo no iba a decir, ay, venga a ver qué foto tomé, no. O sea, yo simplemente como que boté el teléfono y empecé a sudar debajo de las cobijas, sube, hasta que, bueno, me destapé y cogí la maleta y eso. Ya cuando yo le digo a mi abuelita y a mi mamá, vea que es que yo tomé la foto. Lo más raro, ¿sabes qué fue? Que el televisor, el teléfono estaba como en iniciar, como si se hubiera formateado. Sí. O sea, formateado como rarísimo.
12: ¿Y la foto?
11: No, se formateó y no quedó nada, o sea, imagínese. Quién sabe si de pronto en el momento que tomé la foto, la tomé bien, la tomé mal, pero es que el celular se formateó y es lo rarísimo. Y, o sea, raro, o sea, se me hizo como muy raro. Y ya, esa es mi historia, muchachos.
12: Bueno, David, muchas gracias por compartir esas historias y esas vivencias que nos conectan con estas historias en este cartel paranormal de La Mega. Vamos con Alexis. Alexis, ¿puede encender su micrófono? Buenas noches.
13: Buenas noches, Pulpo, ¿cómo está?
12: Muy bien, gracias. ¿Desde dónde se conecta?
13: Desde aquí, desde la hermosa ciudad de Bogotá.
12: Bienvenido. ¿Qué historia nos quiere compartir hoy?
13: Bueno, principalmente pues que toda mi familia, en especial la parte materna, estamos conectados a prestar servicios de con la Iglesia Católica, monaguillos, ayudantes de grupos evangélicos, entre esos, pariente que es un tío.
12: Okay.
13: La historia principalmente es de él, ya que pues lamentablemente él ya no está, pero nos regaló a la mayoría de diferentes historias, empezando por la que voy a contar. Resulta que en la época de Semana Santa, él era de los que normalmente se quedaba en la noche para anunciar las campanas de resurrección.
12: Ajá.
13: ¿Qué sucedía? En ese momento no había luz eléctrica, sino todo se iluminaba con una vela. Y principalmente en el centro del Santísimo,
12: sí,
13: allá se encontraba la vela, algo que normalmente nunca se debe apagar. Ajá. Pues esa noche, con frío, lluvia y oscuridad, se apagó de la nada. Él decía que cuando se levantó, vio hileras de personas en las bancas, tanto sombras grises como blancas, como esperando algo a cambio. Uh-huh. Él asustado simplemente trató de caminar derecho entre esa penumbra de oscuridad, ni siquiera tenía una linterna para poderse alumbrar en el camino. Llegó el camino directamente hasta la sacristía y pues esas velas antiguas de las cuales solamente se encienden con aceite y fuego para poder encenderse como tal. Esas velas eran difíciles de encontrar. Sí. Él decía que más y más caminaba, más difícil se hacía el camino, como si toda la habitación diera vueltas en sí, haciéndolo imposible.
12: Sí.
13: Cuando logró prender la vela del Santísimo, dijo que se sentía una paz total. Desaparecieron las sombras, desapareció todo. Cuando por fin ya decidió asomarse a las puertas de la iglesia, por ahí a las, póngales, 3 de la mañana, en esa fe al frente de la iglesia, una ave negra. Una ave que irónicamente, ¿qué haría una ave a esas horas por ahí? Sí. Ahí esa, y justamente un momento de lluvia. De ira, tomó a esa ave y la lanzó con todas las fuerzas que tenía a un callejón. Cuando la lanzó, según lo que nos describió, vio una mujer entre con vestido rasgado y plumas. Ella solamente lo miraba con rabia. En eso, pues, obviamente la insultó. Lo que después del insulto dijo fue, lárguese, bruja, porque para la próxima no voy a ser tan sutil con usted. Muchas gracias.
12: Brujas a esta hora se apoderan poco a poco de esta noche en este cartel paranormal. Ya van varias historias de brujas. De la hora pasada también tuvimos como 3 historias de brujas y las otras 2 también un poco relacionadas. Y acá vea, nuestro amigo también pegándole las brujas. Anteriormente también tuvimos historias de brujas. Bien interesante el tema. Junior, puede encender su micrófono.
14: ¿Cómo está? Buenas noches.
12: Junior, buenas noches. ¿Desde dónde se conecta?
14: Caracas, Venezuela.
12: Bueno, amigo, bienvenido al Cartel Paranormal. ¿Qué historia tiene para nosotros hoy?
14: Bueno, fíjate, yo estuve 6 años ya en Colombia, específicamente en Bogotá, y me pasó algo muy curioso, cosas que nunca había vivido. Yo trabajaba para una empresa que hacían acabados italianos y cosas muy, unas pinturas, acabados de interiores muy, muy, muy, muy bonitos.
12: Uh-huh.
14: Y contrataron un servicio en la iglesia, el Agustiniano Norte, en la 116.
12: Ajá.
14: Pero el párroco de allí nos dice que tenemos que trabajar después de las 6 de la tarde. Estaba hoy un día trabajando, estábamos haciendo la pintura y empezaron a sentirse cosas extrañas. Movían las sillas donde uno se sientan a rezar en la iglesia.
12: Sí.
14: Escuchaban golpes. Entonces yo estaba montado ese día específicamente, yo estaba en un andamio, en el segundo cuerpo del andamio, y se empezaron a sentir cosas muy, muy raras, pues, golpes, risas, y ya siendo las 12 de la noche, 11, 12 de la noche, le dan un golpe muy fuerte al andamio, como si le dieran con un tubo.
12: Ajá.
14: Y yo me asusto y con la persona que estaba trabajando abajo le digo que qué pasó. Y dice, no, yo no fui y nos bajamos el andamio, ¿no? Un golpe muy fuerte. En el pasillo, se le digo, nos vamos a recoger y nos vamos.
12: Uh-huh.
14: En el pasillo hacia la salida, los bombillos prendían por sensores de movimiento, pero casualmente donde caminábamos el sensor, en vez de prender, se apagaban y prendía el de adelante, el bombillo de adelante o el bombillo de atrás.
12: Porque esos sensores tienen como cierto tiempo que permanecen encendidos, no es exclusivamente, por ejemplo, que uno pasa y se enciende y se apaga después de que uno cruza. Ellos tienen un tiempo donde duran prendidos, ¿no?
14: Exacto. Entonces, ¿qué pasa? Cuando yo pasaba, se prendía el de adelante o se apagaba el de atrás, pero donde tú pasabas, donde uno pasaba, donde pasábamos en ese momento,
12: sí,
14: no prendía, se quedaba oscura. Uh-huh. Y entonces esto fue un terror fuerte, fue un momento de tensión muy fuerte. Uh-huh. Entonces había un vigilante que era que nos estaba ayudando, que le decíamos el señor Tolima. Ajá. Entonces, bueno, llegamos a la recepción, el señor Tolima no estaba, fue un momento desesperante. Entonces yo me dirijo hacia la garita, y en la garita yo le pregunto, toco la puerta, pues, y hay un señor que me responde, ¿no? Uh-huh. Y me dice que, bueno, que él es el vigilante, y yo le explico, mira, no, que nos asustaron, le dieron un golpe al andamio, las luces no las apagaban y no las prendían, por favor, señor Tolima. El señor me dice, no, el señor Tolima no se encuentra, no está. Entonces, ah, ok, pero necesito quien me abra la puerta para irnos, porque yo me quiero ir de aquí, yo me voy. Entonces me dice, no, ustedes no se pueden ir, quédense aquí hasta el amanecer. Y yo le digo, no, ¿cómo así? No, no, yo me voy, yo me voy de aquí. Entonces me regreso hacia la recepción, hasta la puerta principal, le digo, mira, ahí hay un vigilante, le digo a la compañera que está trabajando conmigo, le digo, hay un vigilante, me dice que el señor Tolima no está, uh-huh, vamos a ver cómo nos vamos, porque realmente que no nos pueden abrir. Cuando yo di la espalda, resulta que era el señor Tolima que venía detrás de mí. Me dice, no, pero no, quédense. No, en medio de la angustia, saltamos la cerca, pues la valla, que es un poco, si los que conocen el Agustiniano Norte saben que uno puede saltarla, y nos fuimos. Al siguiente día, que vamos nuevamente, hablamos con el señor Tolima, y él dice que él no se acuerda de eso, que él sí estaba en la garita, pero que él no se acuerda de habernos visto a nosotros, y mucho menos que cuando nosotros nos fuimos. Y fue de verdad un momento muy, muy fuerte, porque hasta el carro, donde teníamos las herramientas y todo, lo dejamos en el estacionamiento, de la angustia, pues, del desespero. Ah, bueno, incluso cuando estábamos en recepción, nosotros le decíamos, llamamos a familiares y cosas que nos fueran a ayudar, y tocaban el timbre como si tocaran el timbre desde afuera, sí, y escuchábamos el timbre adentro, pero nadie estaba tocando afuera, porque estábamos viendo que no había nadie afuera tocándolo, estábamos nosotros mismos allí.
12: Sí.
14: De verdad que fue mi experiencia en Bogotá, una experiencia muy, muy, muy traumática, por decirlo.
12: Pues, oiga, pero venga, le pregunto, Junior, ¿qué explicación daban a esos sucesos?
14: No, ninguna. Incluso el padre, el día siguiente, jocosamente, pues, cuando le comentamos, él riéndose decía, no, sí, después de cierta hora aquí asustan por lo que ahí están enterrados los osarios, creo que se llaman, donde están personas enterradas allí. Y yo le dije, no, pero tú tenías que habernos dicho, porque de verdad que para nosotros fue bastante, bastante miedoso, pues, de llamarlo de alguna forma.
12: Vea, pues, a nuestro amigo Junior desde Venezuela, muchísimas gracias por conectarse, hombre, y acá bienvenido siempre cuando quiera compartirnos vivencias e historias. Steven Escobar, bienvenido, puede encender su micrófono. Steven. Bueno, nuestro amigo Steven Escobar no logró conectar su micrófono. Vamos con María Fernanda. María Fernanda, bienvenida, buenas noches.
15: Hola, Pulpito, buenas noches.
12: Buenas noches. ¿Qué historia nos trae para esta noche?
15: Hoy voy a contar una historia que es cerca a donde yo vivo. Es una casa que ya lleva más o menos desde el 2004... Sí. Al 2023,
12: muy bien,
15: ya abandonada, muy abandonada. Te pasé las fotos por el WhatsApp, si quieres, pues, para que las vayas mostrando.
12: Vamos a mirar de una vez. Vaya contando la historia.
15: Bueno, la historia comienza porque hace tiempo, vine el viernes a tomar con unas profes que son unas amigas mías. Ajá. Y ellas pues todavía viven en el barrio, yo me mudé. Y yo llegué y nos fuimos a tomar, estábamos tomando una cervecita, cuando dijo la profesora, mira, otra vez se van a mudar los inquilinos. Ajá. Y le dijo la profe, pero ¿quién va a aguantar vivir ahí, en esa casa? Usted sabe que ya varios se han ido de ahí. Y es que los ahí en esa casa la han intentado arrendar muchas, muchas veces, porque esa casa es una casa y un edificio. En nosotros, en Quinto Oriental, es cerca a la Universidad Francisco de Paula. Y el barrio La Ceiba y Quinto Oriental son cerca a la universidad. Entonces, la mayoría de personas viven del arriendo de habitaciones. Pero esa casa tiene una peculiaridad. Lo que pasa es que siempre que llega un inquilino, a los 2 meses se va. O se va al mes o se va a los 2 meses. Y llegó mi hijo, yo le dije, profe, ¿pero por qué se van de esa casa? Y me dijo, mamita, ¿no se acuerda de la tienda que había ahí antes? Y yo le dije, sí, pues, profe, yo me acuerdo que había una tiendita. Y era un señor el que atendía, un viejito, sí, don Jorge. Nosotros le decíamos, don Tito. Entonces yo le dije, yo, bueno, profe, ¿y qué pasó con ellos? Mamita, pues que a ellos, por robarlos, uh-huh, a ellos los ahorcaron. Pues resulta que los viejitos, el viejito y la viejita habían montado la tienda, ¿sí? Y ellos tenían su negocito en donde dice se arrienda. Bueno, ellos tenían su tienda. Sí. Y en esa tienda los viejitos trabajaban ahí. Y el viejito estaba ahorrando para ya pensionarse, para retirarse del negocio de la tienda y vivir de los arriendos de las habitaciones. Uh-huh. Da la casualidad que el viejito mandó a construir un edificio detrás de la casa porque es un solar grandísimo. Entonces, en ese solar mandó a construir un edificio de 20 pisos. Ya el viejito, como quien dijo, ya me retiro de la tienda y vivo solamente de los arriendos y ya. Pero unos 3 días antes de que él alcanzara a estrenar el edificio, los viejitos desaparecieron. Entonces las personas del barrio empezaron a decirse, bueno, ¿y qué pasó con Don Tito y con la esposa? ¿Por qué no aparecen? ¿Por qué no lo hemos vuelto a ver? La comunidad se empezó a preguntar y llamaron a los familiares de ellos. Entonces, entre eso, los hijos, pues entró a la casa y cuando entraron, encontraron a los 2 viejitos ahorcados, tanto al viejito como a la viejita. Ajá. Los encontraron ahorcados en la casa, sin pertenencia, sin nada, porque los robaron. A ellos los robaron, primero los asesinaron y luego los robaron. Y en esa casa, pues ya en el 2020, capturaron al sujeto que los mató. Él le decían aquí, el ahorcabuelitos.
12: Aquí tengo como el informe que sale en noticias. Ahí tienen ustedes, vea, pueden ver. Ahí aparece el hombre. Ya, denme un momentico, María Fernanda, ya le aplico el audio. Es la imagen del hombre que aparece ahí. Listo, María Fernanda. Entonces, ay, ¿qué se me hizo por acá? Acá está.
15: Y luego se buscaba las casas, ajá, los cortaba y luego los robaba. Pero ellos no fueron las únicas víctimas. Sí. Hubieron más, hubieron como 3, 4 pares de abuelos. O sea, el tipo ya era un asesino serial. Sí. ¿Qué sucede con la casa? Él y los hijos y los nietos agarraron esa casa, esa propiedad.
12: Sí.
15: Y esa propiedad, si puedes mostrar la imagen de la casa, mejor para que te explique algo ahí.
12: Prefiero no.
15: Bueno, listo, está bien. Esa casa tiene el edificio. Ajá. Ahí los hijos han tratado de arrendar y ellos, ajá, pusieron eso en arrendadora.
12: Sí.
15: Pero los muchachos, todos los universitarios que se van allá por cuartos para vivir ahí, sí, no, salen corriendo, salen espantados. Entonces siempre le preguntan qué es lo que sienten en esa casa. Dicen, no, mire, ahí vemos bultos negros, sombras caminando, corriendo, saltando. Las luces se apagan, las luces se prenden, nos mueven las puertas, eso. Usted llega a dormir y siente que tata, le hacen...
12: Y ellos y las personas que habitan en esa casa, ¿conocen de la historia?
15: Sí, claro. O sea, pues todos, o sea, los vecinos Cayetano, ¿no? Porque ya, o sea, eso ocurrió hace más o menos 22 años.
12: Sí.
15: O sea, el homicidio ocurrió más o menos en el 2006, 2004, por ahí.
12: Ajá.
15: Pero al tipo lo agarraron por ahí en el 2020.
12: Ajá.
15: Pero en esa casa, desde que ocurrió ese homicidio, asustan. O sea, asustan. Sí. Se mueven cosas, o sea, y como es un edificio con escaleras, se suben las escaleras, bajan las escaleras, se escucha como que alguien corre por las escaleras, pisadas, y los vecinos del sector, ellos como, eso tiene como una pared media para uno mirar hacia el edificio y los del edificio mirar hacia afuera.
12: Uh-huh.
15: Ellos ven cuando llegan como orbas de luz, como bolitas de luces.
12: Sí,
15: y empiezan a... Eso, orbes de luz, y salen y entran por las puertas del edificio.
12: Sí.
15: Y también ven gente parada, pero sin cara, sin rostro, o sea, como un bulto negro. Ven bultos,
12: sí,
15: negros.
12: Sí.
15: Y la luz se prende y se apaga. Mira, en esa casa han llevado exorcistas, llevaron a un padre para que exorcizara. Eso, le echan aceite a las paredes.
12: Sí.
15: El padre, cuando va a exorcizar un lugar,
12: sí,
15: él agarra y lleva aceite y empieza a hacerle cruces a las paredes y empieza a hacer unas oraciones. No, mira, aún ya en eso todavía siguen asustando. Ahí han hecho misas, ahí han hecho oraciones, ahí han hecho de todo, pero en esa casa todavía asustan. Y ahorita esa casa ya está muy fea, muy abandonada, y aún así sigue, o sea, está en total deterioro. Y yo digo, profe, ¿y usted pasa por ahí? Dijo, mija, yo ahí me da miedo pasar por ahí, me toca pasar por ahí. Porque cuando usted pasa, si una persona de Cúcuta cualquiera pasa por ahí, le estremecen la reja o siente que lo mueven o lo empujan.
12: Sí.
15: Pero eso es una historia que quería mostrarte la evidencia de que es una historia real. Eso pasó por el barrio La Ceiba. Yo creo que la gente de Cúcuta que me está escuchando más o menos debe saber de qué casa estoy hablando.
12: Uh-huh.
15: Y también pasó por la Gran Colombia. Como digo, ese tipo era un asesino serial. No fueron los únicos abuelitos que mató.
12: Veamos.
15: Mató a varios.
12: Uh-huh.
15: El tipo era asesino serial. Mató a varios. Mató como a tres padres de abuelitos y a una viejita.
12: Uh-huh.
15: Y esa casa ahorita está abandonada. Aún busca arrendatarios, aún busca gente que quiera que arrendarse, gente que quiera irse a quedar allá. ¿Sí?
12: Sí.
15: Pero no, nadie aguanta. La gente, cuando ve que asustan y eso, se van de ese sitio, o sea, por lo mismo, porque dicen que no los dejan dormir, porque se escuchan a que alguien les habla en la noche, en el oído, cosas así, y son muchachos jóvenes, son universitarios.
12: Oiga, pero esa es la historia. Y le pregunto algo, ¿no será de pronto su gestión influenciada un poco por el conocimiento de la historia?
15: No, ¿sabes? Yo creo que no, porque la mayoría de la gente que se queda en esas habitaciones, ¿qué es lo que pasa?
12: Uh-huh.
15: Que mucha gente de la costa, costeños, sí, cartageneros, uh-huh, vienen a estudiar en la Universidad Francisco,
12: sí,
15: porque son las ingenierías, ellos más bien vienen por las ingenierías,
12: sí,
15: y ellos buscan habitaciones cerca de la universidad, y
12: sí,
15: como yo lo digo, Quinto Avenida y el barrio La Ceiba son sectores que están cerquita de la universidad, como
12: sí,
15: a 6 cuadras, y las cuadras de Cúcuta no son grandes, son pequeñas.
12: Ajá.
15: Y muchos chicos que desconocen esa historia, ¿sí? Porque eso ocurrió hace mucho tiempo. Esto, ellos mismos cuentan que no, lo siento, yo no aguanto aquí, como que hay una energía pesada, aquí asustan. Yo estoy durmiendo y empiezan a trotar por las escaleras o me empiezan a tocar yo son las 3 de la mañana y me empiezan a tocar la puerta del cuarto. Y me apagan y me prenden la luz aquí para que tuviera problemas eléctricos. O sea, siempre las personas inquilinas inocentes que llegan ahí, ¿sí? Porque ahí están arrendando,
12: sí,
15: todavía están arrendando,
12: sí,
15: no aguantan. Por eso la profesora, cuando llegamos, empezamos a conversar, dijo la profesora, otra vez los inquilinos se van los vecinos. Y yo le dije, profe, ¿pero por qué? Y me decían, no, mija, es que ¿quién se va a aguantar ahí si ahí asustan? Dijo, ¿y eso? No, cada rato, cada 2 meses cambian de inquilino, llegan,
12: sí,
15: nuevos inquilinos y se van. Otra vez llegan nuevos inquilinos y vuelven y se van. ¿Y por qué? Por lo mismo, porque cuentan lo mismo, que asustan, que se escuchan pasos, que corren y todo. La casa donde encontraron el cuerpo de los abuelitos,
12: sí,
15: esa también están arriendo, pero donde más se asusta es en el edificio,
12: uh-huh,
15: ¿sí? como tal, más que todo lo que arriendan es el edificio, porque sí, el edificio hace parte de la casa. Uh-huh. Y es triste porque el abuelito ya estaba, ya había terminado el edificio, ya lo iba a inaugurar para vivir del arriendo de las habitaciones.
12: Sí.
15: Y lo robaron, lo mataron. Lo mataron a él y a la esposa. Es, o sea, fue algo realmente, una historia muy triste, muy, muy triste.
12: Bueno, María Fernanda, muchas gracias desde la ciudad de Cúcuta que nos está compartiendo estas historias. Es noche de domingo en este Cartel Paranormal, 5 horas con historias. Quiero enviar un saludo a nuestro amigo Felipe QRP. Está escribiendo ahí unas cositas y lo estoy invitando para que suba para un debate, pero no parece que no le llega la invitación, o tal vez no la está tomando, o tal vez la está ignorando. Entonces sería chévere que subiera, bien interesante. Vamos a ver qué otra persona tenemos acá que quiera de pronto compartirnos una historia. Por acá había un amigo que me había escrito, venga a ver si lo logro subir, venga a ver, espere a ver qué se me hizo. A ver qué se me hizo nuestro amigo. Se llamaba Camilo, creo que era. Camilo, sí. Te dijo que tenía una historia. Venga a ver. Pero no me aparece acá, qué raro. Ah, no, Cristian, véalo, Cristian. Vamos a subir a Cristian. A ver si la logramos. Cristian, buenas noches.
16: Hola, Pulpito, ¿cómo vas?
12: Muy bien, ¿desde dónde se conecta, compañero?
16: Desde Bogotá. Bueno, ¿me escuchas bien?
12: Sí, señor, ahí lo escuchamos bien. Cuéntenos, ¿cuál es su historia?
16: Te iré a contar, en el 2022 yo fui a estudiar a Chile.
12: Okay.
16: Y allá, cuando yo llego, como a los 2 meses, tuvimos que cambiarnos de habitación. Éramos 5 colombianos que estábamos allá.
12: Ajá.
16: Entonces nos ofrecen una casa. Y para ubicarte un poco, la casa no la ofrecen en un barrio que es como similar a Ciudad Bolívar, se podría decir.
12: Ok, como en la periferia más o menos.
16: Exacto, se llama San Bernardo. Uh-huh. Pero sí, quedas como así, como hacia las afueras.
12: Ajá.
16: Nosotros vamos a una casa, la casa estaba recién remodelada porque las personas como que la habían comprado recién. Uh-huh. Y la habían como acomodado para obviamente arrendarla.
12: Sí.
16: Nosotros llegamos a esa casa y a la primera noche nos percatamos de que, pues, primero el barrio no era bastante amigable, ¿sí? Como sí, que en las noches se veía bastante sol, había siempre personas en las esquinas, como que nos decían que parece que podía hacer algún expendio por ahí cerquita. Entonces, como que habíamos quedado así. Y una tarde, como a los 2 días de haber llegado, estábamos comiendo en un lugar cerquita de ahí de la casa. Y la dueña nos pregunta que si nosotros éramos los nuevos inquilinos de la casa, como que nos expliquen, nosotros le decimos que sí. Uh-huh. Y la señora nos dice, hace un año atrás había un habitante de calle que vivía en esa casa, porque esa casa la tenían como, ¿cómo se llama eso? Cuando las tomas.
12: Las ocuparon.
16: Exacto. El señor la tenía ocupada y como que no habían logrado sacarlo por las buenas.
12: Ajá.
16: Pero que el señor una mañana amaneció muerto. Muchos dicen que fue sobredosis.
12: Sí.
16: Nosotros quedamos como, pues qué interesante. No, pues nosotros no hemos sentido nada. La niña nos dice, cualquier cosa ustedes llegan a sentir, acuérdense que en esa casa asustan. Y nosotros ya llevamos 3 días, no. Al cuarto día, uno de nuestros compañeros me dice, pues si asustan, yo creo que sí, porque todos los días a las 6 de la mañana escucho pasos como de mi puerta.
12: Sí.
16: Y nosotros, ok, vale. Un día en la noche, todo esto empieza a pasar a partir de ahí, ¿sí? Es un mes completo que empiezan a suceder cosas. Entonces estoy contando las cositas. Luego, a otro amigo, él dice, yo estaba en la casa, estaba en la parte de abajo y en el segundo piso escuché pasos. Sí. Yo subí rápido, pero no vi nada, entonces me dio mucho miedo y me fui. Yo les dije, cuando escuchen pasos puede ser que se nos hayan metido, no se piensen que porque lo están asustando. Porque ellos decían que se escuchaban muy vívidos. Bueno, al día siguiente asustaron, pero fue a 2 que estaban en la sala. Habían 2 en la sala y escucharon los mismos pasos de la misma manera. Uh-huh. Al día siguiente pasa lo mismo. Entonces, como que ya era recurrente las horas. Ya sabíamos que a las 6 de la mañana y a las 10 de la noche esos pasos se escuchaban.
12: Vea, pues.
16: Se volvieron como rutinarios. Entonces, la noche siguiente que yo estaba y escucho los pasos, yo les dije, no puede ser alguien. Se escucha como si, o sea, no puede ser un fantasma. Se escucha como si de verdad alguien estuviera arriba. Entonces, yo subí corriendo y lo mismo, me topé con y donde se escuchaban los pasos era un pasillo que daba a solo dos habitaciones. No había manera de salir a la calle ni entrar, no, era solo un pasillo que da dos habitaciones en un segundo piso.
12: Ajá.
16: Entonces, ese día yo les dije,

0: se tenía que abrir el cajón y tumbar la olla. Entonces uno de los muchachos dijo, puede ser el fantasma. Entonces el otro caballero le empezó a colocar nombre, le dijo, vamos a llamarlo Argemiro, porque si el man va a vivir con nosotros, coloquémosle nombre. Yo siento que haber hecho eso y tomarlo como burla enojó el ente que estaba en esa casa, porque en la noche siguiente uno de los muchachos dijo, tuve una parálisis de sueño y sentí que había una figura como negra encima mío. Yo les dije, muchachos, yo creo que por lo que están sugestionados deben estar sintiendo esto, pero yo no creo que sean mayores, porque eso de las parálisis de sueño dicen que son algo psicológico.
1: Sí.
0: El caballero nos dice, ah, bueno, listo, ya dejémoslo así. A la noche siguiente le pasa, pero a otro compañero. Y como que ya empezamos a quedar así como, no, de verdad, yo creo que lo mejor es que empecemos a buscar casa, porque si la cosa va a seguir así. Yo no creía nada hasta que una noche, efectivamente, me toca mi turno. Básicamente, yo me he puesto a dormir y en el techo yo escuché como unos rasguños. En mi cabeza dije, busquémosle un origen, debe ser un gato, algo así. Entonces, me he puesto a dormir y efectivamente, la parálisis de sueño se me da y siento que una figura negra se monta encima mío. Yo no podía hablar, intentaba gritar, pero no podía gritar y con uno de los compañeros de al lado, nosotros siempre cuando nos necesitábamos, tocábamos dos veces hacia la pared, le dábamos dos toques fuertes. En eso, yo, pues en mi parálisis de sueño, recuerdo que puedo mover la mano y toco dos veces, pero no, como que no pasaba nada, y como que toco varias veces y ya. Ahí recuerdo que me quedo dormido. Al día siguiente le comentó uno de los muchachos como yo tuve una pesadilla y me sonó esto. Y mi compañero me dice, no fue una pesadilla porque realmente me tocaste a tal hora. Pero pues yo, se me hizo muy raro y pensé como no voy a salir. Y yo, no, entonces definitivamente chicos sí nos están asustando. Tenemos que buscar ya lo más pronto posible algo. Cuando yo les paso eso, la noche, al día siguiente ya las cosas empezaron a tornarse ya feas porque ya sonábamos, digamos, estábamos en los cuartos y golpeaban la puerta durísimo, ¿sí? Como que pasaban por una puerta y una sola patada y desaparecían. Y claro, cuando uno se miraba si era alguno de los muchachos haciendo bromas y todo, todos dijeron que no, no era ninguno y no había como manera, lo que yo te digo, era un pasillo que da hacia las habitaciones y una persona que corre o algo se siente. O si está parada, se siente, no es porque eran de madera. Y bueno, cuando empezaron a tocar ya las puertas más y más duro, ya yo les dije, si quieren, si nos vamos a quedar acá una semana más, no sé, traigamos un padre, recemos esta vaina o algo, pero algo está pasando. Entonces uno de los muchachos consigue como una señora que se encargaba de limpiar las energías. La señora fue a la casa, era gitana. Apenas ella entra, nos dice, acá murió alguien, pero no murió de buena manera. Entonces nosotros les comentamos, la historia que nos contaron fue que la persona como que había muerto de sobredosis. Okay. Y la gitana nos dice, no señores, acá yo veo que a esta persona sufrió, que sufrió muchos golpes, como si lo hubieran matado a golpes. Y esa persona tiene mucho ira y mucho rencor por lo que le pasó. Y que eso lo hicieron para quitarle la casa. Entonces que como a él le quitaron la casa, no va a permitir que nadie viva acá. Y siempre nos decían, es una persona hombre. O sea, la gitana nos dijo, es una figura hombre, yo lo veo es como un señor, no, como que nos lo describió y nosotros decíamos, ok, y le contamos la historia. Pues a nosotros nos dijeron que hubo un habitante de calle que pasó acá, ta, ta, ta. Y me dice, esto es antes del habitante de calle, porque el habitante de calle sí falleció, pero el habitante de calle convivía con él, como con el espíritu. Y nosotros quedamos como, ok, o sea, que la situación viene mucho antes. Y me dice, sí. Esta casa, a la primera persona que se la quitaron, parece que como que lo habían asesinado por la casa. Sí, como que fue un crimen así, tipo familiar, sí. Y por eso la persona estaba penando y que no iba a permitir que nadie estuviera. Y nosotros duramos un mes, supimos tiempo después que los dueños de la casa, aunque lo habían comprado con el banco y habían sacado préstamo, volvieron, o sea, vendieron la casa para pagar el préstamo y como desligarse de ella porque no habían encontrado personas que pudieran vivir allá.
1: Bueno, pero vea, nuestro amigo Cristian, para cerrar esta hora, nos cuenta esa historia bastante interesante. Muchas gracias a él de su paso por Chile, donde se quedaron en una casa donde pues habían pasado cositas y los estaban atormentando. Vea, pues dos historias seguidas de esto, bastante interesante. Vamos con la última para cerrar esta hora. Fra Emul, bienvenido, bienvenida, puede encender su micrófono. Fray.

0: Fraemul, ¿sí es? Fraemlu.
1: Hola, buenas noches.
0: Buenas noches, bienvenida. ¿Desde dónde se conecta?
1: Yo me encuentro en Canadá.
0: Ajá.
1: Bueno, yo no sé si tú... Ay, qué pena. Buenas noches. Yo no sé si tú has escuchado que aquí en Canadá existe la montaña Apalaches.
0: Sí, los Montes Apalaches.
1: Exactamente, yo habito sobre los Montes Apalaches.
0: Uh-huh.
1: Yo vivo en un pueblo y trabajo en otro pueblo. O sea, yo me transporto más o menos 20 minutos.
0: Ok.
1: Bueno, pues acá como, no sé si la gente sepa, el invierno, cuando llega el invierno, oscurece muy, muy temprano y pues, o sea, casi no hay sol. un día yo iba para mi trabajo, pues más o menos en el transcurso de 20 minutos. Y en ese tiempo, en ese lapso, yo pasaba siempre por un lugar que yo sentía que alguien se me sentaba en la parte detrás del auto.
0: Sí.
1: Y yo era, ay, no, Dios mío, yo me ponía asustada y yo no me atrevía a mirar ni nada. Hasta que un día yo dije, no, yo voy a preguntar qué quiere. Y entonces yo le pregunté, ¿qué quieres? Y solo me hizo, y entonces yo cuando él me hizo eso... A mí las manos se me congelaron, el cuerpo, y yo de una paré el carro. Y me tuve que tranquilizar y ya volver a continuar. Cuando yo iba a volver a continuar, vi una sombra negra caminando hacia el bosque. Entonces, uy, fue una experiencia bastante fuerte para mí.
0: ¿Y usted de pronto eso lo conversó con alguna persona, algún habitante, algún vecino, lo que le estaba pasando?
1: Yo le comenté a unas personas locales de acá donde yo trabajo y dice que me dijeron que eso, esa curva donde me pasó eso, que a otras personas ya le había pasado.
0: Ok, ¿y qué era?
1: Que veían una sombra, solamente que veían una sombra o que veían una persona parada ahí en la carretera.
0: Ajá.
1: Pero que nunca habían escuchado que alguien se le había subido. O sea, que a mí era como que la primera persona que ya le había pasado eso. Que se le subiera la
0: usted qué cree, ¿y usted qué cree que puede ser eso?
1: Pues yo creería que como en esa curva han habido tantos accidentes, puede ser una persona que no se quería ir del mundo o no sé.
0: Bueno, nuestra amiga desde Canadá, muchísimas gracias por estar conectada y gracias por escucharnos a través de nuestro TikTok en La Mega Colombia y al igual que ella, muchas personas alrededor del mundo, de las ciudades acá en Colombia, pueden conectarse, pueden pedir su turno para contar su historia, para compartir su historia, no importa la historia, desde que sea paranormal, es bienvenida, no hay ningún problema, aquí no tenemos como ese precepto de ser selectivos, nosotros simplemente, usted dice, tengo una historia paranormal para contar, con mucho gusto, levanta la mano y tiene su turno. Soy el DJ Pulu Reguay Pulpa, acompañándolos en este cartel paranormal de La Mega, vamos a una pequeña pausa y ya regresamos.

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0: Crónica de la Capital, Rosario, Argentina, de agosto de 2018, recuperó un crimen ocurrido en México con tintes sobrenaturales. La víctima, Esther, había pagado unos 100 mil pesos por un hechizo de amor al que acudió con un supuesto brujo experto en asuntos del corazón. Tras 6 meses sin resultados, la mujer exigió el reintegro de su dinero. En el encuentro acordado para devolverle el dinero, el brujo, armado con un cuchillo de cocina, la atacó y la mató de un solo corte en el cuello. 2 años más tarde, agosto 2018, se informó su captura. El agresor, conocido como Expert arroba en Mal de Amores, fue arrestado y llevado a Hidalgo, a la espera de juicio. Este caso muestra cómo en México un hechicero usó rituales, pagó por amarres para estafar y terminó cometiendo un feminicidio cuando su engaño fue cuestionado.
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8: Dicen que toda gran mentira comienza con una pequeña verdad, y la verdad es esta. Cada vez que el acelerador de partículas más grande del mundo se pone en funcionamiento, miles de personas siguen la transmisión esperando un nuevo descubrimiento científico. Pero hay quienes afirman que entre los científicos existe un grupo que busca algo completamente diferente. No una nueva partícula, no una nueva teoría, sino una puerta. La historia comenzó un jueves. Miles de sensores alrededor del planeta registraron una anomalía que duró apenas 3 segundos. Los observatorios no encontraron explicación, los satélites tampoco. Esa misma noche comenzaron los primeros reportes. Relojes que avanzaban 5 minutos y luego retrocedían. Personas que juraban haber vivido el mismo día 2 veces. Animales huyendo de los bosques. Bandas enteras de aves estrellándose contra edificios. Al principio parecía una coincidencia, hasta que Internet comenzó a llenarse de videos imposibles. Sombras caminando en dirección contraria a las personas, reflejos que tardaban un segundo en imitar los movimientos de quien estaba frente al espejo. niños hablando con alguien que nadie más podía ver. Los gobiernos lo llamaron histeria colectiva, pero las fallas siguieron aumentando. En diferentes países aparecieron enormes grietas circulares en la Tierra. No eran terremotos, no había actividad volcánica. Simplemente el suelo parecía abrirse lentamente. En redes sociales nació un rumor que el último experimento había salido mal, que algo había respondido desde el otro lado. Los científicos lo negaron. Sin embargo, una semana después, todas las comunicaciones del observatorio de una montaña desaparecieron al mismo tiempo. Cuando un grupo de rescate llegó al lugar, encontró las instalaciones intactas. Las computadoras seguían funcionando. Las luces estaban encendidas. Había café caliente sobre las mesas, pero no quedaba una sola persona. Solo una frase escrita en todas las pantallas: no abran otra vez. Los días siguientes fueron peores. La gente comenzó a tener exactamente el mismo sueño. Una ciudad completamente vacía, el cielo sin estrellas y una estructura gigantesca girando lentamente sobre las nubes. Cada noche descendía un poco más. Quienes soñaban con ella despertaban agotados. Después dejaban de reconocer a sus familiares. Olvidaban nombres, calles, recuerdos, como si alguien estuviera borrándolos poco a poco. Los hospitales se llenaron de pacientes con el mismo diagnóstico imposible. Estaban sanos, pero aseguraban que el mundo ya no era el mismo. Que había edificios donde antes no existían. Que algunas personas tenían un rostro diferente cada vez que las miraban. Entonces ocurrió el apagón. No fue eléctrico, fue algo peor. Durante exactamente 9 segundos, todas las estrellas desaparecieron del cielo. Astrónomos de distintos países confirmaron el fenómeno. Cuando la luz regresó, había una estrella nueva, en el mismo lugar, inmóvil, demasiado brillante. Y cada noche parecía más cercana. Las teorías se multiplicaron. ¿Era un fenómeno astronómico? ¿Una ilusión? ¿O algo observando desde el otro lado? Las autoridades pidieron calma, pero comenzaron las desapariciones. No había violencia, no había rastros. Las personas simplemente dejaban de existir. Las fotografías familiares cambiaban. Las cámaras de seguridad mostraban espacios vacíos donde antes había alguien, como si nunca hubiera estado allí. Solo una científica se atrevió a hablar antes de desaparecer. En una grabación encontrada días después dijo:
5: no rompimos el universo, solo llamamos la atención de algo que vive entre sus grietas.
8: La transmisión terminó con un ruido metálico y una voz que no parecía humana pronunció una única frase:
9: ya nos vieron.
8: Desde entonces, los rumores aseguran que el verdadero experimento nunca terminó, que sigue funcionando, no para abrir una puerta, sino para mantenerla cerrada, y que cada vez que escuchas un zumbido inexplicable, ves una sombra donde no hay nadie, o sientes que un lugar conocido se ve ligeramente distinto, no es un error de tu memoria, es porque esa puerta está intentando abrirse otra vez. Y si alguna noche miras al cielo y descubres que falta una estrella, no levantes la vista por mucho tiempo porque, según la leyenda, cuando algo del otro lado descubre que tú también lo estás mirando, ya sabe exactamente dónde encontrarte.
10: 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Ese audio que estaban escuchando ustedes lo pueden encontrar en Spotify como The Boogeyman, con doble O, Boogeyman. Ahí lo encuentran ustedes tranquilamente. Es un podcast de este servidor donde encuentran no solamente esta historia, sino muchas más. Hay unos apócrifos buenísimos. Tiene 3 temporadas, ya está para la cuarta. Entonces, tranquilamente lo pueden ustedes encontrar también ahí en Spotify. con frescura, frescura total, para que vayan y lo escuchen, le den su like, lo compartan tranquilamente. Ya lo que les digo, tiene cuatro temporadas, entonces está bien interesante. También lo pueden encontrar también en una plataforma que se llama Nuestra TV, nuestra.tv. Ahí lo pueden encontrar, ahí ya es un poco más visual porque ahí ya tenemos videitos. Entonces también se llama así, The Boogeyman. Les voy a poner acá como para que lo miren ustedes y vayan y lo busquen cuando quieran. Así aparece en nuestra.tv, buscan The Boogeyman y ahí les aparece, y le aparece con video y todo. Va a estar bien chévere, ¿listo? Entonces, nada, ahí están. Son creaciones ahí de este servidor, productor, para que vayan y se peguen la rodadita y lo escuchen. Bueno, vamos con historias que tenemos acá ya con nuestros amigos ahí como esperando porque están que se hablan. Oiga, se está pausando en live. Vamos a mirar, voy a pegar la revisadita. Permítame un segundito.

tenemos que reiniciar nuestra transmisión. ¿Listo? Vamos a reiniciar. Aquí vamos a reiniciar nuestra transmisión porque sí tenemos problemitas acá con el tema de internet. Gracias a nuestros amigos. Que a esta hora, oiga, a esta hora siempre molesta bastante el internet. No sé por qué. Lo molesta un montón. Molesta, pero muchísimo. Así que vamos a reiniciar esto de nuevo.

0: Listo, creo que ahora sí ya estamos ok. ¿Listos? A ver los que estamos ahí conectaditos en TikTok, que me vayan contando, me vayan diciendo si estamos bien, si se escucha bien. Es importante, importante el tema. No sé por qué hay algunos temas con los que a lo mejor empieza a molestar internet. Porque estábamos escuchando el audio y empezó como a cortarse, como no sé. Empieza, es muy extraño eso, que siempre que se tocan ciertos temas, empieza como a dañarse, ¿no? Entonces ahí hay que como que reiniciar y mirar de nuevo, a ver qué pasa, pero está bien raro, ¿no? Está bien raro. Bueno, Antonio Calderón, bienvenido, este es el cartel paranormal de La Mega, transmitimos aquí a través de TikTok, a través de la radio también, en Colombia. Bueno, bienvenido. Bueno, vamos con el viejo John que estaba esperando. Viejo John, puede encender su micrófono. Buenas noches.
1: Eso, gracias, don Pulpo.
0: Perfecto, mi hermano.
1: Siempre pegado.
0: ¿Desde dónde se conecta, mi hermano? Cuéntenos.
1: Bogotá.
0: Si me puede hablar más fuertecito, le agradezco. ¿Tiene manos libres o algo así?
1: No, pero yo me acerco bien el teléfono. ¿Se escucha ya mejor?
0: Sí, ahí ya lo podemos escuchar bien. Bueno, cuéntenos, Bogotá, ¿qué historia nos trae para esta noche?
1: Bogotá, la ciudad de los parques. No, pues... No, yo traigo mi saludo, mi buena energía. Sí, le traigo... Yo le dije que había dos historias. Ahorita le dijimos una. No, mi saludo, Pulpo. Uy, hermano, hoy estoy... Eso que pienso que estaba como con la fe baja, con la energía bajita, un poquito mucho triste... Pero dije, el cartel siempre está para subirnos el ánimo a todos, hermano. Lo que ustedes hacen es... No tiene nombre, no tiene valor.
0: Muchas gracias, viejo John.
1: Sí, señor, toda esa disciplina y el cariño que se les nota, hermano. No más, gracias, de verdad. Esa historia que acabo de poner, bacana, esa es suya, ¿no? De Boogeyman.
0: Sí, señor. Es correcto.
1: Hay una canción de AC/DC... que se llama así, de Boogeyman.
0: Correcto, sí, señor.
1: ¿Se la ha escuchado?
0: Sí, señor, es correcto.
1: Está en un álbum que se llama, creo que se llama Ball Breaker, que es un álbum de AC/DC que es de blues, o sea, es AC/DC tocando blues. Ball Breaker creo que se llama el álbum.
0: Bueno, listo, viejo John, muchas gracias ahí por la buena vibra y por la buena energía siempre de los oyentes que se conectan y que nos saludan y que son unos queridos, la verdad, son unos queridos los oyentes del cartel y más en este espacio, en el cartel paranormal. Vamos con Cristian. Cristian, ¿puede encender su micrófono? Muy buenas noches.
2: ¿Qué hubo, Pulpo? ¿Qué más, pues? ¿Cómo vamos?
0: Todo bien. ¿Desde dónde se conecta, mi hermano?
2: Pulpo, desde acá, desde Pereira, mi hermano.
0: Bueno, compañero, ¿cómo va la situación por Pereira, hermano? Ya
2: todavía más terrible, hermano. Todavía muy terrible porque uno le da tristeza a la ciudad como quedó, tantos edificios que hay que demoler todavía, gente que comercio, bueno, todo que se vino abajo, no solamente edificios, sino pues todo el tejido social, hermano, ya están empezando a haber robos, ya están empezando a ver pues como tal gente que necesita de verdad las ayudas y pues Están demoraditas.
0: Sí, es que es un poco complicado, pero bueno, ahí vamos poco a poco metiéndole la ficha el tema. Entonces, bueno, cuéntenos, ¿qué historia mi hermano nos quiere compartir hoy?
2: Pues vea, Pulpo, es más una duda paranormal en este momento. Le hago a usted la pregunta y a la gente. ¿Qué creen ustedes? ¿Que los fantasmas son de un lugar o que son de pleno movimiento de para donde vayan de aquí para allá, o que están fijos en un lugar?
0: ¿Cómo así? ¿A qué se refiere con pleno?
2: O sea, un fantasma, digamos que uno cuando lo ve, ese fantasma simplemente va vagando de un lugar a otro, o ese fantasma está ahí por alguna razón.
0: No sé los oyentes qué piensen. Si me pregunta a mí, yo no creo en los fantasmas.
2: Ah, okay.
0: Me pregunta a mí. Yo pienso que en muchas ocasiones las personas dicen que, ay no, es que en la noche vi un como una especie de bulto que me estaba mirando en la esquina, dicen eso.
2: Exacto.
0: No, eso simplemente es que el cerebro materializa una sombra o una forma que se hace con el tema de la luz. El cerebro le da como esa forma para poder entenderla. Y eso es una realidad científica, eso no me lo invento yo, eso es una realidad científica.
2: Sí, un fenómeno que ya la ciencia ha detallado, pues, como tal de que hay puntos ciegos y que en ciertas formas uno le da, ya el cerebro le da como una imagen a eso y lo asociamos.
0: Es correcto, sí, señor. Esa es una explicación que yo, o sea, que yo real le puedo dar. So, con el tema de muchos de los cuando dicen que son fantasmas, esa es una realidad que yo puedo de pronto darle un punto de vista. Ya hay otros puntos de vista que aparecen y que existen, pero pues que ya cada persona le da como su propia explicación, ¿no?
2: Sí, de acuerdo a lo que la persona ya crea.
0: Y a su creencia, porque también eso va también en el tema de las creencias.
2: La cultura, culturales, la religión.
0: Exactamente, como las que usted se haya formado. Lo hablaba yo hace un ratico y decía que nosotros hemos tenido lives con oyentes desde Japón, lives con los oyentes desde Israel, y dicen, no, aquí no... Aquí no es el tema de los fantasmas, eso
2: sí,
0: no,
2: hay uno
0: aquí
2: en donde no pasa nada. No creen mayor cosa como tal, como hay otros países, y por lo general Latinoamérica está entre esos, donde sí es muy fuerte el arraigo.
0: Exactamente, exactamente.
2: Pero ¿a qué iba la duda, mi hermano? Porque es que acá, y eso sería bueno que usted también le consulte al Tripas cuando esté, que a él le interesa mucho esos temas también. Uh-huh. Es que acá, hablando del tema en Pereira, van a demoler un hotel muy conocido, que se llama el Gran Hotel. Uh-huh. Pero te conté de que en ese hotel queda cerquita del centro y queda cerquita del Diario del Otún. Uh-huh. En ese hotel siempre ha habido la teoría de que hay un fantasma. Mucha gente de los que trabajaban ahí, de los que han ido y todo, dicen que ahí ha habido un fantasma que mueve cosas, que se hace sentir, que se deja ver y todo el cuento. Pero resulta que ese hotel lo van a demoler por todo este cuento del terremoto. Quedó muy afectado y lo van a demoler.
0: Entonces, ¿Cuántos años tenía el hotel?
2: No, ese hotel estamos hablando de que es de los años 30, 40 más o menos.
0: Casi, digámosle que casi 100 años.
2: Exactamente, sí. Entonces imagínate pues la cantidad de energía, de historias que han pasado por ahí. Entonces, como lo van a demoler y todo eso... Ahí va la pregunta, ¿el fantasma que quedaba ahí, que estaba ahí, qué? ¿Queda damnificado? ¿O como era, o si era de esos errantes, seguirá su rumbo? ¿Qué va a pasar con esa energía?
0: Buena pregunta, muy buena pregunta esa, ¿sabe? Porque realmente queda uno como pensativo, o por lo menos las personas que realmente creen en los fantasmas y en esas entidades quedan pensativas y dicen, hombre, ¿qué pasará con ese fantasma? Muchos, porque dicen, por ejemplo, y desde la película Poltergeist, pongámoslo ahí, partiendo desde ese principio, la película Poltergeist, que es hecha con base en un cementerio indio, ¿ya? Que es la casa donde se presenta el fenómeno y donde empiezan a contactar a la niña, es sobre un cementerio indio, que ahí en esa zona... quedaba un cementerio indio. Entonces se quitó el cementerio, sacaron las tumbas, sacaron todo, pero quedaron las energías ahí. Pues eso es lo que nos ha vendido a nosotros Hollywood.
2: Sí, sí, es verdad.
0: Básicamente eso es lo que nos ha vendido a nosotros Hollywood.
2: Y esa sería una buena pregunta. Si la próxima edificación que construyan ahí va a seguir teniendo la misma energía, el mismo fantasma, va a aparecer gente diciendo, vea, yo lo volví a sentir o ya hasta ahí llega como la actividad.
0: Porque, por ejemplo, han habido, pues, digámoslo, casos que nos han reportado acá los oyentes que nos dicen como, mire, yo vivo en un apartamento que el apartamento es nuevo.
2: Es que yo
0: nuevo.
2: Me arriendo una pieza.
0: Sí, yo vivo en un apartamento que es nuevo, de una construcción nueva, y yo siento que me asustan. Pero si es un edificio nuevo donde...
2: ¿Cómo va a tener energía? Sí, es verdad.
0: Exactamente, a eso va, ¿ya? Entonces ahí es donde uno empieza a sacar como ciertas conjeturas y decir, no, pero pues, o sea, ya eso es un tema psicológico de las personas y de
2: sí, o ya es algo porque incluso...
0: con eso.
2: O incluso hay personas que dicen que vea que para donde él pega, allá siente el fantasma, entonces ya no es tanto un fantasma, es la persona que tiene algo.
0: Exactamente.
2: Mejor dicho, ahí le dejo la inquietud para que le pregunte al Tripas a ver él qué piensa.
0: Hágale, viejo Cristian, muchas gracias, hágale, hermano, pues, ahí por su vida.
2: Gracias a ustedes.
0: Hágale, papá, buena noche. Vea, ahí tiene una preguntita para que ustedes también nos ayuden a resolver. Eso no es solamente nosotros. No nos dejes morir solos con esas respuestas. Vamos con Walter. Walter, puede encender su micrófono. Buenas noches.
3: Hola, Pulpo. Buenas noches.
0: Buenas noches. A Checho Rivera, ¿cómo está? Lo voy a invitar a que suba, Checho, también. La idea de subirse no solamente es para contar historias. Desde un comienzo se dice, si usted tiene una duda que tenga con el tema paranormal, con mucho gusto acá la puede comentar y ustedes mismos nos pueden ayudar a resolverla, no hay ningún problema. Acá no me está preguntando el hombre sobre cómo debe pagar el impuesto predial o cómo debe pagar el hombre, no sé, la DIAN o lo que sea, no, el hombre me está preguntando sobre algún tema paranormal y eso es interesante. Si usted tiene la respuesta o si usted tiene una historia mejor que esa, lo invito a que se suba. ¿Listo? No demos varilla porque sí, no seamos así de loquillos. Simplemente escuchemos lo que tienen los oyentes para decir, que eso a veces es bonito y nos crea también un tema de conversación. Eso es bien interesante. Walter, ¿desde dónde se comunica?
3: Hola, Pulpo, buenas noches. De acá, de la ciudad de Sincelejo.
0: Hombre, bienvenido. ¿Qué historia tiene para nosotros esta noche?
3: Bueno, yo tengo dos historias. Ajá. Pero te voy a contar una que me pasó aquí en el barrio, aquí en la calle donde yo vivo. Cierta ocasión, cierta noche, estaba departiendo con tres amigos aquí al frente de mi casa. Sabes que aquí en la costa acostumbramos siempre de partir con la familia, con los amigos en la calle. A veces amanecemos tomando. Obviamente en otras ciudades a veces no puede pasar eso. Por el tema de seguridad.
0: Correcto.
3: Y esa noche llegó mi vecino, él se llama John. Llegó en la moto y trajo como una cervecita, una Zipat. Me dijo, Walter, ¿qué? ¿Me acompaña? Dale, pues vamos. Entonces estaba otro amigo, otro vecino al frente y nos sentamos a tomar ahí la cervecita y charlando. Y teníamos un parlantico pequeño y estábamos, pero la música estaba totalmente, o sea, era suave. Yo me paro. Cuando yo me paro al frente, yo me paré a orinar. Yo miro, están dos perritos, él tiene dos perritos pincher y empezaron a ladrar. Cuando yo miro hacia arriba de la cuadra, veo tres niñas danzando. Había una como de 10 años, había no, como una de 12 años, una de 7 y la otra como de 4 o 5 años.
0: Ajá.
3: Yo le dije, hey John, mira, ve, hey, sí, oye, yo tengo como, Rafa está viendo esas pelas ahí, y serán las hijas de Renberto, y yo, no sé, pero no parece porque son como morenitas. Bueno, en fin, yo me entré, oriné y salí, cuando miro, los perros están ladrando, y yo le dije, hey John, mira, ve, hey, sí, entonces vino y metió las perritas, y nos hemos quedado ahí. Y yo miraba hacia arriba y a las pelas danzando, pero era una danza. Pero no, yo dije, bueno, pero bájale la música, esas pelas que bailan ahí. Nada, o sea, las pelas no estaban, no había música, no había nada. Cuando yo al rato, eso duró más o menos con espacio de unos 15 o 20 minutos, ese suceso. Cuando yo miro, ya veo a una de las niñas ya. Se estaba como elevando. Y yo le dije, John, corre, mira. Pero el que va, cuando ya la pelase, una de las más pequeñas se desvaneció, yo me paré de la silla y salí corriendo hacia arriba. Cuando yo salgo y miro, llego a la esquina, yo miro y yo le digo, mi amigo se me pegó atrás y me dice, ¿qué hubo? Hey, Walter, no, ahí está nada. O sea, había una calle acá, que está como destapada, que no tiene, sí tiene salida, pero solamente pasan personas, o sea, es como una zona peatonal.
0: Sí.
3: Y más arriba sí tiene acceso a una vía principal. Eso estaba totalmente oscuro.
0: Sí.
3: Yo, pues qué, yo le dije, ve, pero qué va. En el momento viene mi hijo mayor, Cristian, me dice, papi, ¿qué pasó? Hijo, ¿tú no viste unas peladas así? Por allá por la otra cosa, no, papi, esa vaina está oscura y eso no hay nada, eso está solo. Eran las 12 y 5 de la noche prácticamente. Y a mí yo me ericé, yo digo, vamos. Listo. Yo al día siguiente indago con las hijas de Renberto, y ustedes estaban anoche. Y dije, nada, Walter, nosotros no. Y qué raro, habían tres niñas aquí danzando. Y estaban, no era como un vestido, eran como unos enterizos cortos, pero eran color beige, no eran blanco, blanco, blanco como tal. Había una, la que tenía como unos 11, 12 años, tenía el cabello crespito. Y la pelada, la era morenita, y la otra sí era, eran como morenitas ambas, todas tres. Porque es que era escasos, como unos, ¿qué? Como unos 45, 50 metros de distancia donde estábamos. Obviamente se alcanzaba a divisar, o sea, se alcanzaba a ver la niña. Pero eso fue lo que pasó en ese momento. Yo quedé intrigado y quedé, uy, pero ¿será? Y empecé a indagar y a preguntar nada, nadie me dio razón. No, no, ni, las peladas que me dicen, no, Walter, nosotros no, nada, nosotros nos acostamos anoche temprano. Qué raro. Eso pasó como a los 5 o 6 meses. Le salió una a la señora, pero más arriba, o sea, en la misma cuadra destapada, uh-huh, hacia arriba. La señora llegaba en un taxi, eran las 1 de la mañana. En esa esquina hay una tienda, y en esa tienda funciona una pizzería, porque eso es como una terraza grandiosísima ahí, y ahí funciona un negocio de pizzas. Uh-huh. La señora, cuando llega en el taxi, le dice el taxista a ella, ve, esa madre está irresponsable, mire, son las 1 de la mañana, y esas niñas bailando ahí. Entonces la señora dice, ¿verdad? ¿Qué señora tan irresponsable? Cuando la señora le está pagando al taxista, que ella se bajó del carro, la pelada, cuando mira hacia atrás, la señora venía con un adolescente, con una pelada como de 13, 14 años la niña. La pelada, cuando mira hacia atrás, le dice, ay, mami, mami, mira, mira, mami, ¿qué pasó? Y ya las peladas están en el aire, danzando. Pero daban como, giraban así en círculo.
0: ¿Y a qué, más o menos, a qué distancia estaba viendo la niña eso?
3: Un escaso, unos 10 metros.
0: Ok.
3: Entonces, ella dice, mami, mira, mami, mira. Y cuando la señora mira, ya las peladas van como una altura de unos 6 metros. Las peladas iban danzando, dando vueltas. Y el momento cuando ella, tanto la mamá como la niña se abrazan. Uh-huh. Y no, cuando ya miran, no ven nada. El taxista arrancó cuando ella le está pagando, que el taxi arranca, ella quedó, fue cuando la pelada mira hacia atrás y ve las niñas que están. La señora, al día siguiente, eso fue un domingo, un domingo amaneciendo lunes, sí. La señora en la tienda llega en la mañana, y yo estoy ahí y oigo que está echando el cuento. Le dije, doña, le dije, señora, yo le creo, porque nosotros hace unos 6 meses nos salió allá, pero en la otra calle. ¿Cuántas niñas vio usted? No, vi 3 niñas. O sea, y la señora me la describió tal como eran las peladas. Una como de 12, la otra de 7 y la otra como de 5 años. Las mismas características y todo, cómo estaban vestidos y todo. Por eso yo ahorita estabas hablando, ay, te respeto obviamente tu punto de vista sobre los fantasmas, que si crees, no. Tú tienes tu posición y tienes tu... Pero yo sí creo en eso, Pulpo, porque esa situación yo la viví. La señora la vivió y yo, o sea, obviamente comparé las dos situaciones y concuerdo, o sea, las niñas, las mismas características y todo. Yo dije, pero ve, doña, yo le creo, porque yo a nosotros, así, ¿verdad, mijo? Sí, señora. Y ya van 2 veces que ha sucedido eso. Pero eso pasa como no muy seguido, porque ya esas niñas creo que ya habían se la habían manifestado a otra persona, pero no danzando. Las peladas, la otra señora la vio que estaban sentadas en la esquina, vestidas de así como está, y estaban. Cuando ella salió, porque uno de los hijos estaba en la calle, ella miró 11:30, casi para las 12 de la noche. Uh-huh. Y ella estaba preocupada por el hijo, porque no había llamado ni había llegado tampoco. Entonces, cuando ella ve las peladas, cuando ella ve las 3 niñas sentadas en la terraza de una de las casas de frente ahí.
0: Oiga, le hago una pregunta. ¿Se conoce o se sabe si de pronto, a ver, lo digo acudiendo a la mitología,
3: sí, claro,
0: y a toda la cultura que nos rodea a nosotros, ancestral, se conoce si de pronto la familia de esas niñas tiene que ver algo con brujas?
3: A ver, mira, en este pedazo donde yo te estoy hablando, que te hablo textualmente, en esa esquina, en esa calle, aparte de las 3 niñas, sale una señora vestida de blanco con tacón rojo.
0: Ok.
3: Sí, en ese Se cuentan que hace, yo tengo aproximadamente, yo soy de la ciudad de Montería.
0: Ajá.
3: Yo tengo ya alrededor de unos casi 28 años estar viviendo aquí en Sincelejo.
0: Sí.
3: Y cuentan de que hace unos 40, 45 años en una de esas casas dicen que la una niña como de 5 años se cayó del techo, como era como un segundo piso, pero en un segundo piso que estaba en obra negra. Y dicen que la niña se cayó ahí y la pelase. Se mató, pero eso hace años.
0: Sí.
3: Porque es que, aparte de las tres niñas, sale la señora que te estoy comentando y una niña alrededor de unos 5 años. La pelada sale con unos moñitos y vestida con un traje rojo. Y la pelada la ven que, es más, le salieron a dos patrulleros de la policía. Nosotros teníamos la costumbre de acostarnos tan tarde, hablando aquí en la cuadra, porque, a ver, Sincelejo es una ciudad que no es que sea de pronto tan tan peligrosa así como Bogotá, como Medellín, porque aquí por lo menos la cultura de nosotros, de la costa, o sea, bueno, sacando un poco acá de por lo menos Sincelejo no tiene una tasa, un índice de delincuencia alta. Sí, entonces, de violencia, exactamente. Nosotros nos estábamos hablando ahí en la esquina acá arriba, más arriba en la otra cuadra. Nosotros cuando llegamos, estábamos ahí, llegaron los dos policías. Oiga, muchachos, bueno, ustedes que eran la 1:00 a.m. ¿Ustedes qué cuentan? Ah, niño, que no, estamos aquí hablando un poquito cháchare. Oiga, pelado, ¿ustedes no vieron una niña corriendo por aquí? ¿Una niña? Sí, una niña de vestido rojo. Como uno de unos 5 o 6 años. Entonces yo le dije, no, ve y ande bien. No, allá en la otra esquina, arriba en la tienda, nosotros veníamos y la pelada salió de la tienda corriendo hacia abajo, hacia la cuadra que está destapada. Cuando nosotros nos pegamos, vimos que la pelada corrió hacia la otra cuadra, esta cuadra que viene aquí pavimentada, pero cuando dimos la vuelta a la pelada, nada, una niña así, nos... Tiene unos moñitos rojos y un vestido rojo. Y nada, no. Entonces yo le dije a ella, le dije a los policías. Ya, yo les dije una cosa, no se han asustado, pero esa niña sale ahí. Ya ella incomodó a tres personas que se le ha manifestado ya corriendo, sí, que la han visto corriendo. Entonces los policías se asustaron. Y no, güey, usted le dijo al otro, el curso, no, vamos, esto no. Entonces esta calle siempre ha tenido, la calle en la ha tenido ese acontecimiento, o sea, ha sido algo tan importante, digámoslo así, porque han habido muchos sucesos paranormales.
0: Pero no me dijo si se sabía si la familia tenía algo que ver con brujas o con brujería.
3: No, esa hipótesis no se maneja, se maneja en la hipótesis de la niña que se mató, pero es que, volví y te digo, aparte de eso sale la señora vestida de blanco con tacón rojo, sale la niña y sale las tres niñas. Se han manifestado. Sí, no. Mira, la señora, esa que sale del vestido blanco con tacón rojo, venía un muchacho subiendo en toda la principal, esa es la calle Santander, que cuando él dice que él, cuando él pasa y mira, ve que se le pega a la mujer corriendo con los tacones.
0: Sí.
3: Y él cuando ve a la mujer y la mujer atrás, y él cuando va en una curvita, él se cae, o sea, él siente que la moto se la movieron así y el muchacho se cae. Y él cuando mira no ve nada. Entonces, al día siguiente, en la noche, el muchacho fue a comprar pizzas ahí, yo estaba ahí.
0: Sí.
3: Entonces me dijo, hey, imagínate, yo pasé como a la 1:00 a.m. por aquí, y me correteó, me persiguió una mujer vestida de blanco con unos tacones rojos. Y allá arriba en la esquina, en la curvita, lo cogió la moto y me la estremeció así, me la por la parte de atrás y me tumbó. Y le dije yo, ¿en serio? Ya, no, sí, María, te creo, porque esa señora, esa mujer sale allá en la parte de abajo. En serio. O sea, ya se han hecho misas, se han hecho eucaristías ahí con el sacerdote acá, pero yo pienso que como el sacerdote no es exorcista, tiene que ser una persona que conozca el tema y que tenga dones. Una persona, un sacerdote que sea exorcista, que es el que sirve para hacer. Otro pulpo, sí, en estos hace como 3 meses, yo yo soy domiciliario, yo trabajo en mi moto. Eran como las 5:30, yo salí. Y en la parte de arriba, aquí a unas 4 o 5 casas, vive un sargento de la policía. Él bajó en la moto y me dice, Walter, ¿qué hubo, vecino? Javi, ¿qué más que ha habido? ¿Cómo vas? Bien, mijo. Mira, te voy a hacer una pregunta, cuéntame. ¿Quién tiene un perro lobo siberiano de color blanco? Yo dije, o sea, aquí la única que tenía es la profesora acá abajo, la seño. ¿Por qué? Dice, hombre, María, ¿quién saca ese perro a las 12 de la noche a hacer sus necesidades? Y dije, ¿en serio? Sí, man. Mira, entonces, como él tiene cámara ahí, me ha mostrado el video y efectivamente, o sea, el perro iba caminando y más atrás iba un gato blanco atrás de él.
0: Sí.
3: Sí, entonces yo dije, no. Yo le dije, vecino, no se vaya a asustar, pero ese perro tiene por ahí más o menos como 3 meses que se murió. Se le murió a la seño. Vecino, en serio. Y él me muestra el video y el perro va caminando. Mira, con decirte que el día después que muere el perro muere como al mediodía y al día siguiente, en la madrugada, una de las vecinas de aquí vio al perro con el gato atrás caminando. Porque unos perritos aquí empezaron a aullar, pero feo, así como si hubiesen visto algo y empezaron a aullar. Entonces la perrita que ella tiene ahí en la casa, dentro de la casa, se llama Sacha. Le dije, Sacha, ¿qué tiene? Entonces cuando ella hace la cortina así de la ventana,
0: sí,
3: ve cuando va el perro caminando y se metió así aquí hay un puente aquí más adelantico, hay un puente, hay un arroyo. El arroyo estaba pavimentado y todo, estaba canalizado. Y se metió así en el puente, como eso es prácticamente como un lote ahí. Y el perro se metió y más atrás iba el gato. Sí. Por eso que el policía vio el perro por la cámara. Y yo le dije, no, pero si es que ese perro se murió hace... No, vecino, ¿cómo así? No, sí. El perro murió hace como 3 meses, se puso mal. Se lo llevaron para la clínica veterinaria y el perro no... O sea, el perro parece fue un... No sé, murió, se descompensó y... No te lo puedo creer, sí, man. No. O sea, que el perro ya le salió a 2 personas. Mi pregunta es, ¿ves? ¿Hasta los animales penan? Yo diría, sería como una buena pregunta uno preguntar, o sea, preguntar uno si los animales tienen esa... como nosotros las personas de penar. Sería una buena pregunta.
0: Dejamos la pregunta abierta para que nuestros oyentes opinen y le doy las gracias al viejo Walter por haber compartido esas historias. Qué pena, viejo Walter, por haber compartido esas historias esta noche en este cartel paranormal de La Vega. Sí, no sabemos. Ahí vi hasta videos también de caballos que se ve como si fueran fantasmas, ¿no? Pues la verdad, vuelvo y digo, yo no tengo ni idea del tema, pero yo sí no creo eso. Yo no creo eso. Pero pues, bueno, cada uno tiene su creencia, tanto religiosa como social y cultural. Entonces es totalmente respetable acá. Vamos con Adcamo. Adcamo puede encender su micrófono. Buenas noches.
4: Buenas noches.
0: Buenas noches. ¿Cómo está, señorita? La escuchamos.
4: Bien, ¿y usted cómo está, don Pulpo?
0: Muy bien, muy bien. Le regalo el don. ¿Desde dónde se comunica?
4: Me comunico desde la ciudad de Tuluá. Tuluá Valle.
0: Perfecto. ¿Qué historia nos quiere
4: así compartir? Así como una horita de Cali, una hora y media. Buenas noches a todos. Bueno, mi historia no es tan paranormal, digamos, como el señor Don Walter. Es un poquito más bien misteriosa, me pasó. Y pues sí, me gustaría que los oyentes opinaran y me dijeran si conocen algo de eso o eso que pusieron. Yo no sé si son extraterrestres, espíritus, no sé. Bueno, la historia va así. Me pasó que yo estuve en Panamá hace como más o menos 4 años atrás, 4 o 5 años atrás. Estuve trabajando en un hotel turístico. Entonces yo era camarera ya. Entonces llegaron unos huéspedes. Y bueno, me dieron la llave para atender la habitación de ellos. Cuando ellos llegaban, estas habitaciones por dentro eran como unos pequeños apartaestudios porque ellos tienen cocina, tienen un balconcito, bueno, tienen baño, habitación, bueno. Lo que me pareció extraño, entonces ellos me dieron las llaves para que atendiera esa habitación. Sí. y a los huéspedes para que esté pendiente de ellos, de lo que necesitan. Era un señor, una señora. Cuando las personas llegaban, nosotros le pasábamos media libra de café, bueno, una libra, bueno, algo así, una bolsa de café y una libra de azúcar, ¿cierto? Le pasábamos eso a las personas como para contribuir ahí con la cocina que está ahí en el hotel, en la habitación, y eso tiene neverita y todo eso. Ya las personas, los turistas saben cómo en qué la llenan. Bueno, el caso es que en ese momento yo no lo noté, pero cada vez que lo recuerdo, pues siento que era muy extraño, ¿no? Primero que todo, la estatura de los señores, ahorita que los recuerdo, me parece que era extraña. No es que yo diga que unas personas altas sean extrañas, sino que eran muy, como muy simétricos todos, o sea, muy iguales todos dos. Y algo que yo notaba era que las manos eran como muy largas, yo no sé. Yo dije, bueno, de pronto son muy altos. Bueno, el caso es que yo le pasé el café, el azúcar a la señora. Ella, ninguno de los dos, algo que me parecía muy extraño de ellos es que ninguno de los dos tenían ninguna expresión facial, o sea, no tenían una expresión así como de sonrisa o como de serios o como de, bueno, alguna expresión así como llegan los clientes, algunos llegan serios, malhumorados, bueno, como sea. No, ella siempre era como muy neutra la cara cuando me hablaba. Entonces yo le pasé el azúcar y como a las 2 horas que yo andaba por ahí por el pasillo, ella salió de la habitación y me dijo que si le podía pasar más azúcar. Y yo dije, Dios, le pasé una libra de azúcar. O sea, yo dije, más azúcar. Yo dije, bueno, de pronto tuvieron un accidente, la regaron, algo. Fui a la cocina, yo le dije, sí, señora, claro. Y vine, le pasé más azúcar. Bueno, hasta ahí está muy raro. Al otro
0: Sí.
4: día que me dijeron, Adriana, mira, los señores salieron, vaya, acérquese a la habitación y se las arregla. Ahorita que ellos están por fuerita, no toque nada las pertenencias de ellos, arréglenla. Bueno, yo fui a arreglarla y algo es súper extraño que me pareció pues a mí. Es como si ellos no hubieran pasado la noche ahí porque la cama, todo, o sea, estaba intacto, o sea, no tenía ni una ruguita así como que uno dijera, al menos se sentaron.
0: Sí.
4: Yo qué sé, traían colchoneta, no les gusta dormir en la cama y traían colchoneta en sus maletinas, aunque las maletas que ellos traían eran muy pequeñas, o sea, eran maletas de mano, eran bolsos, como carteras, no puede uno decir traían una colchoneta ahí, no traían nada, eran unas maletas de mano y la cama estaba intacta, intacta. Y yo dije, o sea, ¿qué voy a hacer aquí? O sea, ¿cuál aseo voy a hacer aquí? Bueno, yo procedí, fui al baño. El baño está intacto, las toallas uno las deja de cierta manera acomodadas en los baños. Y
0: Sí.
4: estaban intactas las toallas, o sea, no las tocaron. Los jabones, tal cual, todo. O sea, todo estaba intacto como si ellos no hubieran pasado la noche ahí. Cuando yo me acerqué a la cocina, en la cocina lo que habían eran las 2 bolsas de azúcar desocupadas y como regueritos de azúcar así en el mesón, como cuando se hubieran destapado y hubieran comido y hubieran regado así en el mesón y en el piso. Entonces estaba yo ahí mirando lo que iba a hacer porque pues la cama estaba totalmente intacta, las almohadas, todo, o sea, nada estaba tocado cuando ellos llegaron. Entonces yo dije, ay, qué pena con ustedes, estaba aprovechando para arreglar acá y ellos dijeron, no, no se preocupe. Arregle por encima de nosotros. Nosotros vamos a estar aquí y sucio. Entonces, algo que me pareció muy extraño de ellos es que ellos cogieron 2 asientos Rimas que habían ahí, porque dentro del apartamento hay una mesita con asiento Rimas. Cogieron 2 asientos Rimas, los arrecostaron hacia la pared y se sentaron de una manera, o sea, como te dijera yo, es que por lo que no puedo mostrarte, ¿no? Pero imagínense todos los que me están escuchando, una manera erguida, con las manos quietas. Y los pies así, quieticos, así como cuando uno se sienta muy derecho así en un asiento que le dicen que a uno que le van a tomar una foto y
0: Sí.
4: uno se sienta derecho y quietico. Así estuvieron todo el tiempo que yo estuve ahí arreglando la cocina y yo salía, de entraba, salía por el jabón al baño, de entraba, trapeaba, iba y lavaba el trapeador y ellos no tenían ninguna expresión en la cara, no estaban hablando. No hablaban entre ellos, no me hablaban a mí, solamente giraban los ojos para los lados que yo me movía. sea, si yo salía de la cocina al baño, si yo iba, venía por el trapeador, la escoba, ellos solamente movían los ojos, o sea, no estaban moviendo la cara, no tenían ninguna expresión y estaban todo el tiempo así, quietos ahí en el asiento, así, todo el tiempo ahí quieticos, con los brazos así como, así encima, sí, así tal cual como cuando uno se acomoda que se va a tomar una foto, así tal cual, todo el tiempo ahí, no sé cuánto me demoré, 20 minutos, media hora, no sé, todo el tiempo estuvieron ahí, así. Y yo estaba así como medio azarada, como que cuando salí de la cocina, que ya, que fue lo único que arreglé, que me iba a ir, la señora volvió y me dijo, ¿me puedes regalar más azúcar, por favor? Y yo dije, bueno, sí, voy a buscar azúcar, porque, o sea, ya me estaba sintiendo como tal película, Los Hombres de Negro, yo no sé.
0: Sí.
4: Y yo dije, ¿qué es esto? Bueno, la jefa ya no me quiso dar más azúcar porque ella dijo, no, Adriana, tú ya has llevado mucho azúcar para allá. No. Y no me quiso regalar más azúcar, sin embargo, yo me conseguí unos sobrecitos por ahí y se los llevé. Unos sobrecitos así, normalitos de los que le dan a uno en la café.

0: sé, no se acostaban, no se sentaban en la cama, todo, todo. No tenía ni una arruguita porque tenemos, en ese tiempo yo nos enseñan una manera de tender las camas que ellas quedan súper templadas.
1: Sí.
0: Entonces, así estaban, tal cual. Uno le hacía como una figurita con las toallas, se hace como un cisne, otras veces se hace una flor, tal cual estaba, las almohadas, todo estaba intacto, solamente los sobres de azúcar estaban así rasgados
1: Ordenaditos.
0: en la cocina, sí, rasgados en la cocina y así como con la azuquita regada y el baño intacto, totalmente seco, como que no lo usaban. La papelera, yo dije, bueno, hay papel, al menos hay papel, orinaron, yo qué sé, no había papel, o sea, todo está intacto.
1: ¿Cuántos días
0: La
1: me dice que
0: habitación.
1: cuántos días nos dijo que habían estado ahí en ese aparta estudio?
0: Bueno, más o menos unos 3 días, más
1: No,
0: o
1: en
0: menos
1: 3 días
0: estuvieron como
1: usted tuvo
0: unos
1: que haber
0: 3 días.
1: utilizado el baño al menos una vez.
0: Claro, o así sea en la noche, yo qué sé, de pronto salieron todo el día. No, es que no, en mi mente ya no había justificación de más nada, o sea, ya no podía justificarlos. Yo dije, ¿qué es esto, Dios mío? Y yo, bueno, me lo callé porque pensé decirle a los jefes, pero los jefes, no, a ver, no eran, eran unas personas muy escépticas y la relación era, no era así jefe amistad, no, sí, jefe y acá las camareras y ya, y entonces, pues no, no estoy diciendo que eran malos jefes, eran muy buenos jefes, pero entonces como ellos allá en otro acá, entonces yo me estaba como sintiendo rara, yo dije, no, ya yo no quería ir a esa habitación, yo no quería ni ver, ni ir y que ellos estuvieran ahí. Me acuerdo que la última noche, o sea, porque yo fui como por 2 veces a arreglarlo, ellos estuvieron como 3 veces, el último día ella me dijo, la jefa, estéle poniendo cuidado, cuando ellos salgan, usted entra a hacer aseo. Y yo decía, no, pero siempre entrar era como arreglar la cocina, porque. Y yo, bueno, no vi en esos 3 días nada en la nevera, nada de estufa, así como cuando hacen comida, nada, solamente azúcar ahí regada y los sobrecitos por ahí y papeletas así. Y tenían papeletas, sobres de otros azúcares que ellos como que habían comprado. Entonces era como lo que yo entré a arreglar. Ya la última vez ella me dijo, cuando ellos salgan, tú te entras y les arreglas la habitación en un momentico. Yo, bueno, señores, yo espere y espere y espere que salgan y espere que salgan. Y ellos nunca salieron. En todo el día, ellos nunca, o sea, ese día yo no entré a arreglar la habitación porque ellos dijeron que no hacía falta que yo fuera a arreglar la habitación, que esperaran que ellos salieran. Y todo el día ellos no salieron. Y cuando ellos se fueron, que ya me dijeron, bueno, ya se fueron, vaya, arréglela para, pues, para dejarla arreglada, ¿no? Para la próxima huésped. No,
1: Sí.
0: pues. Nada, la habitación igual intacta, pues cambié las cobijas como ya por, ¿cómo se dice? Ya por inercia, ya como porque ya 3 días las mismas cobijas, había que
1: Claro.
0: cambiarle y ponerle algo, no, pero todo estaba intacto, todo siempre fue intacto y me parecía muy rara la cara de ellos que no tenían ninguna expresión y ese día, ese momentico que yo entré a arreglarlos, que ellos estaban ahí, todo el tiempo estuvieron erguidos, sentados en un asiento serios, así, no hablaban entre ellos, no me hablaban a mí, no hacían nada, solamente me seguían así con la mirada de los ojos y ya no. Y su cara era como muy inexpresiva, eran raros. No sé, yo no sé la verdad qué era, si eran algo espiritual, extraterrestre, brujos. No, yo no sé. O sea, estaba muy rara. Eso me pasó esos días y me llamó mucho la atención que pedían y pedían azúcar. Y cuando iba a arreglar la cocina encontraba sobres de más azúcar que ellos habían comprado. Entonces, bueno, esa historia me pasó.
1: Bueno, pues vea, hay esa historia bastante peculiar, digámoslo así, con ese tipo de personas. No, realmente no, sí, no se sabe qué tipo de personas eran. Porque,
0: Sí,
1: pues, para usted eran turistas. Hasta ahí, para usted
0: claro,
1: eran turistas. No, pues muy bien, a usted muchísimas gracias por
0: Ay, no, la
1: conectar.
0: espera, le puedo contar un cosito chiquitico que me
1: Bueno,
0: acordé ahorita que
1: cuéntenos,
0: tenía al
1: cuéntenos
0: señor.
1: antes de ir al break.
0: Sí. Ahorita que tenías al otro chico, el que nos mostraste ahorita por celular, cómo se llamaba el canal de él. Ahorita que él estaba hablando así, me acordé de algo que me pasó por acá donde yo vivo, y es que hay una parte aquí que se llama la transversal. Eso es como un andén muy ancho y es un paso peatonal, donde mucha gente sale, trota por ahí. Bueno, el caso es que yo tengo que pasar por ahí todos los días para ir donde mi mamá, porque todos los días voy y la visito. Entonces, yo tengo que pasar por ahí todos los días, voy todos los días. Así que me sé ese camino de memoria, sé cuántas bancas me encuentro por ahí, de qué color están pintadas, los grafitis que hay por ahí, los almacenes, los negocios. Bueno, yo siempre paso por ahí. Cuando mira aquí un día, no, yo no sé.

0: No sé si uno está loco o qué, o como tú dices, son cosas de la mente. Un día llego y paso, cuando que es que tres árboles nuevos ahí, y yo dije, ¿qué? Pero yo nunca he visto estos árboles aquí, ¿qué está haciendo esto aquí? No estaban muy grandes, estaban medianos, ¿no? Y son como unos árboles que crecen como, no crecen altos, son como frondosos, tienen una hoja como roja, como rosada. Y yo dije, ¿qué es esto? No, y yo volvía y hacía reencuentro en mi cabeza y yo decía, ¿pero cómo así? Yo pasé ayer y eso no estaba ahí. Y yo volvía y yo fui, miré la tierra, yo era que los sembraron en la noche, los trajeron así grandes. Y no, eso no, no, eso estaba ahí viejo, hasta tenía hojas, piedras y cosas que. Y yo decía, pero. Y yo dije, no estoy, ¿será que me estoy imaginando? Y entonces le pregunté a mis hijos que ya están grandecitos y le dije, muchachos. Muchachos, ¿ustedes habían visto esos árboles ahí? Yo nunca había visto, y que es que, ay, no, ma, eso no estaba ahí. Y esos árboles están ahí como si fueran cuáles árboles viejos, hasta el tronco se ve viejo, la rama se ve vieja, y todo, y yo no sé, parecía, yo me sentí extraño, me sentí como en una realidad que no era, o sea, yo dije, ¿qué es eso? O sea, y cada vez que paso por ahí, porque ahí están todavía, vuelvo y los veo, yo, me parece sorprendente que los vi de un día para otro. O sea, de un día para otro estaban ahí. Y yo dije, bueno, ¿serán que las empresas municipales vinieron y los pusieron ahí? Pero no, es que no. Uno ve a la gente haciendo el hueco. Uno ve. Sí, o sea, no. O sea, eso. Cuando menos pensé, estaban que es que ahí.
1: Pues le
0: Y yo
1: cuento que
0: dije.
1: ahora ese tipo de procedimientos los hacen y los hacen muy rápido. En un día
0: Sí.
1: pueden plantar 20 árboles si quieren. Eso lo hacen muy
0: Sí,
1: rápido,
0: no.
1: lo hacen muy rápido.
0: Pero como le dijera yo, uno ve. El escarbamiento, uno ve la tierra nueva, uno ve que está nuevo, uno ve que lo regaron, pero es que imagínate que por ahí hay mucha, como le dijera yo, mucha hoja de los árboles, otros grandes que caen, y esos árboles ahí que yo te digo, que yo me arrimé a mirar la tierra, está lleno de esa hoja y de pasto viejo, o sea, le crece pasto alrededor y tiene puro pasto viejo, o sea, no se ve como que escarbaron, limpiaron, sembraron árboles, que es lo que más extraño me parece, porque claro, antes de yo creer algo, pues yo agoto todas las posibles posibilidades, valga la redundancia,
1: Sí.
0: antes de pensar y poner aquí la bueno, la cosa en mi mente, antes de poner cosas
1: La
0: aquí en mi mente,
1: paranoia.
0: yo. ¡Eso! Entonces yo digo, no, a ver, y me justifico, me doy mil razones, pero yo fui, miré, y el pasto vio hasta. Popó de perro había ahí, de lo viejo, piedras, hojas secas, pasto viejo, hasta basura, así que la gente ha tirado. Y yo dije, ¿qué? ¿Pero qué, tío? Y yo, no, cada vez que paso los veo, yo digo, los árboles yo no los había visto ahí. Entonces, como tan raro, como muy raro, me siento
1: Bueno,
0: raro.
1: a nuestro oyente, muchísimas gracias ahí por participar.
0: Ay,
1: Nos
0: muchas
1: deja
0: gracias a
1: esa
0: usted.
1: incógnita. De pronto se metió en un agujero de gusano y salió en otro lado y no había visto eso. Precisamente por eso, porque está en otra realidad, de pronto. Es el cartel paranormal de la Mega en esta noche de domingo, hoy 20 de septiembre. Vamos a una pequeña pausa y ya regresamos con más historias.

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0: Es el cartel paranormal de la Mega para esta noche de domingo 20 de septiembre, amigos, con historias, historias, historias. Hoy estamos con muchísimas historias, ya empezando a llegar a la medianoche. Estamos acá al aire. Vamos a ver acá. A ir subiendo más oyentes que quieran participar, obviamente. Ya tenemos acá un par en línea, vamos a ir invitándolos uno a uno. Amigo Joan, buena noche, puede encender su micrófono.
1: Buenas noches, ¿qué más? ¿Cómo anda todo?
0: Amigo, ¿desde dónde se conecta? Buenas noches.
1: Bueno, primero que todo, disculparán tanta la insistencia, pues me encuentro ahora mismo en la ciudad de Barranquilla.
0: Perfecto.
1: Soy de la ciudad de Cartagena. Son varios sucesos que nos sucedieron hace aproximadamente 2 años. Vamos a tocar varios temas de lo más rápido posible, de pronto para darle oportunidad a otras personas para poder subir y que cuenten su historia. Primero, con lo que es la creencia o la existencia sobre fantasmas, sí, yo pienso que sí existen. Son seres espectrales, hay dos dimensiones, hay dos planos, un plano físico, un plano espiritual que es el que no podemos ver, y de pronto son efectos visuales que podemos visualizar, algunos que tienen de pronto la visión para este tipo de situaciones. Ellos se encuentran atrapados en diferentes planos y entonces no han podido cruzar hacia el otro plano, que es la luz.
0: Ajá.
1: Entonces, por eso sí pienso que sí existen.
0: Okay.
1: Por otra parte, con relación a las historias, soy médico veterinario, tengo 37 años, más de 20 años de experiencia, y la historia que nos sucedió fue en un municipio que se llama Magangué. No sé si la han escuchado o lo conocen.
0: Sí, señor. Sí, señor.
1: Bueno, nosotros estábamos contratados por la gobernación de Bolívar. Eso fue para el año 2024. Y nosotros íbamos en varias rutas de varios compañeros, todos médicos veterinarios. Nos tocó quedarnos en un hotel. Fueron 3 días que nos quedamos en ese pueblo. El primer día, buscando hotel, nos quedamos en una reserva, en un hotel que era de la famosa Arias La Gata. No sé si la han escuchado
0: sí,
1: por ahí.
0: Sí, señor, sí, señor.
1: La dueña del Chance. Era un hotel que por fuera y por fotografía ya nos había mostrado, un hotel que se veía bonito. Cuando nosotros llegamos, observamos que la situación era completamente diferente. El hotel se estaba como cayendo, tiene una vibra rara. Prácticamente parecía como un motel, más no un hotel, donde la gente entraba para pasar su luna de miel, se puede decir. Y sucede que nos quedamos una noche. Al día siguiente nos tocó ir para una cabecera municipal que se llama Santa Lucía, está a 10 minutos de Mangue. Y cuando nosotros llegamos a Santa Lucía, entre los compañeros estábamos bromeando de que decíamos que Santa Lucía es un pueblo de brujas, ¿ya? Y bueno, terminamos la jornada porque estábamos trabajando con la gobernación, un plan sanitario. Cuando nosotros regresamos la segunda noche al hotel de Mangue, que fue esa tarde, nos pusimos a hacer bromas sobre brujas y estábamos ridiculizándolas. Uh-huh. Ya, eso fue como que algo que abrió algo por ahí, una puertecita. Bueno, pasa de que todos nos acostamos en una habitación de múltiples camas, varios hombres, varias personas que estábamos ahí, terminamos de echar los relatos, nos acostamos bien. En ese mismo hotel que queda por la Plaza de las Estrellas, creo que se llama así, es un lugar que se ve como baldío. Ahorita no sé qué tipo de remodelación estarán haciendo, pero bueno. Cuando estábamos acostados a las 3 de la mañana, todos caímos en un sueño y en una parálisis que nadie se pudo levantar. Pero ¿qué sucede? Que pudimos o logramos escuchar que se montaban en las camas y brincaban sobre las camas.
0: Okay.
1: Nos pasaban las manos sobre el rostro, pero nosotros nos podíamos reaccionar. Éramos 5 personas. O sea, es una historia que tiene varios testigos. ¿Qué fue lo que pasó? No nos dejaron dormir. No nos dejaron dormir. Nos tocaba levantarnos como para turnarnos, como compartir el baño, como a las 5 o 6 de la mañana para poder arrancar nuevamente. Y bueno, nadie habló nada, todo el mundo estaba callado, todo el mundo estaba asustado, todo ese tema. El hotel tenía una vibra rara. Yo no sé si fue porque, bueno, molestamos a las brujas, no sé, uh-huh. Que me imagino que sí pudo pasar. Okay. Y cuando ya terminamos de hacer toda la jornada, que ya nos regresábamos para Cartagena, nos pasó algo totalmente raro. Y hay alguna carretera que se dice en las 89 curvas, que es la salida de Magangué hacia Cartagena.
0: Sí.
1: Le dicen las 89 curvas del diablo. Cuando nosotros estamos saliendo, llegando a San Pedro, que es un municipio cercano, o Pedro, creo que se llama, sí, San Pedro, pasó algo, todo se puso oscuro, y los 5 que estábamos en el vehículo no veíamos hacia dónde agarrar, hacia dónde coger. Entonces yo le hablo al doctor Fabián Barón, que está en Arjona, y pues de pronto está escuchando este live, y le digo, doctor, vamos a doblar y vamos a entrar a una de las calzadas para que los carros que vengan por ahí no nos vayan a chocar porque no vemos nada, todo está oscuro. O sea, es una cosa bien extraña. Total es el caso que todos nos pusimos a rezar. Salmo 91, comenzamos a rezar. Fue un momento bien intenso, eso duró 30 minutos. ¿Qué pasó dentro del vehículo? Que escuchábamos como cuando hay una discoteca, que hay varias mujeres pero en multitudes, que se montaban en los sillones y se montaban en el capó del vehículo, era una camioneta Hilux, y comenzaban a brincar, y estaban riendo, o sea, era una cosa bien extraña. Y yo nunca entendí por qué pasaba eso. Bueno, pasaron 30 minutos, nos orillamos y escuchamos el ruido de un tráiler, de un camión de carga pesada. Y ahí fue como cuando la cosa se comenzó a desnivelar, o sea, la neblina o la oscuridad que estaba comenzó a asomarse. Estábamos súper asustados. Entonces, todos nos preguntamos qué había sucedido, que esto, que lo demás. Y hablamos de las anécdotas de la noche anterior, antes de viajar. Y bueno, nos regresamos para Cartagena. Yo ese día que llegué a Cartagena hablé con mi mamá y hablé con los compañeros y pues concluimos que eran las brujas de Santa Lucía que nos persiguieron hacia los alrededores de Magangue. Sí. Y pues, ¿qué te comento sobre eso? Que me parece, un compañero dice que visualizó una de ellas y que era de color negro, era una manta negra transparente y cruzada de un lado para otro. Era una cosa que, o sea, levitaba en el aire. Y pues a varios los rabuñó. A mí, pues, gracias a Dios no llevé la peor parte, pero si hubiera un compañero que estuvieron rabuñados ya. Listo, eso es uno.
0: Bien.
1: Y ya para concluir, yo trabajé en una clínica veterinaria que está en el sector de Cartagena, sector de Santa Mónica, y estaban hablando de los fantasmas de los animales.
0: Sí.
1: Bueno, en esa clínica pasaban varias cosas diferentes. Esa es una clínica que está a menos de un kilómetro. Esa clínica está a menos de un kilómetro del cementerio de Jardines de Cartagena.
0: Ajá.
1: Bueno, en las noches, fue uno de mis primeros trabajos de turno de noche. Yo tenía mucho miedo porque no me gustaba trabajar de noche. Y pues aparecía el espíritu de una niña pidiendo agua. Ahí me salió dos veces. Era una silueta. Y tocaba las puertas de los compartimentos del consultorio.
0: Uh-huh.
1: Y también aparecía la figura de un perrito. Era como un French. Y cuando pasaba a la zona de hospital, los perros se aceleraban, los perros se alteraban, comenzaban a ladrar. O sea, alborotaba todo. Todo eso pasaba de 2 a 4 de la mañana. Yo dejé ese trabajo precisamente porque me estaba consumiendo. O sea, trabajar de noche no es fácil. Y esa zona por ahí es una zona muy peligrosa. Te pedían para que abrieras para que atendieras y te terminaban atracando. O sea, la vida de médico veterinario no es fácil aquí en este país. Y bueno, total es el caso que lidiar con gente que también es amargada, eso es difícil. Terminando con esto, sí te puedo concluir, sí te puedo decir que los espíritus de los animales, porque los animales tienen conciencia, ellos también son seres dolientes, y ellos pueden sentir, y yo pienso que si ellos no terminan su plan en este plano físico, sus funciones, ellos se quedan atrapados aquí y no cruzan hacia el otro lado. Eso es lo que te puedo decir de esas tres historias.
0: Listo, viejo Johan, muchas gracias ahí por compartirnos y por darnos su punto de vista sobre ese tema de los, tanto de los fantasmas como de los animales fantasma. Aquí todos pueden opinar, todos pueden levantar la mano. Si tienen un conocimiento, pueden hacerlo. No hay ningún problema. Aquí no somos selectivos con absolutamente nadie. Nina, puede encender su micrófono. Buenas noches.
2: Muy buenas noches, Curto.
0: Nina, se le escucha terrible.
2: Ahí, ¿me escucha?
0: Ahí la escucho un poco mejor, sí. ¿Desde dónde se comunica?
2: Bueno, yo estoy en norte de Santander, pero soy de Pereira.
0: Bueno, cuéntenos cuáles
2: son. Tengo varias historias muy importantes que quería compartir con usted y con su bella audiencia. Un saludito también a Daniel, desde donde está, que toda la frecuencia positiva esté con él para que todo le salga bien y perfecto. Pues quería compartirles algo muy importante, mire. En cuanto a nosotros para arriba, para la parte de la pradera, hay una parte muy, muy, muy importante. Ahí hay un lago. Hace muchos años un amigo de nosotros salió trotando, iba en grupo, y le dijeron que no se fuera a tirar al lago porque el lago se lo podía tragar. Se llama el lago La Pradera en Dos Quebradas. Pues, ¿cómo le parece que él, por la adrenalina y todo eso, él se metió al lago? Él llegó, no esperó, y el lago se lo tragó. Él, duraron los bomberos buscándolo aproximadamente casi 8 días, no lo encontraban. El lago lo absorbió. Cuando llegó el tiempo determinado, lo expulsó. Le cuento que en el barrio donde él vivía, a todo el mundo se le presentó. Todo el mundo tiene una historia que contar de ese muchacho, que me apagó la luz, que llegó en los días donde el lago no lo había expulsado, él se le presentó a la gente, se nos presentó a nosotros. ¿Qué nos hizo a nosotros? Al pie de los switches del baño y de los cuartos había un cuadro. Nos descolgó el cuadro y nos prendió las luces a las 12 de la noche, donde todo el mundo está durmiendo. No es normal, es algo paranormal. Pero no lo hizo a nosotros, lo hizo a mucha gente. Nosotros decíamos, ¿será que esto es una psicosis colectiva? ¿Será por el susto de lo que pasó? Estábamos todos en consternación. Entonces, cuando ya él lo sacaron, mire, la gente no se le quería arrimar al féretro. Fue eso fue de un estrés, de un miedo, de un horror tan impresionante, porque el pelado era muy querido de todo el grupo, de todo el barrio. Todo el mundo sabía y tenía que ver con él. Yo, ¿qué te puedo decir, Pulpito? Yo lo voy a decir con cariño, pues no creemos en cosas, digámoslo así, porque no ha venido el primer muerto a decirnos de que allá donde él está puede venir para acá, pero que nosotros somos frecuencias, sí, que nosotros expresamos. Dicen que cuando uno fallece, el cerebro queda 7 minutos conectado después del deceso. Pero de ahí para allá dicen que eso es recorrer los pasos. A muchas personas se les presentan, pasan casos, pasan cosas. Entonces, pues eso es como la verdad, sin muchas contradicciones. Entonces, eso era lo que quería contarle. Y otra historia muy importante que quería decirle para San José. En San José hay una parte, Pulpito, que le dicen el cucaracho. El cucaracho es como decir una fondita, una finca. La finca tiene historia. Dicen que en Semana Santa los árboles o los arbustos se abren y hay un camino. Y el camino es que por ahí pasaron personas muy ricas y hay un tesoro. Entonces, en esas y las otras, conseguimos nosotros, nos encontramos con un amigo que empezó a hablarnos del tema, a contarnos esa historia, que cómo le parece que van a ir al cucaracho, pero que tiene que ir gente que no sienta miedo, que no sienta temor. Entonces ellos prepararon todo para irse. Mire, Tripitas, perdón, Pulpito, eso fue de locura. Se fueron 5 pelados. Todos se organizaron y se fueron con él. Se fueron a las 12 de la noche, todos, no, pues esperemos, van a ir a sacar el tesoro, porque eso es como si fuera una guaca. Mire, Tripas, cuando llegaron, dizque allá, dicen ellos, que ellos sintieron que la tierra se les movía de una manera tan horrible que eso no sabían si el primero salía más desmayado que el segundo, pero no pudieron sacar nada, pero sí dan testimonio de que se vieron cosas, de que se vieron. Lo único que alcanzaron a encontrar fue que se encontraron 3 moneditas de oro, pero no se encontraron más cosas. Y ellos dicen que allá sí está el tesoro, pero no ha sido posible quien vaya y lo saque. Yo digo que cuando hay un tesoro que tiene que ver algo con oro, que tiene que ver algo con la naturaleza, digámoslo así, porque tiene más espíritu un árbol, que con el respeto del resto de los compañeros y oyentes, que un animal. Le voy a decir porque se imagina Pulpito, nosotros comiéndonos 3, 4 pollos asados y que el pollo salga al espíritu detrás de nosotros, o de los toros que nos comemos la carne de res. Yo no creo que el espíritu de los animales se refleje en este plano que estamos en este momento, que es el terrestre, porque sería esto una locura. Entonces yo digo que ellos trascienden, se mueren y se van para donde tengan que ir, igual que nosotros. Nosotros nos vamos, desprendemos y nos vamos. Y eso era lo que quería contarles, y muchas historias más. En el barrio San Luis, hace mucho tiempo yo vivía allá, se oían ruidos, las paredes eran arañadas, era una cosa espantosa. Eso había una locura impresionante, también en Pereira. Le cuento, Pulpito, que estuvimos allá, yo estuve allá una noche, lo paralizan a uno, eso se paraliza a uno cuando escucha a uno esa cosa que llega a las 12 de la noche, se me trabó la lengua, no me podía mover, Dios mío, una cosa impresionante que cayó. Pues Pulpo, le voy a dar el testimonio de corazón, de verdad, lo que pasó. Yo dije, Dios mío, yo me encomendé, yo dije, el Padre Nuestro, eso no lo dice uno completo, eso no dice uno sino las primeras dos palabras, y de repente la deidad o la energía lo suelta a uno. Y le cuento que me pasó eso, estaba mi hermano, la esposa, los niños, todos sintieron el batacazo. Cuando nosotros logramos zafarnos, fuimos hacia el baño, y lo único que yo vi fue que se hizo un hueco en la pared de ellos era como un barranco. Bueno, eso se quedó así, me causó mucha curiosidad, y al otro día yo le dije a mi hermano, le dije, ¿por qué no cogimos una pala y empezamos a cavar a ver qué hay aquí? Porque del morro salió como una veta de aceite, y cuando sale una veta de aceite es porque hay oro. Entonces él ahí mismo llegó y empezamos a cavar, encontramos una jarra, y dentro de la jarra un oso, y ese oso abrazaba a un hombre y abría así la boca. Yo le dije a mi hermano, le dije, ay, esto aquí es un cementerio. Me dijo, no, ¿qué va usted a decir eso? ¿Usted qué va a saber de eso? Le dije, hay que leer. La historia nos enseña, esto es un cementerio, esta casa. Pues bueno, eso se quedó así, yo me fui, y nada, después de que se sacó eso, él se fue para el Banco de la República con el de la casa y todo. En el banco había gente que conoce, que son personas que sacan tesoros y todo eso, pero con máquinas. Y el señor le dijo, ¿en dónde sacaron ustedes eso? No, pues de allá de la casa, que no hay que, mire, Pulpito, se vinieron con el señor, a él le pagarían, quién sabe cuánto le darían, no tengo ni idea, pero se vinieron con el señor vino y entró a la casa, y era un cementerio indígena que había en la casa, encontraron niños, adultos, encontraron más de 80 personas enterradas en esa casa. A ellos los tuvieron que desalojar de ahí y reubicarlos porque eso era un cementerio indio. Y pues esta es mi historia y quería contárselas. Les deseo una feliz noche, muchas gracias por el espacio. Los escucho desde hace mucho tiempo y son mi programa favorito. Y gracias por esa labor de trabajo social que hacen cuando hay catástrofes en Colombia. Dios los bendiga.
0: Nina, muchas gracias, Nina, muchas gracias por conectarse, por estar ahí con nosotros, escuchándonos y compartiendo cada historia y dándose la oportunidad de pronto aprender un poco más, porque no solamente aquí venimos a escuchar historias, aprender también. Hay muchas personas que dan de pronto su punto de vista y muchas personas se sienten identificados con esos puntos de vista, y eso es bastante interesante. Vamos con la Opita Bella, bienvenida, puede encender su micrófono. La Opita.
3: Hola, buenas noches.
0: Buenas noches, la Opita, ¿desde dónde se comunica?
3: Soy de Aipe Huila, pero en ese momento hablo desde Cartago Valle.
0: Bueno, bienvenida al cartel paranormal. ¿Qué historia nos quiere compartir?
3: Pues tengo una historia para contar, algo que me pasó con mis hijos cuando ellos estaban pequeños. Yo tengo tres hijos y pues es una historia que pues es como rara para mí porque nunca me había pasado. O sea, yo no creo en espíritus, yo no creo en espanto, yo no creo, la verdad, no creo en nada de eso. Hasta cuando me pasó y aún así no sigo creyendo. Y creo que no, o sea, pienso que no sé si haya sido algo psicológico para mí, para mis hijos, no sé para cuál de los dos, pero pues aún no sigo creyendo como que mucho en eso. Nos fuimos a vivir a un apartamento en los bloques de Ipanema, eso fue en Neiva Huila, se llama Los Bloques de Ipanema, y llegamos al edificio gris. Es un edificio café, bueno, gris no, café. El edificio café, porque ellos son por colores. Entonces llegamos allá. La primera noche que llegamos, cuando llegamos con el trasteo, escuché la sonrisa de mi hijo, el del medio, Santiago. Escuché, porque es que yo llegué y no armamos camas, no armamos nada. A la única que le armamos cama fue a mi hija, la menor, que tenía en ese tiempo 8 mesecitos. Fue a la única que se le armó como la cuna, como eso. Y entonces se le armó la cuna. Y bueno, fue a la única, porque a mis otros hijos pues ya estaban grandecitos. Se le armó la cuna. Ok, nos acostamos nosotros en el colchón porque no se armó nada. Cuando yo escuché en una habitación la sonrisa de mi hijo Santiago, el del medio, y yo le dije al papá de mis hijos: amor, Santiago se está riendo. Me dijo: ve y mira a ver qué le está pasando. Y yo fui y Santiago estaba dormido. Santiago estaba dormido, pero yo lo miré, yo dije: no, de pronto está soñando. Después volví otra vez a la habitación con el papá de mis hijos y escuché otra vez que mi hijo Santiago se reía. Volvió otra vez a la habitación y yo le dije al papá de mis hijos: ves, se está riendo. Me dijo: debe ser que se... bueno, no sé. Entonces volví a la habitación y mi hijo Santiago estaba en la misma posición, exactamente la misma. No había movido una manito, no había movido nada, o sea, estaba literalmente igual. Volví otra vez a la habitación donde está el papá de mis hijos, normal. Yo le dije: Santiago está normal, o sea, él está ahí quieto, no, ni siquiera se ha movido, pues para decir que la sonrisa de pronto lo despierte o algo. A la tercera vez volvimos a escuchar la risa del niño, pero ya a mí me dio miedo ir sola. O sea, a mí me dio miedo ir sola. Yo le dije: ve, acompáñame porque yo ya no quiero, o sea, ya me da miedo. Y volvimos y estaba literalmente en la misma posición. En la misma posición, no se había movido, no nada. Y yo: pero es la risa de Santiago. Y el papá de mis hijos me decía: sí, pues era Santiago riéndose, porque era la risa del mono. Estaba él con mis otros dos hijos, pero era la risa del mono. Y nada, el niño literal, nos acostamos a dormir y no pasó absolutamente nada. Pasaron más o menos unos 6, 7 meses más o menos. Cuando fui a bañar a mi hijo, el mayorcito, que ya tenía 4 añitos, fui, lo bañé y le dije: mi amor, nos vamos a acostar, vamos. Me dice: no, mami, no quiero, ma, no quiero, no quiero. Yo: mi amor, pero esa no es tu cama, tienes que irte a tu cama. No, ma, no quiero, no quiero. Es que debajo de la cama sale un niño y le dice a Santiago que no
0: Epa.
3: llore, que no llore, que le preste sus juguetes, que jueguen, pero que no llore. Y yo como que: ¿qué? Y yo me quedé como que: no, o sea, está muy pequeño para inventar esa historia. O sea, él no puede inventar esa historia porque está muy pequeño para tener el conocimiento de inventar una historia así. Yo llamé al papá de mis hijos y le dije: ve, pasa esto con el niño, estoy asustada, no sé qué hacer. Y él me dijo: no, no pasa nada, pues déjalo en la habitación. Yo ahorita voy y arreglamos ese problema. Yo le dije: no. Yo le voy a preguntar al portero. Yo vivía en un segundo piso. Yo vivía en un segundo piso porque en la primera quedaba la portería. Yo vivía en un segundo piso, yo bajé hasta la portería, en ese tiempo estaba don Hernando como celador, no sé si todavía exista porque eso ya fue hace varios años. Y yo bajé y le dije a don Hernando, ve don Hernando, me pasa esto y eso con mi hijo. Mi hijo me está diciendo que no quiere dormir en la habitación del balcón, porque de hecho era un balcón, teníamos balcón, pero entonces se le tenía con llave porque nos daba miedo de que se nos salieran, de pronto que hubiera algún accidente, entonces siempre se mantenía con candado. Entonces yo fui y le dije, Hernando, es que mi hijo me está diciendo esto y pues no sé por qué él está así, o sea, con ese cuento. Me dice, doña Clara, usted no sabe lo que pasó ahí. Yo, ay, don Hernando, por favor no me diga eso. La verdad no sé qué pasó, o sea, o pasó algo ahí o no sé qué pasó. Me dijo, doña Clara, yo le voy a contar la historia, pero pues no se asuste, pues es algo muy normal, algo que pasó ahí, pues se lo tenía que saber en algún momento. Me dijo, es que lo que pasa es que aquí hubo una empleada de servicio que quedó en embarazo. Y ella como que se fajaba, bueno, no sé si era que le daba miedo de que de pronto la corrieran, o no quería que se enteraran, o no quería hijos, pues la verdad no sé, porque pues hay muchas historias que la verdad pues uno no sabe. Yo quedé como... Él me dijo, yo la miré como a las 4 de la mañana, porque ella vive como en una finca, y ella siempre se va los fines de semana, ella era interna. Y ella se va los fines de semana. Yo la vi como a las 4 de la mañana en el balcón, normal, yo vi que estaba lavando, yo vi que estaba haciendo y no sé qué. Y él me cuenta y me dice, doña Clara, ella lo que estaba era dando a luz a su hijo, ella estaba pariendo a su hijo. Ella estaba pariendo a su hijo, pero ella no quería que nadie se enterara, entonces lo que ella hizo fue meterle algodoncito en la boca para que el bebé pues no llorara. Dios. O sea, el bebé nació y ella le metió algodón en la boca para que el bebé no llorara. Entonces, ella lo sacó a la basura. Ella salió normal, ella sacó la basura, ella se bañó, ella salió toda arreglada, ella salió como si nada. Dejó la basura allá. Después de que llegó el camión de la basura, porque pues eso también fue muy, muy... Eso fue noticia en Neiva, eso también fue una noticia grandísima que conmovió a mucha gente. Cuando llegó la basura, pues la basura hace su recorrido de cuando ella pues barre su basura para ingresar adentro y que ingrese otra. Sí. Se toteó la bolsa donde estaba el bebé y se le salió el piecito.
0: ¡Ay, qué horror!
3: Se le salió el piecito, entonces pues llegó pues medicina forense, los de... el CTI, llegó que medicina legal, bueno, llegaron a hacer el levantamiento pues del bebé. Entonces pues él me contó eso y yo quedé como, ¿cómo? O sea, que lo que mis hijos estuvieron viviendo tanto tiempo sí era cierto. Y yo decía, no puede ser, Dios mío. Yo sí dije, mi hijo está muy pequeño para inventar una historia de esa. Está muy, muy, muy pequeño para inventar una historia de esa. Entonces, pues uno dice como que, ¿qué pasa acá? No, después, al otro día yo busqué apartamento, o sea, yo empecé a buscar apartamento al otro día, rápido empecé a buscar, encontré Altos de Tivolí, un condominio en Neiva que se llama Altos de Tivolí. Yo la tomo, porque yo me paso de una vez, yo quería era pasarme de una vez, y pues me pasé para ese apartamento. Y no, pues ya, después con el tiempo le pregunté a don Hernando qué había pasado, y me dijo, no, doña Clara, ya ese apartamento pues lo mandaron a rezar, ya no lo arriendan con bebés, porque se supone que de pronto hay una almita que quedó ahí, ya eso no lo arrendaron, ya si se lo arriendan a ingenieros, o a constructores, o a gente que viva sola, o sea, gente grande que viva sola, ya nada que ver con bebés ni nada. Pero eso me pasó y no, eso fue terrible. Eso fue terrible para mí como mamá. Lloré mucho al ver que mi hijo me estaba diciendo eso y después comprobar que era cierto, como que yo, uy no, qué tanto tiempo estuvieron mis hijos sometidos a todo eso, Dios mío bendito. Yo no creo en nada de eso. y todavía no creo, pero pues a mí ya me pasó con mis hijos, pero uno dice, sí puede pasar, pero yo soy abnegada a decir de que eso no pueda pasar, o sea, de que eso no sea de pronto así.
0: Pues hombre, muchas gracias por compartirnos esta historia tan cruel, porque es una historia cruel, y que realmente lo deja uno como pensando hasta dónde puede llegar, o sea, la mente de una persona, y es una persona sin corazón hacerle eso a una criatura recién nacida, ¿no? O sea, ¿qué prima más? ¿No? Porque me imagino que allá habían intereses de pronto decir, no quiero tener a una criatura, entonces la voto como si fuera un vaso. La voto. No la quiero, la voto. Increíble, increíble todo esto. Vamos con Daniela Blum, muy buenas noches.
4: Hola, buenas noches.
0: Daniela, ¿desde dónde se conecta?
4: Bueno, yo soy de la ciudad de Bogotá, pero vivo en Chicago ahora.
0: Ok, bienvenida. ¿Qué historia nos tiene para hoy?
4: Bueno, mi historia, bueno, empieza hace 10 años, cuando yo vivo en Colombia. Yo salí del país hace 8 años. Gracias a Dios ya tengo mis papeles. Voy y vuelvo cada 6 meses del país hace 8 años. Gracias a Dios ya tengo mis papeles. Voy y vuelvo cada 6 meses. Amo mi país. Los amo a ustedes. Siempre me conectaba mucho en mi adolescencia a escuchar el cartel. Y también a Dani, verlo como DJ la última vez que fui. En mayo lo vi. Me gusta mucho el programa. Bueno, hace 10 años antes de que me fuera al país, viví una historia de brujería por 3 años, muy densa, como decimos nosotros. Y todo comienza con mi mamá. Mi mamá tiene un local, ella es odontóloga, bueno, es una clínica odontológica, pero en ese entonces ella tenía solo una unidad. Y ella trabajaba con su, ¿cómo decirlo? La higienista de ella, y resulta que pues ellas eran socias del consultorio odontológico. Ellas tienen una relación más o menos de amistad antes de eso, como de 3 años, yo me acuerdo, pero laboral, pues después de los 3 años ellas deciden abrir el consultorio entre ellas dos. La señora estaba casada con un político de Mosquera, el cual él le da un contrato a la señora de unas campañas higienistas para los colegios. Uh-huh. Entonces, resulta y pasa que ella le da el negocio a mi mamá, pero ellas quedan, hay cierta como rivalidad con lo del negocio, porque ella empieza a pedirle más porcentaje a mi mamá. Exacto, entonces, bueno, con el pasar del tiempo las cosas se ponen tensas entre ellas, y resulta que un día mi mamá le da como un dolor de estómago y se va a la clínica, y bueno, no saben qué le pasa, y después como que las ventas caen. Y yo con el tiempo empiezo a tener problemas en la universidad, problemas con la fiesta, muchas cosas. O sea, de ahí, de esos tres años, se desencadenan muchos problemas en nuestras vidas. A mi mamá le recomiendan a un señor, el señor Ángel, de Bogotá, y el señor va a chequear el establecimiento de mi mamá. Y el señor va a chequear el establecimiento de mi mamá. Él tenía un palito con un algodón y lo prende con fuego, y él empieza a revisar el lugar. Bueno, en ese entonces a ese señor se lo recomienda al novio de ella, una otra persona que le había pasado algo similar. Y destapan algo en el mueble, una media que tenía como cosas adentro, como una muñequita, tierra y otras cosas escritas que mi mamá nunca me quiso decir. Mi mamá le cuenta lo que le está pasando, o sea, como los dolores estomacales, que ya no duerme bien. Mi mamá y yo empezamos a soñar cosas súper feas. A mí me acuerdo que me daba mucha ansiedad, como en la noche, no podía dormir, siempre me levantaba, me soñaba cosas súper feas. Tuve una experiencia con un íncubo también, o sea, cosas muy, muy locas. Yo estaba descontrolada también con la fiesta, o sea, mal. Y no me podía, o sea, no, como que siempre se sentía una energía entre las dos, así como de ansiedad, o sea, raro. Entonces, el señor saca eso y ella lo fue a quemar en el río Bogotá. Y a mí, al paso, como a los 3 meses que sucede eso, yo vomito un sapo en el consultorio de él.
0: Pero usted antes, le hago una pregunta, porque acá siempre nosotros sí, okay. nos encargamos como de ejercer control sobre ese tema. ¿Antes de eso usted tomó algo? ¿Días antes? ¿Semanas antes?
4: No, nada. Inclusive yo, o sea, nosotros siempre fuimos muy escépticas con esas cosas.
0: Sí.
4: Y no, o sea, nunca él nos había nada. Inclusive mi mamá decía, pero ese señor siempre viene con la manga corta, o sea, como puso algo en el consultorio, nada. Y momento, mi mamá se acuerda.
0: En ese momento, ¿cuántas consultas llevaban ustedes con el señor?
4: Solo una.
0: ¿Esa era
4: y
0: la
4: mi
0: primera?
4: Mamá se acuerda, sí. Y mi mamá se acuerda que él, hay, bueno, un amigo de la higienista que él también trabajaba como en haciendo impresiones dentales.
0: Ajá.
4: Él había ido al consultorio y le había dicho, ay, este sillón está como raro.
0: Uh-huh.
4: Yo le ayudo, algo dijo y mi mamá salió. Entonces mi mamá le dice al señor que fue ella, que fueron ellos, uh-huh. que ella siente que fueron ellos. Entonces, no sé, bueno, después del tiempo, pues yo vomito un sapo y de verdad yo siento que estaba muy adentro, o sea, me tomó 30 minutos hacer eso porque él me daba como agua caliente, inclusive cuando yo, bueno, él trabaja con, no sé, con santos, pero el consultorio no se siente como, no sé, como esos brujos que hay en Bogotá, que es raro, no, se siente como una paz con ese señor. Y es algo del cuerpo, o sea, yo sentí cosas cuando él me tocó las manos y como que después de eso, o sea, como que sentí una paz y las cosas empezaron a mejorar.
0: Sí.
4: O sea, económicamente, todo empezó a mejorar, cambió mucho, yo podía dormir bien, no me daban como esas ansiedades, esos sueños raros, o sea, pues con el paso del tiempo, eso fue un proceso porque él también a uno le daba como un jarabe y unas hierbas. Ellos creo que son del llano y también hay alguien, otra persona que es la esposa, que es del Amazonas. Entonces hay como unas hierbas y con el paso del tiempo de verdad hubo una mejora como en mi sistema nervioso, la verdad, en el sueño, en la economía y con mi mamá. O sea, las cosas en la casa cambiaron mucho.
0: Vea pues, historias de brujos y amarres a esta hora con nuestra amiga Daniela desde Chicago. Muchas gracias, Daniela, por conectarse, por compartir esa historia. Sí. Esa vivencia personal, ¿no? También. Cada persona saca su propia conclusión si cree o no cree en este tipo de cosas. Si realmente ve uno que el brujo realmente le saca uno las cosas que tiene supuestamente adentro o realmente pues es todo un montaje, que la gran mayoría son montaje. Eso es una realidad. Vamos con Ricardo. Ricardo, buenas noches, puede encender su micrófono.
5: Hola, muy buenas noches, Pulpito. Gracias por la oportunidad.
0: ¿Desde dónde se conecta?
5: Desde aquí, Soacha, Cundinamarca.
0: Bueno, bienvenido. ¿Qué historia nos va a compartir?
5: Bueno, hombre, antes, pues, felicitarlo por el programa. Lo sigo hace bastantes años.
0: Gracias.
5: Y, pues, bueno, igual va la historia. Me sucedió hace más o menos unos 8 años, uh-huh. en mi anterior lugar de trabajo. Bueno, resulta, y voy a dar un poquito de contexto como para que se entienda ahí la distribución de la empresa.
0: Sí, señor.
5: Pues yo tenía un turno nocturno, ¿no? Entraba tipo 9 de la noche y salía a las 6 de la mañana, ¿cierto? Uh-huh. En un tercer piso, y en ese tercer piso, digamos que todas las paredes de esa oficina eran en cristal. Entonces se veía todo para todos lados, ¿cierto?
0: Como una oficina abierta, más o menos.
5: Sí, algo así. Entonces había un pasillito que conectaba ahí un baño, y pues uno, pues obviamente porque las paredes eran de ese estilo, uno lo podía ver, pues digamos que hacia la otra parte de la empresa, que estaba ya así más o menos lejitos. Uh-huh. Entonces, bien, yo estaba pues igual precisamente esa noche escuchando pues el cartel ahí, en ese entonces por radio, uh-huh. antes de pandemia, ¿no? Y pues bueno, se empieza como a encender y apagar una luz. Pero pues yo dije, no, eso puede ser el guarda que está haciendo ahí una de sus rondas y pues bueno, la está prendiendo y la está apagando. Uh-huh. Pero pues digamos que a los 10, 15 minutos volvió a suceder lo mismo. Y pues ya yo dije, no, eso no, como que no es tan normal que él haga sus rondas tan seguidas. Uh-huh. Y ya como a la tercera vez que sucedió lo mismo, pues yo dije, no. Este man me quiere o hacer una broma o algo, entonces yo me voy a hacer ahí a un ladito y tan a mirar. Resulta que ahí sí, efectivamente, la luz que se estaba prendiendo era de un baño, y el switch de ese baño queda por fuera, porque pues digamos que la empresa fue construida en unas casas antiguas, no sé qué. Entonces el switch de ese baño queda por fuerita del baño y uno lo puede ver desde la ubicación, desde donde yo estaba, se veía. Bam, pues, estaba yo prestando atención. Estaba todo apagado, no había nadie, y se prendió la luz. Y yo dije, no, ¿cómo así? No veo el brazo, no veo la mano del man salir por ahí para que toque el switch. Y ya pues obviamente con la luz prendida se ve más claro, y se apaga la luz, y se vuelve a prender y se vuelve a apagar. Y yo, no, ya me empezó a agarrar el susto, el miedo, y yo dije, no. Y yo como que me empecé, yo no sé si a psicosear o algo, porque pues justo en ese momento va el guarda subiendo, tan a subir, a hacer su ronda. Yo dije, no puede ser este man. Y bueno, esa es una de las primeras experiencias que me sucedió ahí. Okay. La otra fue unos meses después, también es en ese mismo turno. Resulta pues digamos que allá al lado de la oficina queda un tejado así como en PVC, pues que suena bastante duro cuando llueve o si cae cualquier cosita. Igual ahí estaba yo camellando tan, y empecé yo a escuchar como unos ruiditos ahí raros. Pero pues, bueno, yo dije, bueno, pueden ser unos gatos o algo, que a veces sí solían pasar. Digamos que cuando estaba en el turno de día, pues aparecían los gatos por ahí en el tejado y yo no los veía. Entonces yo dije, bueno, pueden ser ellos tan. Pero en un momento yo empecé a escuchar unos sonidos muy extraños, como unos rugidos. No sé si voy a tratar como de explicarlo, a ver si de pronto se puede, porque pues sí me pongo nervioso como al recordarlo, porque para mí fue muy real.
0: Sí.
5: Entonces, pues bueno, yo escuché como que empezaron como a hacer como algo como, pero como, pero muy feo, muy fuerte, y eso tipo 2-3 de la mañana.
0: Claro, se siente más.
5: Se siente mucho más, y eso pues en noche, oscuridad total, no hay nadie, pues uno siente ese pánico tan tremendo. Y yo pues quería asomarme por la ventana, pero no fui demasiado cobarde, porque yo dije, hay dos opciones: abro y no hay nada, o abro y hay una cosa ahí horrible y que pueda estar esperando a que yo abra la ventana o qué sé yo. Pero pues para mí fue muy real, y pues sí me asustó mucho, y yo dije, no, puede ser muy cierto. porque digamos que en esas casas en donde se construyó la empresa, antiguamente pertenecía a todos esos lotes, toda esa propiedad, digámoslo así, pertenecieron a Regina Once.
0: Okay.
5: Entonces, pues claro, pues lo que cuentan, que estas viejas muy poderosas y que la bruja y que bueno, que todo lo que hizo, entonces que sí quedaban impregnadas, pues, o quedaron, pues digamos que recebos de todo lo que se hizo allí y todas esas energías. Entonces, pues esa fue mi historia y pues esa era lo que les quería compartir.
0: Bueno, pues Ricardo, muchas gracias ahí por compartir su historia esta noche. Vamos llegando al cierre de esta noche de Cartel Paranormal de La Mega. Soy el DJ Polo Ruego el Pulpo, saludando y dándoles las gracias a nuestros amigos que se conectan a través de nuestro TikTok en La Mega Colombia, también a nuestra Barra Brava en YouTube, que domingo a domingo están ahí pendientes y se conectan y toman del pelo, hablan lora, echan cuentos, echan los perros, eso parece un, mejor dicho, un Latin Chat, como dice Dani. Y gracias a ellos también, a nuestros amigos también de las cuentas de X, del Cartel de La Mega y de La Mega Colombia también, ahí tenemos también transmisión para las personas que quieran pegarse la pasadita por ahí, también tenemos transmisión. Mañana estaremos desde las 7 de la noche con Casa Infieles, con Mamadera de Gallo, y a las 9 de la noche el Cartel Paranormal, con historias, más historias e invitados que tenemos para esta semana. Y acuérdense, váyanse preparando porque muy seguramente vamos a tener un recorrido paranormal esta semana. Lo voy a dejar con una historia, con un cuentico, para ir cerrando esta noche, noche de cartel, noche especial, 5 horas con historias. Amigos, soy el DJ Polo Ruego y hasta ese momento los acompaño. Muchas gracias y feliz noche.

Un saludo muy especial para todos los oyentes y seguidores del Cartel de la Mega. Jardín, Antioquia, es un pueblo de colores vivos y de balcones de hierro forjado, pero a solo media hora de su iglesia principal, las montañas se pliegan sobre sí mismas y la luz se vuelve un lujo. Allí se alza la finca El Silencio, un caserón de techos altos y de patios sombríos, donde la tarde no se va, se espesa como un aliento contra el vidrio. Corría un jueves de julio. En la azotea trasera, la que servía de lavadero, se reunían Alejandro, apenas de 4 años, con mirada inquieta, su hermana Valeria, que ya contaba con 8 años, y su tía Rosa, de 25. El abuelo, don Héctor, de 75 inviernos, terminaba de acomodar unas herramientas en la cocina y luego se retiró a la sala. Los tres quedaron a solas con el rumor de los cepillos y el viento que silbaba entre los pilares de guadua. Aquellos pilares sostenían el piso de madera y abajo de ellos un cuarto oscuro atiborrado de baúles.

pero respuesta. Se impulsó hacia adelante, los brazos abiertos para recibir un abrazo que parecía venir de las sombras. Valeria, reaccionando con un reflejo de hermana mayor, alcanzó a sujetarlo del cuello de la camisa. Pero el peso del pequeño no era normal. Era como si un remolino invisible tirara de él hacia las tablas, como si una mano de niebla lo succionara hacia el vacío. Rosa dejó su cepillo. También agarró al niño, pero sus brazos, fortalecidos por años de oficio, no bastaron. Ambas forcejearon en vano. El borde de la camisa se estiraba, las uñas se clavaban en la tela y la madera parecía respirar debajo de ellas. Fue entonces cuando sus voces se alzaron en un alarido que atravesó el corredor. Don Héctor llegó con el paso firme de quien ha visto muchas noches, pero al ver aquella escena, su rostro se endureció como piedra. Apretó el brazo de su nieto con toda fuerza. Entre los tres, con un tirón que pareció arrancar una raíz del suelo, lograron subir al pequeño. Alejandro cayó de espaldas sobre la azotea, tosiendo con los ojos fijos en un punto del techo. Y un temblor fino recorrió su cuerpo. No pronunció una sola palabra. Solo señaló el piso una y otra vez. Don Héctor tomó la linterna, con el corazón golpeándole las costillas, se asomó por el hueco de la azotea y barrió el haz de luz por el cuarto de los trastos viejos. Entre el polvo y las telarañas, el haz tropezó con un par de destellos brillantes. Dos ojos, estos pequeños, color negro azabache. Una gallina estaba parada sobre un costal. Los ojos miraban sin parpadear. Don Héctor cerró la linterna, subió su cabeza y dijo que solo era un animal, que no había motivo para el pánico. Pero todos sabían en su interior que aquello era imposible. Eran las 8 de la noche. En silencio, la rutina era inquebrantable. Las gallinas se recogían en su corral a las 6 en punto. Cuando el sol se escondía detrás del cerro del Padre Amaya. Dormían juntas, apretadas unas contra otras, a más de 100 metros de la casa principal, y ninguna, absolutamente ninguna, tenía el plumaje negro. Don Héctor criaba ejemplares rojos, color ladrillo, como los adobes de su finca. Además, la finca era un punto solitario en el mapa. Los vecinos más próximos estaban a 3 kilómetros hacia el norte y a 10 hacia el sur, cruzando un río que bajaba turbio desde la cordillera. Nadie en esa región tenía gallinas negras. Nadie las criaba, nadie las vendía. Y sin embargo, ahí estaba, bajo la azotea, con la mirada fija en el lugar donde Alejandro había estado a punto de caer. En jardín, los abuelos susurran una historia que no se cuenta en las plazas. Hablan de una presencia femenina que vaga por los montes. Todo esto cuando la niebla se arrastra por el suelo. Esa entidad, dicen que toma forma de seres queridos para engañar a los niños y llevarlos hacia otro lado de la tierra. Estas imitan voces y los rostros con una precisión aterradora. Y quienes se entregan a su llamado desaparecen en el espesor de la noche sin dejar ningún rastro. Alejandro creció, se fue a vivir a Medellín, pero cada vez que regresa a el silencio, sus ojos se pierden en las rendijas del piso. Y en susurros que nadie quiere escuchar, asegura que la imagen de su tía Rosa aún se encuentra allá, esperando con la misma sonrisa, con los mismos ojos vacíos, llamándolo una y otra vez. Don Héctor, antes de partir de este mundo, confesó una verdad que guardó por décadas. Dijo que aquella noche la gallina negra no estaba para arrastrar a su nieto hacia abajo. La gallina negra, con los ojos de carbón y su presencia, estaban plantadas en ese cuarto para evitar que la otra figura, la que imitaba a Rosa, ascendiera hacia la azotea. Era una barrera de plumas y el silencio entre los dos mundos.
si aquella criatura pudo burlar la puerta del

0: corral, la distancia, la hora y la naturaleza misma para llegar hasta allí, ¿quién les asegura a ustedes que no está en este instante debajo de la cama donde ustedes duermen, copiando la voz de su madre, de su hermano, de ustedes mismos, con la única intención de que bajen la cabeza y miren hacia el suelo? Para el Cartel de la Mega, desde la ciudad de Medellín, yo soy Dani Murillo. Recuerden que me pueden seguir en mi canal de YouTube como Contador de Historias Medellín. También lo pueden hacer a través de mi perfil de TikTok. A todos les deseo feliz y dulce noche.
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Amigos, buenas noches. Comienza a partir de este momento el cartel paranormal de la Mega. Hoy su especial para el día domingo. Acá ya revisando todas las conexiones de redes. Soy el DJ Paul Urrego, el Pulpo, acompañándolos durante estas 5 horas. Quiero enviarles un saludo muy especial a nuestros amigos en...

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2: Y así es, seguimos avanzando en La Mega 92.9. A esta hora, DJ Tommy Crocs, el país del perreo, te trae más información sobre el género. En esta ocasión me vengo a hablar de Ramón Luis Ayala Rodríguez, más conocido como el beatbox Daddy Yankee, cantante, compositor, rapero, productor discográfico, locutor de radio y empresario puertorriqueño, nacido en el 3 de febrero de 1977. O sea que para este año tiene exactamente 46 años de edad, nacido en San Juan, Puerto Rico, y que hasta el 2024 sigue consolidándose como el beatbox, el exponente más grande que tiene el género a nivel mundial, que ha traído canciones o ha hecho éxitos que siguen perdurando en el hoy por hoy. Estamos hablando del álbum Barrio Fino, que fue producido en el año 2004, donde salieron canciones como Gasolina, también Rompe, también salió algo con Zion y Lennox, canción que se llama Yo Voy, salió en el álbum Motivando a la Yal. En el año 2008 llega con Talento de Barrio, canciones como Somos de Calle, y que hoy por hoy están aquí en el playlist de los mega archivos de La Mega 92.9. Así que

5 de la mañana, después de escuchar a Daniel Tres Palacios con todo lo paranormal. En el cartel de la Mega llegan los Mega Archivos, canciones para recordar, canciones para seguir dándole play en esta estación que te suena las mejores canciones y que te trae los mejores recuerdos. Así que bienvenidos.

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de su vida a través de los 92.9. Saluditos a toda la people que a esta hora está por ahí levantada. Saludito a el barrio Buenos Aires, a Itagüí, a toda la zona Rosas. Cuando hablamos de las zonas Rosas aquí en Medellín y en Colombia, son las zonas donde están los las discotecas, donde se hace la rumba, los bares, donde la zona nocturna. Y que hasta ahora posiblemente muchos están conectados, los bares, las licoreras. También a las licoreras de los barrios donde nos están sintonizando. Saludito también para ellos y a toda la people que a través de los 92.9 se conectan en todo el mundo. Sea por la página web, sea a través de la aplicación de radio o sea a través de su radio tradicional, que son los 92.9. Aquí está DJ Tommy Crocs acompañándolos en tus madrugadas con La Mega.

0: Hey, saludito. Los oyentes son malos. Saludito al parcero. ¿Puedo decir el nombre? Yo voy a decir el nombre, pero no voy a decir el apellido, ni cómo está, ni nada, ni tampoco su número de teléfono. Saludito para el parcero Andrés, que me acaba de mandar una foto. No sé si es vieja, yo le creo porque ya van varias veces. Yo lo tengo como registrado como Andrés. Envía una fotografía donde va con cuatro señoras mamacitas, que hágame el favor. Espérame que yo salgo a las 5 de la mañana, recógeme. Gracias, mi parcero. Él es conductor de aplicación. Ese man como que solo transporta mujeres, porque la foto y los videos que me ha enviado siempre son con mujeres. Vea pues. Hey, aquí estamos a través de los 92.9. Yo soy DJ Tommy Cross, programándoles y sonándoles y tocándoles muchos mega archivos, muchos mega hits, muchas mega maduritas y canciones que ustedes van pidiendo y solicitando a través de el 305-06-2030.
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0: Vive la vida minuto a minuto y encontrarás en cada uno de ellos un motivo por el cual conducirte en la forma correcta. Te lo aseguro.
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0: micrófonos de los 92.9, acompañándolos en sus madrugadas. Recordarles que yo soy desde los lunes hasta los jueves, a partir de las 12 de la medianoche. O sea, a mí me entrega el cartel paranormal y yo los acompaño hasta las 5 de la mañana, donde me recibe el mega ratón Andrés Mazo y el U del FM, para acompañarlos con el mañanero que va hasta las 10 de la mañana. Invitarlos a que nos sigan a través de nuestras redes sociales, como @lamegamedellin en Instagram, en TikTok, y a mí me pueden encontrar como DJ Tommy Crocs. Saludo desde los micrófonos, desde el corazón de Medellín, todo el centro de Medallo, desde el edificio Coltejer, transmitiendo para todos ustedes, Colombia, Medellín, Antioquia, el mundo entero, donde suenan los mega hits, las mega maduritas y los verdaderos clásicos del reggaetón en sus madrugadas.
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3: Y aquí estamos avanzando en esta madrugada, donde vamos a escuchar a El Tego Calderón, a Plan B, a Johnny Press, a Función Perreo, canciones de reggaetón clásico colombiano, donde nos vamos a poder encontrar con Golpe a Golpe, Yelcid, J Balvin, Maluma, Karol G, Raycon, los Mortal Kombat, ve que será de los Mortal Kombat. El Rico del Mundo Mental ya está por ahí también, mi parcero. Qué bacano que volvió a activar su carrera musical después de 10 años de estar fuera del país y regresó con toda. Esta es la Mega Medellín, yo soy DJ Tommy Cross presentándoles mucha programación, mucha música a través de los 92.9 bajo la dirección y la coordinación de Elu del FM.
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O suba una historia, suba una fotico escuchando a esta hora la Mega. Ahí los 92.9, buena música, buenas mega maduritas, buenos mega archivos, programados bajo la dirección de Eludel FM y presentados por el DJ Tommy.

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0: En las madrugadas les traemos esos recuerdos. Saludito a todos los que están conectados de, y que han llegado hasta esta radioestación, los 92.9. Yo soy DJ Tommy Croc, acompañándolos a ustedes. Ya saben, desde los lunes hasta los viernes nos escuchamos a través de la Mega Medellín, desde las 12 de la medianoche hasta las 5 de la mañana.
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0: escuchando los 92.9 a esta hora con, los, con la mega medalla, el DJ Tommy Crocs, presentando las canciones de Daddy Yankee, el Big Box, de Don Omar, el rey de el reggaetón. También de Wisin y Yandel, de Cosculluela, de Ñengo Flow y de todos los artistas que hacen parte de esta programación, del Old School, de los mega archivos. Canciones que también ustedes pueden solicitar a través del mega WhatsApp. Esas son tus madrugadas con el DJ Tommy Crocs.
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2: El DJ Tommy Crocs acompañándoles a ustedes. Saludito a toda la people que va reportando sintonía a través de el mega WhatsApp 305-06-2030. 305-06-2030 y que quieren escuchar sus canciones favoritas a esta hora. ¿Qué quieren escuchar ustedes? Ya, escríbanme ya o mándenme notica de voz desde cualquier parte del mundo, ya usted lo puede hacer. ¿Qué, cómo lo hago, Tommy? Muy fácil. 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Ese está en la madrugada con los 92.9, el DJ Tommy Crocs a esta hora acompañándonos.
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Dios mío bendito, yo no sé a esta hora por qué se reportan tantos oyentes. Dios mío bendito, ¿qué hacen? ¿Qué hacen ustedes? Saludito a todos los conductores de plataformas digital que hasta ahora también están levantados haciendo su turno, a los que les gusta trabajar de noche. Saludito también a los conductores de taxis, a los conductores de carga pesada, a los que van madrugando para la central mayorista a trabajar, a los que van para la minorista también. Saludito a todos, muchas gracias por estar escuchando hasta ahora la Mega Medellín. El DJ Tommy creo que le madruga a cumplir los sueños, así como lo hacen ustedes también. Saludito a toda la people también que trabaja en las discotecas, en los bares, en todo el mundo de entretenimiento y que también tienen que trasnochar. A los que van para el aeropuerto, a los que van bajando del aeropuerto. Bienvenidos a los 92.9, la radioestación favorita donde escuchan ustedes el reggaetón clásico, el reggaetón nuevo, buen danzo, el buen hip hop, también en la programación de La Mega Medalla.

Sí, señores, señoritas, somos la Mega 92.9 acompañándolos en esas madrugadas para que no se sienta sola. Vea, por ejemplo, saludito a la mamacita de Stephanie que está saliendo de trabajo. Me dice que viene desde un call center. Bueno, eso está bien. Saludito al parcero Pablo que está ahí desde el taxi, el 598. También el parcero

0: a Camila, que me dice que está trabajando, pero que no tiene nada que hacer, que más que escuchar los clásicos. Gracias, mi amor. Eso, en cualquier momento, está desocupado, no está desocupado, ahí la Mega 92.9 para estar acompañándolos en estas madrugadas de soledad, de aburrimiento o de alegrías también. Porque aquí no solamente sonamos los palos, los perreos, también sonamos los romantiqueos para que usted recuerde ese amor, esa desilusión que tuvo con algún novio o de pronto algún noviecito que tenga por ahí que, o un culito que tenga en remojo que se quiera perrear. Pues ahí estamos conectados para que usted se oye los verdaderos mega archivos con DJ Tommy Cross, el fight del perreo y la Mega Medellín en eso que se llama los
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1: Ella, Alex Cálcola. Definitivamente ha tenido una de las mejores trayectorias musicales en este género. Cálcola.
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Amo a mis oyentes, amo a los que trasnochan, a los que me acompañan durante las madrugadas de los mega archivos. Y recuerde que a partir de las 12 de la medianoche llega este queridísimo fantasma.

Parcero, no cambie el radio, no lo cambie. Yo soy la mejor compañía para tu pasajero, para tu pasajera y para usted mientras que conduce en las calles de Medellín y de Colombia entera. Gracias a todos los que nos escuchan a través de los 92.9 Medellín, La Mega. A todos los que se reportan y dicen, hey, parce, venga, póngame esta canción. Yo la voy a poner. Ya he contado dos minutos, voy a abrir nuevamente las líneas.

Instagram. También me sigan a mí. Sígueme y te sigo, mami. Ahí estoy yo en Instagram y en todas las redes sociales como @DJTommyCrocs. El fight del perreo, amor, el que no miente. Que la mega no miente, la mega sí entrega los premios. ¡Ey, ya vengo! A reportarme con todos esos oyentes que quieren escuchar.

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4: Bueno, por acá dicen a través de ese 305-06-2030, ¿quién no tiene ética? A ver, dicen por acá.
5: Ahí está.
4: Ah, pero un momentico, que es que con el chale.
5: Es que así es muy difícil.
4: Así como complicado.
5: Vea, no tiene ética el periodista que saca por información falsa nada más para hacerse viral.
4: Sí.
5: Ah, sí.
4: Con tal de tener likes.
5: Sí, no, pero mire toda la cantidad de personas que se suscribieron.
4: No tiene ética.
6: Buen día,
4: hombre.
6: No tienen ética.
4: ¿Tienen?
6: Esos de la Mega que buscan tema para chismosear.
4: Papi, siempre.
5: Pero es que nos encantan las tendencias.
4: Pero eso no es nuevo, mijo.
5: Pues no sé, el pelado.
4: ¿Qué es de raro en eso? Incluso vamos a chismosear sobre usted. Yo abro la foto de
5: perfil. Ah, pobre.
4: Sí, se le dé la plata.
5: Lo pobre por
4: lo
5: encima.
4: Pobre. Yo me voy a abrir la foto de perfil.
5: No, es que ni le abre, vea. No, qué roñezo. ¿Quién es ese?
4: Está muy flaco.
5: Andrés.
4: No, mentira, Andrés. Hombre, te queremos, por favor.
5: Ese Andrés Marín, no.
4: Ay, no, pero no lo jodan al parcero
5: pero
4: tampoco.
5: Vea ese secador.
4: Mejor vámonos con Andrés Restrepo. A ver, Restrepo.
7: Hey, bandidas, ¿cómo amanecieron?
4: Bandidas.
7: Un cafecito.
5: No, hombre, nada.
7: Mucho no tiene ética. La sabrosa que habla nomás para perder postres y rifas.
5: Ah, sí.
4: No, lo que no tiene es pena. Es una capa para ofrecer de eso todo.
5: Pero igual se hace coger pereza.
4: Bueno,
5: por muy buena que esté, muchas veces se hace coger pereza.
4: No, por eso, porque no tienes pena. O sea, porque a todas horas ofreciendo y ya no más.
5: Ah, para mí me cae bien esa.
4: ¿Qué?
5: La que se ofrece.
4: Pero estamos hablando
5: de
4: los postres.
5: Postre. Ah, también.
4: O ella como postre.
5: No, ella.
4: Ella como postre.
5: Es que es más, si se me entrega, le compro 10 postres semanales.
4: Ah, no, pero.
8: Número 5.
9: Buen día. No tiene ética.
4: ¿Qué?
9: El que escribe o habla la Mega a decir que los de la Mega no tienen ética.
4: Ah, no tiene ética, no tiene.
8: Número 4.
10: Mis bebés, buenos días. Hola. Oigan, no tiene ética la presunta hermosa de Balvin.
5: No tiene ética. No, es que la moza es muy suave.
4: Juliana.
5: Y muy bocona.
4: Sí, no,
5: Juliana.
8: Número 3.
4: Juliana es un tote grande, Ave María.
5: Es que es más.
11: Ey, muchachos, buenos días.
5: Buen día.
11: No tiene ética. La sesión de ahorita. ¿A qué hora sale el chochal que estoy con el
4: chochal? Cambio el día de chochal, espérenla ahí con ansia.
5: Y hoy le pusimos letrero con neón.
8: Número 2,
4: Camilo lo dice. A ver, Camilo.
12: Buenos días, Sarigüeya.
5: Buenos días.
12: Mire, no tiene ética.
5: ¿Quién?
12: El rector de cierta universidad de Envigado, que no es la de Envigado,
4: ¿Qué?
12: Le entrega los pases del restaurante de los alumnos a la familia para que vayan y coman allá el domingo.
4: No sé lo que tienes envidia.
5: No sé lo que no estás en la rosca, mijo.
8: Número 1.
5: También a favor del mar.
4: Número 1, ay, sin pelea.
13: El anciano que quiere que lo meta a la fila del D1, que
5: no.
13: Porque solamente tienen un producto.
5: Ah. Yo siempre digo cuando, que me va a meter, pregúntele al de atrás. Yo le respondo el otro
4: y
5: es que.
4: Y el de atrás es otro como que con una cara de pistola. Como que
5: este me dejó ese muerto.
4: Y no quiero tampoco, vaya para la cola.
5: Y la vuelta es que si usted dice, hágale, métase, pero métase atrás de usted se lo está metiendo al de atrás, entonces...
4: Ah, sí.
5: Entonces ya el que está atrás va a decir, ey, ¿cómo que me están metiendo uno adelante?
4: Pero es que el ratón, claro, porque le tira el muerto al de atrás, es que pregúntele al de atrás. No, es para lo que quiere es hacerse delante de usted, no detrás de usted.
5: No, y además el señor también, ¿cuántos años ya ha vivido? Que espere otros 10 minutos.
4: Ay, pasen. Antes que parche para él. No, a esa edad sin nada que hacer.
5: Y a uno que le pagan ahí a esa edad mensual.
4: Ey.
5: Perro, si hay algo que tenemos pereza aquí, Mazu y yo,
4: ¿qué?
5: Es a la fila preferencial.
4: Ey.
5: Es que Mazu y yo.
4: Es que es una chucha, porque no, lo que quiere es meterlos en el caldo como para legalizarse. No soy yo solo, somos varios los que pensamos igual, así que apóyenos, comunidad.
5: Pero hoy me lo va a montar en el bus, porque qué pereza cuando usted espere media hora y llegan 3 viejitos y los atienden de una.
4: Y uno detrás del otro.
5: Y bien demorados para hacer vueltas.
4: Yo quiero pensar, arrugas, por ejemplo, hombre. Siempre es con los papás de uno. Yo digo, así van a pensar con los papás de uno y me los van a tratar mal.
5: pero...
4: Déjenlos meter, hombre, que con el problema en la rodilla.
5: Pero
4: que osteoporosis.
5: Que
4: un montón de cosas. Déjalo ahí un segundito.
5: No, es que fuera que hicieran la diligencia rápida, pero es que no entienden.
4: Espera, que yo me
5: encuentro. ¿Cómo así?
4: Yo me encuentro a Leonor en una fila y ay, no, señora, vaya para atrás.
5: Leonor tiene un hijo que le hace los mandados en fila.
4: Mandados todos mal hechos.
5: Pero los hace.
4: ¿Y el hijo dónde vive? Porque no lo conocemos. Ay, María. ¿Qué
5: lo
4: dice
5: presento mucho.
4: Sí, ese es el hijo.
14: Hey, Pisa Suárez, good morning, everybody.
4: Good morning.
14: No tiene ética.
1: el pinchadito cuando le pregunta a la oyente, es que, oíste, pues, mi hija, ¿y vos la tenés pelada o la tenés manchada?
5: Uy, eso,
4: vamos a preguntar, oye, eso, ¿la tenés pelada o la tenés manchada?
3: Yeah, cuando la loca del barrio me ofrece una chupada de teclas por bajar al centro.
4: Por bajar al centro.
5: ¿Ustedes bajarían a alguien al centro por una chupada de tecla? Mañanero. Pues sí, pero está, bajarle al centro.
4: O sea, bajarle.
5: Para que yo la traiga desde la casa.
4: Sí, sí, como que una niña en San Felipe.
5: Ah, dice, sí.

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4: La vida no me preparó.
5: ¿Para qué no lo prepara la vida? ¿Usted con qué se asusta?
4: ¿Sabes qué me pareció curioso en estos días que fui a odontología y me tuvieron que poner anestesia?
5: Sí.
4: ¿Cierto? Pues ahí localcita. Y es que me lo pusieron en la parte de abajo, pues porque me iban a hacer ahí un procedimiento, ¿cierto? Y resulta que pues yo sentí que ese labio estaba muy hinchado. Y yo hablaba,
5: pero no es ninja, o
4: es pero es más parecer, es sensación, porque yo me miraba y yo me veía bien, pero cuando yo hablaba como que el viejito se iba así.
5: Como que el nervio que le da gesticulación a ese músculo.
6: Lo duerme.
4: Como que,
6: a mirmir.
4: A mirmir. Y la boca como que dice, ¿qué pasó acá? Y, pero o sea, si hay una sensación de hinchazón, ¿no?
5: La boca dice que fo.
4: La boca izquierda, María, con razón le tuve que hacer eso.
5: Sí, da esa sensación de que uno está hinchado, entonces sí. El movimiento completo no es...
7: Yo me sentía como con la venba así, hombre. Yo me sentía con la venba así. Era de apellido Coro, hombre.
5: Con Coro.
4: La vida no me preparó para eso, para la anestesia.
6: Para llegar a la casa y encontrar cómo el perro acabó con el entable.
4: Qué pereza.
5: No, con el sofá que casi no compra. O sea.
4: Lo peor es que el perro sabe, porque uno lo mira y uno, ¿qué pasó acá? Y el perro es con una cara de yo no fui, es que...
6: Yo sí fui, pero pues...
5: Yo no sé qué niño. Bueno, pero entonces, ahí está, ¿para qué lo dejan encerrado? Los perros se estresan si los dejan encerrados en un apartamento.
4: Así se desestresan dañando muebles.
5: Pues es como la forma de liberar energía.
4: ¿Qué forma, no?
5: Ah, sí.
4: ¿Qué forma como tan...? Y siempre dañan lo más caro.
6: ¿Verdad?
4: Porque dañan las cosas baratas, pero lo más caro.
6: Que cogiera la trapeadora, pues vaya
4: eso,
6: y venga.
4: Vaya y venga. Despeínela. La escoba, pues, que cogí un tarro que había... Hágale. Pero es que...
5: El sofá.
4: Me voy a desestresar con este sofá de 2,5 millones.
6: Oiga, la vida... A mí no me preparó para hacer fila desde las 2 de la mañana.
4: Uy, no.
6: Perro es...
4: Ay, hacer fila
6: duro.
4: Sí es muy canso. No,
5: no. Y más fila. Cuando da usted con una señora chismosa que todo lo quiere preguntar y es atrás y hable, ¿y usted por qué viene? Ay, ¿usted también le mandaron esto de examen? Ay, señora, ya.
4: Ah, no, sí. En este me tocó una que era preguntando, ¿y eso qué es? ¿Eso para qué sirve?
5: Pero, ¿por qué le preguntaba? O sea, ¿qué tenía usted?
4: Nosotros, pues, habíamos varias personas ahí y nos entregaron un elemento, ¿cierto? Un elemento normal, una cosa normal. ¿Y esto para qué es? Estaba comprando... no es queratina, ¿cómo es que se llama la...?
5: Equipitos.
4: No, es...
5: Perico.
4: No.
5: Susi.
4: Lo que utilizan los deportistas.
5: Creatina.
4: Creatina, no queratina, no creatina. Ah, es que bueno. A veces la confundo y yo, voy, me fui a comprar queratina y me pa' qué pelo. perdón, creatina.
6: Pero sí.
5: Es que si se confunde ahí.
4: Claro, creatina y queratina. Entonces
5: claro, yo, que si usted va y compra una queratina, para que de chismosa, es un encargo.
4: Era creatina, que es pues, para usted estar bien y tener potencia, entre otras, pues. Y
5: potencia hacer, de la.
4: Era pues para poder hacer deporte. De la otra sí tomo y otra cosa. El caso es que me la estaban entregando y el señor, yo estaba pues comulgando con el que me atiende.
5: Sí.
4: Sí, esta cuál es, cuál es mejor y no sé qué. Cuando la señora al lado es que. ¡Ah! ¿Y eso para qué? ¿Qué es eso?
6: ¿Qué es zapa, parce?
4: Entonces yo como que me dice, bueno, voy a ser como el que no la escuche. Y yo, y entonces eso me lo tomo una vez al día. Y eso, ven, ¿y qué marca es eso? ¿Eso para acá?
6: ¿Qué zapa?
4: Y yo mira, entonces me dice que no, es una cosa creatina. Y siguió hablando conmigo hasta el señor de la tienda como, ¿qué señora tan metida? ¿Qué
6: zapa?
4: Y además ella no iba a tomar de eso.
5: No, hay señoras que, ay, María.
4: Vea, por acá el parcero Roderi, Palma, manda foticos. El Mañanero desde Cúcuta.
5: ¡Qué belleza!
4: Parcero, muchas gracias. Ahí se ve en el panel, dice la Mega Medellín. Eso. Muy amable, mi rey. 7 de la mañana, estamos en vivo en YouTube. Por acá, Joan Puerta dice lo siguiente. A ver, Joan Puerta, parcero.
8: Ey, la vida no me preparó para ver a un habitante de calle haciendo disque malabares con 3 escombros en un semáforo.
5: Uy, no, y al frente del carro nuevo.
4: Parce, es que eso es como que ahí va. Yo le doy lo que sea, pero deje de hacer eso ahí.
6: Quítese.
4: Que me lo va a dañar, hombre.
6: Vean, la vida no me preparó para llegar a un parqueadero y estar haciendo fila. Lo mismo. Llego no es que a parquear y ya es que hacerle fila también a una celda de parqueadero. No, me la suda.
4: Pero hay otra cosa que la suda a uno también y es cuando usted va al parqueadero y le toca probar el fondo.
5: O arriba en un piso bien alto.
4: Y uno no, pues hubiera parqueado en mi casa.
5: Sí.
4: No.
5: No, y camine. A mí me ofendió en estos días fue porque... Pues usted sabe que uno a veces anda con la plata limitada.
6: Y usted bien ofendido.
5: Sí. Entonces, pero reofendido. No, a mí me gusta soplámela, pero pues por uno eso, a veces ahorra.
2: Por eso se la malgasta en sople.
5: No, eso no es malgastar, eso estoy recreación. Bueno.
2: Oiga, pero qué recreación tan caramazo.
5: El caso es que llego y, claro,
2: pensando así.
5: Me consumo 58 minutos de la hora.
2: Y 50 mil pesos en sople.
5: Ese también me gusta mucho.
6: Pero
5: entonces, ¿para qué me venden así?
2: ¿Usted fue el que dijo?
5: No, yo dije.
2: ¿Usted fue el que dijo que le gustaba el sople?
5: Usted fue el que me dijo que es vicio.
2: No.
5: Bueno, el caso es que yo estaba ahí y entonces.
2: Como lo tiene el vicio ya.
5: El caso era que yo llegué a las I-58 y ya iba de salida. Y adelante habían dos carros y ese man bien demorado. Pero demorado para volver. Claro, me pasan los 2 minutos, entonces me cogí 1 minuto de más. Que no, que tenía que pagar la hora completa de la siguiente.
2: ¿En serio? ¿Qué chuchita es?
5: Oh, si el error es suyo por demorar.
2: Sí, bueno. Usted dijo hacia
5: así
2: él.
5: Así le respondió el man.
2: No, él le respondió hacia usted. No,
5: que, sí, bueno. Que tenía que pagar sí o sí.
6: Y te tocó pagar.
5: Claro.
2: No, qué porquería. Por 2 minutos.
5: Por 1 minuto.
2: 1 minuto.
5: Yo llegué faltando 2 minutos, demoró 3 minutos haciendo el proceso del otro carro y que no, que tenía que pagar Emi.
2: No, qué cochinada.
5: Sapo. Rocanejero.
2: Sí. Es que igual la moto todavía está acá, vea.
5: No, y yo ya sin ropa.
3: ¡Ey, zarigüeyas! Pues no, la vida no me preparó para tener que aguantarme esa señora en el metro que tiene una camiseta de manga sisa.
5: Chistas.
3: Y sube ese brazo con ese sobaco peludo con trocitos de Arden Formen. Y se lo pone a uno casi en la cara.
5: Ese es muy paila.
3: La vida no me preparó.
2: Venga. La vida no me preparó para, digamos, que usted tiene reuniones constantes con su jefe.
6: Okay.
2: Y su jefe un aliento a...
6: amigo.
5: No, gas.
2: O compañero de trabajo.
5: Me pasaba mucho, era con un profesor que...
2: Uy.
5: O sea, que se daba una explicación larga y...
2: voy a decir el profesor y vamos a ver si es que tiene que ver con la materia.
5: A ver.
2: Mi profesor de matemáticas.
5: También tuve uno así.
6: El mío de
2: español. Se tragó 400 problemas, pues.
5: El mío era de recursos naturales.
2: Pero...
5: Ave María, pero todos los recursos en descomposición los tenía en la boca.
2: Los tenía en la boca.
6: Todos los lipsiviados los tenía en la boca.
2: Ustedes tenían profesor malalientoso,
5: sí,
2: oyentes.
5: Claro. Sí, los oyentes. Yo
2: oyentes,
5: sí.
2: Preguntamos. También no puede responder.
9: Háblalo. La vida no me preparó para escuchar tantas veces la canción del mañanero que pone el ratón desde que se separaron de los de Bogotá.
2: El mañanero. ¿Y cuál
5: es? ¿Cuál?
2: No, pues que tenemos varias, viejo.
6: Oiga, la vida tampoco lo preparó a uno para, siendo el recluso, que ya a los 2 días le iban a pagar la extorsión y lo trasladan. Y le encuentran el celular.
2: No, y lo mandan ahí mismo. Es que
3: de la espiella los va a mandar.
2: Y los mandan por ahí y le cierran todo. No hay señal ni de la... ¿Cómo es que dijo?
6: De la Santa Cruz.
2: Que no llegue ni señal de la Santa Cruz.
5: Ah, pero estoy de acuerdo con
2: ahí. Sí, a lo bien dice por acá Alex. A ver, Alex.
3: Chacho, era que la vida no me preparó para buscarlo en YouTube. ¿Cómo hago, muchacho? Ayúdeme.
5: Ahorita le compartimos el link. ¿Quién es ese?
2: Ahorita le compartimos el link. Alex.
6: ¿Alex qué? ¿El ronco o qué?
2: Alex Cremento. El apellido
5: Tremendo.
8: La vida no me preparó para aceptar que ya no está ese señor que decía parranda de sinvergüenza. Eso es una guarida de atracador. Meten pros, meten de todo.
3: Van a quedar mamando, pero mamando es mamando.
5: Ese señor porque fue a mitad del periodo, pero hubiese sido...
2: Este señor era muy divertido.
5: O sea, los memes que hubiese dejado
6: El contenido.
5: Si así dejó.
2: No, a mí me pareció muy chistoso. No sé si ustedes lo recuerdan, cuando él estaba en campaña, dijo, vamos, señores, vamos nosotros a darle viajes a la gente para que conozca el mar.
6: Claro. Eso era una campaña.
2: Que él iba a la gente que no conocía el mar, que para llevárselo a conocer el mar.
5: Oiga, pero ahí se iba un roto grande entonces para la nación.
2: ¿Te imagina eso, no, papi? Yo no sé cómo iba a ser ese señor.
5: Van a en quedar caso, mamando. Porque,
2: pero como el señor no quedó, van a quedar mamando.
6: A todos nos dejó mamando. Porque sí. Excursiones iban a
10: ver. La vida no la preparó.
2: ¿A quién?
10: A una locutora en Bogotá. No.
2: Ay, hombre, por Dios.
6: Ya pues.
5: Es que se para poner quejas.
2: No, pero déjenme, ya no nos meten en problemas.
5: También muy quejumbroso. Cuando usted ve que la matica que le regalaron se le seca.
2: Y lo peor es que la mamá remata con, ay, tiene mala mano.
5: Esas son malas energías.
6: Sí. ¿Viste el video por aquí?
5: No.
6: Un cucho que le estaba echando como que algo a la raíz de un árbol para secar este perro en Santa.
5: Pero eso fue por HP. Santa Mónica, güey.
6: Santa Mónica, Santa Catalina.
2: O sea, el señor llega con un taladro, le hace un hueco al árbol que se ve que es un árbol viejo,
4: pues antiguo, de esos de toda la vida.
6: De roble.
4: Sí, y le hace un hueco con el taladro y como que le pone un líquido, una vaina.
6: Combustible.
4: Que hasta además lo envuelve en una bolsa, después como el tarro de donde traía el líquido y se va. Pero ahí sí me la sudó el que grabó.
5: Que no hizo nada.
4: No hizo ni...
5: Claro, iba, o sea, yo para allá.
4: Exacto. O sea, ve que van a echarle algo al árbol. Y dejo, y después sí fue capaz de salir a grabar el hoyo donde le echaban la vaina.
5: Ah, un miedoso. Porque,
4: no, no, yo, o sea, digo, ¡oye, amigo! Haciendo, aquí lo estoy grabando, papi. ¿Qué está haciendo?
5: Y ahí mismo, policía ambiental.
4: Policía nacional.
6: Perro.
4: No.
5: Los que dos. No, que para justificar que se seque y cortarlo.
4: No.
6: Sí, porque ahí se pierde el árbol. No,
4: ya, ¿no? Ese arbolito, y ya le echaron eso, yo creo que ya chanfle. Empieza de para atrás.
6: O tienen que empezar a hacerle un proceso rápido.
5: No, se seca.
4: No, yo creo que después de que le echen ese químico, quién sabe qué le echó el señor.
5: Pues dicen que eres que un aceite o gasolina, pero pues no sé. No, pues uno no estaba ahí.
4: Sí, hombre, pero sí fue ese video, ahorita lo vemos incluso.
5: Sí, okay. Claro.
4: Porque denuncia ciudadana.
11: Que la estuviera acompañando una hija bien buena para que luego estuviera ahí respondiendo o cangrejeando.
4: Papi, ¿quién no?
6: Pues sí, ahí.
4: ¿A ustedes que han cangrejeado toda la vida?
6: Sí, más o sea cangrejeado, no, ay, últimamente ay. No.
5: No, yo hace rato que no cangrejeo.
4: El ratón, el propio cangrejo
6: no.
4: Aquí.
6: No, perro.
4: Claro, usted le mandan un diablito a ese chat y ahí mismo ya aterriza. ¿A dónde hay que ir?
6: De recoge.
4: ¿Dónde recoge?
8: Ey, para agregar a mi playlist, la dona inmóvil de Abelardo.
4: ¡La dona inmóvil!
6: Tengo muchas ganas de cantar.
4: La dona inmóvil. Hola, chicos guapos. Hola, ay, chicos guapos.
5: Lindo, hermoso,
4: ¿no? Ay, hombre, chicos guapos, hombre.

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3: Buen día.
4: Teresa.
5: La bandida que consiguió marido.
6: Sí. Olvídese de mí.
7: Oiga, gente que se olvida de uno, pero del sofá. Vea, cuando usted tiene que el padrino de, pues ya de primera comunión.
8: Papi,
7: usted los veje día.
4: No, de primera comunión no, de confirmación.
7: De confirmación
4: y bautizo.
7: Y bautizo. Usted los ve ese día y chao.
4: Sí, ya ahí no hay cómo. No, el mío también. El mío fue y me llevó ahí un camibus y hasta...
7: Y hasta el sol hasta de hoy. De
8: mi
7: hoy.
8: Papá me puso el que me puso, que porque dice más adelante me iba a dar un ternerito.
9: Te olvidaste de mí.
7: Y lo puso para mamar.
4: Ni a mamar porque...
7: Ni a mamar porque nada.
10: Hey, buenos días, mis fieras.
7: Buenos días.
10: Te olvidas de mí. Cuando la primera cita empiezan a conspirarlo a una que va a pedirle plata. Te olvidaste de mí.
7: Te olvidaste de mí. Vea, cuando usted está, pues me toca ver, hay veces señores de, sí, ya de gran edad que están haciendo las vueltas para jubilarse.
8: La pensión.
7: Y eso es una demora y que espere, que no sé qué. Y ellos son como que...
9: Te olvidaste de mí.
8: Oiga, cuando el despertador por cosas de la vida falla. Ustedes no han llegado a ver cuando un despertador falla que, por ejemplo, el celular como que alumbra, prende, pero no hace bulla. Y uno, este man tiene algo y no suena y ya.
7: Y es para eso y no funciona para
8: eso. Y uno como que si estuviera dormido.
9: Olvidaste de mí.
7: Tengo más.
8: Dame play.
11: Hey, muchachos, buenos días.
4: Día.
11: Pecado, weón. Ahí me hace falta. Doña Leo, cuando escucha la emisora, ya no está la sesión de ella.
7: Ya.
4: Oh, ya vuelve.
7: Digan a Leo, pues, que
4: no envíe, sea, que envíe.
7: Que así lo mande tardecito. Pero que lo mande.
8: Por favor.
7: Parce, eso está lleno. ¿Quieren que le
8: WhatsApp? ¿Cinco o qué?
7: ¿Y qué dicen por ahí en YouTube?
4: A ver, a través de YouTube, la gente que está conectada diciendo...
8: Hola, chicos guapos.
4: Eso
8: hola.
4: Dice Cristian.
8: Es que hola, chicos. ¿Qué están diciendo en YouTube? Están diciendo...
12: Hola, chicos guapos.
8: Eso están
12: hola,
8: diciendo.
4: Chicos, guapos. Hola, chicos, los amo. Ey, salí huellas.
7: Hola, bebés. Ahí estamos, en vivo, a través de YouTube, La Mega Medellín.
10: La Mega.
7: ¿Qué dicen?
4: Mazo. Dice por acá, hey, zarigüeyas, cuando estoy viviendo en el exterior y los amigos ya no te llaman.
9: Oh.
8: No, pero si usted les manda plata, ellos no se van a olvidar.
7: No, pues antes se acuerdan cada...
4: Cada que lo necesito.
7: Cada que hay quincena.
10: La Mega, cuando estaban transmitiendo acá en Bogotá y se fueron para Medellín.
7: No, ya ahora se nos escucha acá en Medellín. Muy bien, muchas gracias,
9: hermano.
7: De verdad, de corazón, los que están en otra ciudad.
8: Los queremos.
7: Que mi Dios les
4: bastante,
7: pague.
4: Los queremos bastante.
13: Ay, buenos días, Arigüeyas.
4: ¿Qué más, pues?
13: La Mega. Te olvidaste de mí. A la que le compró el pie, me dice, ya lo mando. Y cuando menos piensa, estoy bloqueado.
9: Te olvidaste de mí.
7: Me robaste a mí.
4: Pero ese es un tumbe feo.
8: Vea, cuando hacen el trío y se olvidan de uno.
7: Es que
8: porque ya ellos quedan y uno, ey, métanme, no éramos tres.
7: En el trío, es que ahí grave usted.
9: Te olvidaste de mí.
7: No hay todo feo. Todo acabado.
4: No, y usted con el fierro afuera, pero no, ahí grave.
7: Y usted con el fierro ahí.
4: Ey, cambiamos. No, no, no.
7: Es que no, siga grabando que usted graba muy bien.
4: No, y usted va viendo que el man ya es que escurrí en la boca y le toca a usted después.
8: No.
7: Es que en la boca es que ahora sí. Téngame un beso.
4: No, no.
14: Buen día, cuando le prestó plata al parcero y no se vuelve a acordar.
9: Te olvidaste de mí.
7: Vení, qué pereza uno en ese trío, ¿no?
4: No, por eso es que...
7: Que le tocaron todas las cosas ya como que segundo.
4: No, ya graban, es que... Entonces ella dice que no, ya le dio al otro Anastasio, ya le toca a usted.
9: Te olvidaste de mí.
7: No, y el man le dio a Anastasio, el man bajó a Anastasio, le dio pico a ella, ya después que hay pico a usted.
4: No,
8: ay,
4: no,
8: pico
4: no.
8: Al mozo, pico al marido. No. Ey, cuando dejan el perrito afuera del supermercado.
9: Te olvidaste.
7: Pero sería peor en esa situación del trío, que la niña llegue y se antoje de darle a uno besito en el asterisco.
4: Es que para allá iba yo
7: y ya después dice que, ay, venga usted, el otro,
4: beso,
7: un besito. No.
9: Te olvidaste de mí.
15: Buen día, cuando él lo echó a Fido.
7: ¡Ey!
8: ¡Ey, ey, ey!
7: Oh,
9: te olvidaste de mí.
4: Es que he hecho solo.
7: Oh.
4: ¿Qué? ¿No qué?
7: Lo que pasa es que él no lo echamos, le dimos una incapacidad como de 3 años.
8: Ya lleva mucho.
7: ¿Cuánto lleva ya Fido?
8: No sé lo cuánto lleva peludo. Andrés.
4: Llevó 2 años y 1, 2, 3, 4 meses.
7: ¡Ay, carachas!
15: Cuando después de un año corro la nevera y hay un limón reseco ahí en todo el rincón.
9: Te olvidaste de mí.
7: Una papa llena de raíces, ahí, güey,
4: no,
7: madre.
4: Pero no hay nada más triste que ver el limón ya como con una lama que pague como jabón.
7: Uy, no, sí, que es como una cosa blanca.
4: Y verde, es como blanca y verde. No,
7: y la mamá es que todos los días saca.
8: Agáchese y me lo muerde.
7: La mamá saca las cosas de ahí. Y nunca vio ese limón todo lleno de jalama verde.
1: Oye, pues, ya.

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0: En Colombia ya son las 6 en la mañana con 8 minutos. Aquí estamos en esta edición de Un Mañanero de la Mega Más. Es 21 de septiembre, es lunes, es el inicio de una semana. En este mes del amor y la amistad, muchos tuvieron lo que fue su amor, su amistad este fin de semana.
1: Sí.
0: Disfrutaron, parcharon, otros estuvieron en compañía también de lo que fue su familia, otros solo.
1: Porque otros no solos, falta el que otros solo. Con la res, otros con el becerro.
2: Con el guardado, con el pasarrato.
1: Sí, con el repuesto inflado.
0: Con la ajena, porque muchos también pasaron con la ajena.
1: Con la ajena y también con el repuesto inflado. O sea, que no le salió la principal, sí. Y se fueron con la del repuesto inflado.
2: Claro, que esa siempre está a fuego.
1: Esa siempre está a fuego.
2: El repuesto inflado siempre tiene que estar disponible o decir claro. Que sí, a menos de que no, hoy tengo que cuidar al niño, ya, pero de resto.
1: Pero el repuesto inflado, sí, como usted dice, tiene que estar al garete.
2: Sí, que uno le hable y, hey, vamos pa' Marinilla, arranque, hey.
1: Y ella misma es que, ¿cómo ahí? Ya estoy aquí en Marinilla, lo estoy esperando.
2: Si usted me llega en bus, ok.
1: Lo que sea, le llego, algo así, que tenga plena disposición.
2: Es correcto.
0: A mí me gusta la que tiene casco.
1: Ah, ya la de una, y ella ya sale con casco y hasta con chaleco.
0: Sí. Está hablando para los moteros,
1: sí,
0: ¿cierto?
1: Claro, o sea, que siempre está lista.
0: La que llegue, ay, no, ya tengo casco.
1: Eso.
0: Bueno, se hablan de muchas cosas en Colombia, en el mundo, está caliente la vuelta por allá en Ucrania y Rusia otra vez.
2: Sí, ya es que desplegaron la OTAN.
0: La OTAN, Estados Unidos está como, ¿qué está pasando aquí?
1: Ucrania atacó con unos drones este fin de semana una refinería, o sea, de las más importantes, por no decir la más importante de Rusia.
0: La más importante. Importante porque fue en todo Moscú, pues, o ahí pegadito a Moscú, una gigante que tiene, y pues más de 1,000 y algo de drones ha enviado Ucrania a Rusia. Rusia pues ha derribado muchos, pero esta vez no le dio, y pues
2: siempre le jodió.
0: Ya Rusia atacó, pero pues como que pensaron que iba a ser más fuerte, pero como que normalito.
2: Pero Rusia a Ucrania o de Ucrania a Rusia.
0: O sea, Ucrania atacó a Rusia.
2: Sí.
0: Pero pues ya respondió, que estaban esperando porque Rusia como que no va a responder. Y respondió ya Rusia, lo que yo por ahí leído ya en noticias chequeado. Temprano. Y que pues realmente ya respondió, pero no con la misma contundencia.
2: Pero sí
0: le dio duro Ucrania. O sea, se le volvió un dolor de cabeza a Rusia.
2: Es que Rusia, que no, que Ucrania país chiquitico, pero qué berracos para aguantar.
0: Pero bueno, les estoy hablando porque de eso está hablando la gente. Está apareciendo muchos videos en redes sociales hablando del tema. Y pues ahí estamos, señores, también hablando de ese tipo de cosas. Además, jugó Nacional ayer.
2: Perdió... ¿Cuánto? 2-0 contra Llaneros.
1: Contra Llaneros.
2: Yo lo vi hasta, pues yo vi el minuto 74, iba perdiendo con ese marcador y como que así quedó, no le dio para empatar en Villavicencio. Nació el hijo de Lina Tejeiro.
0: También nació el hijo de Lina Tejeiro.
2: Por ahí se mostró con gafa y todo, dizque toda rockstar con el niño en los brazos.
0: Sí, ¿y se sabe quién es el papá?
2: No, la pelada todavía no ha mostrado al papi.
1: Y el niño ya tiene apellido.
0: Porque uno con el apellido, pues,
2: lo saca más fácil, ve, verdad, sí. Pero creo que lo tienen en privado.
1: O no lo ha registrado. O van a registrar primero el apellido.
0: Yo creo saber de quién es.
2: Sí.
0: Sí, claro.
1: Usted ya sabe quién
0: es. Yo creo saber de quién es, claro. Y es conocido de nosotros.
2: Pero es. Sí.
0: Sí, es muy conocido.
2: Pues, pero siento que.
0: Lo tienen como privado.
2: Sí, como guardado.
0: Y yo soy muy chismoso, pero lo. La tengo, mejor
2: oiga,
0: dicho,
2: la tengo viva.
0: Cuando, la tengo viva.
1: Cuando la mamá no quiere que la gente sepa, el algor público, quién es el papá, es porque no está muy feliz.
0: O porque simplemente
1: no le conviene.
0: Voy a decir una vaina. Voy a decir una vaina que esto ya es hipótesis. O sea, resulta que de pronto ella y el papá del bebé tenían una relación muy bacana, y ahí quedó ya en embarazo.
1: Ok.
0: Pero en medio de eso, ya no se llevan muy bien.
1: Ok.
0: Terminan la relación, entonces dicen, ábrase, que yo lo crío, yo me encargo, o usted me da lo que tenga que darme, y chao. Y no le tengo que dar cara al papá.
2: Y para muchas mujeres...
0: Pensando como pensaría, pues, de pronto la nena, ¿no?
2: Y para muchas mujeres también está como que, no, es que es mi niño y yo lo... cuido y lo crío.
0: Solo mío,
2: es
0: solo
2: correcto.
0: Mío.
2: Ya soy capaz de sacarlo adelante. Y además, Lina es capaz de sacarlo adelante.
0: Además, estás gordita, ¿cierto? Sí. Obviamente.
2: Sí, claro, quedó chonchita. No sé si vieron que en Perú se llevaron una candidata regional.
0: Ah, sí, le dieron chumbimba.
2: Uy, que el video es re crudo. A través de redes sociales se hizo viral por ahí. Una candidata que se hacía llamar la China Polo.
0: La China Polo, sí señor.
2: Periodista y candidata regional allí, y pues en medio de un video que estaban transmitiendo, ella estaba hablando, papi.
0: Eso está muy heavy, porque
1: es casi como lo que le pasó a Miguel Uribe.
2: Ah, sí, señor.
1: Ella estaba ahí en un tumulto de gente. De repente incluso la estaba en ese momento entrevistando un periodista, pues, o como un medio de comunicación. Y cuando la están entrevistando, se le levanta, suena un disparo, pues, y varios disparos después. Pero el primero que suena, pues,
2: se le da la cabeza.
1: Ve cómo se le levanta el pelo y todo y cae. Y, papi, eso está heavy, eso en Perú. Claro.
3: Y tengo entendido que hubo una captura.
1: Bueno,
2: ya van tres capturados.
1: Es que estamos actualizados. Somos el mañanero, pero estamos actualizados.
2: Es más, el mono de las news nos queda en palo.
1: Cuando viene el mono de las news, es que ya sabíamos.
2: Es que ya lo dijeron.
1: Lo que sí tenemos es que no se nos olvida nada, ¿sí o qué?
2: Ah, sí, señor.
1: No se nos olvida nada. Señores, y les tenemos la intersección.
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2: ¡Sí! ¡Me olvida!
1: Hay una razón contundente para ese tema hoy.
2: Día Mundial del Alzheimer.
1: Del Alzheimer.
2: El Alzheimer.
1: ¿Sabes sabe qué es el Alzheimer de ratón? ¿Qué? Es que no, se me olvida.
3: ¿De qué estamos hablando?
2: Pues sí, señores, hoy es Día Mundial del Alzheimer o del Alzheimer. Una jornada que es destinada a aumentar la concientización sobre la enfermedad.
1: Sí, claro, mucha gente pues termina sufriendo de eso y sobre todo como a cierta edad terminan sufriendo de, pues, de Alzheimer.
2: Sí, claro.
1: Como le conoces. No, si no queda como duro en vez de decir como Alzheimer, porque nada raro que muchos de los que nos estén escuchando tengan algún familiar. Sí,
2: claro. Papá, abuelo.
1: Pero bueno. Hay cosas que a uno se le olvidan, por ejemplo, pagar facturas.
3: A uno se le olvida.
1: Ay, ¿verdad que tenía que pagar ayer el celular?
2: Ay, se le pasa.
3: Este fin de semana estuve donde mi mamá y dice, cierto que usted no me ha dado lo de esta quincena. Y yo, se me olvida.
1: Oiga, dicen por acá que le pagaron, no sé si sea verdad, hay que mirar ahí. 60 millones le pagaron a un ciudadano extranjero, al parecer, presuntamente de Venezuela, para que le diera de baja a la China Polo.
2: ¿Sí será? Okay, ¿no? Bueno, pues no sé.
1: Dicen por acá, no sé si ya han llegado algún dato allá en Perú, pero pues eso dice por acá un oyente, ¿será que de pronto él vio por ahí en redes o algo así? Por acá dicen, la mega, buenos días, muchachos. Buen día. Olvida mi mamá cuando le prestó plata.
2: Sí, ahí siempre. Cuando uno pasa de mecánico a manual en carro, y va frenando uno en el semáforo y se le olvida mandar el pie al close. Ay, chao.
1: Sí, no, y que uno es... Uno siempre mandando el piecito al closet. Sí, verdad que es automático.
3: A uno le sobra el pie, ¿cierto?
1: Sí, uno en el momento como que alquilo pie.
3: Sobra pie. Pero también había chequeado que cuando usted maneja carro automática, debería de acostumbrarlo a los pies.
1: Carro automática, tan amable colaborador. Claro. Que necesitamos para el viernes trabajo. Entonces, ¿qué decías, amigo?
3: Acelerar con el derecho y frenar con el izquierdo.
1: Muchas gracias, pero nos quedó más cuadrando lo automático.
2: Listo. Me quedó como...
1: Qué amable. El rato es que volvió mi pesadilla.
2: Eso.
1: Eso. Es muchas gracias, automática.
2: Vea, dígalo.
1: Ah, bueno, ¿qué dice?
5: Buenos días, papis.
1: Buenos días, hombre.
5: Oléale a todos. Oiga, ¿qué? Se me olvida. Oiga, tanto fastidio que ya tengo con Abelardo. Se me olvidó Uribe, hermano.
1: Sí, tanto fastidio.
3: Si ya sepe, no volvió a mencionar a Uribe.
2: Sí.
3: Ya,
2: sí,
3: porque verdad. Antes era todo sí. Uri.
2: Pero Uribe salió por ahí bravito este fin de semana.
1: Ay, no, qué pereza.
2: Salió por ahí, es que yo, si me condenan, que me condenen por paramilitar, pero que me lo demuestren.
1: Por Dios bendito. Okay. Bueno, ahí está. Se me olvida, es la intersección de hoy en este Mañanero de la Mega. Saluden por acá las cámaras de la Mega.
2: Hola, hey, ¿cómo buen están?
5: Hola, how are you, baby?
1: Escuchen ahí, por acá les dejamos a los que están en redes sociales el enlace para que nos escuchen.
2: Sí, señor, a través de una aplicación. Se me olvida cuando usted le piden un favor en la empresa y usted, sí, mañana lo hago.
1: Vení, hay olvidos a propósito.
3: A ver.
1: Por ejemplo, cuando a uno le piden algo maluco, uno se hace que se le olvida. Ay, se me olvidó, qué vaina. Pero es porque la tarea que le pidieron a uno...
2: Ay, sí, es un enredo.
1: O el favor que le pidieron a uno es maluco. Uno, ay, qué pereza esta gente para pedir favores, aburrido. ¿No?
3: Oiga, a más de uno se le olvida parar después de que atropella al perro, al de la moto.
1: Ah, también, oye, al de la moto, al peatón.
3: Se les olvida cómo parar, hombre.
1: Ave María. Como que les da amnesia ahí mismo. Ay, ¿qué?
3: Participe usted a través del 305-06-2030 en este Mañanero de la Mega Medellín. ¿A usted qué se le olvida definitivamente?
2: ¿Aló?
6: Chico, ¿cómo están ustedes allá en la emisora?
2: ¿Qué más es, Neiro?
6: Está en Venezuela, fui de vacaciones unos días.
2: Ah.
6: Fui de vacaciones unos días, chico. Mira, se me olvida hay veces que soy de Venezuela.
2: Ay, pero ¿en qué? ¿Cuando está en Colombia o cuando está en Chile o en Perú? ¿Usted qué se ha andado medio Sudamérica?
6: Cuando estoy en Colombia. Sí. Se me olvida porque como aquí todos hablan venezolano, entonces se me olvida que soy... yo pienso que es todo lo mismo.
2: O sea, que está en Caracas.
6: es correcto, chico, y sobre todo cuando voy a Pueblito, donde está lleno de venezolanos.
2: Oíste, y estás madrugando mucho, ¿y qué es el milagro o así es siempre?
6: Tengo que hacer una vuelta a la mujer mía que tiene que ir al hospital.
3: Ah, ¿la volviste a embarazar?
6: No, ya acabamos de tener el último niño, ya.
3: ¿En cuánto
6: yo
3: van?
6: Creo que ahí paramos la empresa.
3: ¿En cuánto van?
6: ¿En cuánto? Llegamos en 5,
3: pensé que me ibas a decir 9.
2: Te está rindiendo también, no, Neiro.
6: Pues 5 con esta mujer. Con esta mujer.
1: Sí, con esta mujer.
2: Debe tener 4 con otro.
1: Sí, ¿qué dice Gómez?
7: Hey, muchachos, buen día.
1: Buen día.
7: Hey, se me olvida, parce, cuando la polla me salía con los pantallazos, pregúntame quién es Vilanito y quién es Peranito.
2: Se me olvida.
7: Ah, no, yo no sé, esa no es la letra mía. Sí, la mega.
1: Es que sale la letra mía con pantallazos.
3: Oiga, y a mucho papá también se le olvida pasar la quincena o la cuota de mensualidad mes a mes. Como sí. Que se les olvida.
1: Se me olvida. Uy, papi. Pero en forma.
3: ¿Qué más dicen?
1: ¿Qué dicen por acá en ese WhatsApp?
8: Buenos días, chicos preciosos.
2: Hola.
8: Hey, se me olvida. Cuando la travelo es travelo. Ey, mazo, tenés una energía tan linda, papacito.
2: Gracias, amigo mío. Usted también se le vibra desde acá.
1: Mazo, ¿cómo usted de pronto le hizo el amor a la mista?
2: No, nada. No. Pero jugué mucho fútbol.
3: Ah, bueno.
9: Ahora, chicos guapos.
2: Hola, chicos, ¿qué más?
10: Señores de la Mega. Feliz día, amor, me hizo atrasado.
1: Está buena.
2: Gracias, amigo.
10: Se me olvida. Me como la 10-10, la sabrosa. Me dice que adentro no. Le echo el tarrao para asegurar la
1: ganancia.
2: Para que lleve. El tarrao.
1: Para que asegure.
11: Oiga, con el trailer de monta. Y empieza a hablar bonito y empieza a conquistar. Ay, papi. Perdí.
3: El trailer ahí mismo.
1: ¡Hola! El trailer es que hay perdón.
2: Oye, Transformer, ¿qué?
1: Es que ahí se me fue. El
3: mañanero. Hasta suena muy bueno. Y
1: ah, bien. Qué bueno. Will Smith.
3: Es lunes, el 21 de septiembre, y aquí nos parchamos en una edición más de este Mañanero a través de los 92.9 y después de las 7 de la mañana.
2: A través de YouTube nos van a poder ver. Ya enseguida les dejamos el link.
1: Busquen ahí la Mega Medellín.
2: Fácil.

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0: de la Mega Medellín. Es lunes, es 21 de septiembre y les compartí ya el contenido a través del grupo de la Mega. Listo.
1: Listo, muchas gracias, mi hermano. Es que usted es un tipo para compartir el contenido que estamos hablando.
0: Sí, señor.
1: Ay, Dios mío, es que hay un
2: video. ¿Ah, sí?
1: Hay un video regado de no digamos la marca, no. De una marca de supermercados muy famosa en Colombia, donde pues una de las cajeras o una de las niñas, al parecer, con uno de los que surte,
0: ajá,
1: pues le bolearon a eso de una manera, como que entre ellos iban a compartir el video, pues lo mandaron como a un grupo de compañeros, y eso de regó. Ya, entonces ya tenemos el material, Rad.
2: Sí, pues ya está ahí en el grupo, yo ya también estoy para verlo.
1: No, yo es que no, la hora de salir del aire para ir a
2: verlo. Para concentrarse uno, porque si no, entonces realmente nos distraemos.
1: Y para ver si nos funciona el más gan.
0: Dice por acá Franklin, muchachos, muy buenos días.
2: Sí.
0: Definitivamente hay que decirlo, qué chimba emisora. Saludos desde Detroit, Michigan.
2: Ah, qué belleza.
1: Bien, gracias, parcero. Desde Detroit, en Michigan, ¿no? Por acá nos pasó una planadora por el lado. Pero bueno, el caso es que, señores, ahí está para que ustedes también se vayan agregando a las redes sociales.
0: Sí, señor.
1: Les acabo de publicar una historia en nuestro Instagram, @lamegamedellin. Voy a compartir por ahí el videito en el grupo para que ustedes, por favor, lo monten en X.
2: Es correcto.
1: Y lo publiquemos también acá en nuestros estados del WhatsApp.
2: Es correcto. Ahí, para que ustedes vayan y nos chequen, recuerden que a esta hora la aplicación es para cualquier lugar del planeta. 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
1: Y que nos lleven en el corazón.
2: ¡Uy,
1: también!
2: ¡Qué maravilla! Les tengo dato más bien, noticias.
1: A ver, ¿qué pasó?
2: Cuéntenos. Que un pastor en Sudáfrica,
1: sí,
2: este es el mero título,
1: a ver.
2: Asegura que puede sanar a las personas tirándoles pedos en la cara.
0: No.
2: Y afirma que es un acto bendición.
1: No, un pedo en la cara es un acto de bendición.
2: Sí, señor. Chris Penelope, líder de algo llamado Saving Float,
1: sí.
2: Holly, en la provincia de sudafricana de Limpopo,
1: claro, ahí está.
2: Sus imágenes comenzaron a circular ampliamente entre los años 2020 y 2021 y ha vuelto a viralizarse en este año 2026 como si fueran recientes. En ellas se observa cómo este pastor, sentado de pie con algunos asistentes,
1: sí,
2: le suelta los gases en la cara, porque es una bendición.
1: La propia bendición, o sea, y ese man donde sacó eso. Y además, ¿qué vaina como tan extraña? O sea, yo he visto pastores que dicen que sacan el demonio cuando las...
2: Sí, cuando las cogen.
1: Y las chuzan. Hay otros, pues, que terminan es abusando de las...
2: De las feligreses.
1: De las feligreses. Pero este está muy extraño, es que un pedo en la cara.
2: Entonces dice que para poder que se...
1: Pues, limpien
2: o... Que llegue el Espíritu Santo... Él debe de sentarse o pararse sobre los seguidores y allí el Espíritu Santo actúa.
0: No.
2: Algunos
0: no quisiera eso.
2: Asistentes entrevistados con el mismo medio dijeron que abandonaron la congregación porque consideraban esta práctica inapropiada. Si quieren, no.
1: Oiga, pues que venga uno a llegar allá y que el pastor le diga, es que aquí va a sentir usted la bendición
0: del
1: Espíritu Santo. Y apenas uno siente ese olor, uno dice, no, esto no es el Espíritu Santo.
0: El Espíritu está enfermo.
1: Este Espíritu Santo, pues que lo lleven al médico.
2: No, es que es más, si yo para que me llegue el Espíritu Santo tengo que ver un ojete oscuro.
1: Y del
0: depende
1: cura,
0: del ojete, pues, pero...
1: Y del cura o del pastor o del que sea.
2: No, pero yo no quiero que me eche una bendición así.
1: Como que yo no quiero imaginarme ese momento donde el pastor dice, bueno, lo va a bendecir.
2: Eso ahora sí.
1: Prepárese Andrés Mazo, que lo va a bendecir, se voltea, te pela el fundillo, al menos te pone el fundillo en la cara
2: y
1: lleve su flato.
2: Pero ¿cuál será mejor bendición? ¿El que viene con sonido o el silencioso? Porque recuerden que Dios obra en silencio.
1: Pues yo prefiero que en este caso, si ya me van a echar la bendición, que sea sonoro, para ahí mismo aguantar respiración.
2: O sea, que sepa usted cómo sale.
1: Claro, no, porque es que me da como mucha piedrecita que sea silencioso y yo ya me lo esté mecateando.
0: Entonces, y al final, y uno que ya...
1: Y uno ya es que ya con medio adentro.
0: No.
1: Y uno ya tragando ese... creo que suene yo...
2: Uy, no.
1: Me aguanto, pues.
0: También me lo aguanto.
1: Cierto, como que me aguanto y prefiero eso que el silencioso.
2: No, y mi pregunta es también que salen muchas preguntas de esta noticia. Que el padre, el día anterior, ¿qué debe consumir para que lleguen bien benditos
0: los platos?
1: Se imagina que, pues por obra de la naturaleza, el flato venga caldoso.
2: Sí, no, ya.
1: Seamos sinceros.
2: Ahí es triple bendición.
1: Eso es muy escatológico.
0: No, no,
1: pero nosotros no, eso es, venga la humanidad.
0: Y de hecho, miren lo que participó un oyente.
1: A ver qué dice.
0: Es lo siguiente.
1: A ver.
3: Uy, no, qué miedo esa bendición, maluco. Y venga con frijoles y mazamorra.
1: Sí.
3: Una bendición no. Premiada.
0: Sí.
1: Por acá
0: sí,
1: Jack dice caldoso. Y piensa y manda pues emoji de carita verde.
2: Y uno busca al pastor Chris Penélope y sale en infinidad de noticias.
1: O sea, es real, confirmado.
2: Sí, claro, sí.
1: Pues señores, la verdad a mí eso no me parece, me huele mal mucho.
4: A mí me que la bendición sea después de comer empanadas de bolombolo.
1: Es que empanadas de bolombolo. Pero la torta de pescado de bolombolo, ¿sí?
0: Es torta de pescado. Para mí es toda una maldición, antes por el contrario.
1: Sí, a ver.
5: Voy a hallar a papito para cuando coma frijoles con coles y garrita. Y fuera eso le echando una cucharadita de manteca por encima.
0: Ay, qué rico garrita, hombre.
1: Uy, verdad, que sean frijoles con garrita.
2: Si es ese huevo.
1: Con garra que... y con el aceitico así por encima.
2: Si es ese huevo que es cocinado, que se.
1: Uy, si huele solo así, sin haber pasado por el intestino.
0: Ahora pitado.
1: Ahora no, ahora.
2: Ahora llegando con el Espíritu Santo.
1: Con el Espíritu Santo.
2: No. Fofi.
1: ¿Será que damos bendiciones hoy?
2: Echemos bendiciones.
1: Que la gente diga por qué merece bendiciones.
2: Sí.
0: ¿Por qué merece bendiciones?
1: Sí, yo merezco bendiciones porque es que ayer recogí a mamita del hospital.
2: Ah. O sea,
1: que digan por qué merecen bendiciones.
2: Okay. ¿Cuál es su bendición? ¿Por qué merece esa bendición?
1: Sí.
2: Dígalo a través de ese WhatsApp 305-06-2030.
1: Seamos bonitos hoy, empezando la semana. ¿Por qué merecen ustedes bendiciones?
2: Positivos.
0: Si usted evitó que se robaran esa luna, ese retrovisor, sí, porque gritó ¡eh, oye, oye!
2: ¡Ojalá!
0: Y evitó que lo robaran, pues, sí, a otra persona.
1: Si usted es el que iba en el carro y vio que a otro lo estaban robando y lo levantó con su carro,
0: usted merece
1: una bendición.
2: Este fin de semana que salí, el primo mío, pues estaba muy alegre y locochón y se estaba besando a todo el mundo, pero cuando iba a besar ya la fea de lo prendo que estaba,
1: frenó.
2: Yo lo evité.
0: Okay.
2: Yo, ¡ey, Pichoqui!
1: Pichoqui.
2: Sí, ¿merezco la bendición o no?
1: Sí, Pichoqui. Es que Pichoqui con ese apodo también de Pichoqui.
2: Pichoqui es el terrible.
1: Lo que le caiga pues, a Pichoqui, dicen por acá.
6: Yeah, el pastor cuando come monaguillo con triple carne y al otro día amanece.
1: Pero merece bendición. ¿Quién merece bendiciones y por qué? Es momento de atraer la bendición.
0: La vecina que sapea el apartamento del que están haciendo tiros al aire.
1: Ah, sí.
2: Es el 1625.
1: Además, que preso unos vecinos así.
0: Uy, sí.
1: Yo sería ese también.
0: Me
1: voy a ver el de acá, el del 422. Qué berraco tan cansado.
0: Tiro al aire.
1: Ah, está haciendo tiro al aire. Alex.
7: O sea que si el paciente viene endemoniado, el mal le toca comerse unos 10 huevos con mazamorra y frijoles para llegarle allá y echarle la bendición.
1: Por acá dice Extian, dice.
2: ¿Qué dices?
1: A ese pastor lo están pidiendo en la India.
0: Uy, no.
1: Lo están pidiendo.
2: Es que África o partes de África están muy también relacionadas con la India. Pues se pueden dar la mano.
1: Sí, pues tienen muchos muchas cosas en común.
2: Sí.
1: Dicen por acá en el WhatsApp.
8: Hey, Sarigüeyas, buenos días.
2: Buenos días.
8: Vea, merezco bendiciones. Porque ayer le pagué al dealer 3 blones y me dio 5. Ayuda a que se acabara más rápido la merca. Eres bendiciones.
0: Lo descuadro.
1: Me parece tan play cuando le dicen dealer.
2: Sí, sí, porque ya dealer,
1: o sea,
2: dispensario.
1: Cosa, andaba perros o sí, o qué, algo así.
2: El de la olla.
1: El de la olla, pero el dealer. Dealer.
2: El dealer.
1: Jairo, ¿qué dice Jairito?
9: Muy buenos días, amigas.
1: Buenos días.
9: Yo merezco bendiciones porque hace 5 semanas ya que fue terremoto en Armenia y repartí merca.
2: Conseguí
9: dinero con amigos del exterior y repartí mercados por todo lado. Y ahorita estoy ayudando a la niña de la cárcel de mujeres de Armenia. Un abrazo para todos, feliz día para todos allá.
1: Cayó en cuenta, para todos allá. ¿Qué dice Joan Puerta?
10: Hey, buenos días, firmas. No, yo merezco bendición porque generé empleo. Esa señora de empresas varias que ya tenía la cuadra toda barrida y ella, como que bueno, todavía me falta para acabar turno. Y no tengo nada que hacer. Yo llegué y regué esa bolsa de papeles higiénicos porque tuviera algo que hacer.
11: ¡Aló, mano! ¿Me condicioné yo?
0: ¿Por qué?
11: Porque este fin de semana no me gasté la quincena y si llevé mercado a la casa.
0: Ah, pues muy bien.
2: ¿Qué? ¿Qué?
0: Bendición. No puso a la negra a aguantar hambre.
2: ¡Validoso!
1: ¿Qué dice Juber? A ver, Juber.
12: Hey, buen día, señores. Los bendiga.
0: Papi,
12: bendición. La cucha, mi güey.
0: La mamá. Oiga, el que echó al agua esa imprenta falsa de billetes en Cali.
2: Están haciendo billetes.
0: Y hubo un man, hubo pues como que un informante que dijo, vea, ahí hay como que algo rarito, perro, y cayeron, y efectivamente había...
1: Ah, o sea, el man los echó al agua.
0: Sí, y que va a reclamar lo que es...
1: La recompensa.
0: La recompensa.
1: Ah, bueno,
0: pero... Ese man merece.
2: Pero sé si le llegó la bendición propia. Sí, sí.
11: Chico, mira, yo merezco bendición porque en el trabajo me dijeron que lavar las evacol que ya olía muy maluco. Entonces ya las lavé o las eché a remojar en un balde con limpio.
2: Oíste, pero vos trabajas con las evacol.
11: Claro, chico, con estos calores, ¿usted se imagina no trabajando con zapatos así cerrados?
2: Ah, no, de cuero.
11: Sí, y a mí que, pues yo tengo que ser sincero, a veces los pies me vuelven un poquito fuerte. En cambio con la evacolcilla...
2: Está ventilando,
11: pero ya la lavé, incluso un abrazo a los que están escuchando, hoy llego oliendo rico los zapatos y la evacol todavía.
2: Qué bella, ¿y dónde estás laborando, hombre, que hacía rato no te...
11: ¡Rapi!
0: Ah, bien, volviste.
2: Uy, usted imagina el olor a pecueca de este.
0: Uy, no.
2: En los parqueaderos de lugares grandes.
0: Ey, venga.
11: Es que, hermano, gracias por el domicilio.
0: Ustedes no han chequeado que hay como que unas bicicletas rojas eléctricas.
2: Ah, sí. Domicilio.
0: Pero eso solo lo utilizan nuestros hermanos bolivarianos.
1: Las bicicletas con motor.
0: Con motor, pero las rojas para domicilio. Que dicen, dizque, alquílame.
1: Ah,
2: sí, que la llanta es gruesa.
0: Esa.
1: Pero buena tarea esa.
0: Pero yo solo se la veo al bolivariano.
1: Sí.
2: Pero la tienen para el camello.
0: Pues sí, por eso. Pero...
11: Chicos, que ustedes están muy atrasados porque nosotros ya estamos utilizando la eléctrica.
2: Ah, bueno, eso sí lo hemos visto. Lo que pregunta el ratón es dónde las consiguen tan fácil, porque todo
11: el
2: mundo es
11: para... Atrás tiene el número,
2: Ya me pregunto.
13: Chico, mira, ese compañero que está en patineta eléctrica, es que se quedó varado, yo lo acabé de empujar en nivera hasta arriba a la loma de los balsos.
1: En la vera. Ay, Dios mío, se nos llenó.
2: La vera sí es como el mercado.
1: No,
14: papi. Para todos.
11: Chicos, lo que pasa es que en Venezuela no nos dan sirven, nos dan vera.
2: Ah.
11: Pero es un emprendimiento que tenemos nosotros.
2: O sea, ustedes con el carnet de la patria ahí mismo le despachan.
11: Reclamamos una vera ahí mismo, chicos.

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1: 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Son las... En Colombia, 6:40.
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0: En Colombia, 6 de la mañana con 41 minutos, 6:41, avanza este mañanero del lunes 21 de septiembre. Con la mejor así actitud es. Está el Udel FM, está el Mega Ratón, está Andrés Mazo. Ahorita total. Después de las 7 de la mañana en el canal de YouTube de La Mega nos vamos a parchar. Por estos días tenemos una campaña bastante interesante en el mes del amor y la amistad, sí. Y es con los cascos Securo.
1: Sí, señores, estamos entregando también cascos, ya saben, entonces muy atentos a esta Mega Medallo, muy parchados. Ahí estamos, señores.
2: Sigan arroba securo-helmes.
1: Ok, síganlo ahí.
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1: Ok, helmes.
2: Pueden okay, ganar en cualquier momento.
1: En cualquier momento se pueden llevar ustedes casco para que en este mes de amor y amistad cuide lo que más quiere.
2: El viernes ya se llevaron el primer casco. Le voy
1: eso,
2: a decir quién
1: eso.
2: Fue la ganadora porque fue mujer.
1: Sí, por ahí la vi yo en el grupo, también escuché ganadora. Al aire. Eso fue en el turno de Tommy Cross.
2: Sí, señor. La tarde. Carolina Zapata Henao.
1: Listo, ¿será que hoy entregamos uno en el mañanero?
2: Sí, estamos a fueguillo.
1: De hecho, vamos a entregar uno en el mañanero. Entonces, muy atentos, hay que seguir la cuenta de Securo.
2: Guión bajo. Helmes.
1: Ok, Helmes. Securo es con X. Securo. Así como suena, Securo. ¿Y cómo se escribe Helmes, mi queridísimo Mazo?
2: Vea, H-E-L-M-E-T-S.
1: Muy bien.
2: Helmes.
1: Ahí lo encuentra. Cuando se escribe Securo, Securo lo va a encontrar. Securo lo va a encontrar.
0: Y si no, en el Google escribe Securo con X, cascos, y ahí mismo le aparece la cuenta. Es la primera que le aparece.
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0: O sea que Carolina fue la favorita de Dios.
3: 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En el mañanero, el favorito de Jesús.
0: El favorito de Jesús.
2: El favorito de Jesús, cuando usted sale en amor y amistad, se parcha en mesa y en esa mesa con la sabrosa usted gana es que la botella.
1: Papi,
2: el favorito de Dios.
1: De Jesús. El favorito de Jesús nunca encuentra fila, nunca encuentra el semáforo en rojo.
0: Sí.
1: El favorito de Jesús nunca encuentra taco. Ay, es que no, yo venía por la avenida oriental y eso había un taco. No, a mí no me tocó. Pues que sería difícil.
2: Sí, claro. Vea, el favorito de Dios también, cuando usted que maneja el carro tanque.
1: ¿Carro tanque, pero el de agua o cuál? El de...
2: No, pues
1: de lo que sea.
2: De lo que, el de leche, el que lleva también gasolina, químicos. Y usted ve que adelante frena una moto, la moto se va al piso y ese camión suyo logra frenar y no de lo lambe.
1: Ay. Sí. Uy, ayer vi un video de un man que iba en moto y es que vea, este se cayó aquí adelante y él sigue. Y era porque había una marca de aceite en el piso.
0: Y se cae más adelante él.
1: Él se cae al lado del ahí. Otro.
2: Ah, sí. Pero que fue acá en Medellín como saliendo en una oreja.
1: Sí.
2: Es que vea, se cayó y se fue también él al piso.
1: Que se cayó, ay, yo también.
2: Sí.
1: Es que es aceite y todo el mundo se cae en la mancha de aceite ahí.
0: Por eso los motociclistas deberían de andar siempre con aserrín.
2: O sea, en una bolsita.
1: Sí. En una bolsita. Y antes de pasar, tirar a serrina eso. Que
0: hijo de puta trabajo. Bravo.
1: Qué camello también.
2: Uy,
1: le digo.
2: No, pues está muy creativa.
1: Aunque la moto lance a serrina hacia antes de...
2: Sí, pues ahí como con la llanta adelante. No, qué pena.
1: ¿Se imagina el contenedor para llevar a serrina?
2: No.
0: Muy ¿qué? Mala idea.
1: Platón, qué puta idea.
2: Está muy creativo,
1: hombre. El favorito de Jesús. ¿Qué dice por acá el parcero?
4: Hey, ¿sí? Bueno, el que está robando. Le están en la pela y ya está más acá. Y llega la policía y lo salva, el favorito de Dios.
2: Ah, sí.
1: Oiga, pero no sé si es casualidad o qué, pero hay un montón de videos que me ha tocado últimamente de paloterapia.
2: De piñata.
1: Ah,
2: pero es que la gente está cansada de también que lo roben y la impunidad.
0: A ver qué más dicen.
1: Ya saben, 305-06-2030 para que ustedes digan, señores. ¿Quién es el favorito de Dios?
2: El favorito de Jesús.
0: Cuando voy por el repuesto y me dice, es el último que quedaba. Y uno, ay, ya lo había buscado en otras partes, en otros lugares.
1: El favorito de Dios.
0: Total.
1: El que se le pierde la billetera, pero siempre la encuentra.
0: Ay, qué bueno.
1: Hombre, me apareció la billetera.
2: Sí, el favorito de Jesús, cuando usted compra carro nuevo, hay accidente múltiple y el carro suyo de parachoques como si nada.
1: El favorito de Jesús.
0: Cuando a usted la batería le alcanza a dar para llegar a la casa que vive en Loma. Ve, ya usted es el favorito de Dios.
2: El carro eléctrico.
1: Jesus, sí. Es verdad. Oiga, ese carro eléctrico se ha tomado pues las calles de Colombia y de Medellín.
0: Pero en el oriente ya son 3 eléctricos por 1 a gasolina en el semáforo. Y uno,
1: pero sí está muy fuerte ya lo eléctrico.
2: Ahí en esa zona hay más de 1000 carros represados, listos para la entrega.
0: El favorito.
1: El favorito de Jesús. Dígalo usted, ¿cuándo usted se ha considerado que es el favorito de Dios? O sea, la verdad a mí me ha ido bien con esto. Cuando usted va a hacer un reclamo por algo que le salió malo, que a mucha gente la pueden a voltear, es que lo que pasa es que los reclamos solamente son los martes. Y usted en jueves.
0: Sí. No, y usted va y lo atienden de una.
1: Sí, entonces, sí es. ¿Cuándo le ha ido a usted bien? ¿Cuándo dice, la verdad, sí, soy el favorito de
0: Jesús? Cuando usted va a un nevado y le toca verlo nevado. Porque hay veces que eso hay una piedra seca, pelada.
1: Yo fui hace poquito el que quedaba en la de Manizales y llegué una neblina y llegó como por 20 segundos y salió y se vio eso ahí. Yo, esto es Colombia.
2: Qué belleza, hombre.
1: Es bonito. Que pega una trepada hasta por arriba una montaña para poderlo ver hacia el frente, pero muy bonito.
2: Hay que pegarle el viaje. Yo nunca he ido a Murillo.
1: Y en la cuela.
2: Hay frío.
1: Hay frío, se hijo de madre.
0: Parece que se esconde.
1: El favorito de Jesús.
2: Ah, favorito de Jesús, el que compra celular nuevo.
1: Sí.
2: Y ya esa es la sensación en la oficina para las fotos de las sabrosas.
0: Sí, ahí mismo.
5: Chico, mira, cuando tú estás trabajando aquí en Rappi y te cogen de 20 carreritas que hacemos entregando, 16, 18 son embajadas.
0: Ah. Pero después de bajar, no hay que volver a subir.
2: Una loma.
5: Ya me pegó de un bus.
0: Ah, bueno.
2: Pero igual ya va vacío, ¿no?
1: Sí, ya va vacío.
2: Ya va vacío. WhatsApp.
1: A ver qué dice por acá el Duván, parcero.
6: Oye, el favorito de Dios. Una vez que fui a hacer una consignación a uno de los cajeros donde uno puede meter plata, como a las 11 de la noche, y llegué y el cajero tenía el donde uno deposita los billetes abiertos. Es tan raro. Cuando llego y miro, 3 billeticos de 100 ahí.
1: El favorito
0: de Dios.
1: ¿Qué dice por acá Ospina Tours?
7: Señores, el favorito de Jesús. Cuando llegas a Nikia viniendo del norte y no encontras tacos.
0: Uy, sí.
1: Pues eso sería muy extraño, pues.
0: Oiga, cuando con el agua de la piscina de uno apagan el incendio del condominio.
1: El favorito de Jesús.
0: Los llevan en la ovenda, ¿no?
1: Dicen por acá.
8: Chico, mira, cuando voy a esa empresa, Rooney, a alquilar la bicicleta eléctrica, pero como soy cliente frecuente, tengo 50% de descuento.
0: La bicicleta Rooney.
1: La Rooney. El favorito de Jesús.
9: Calidosito.
1: Calidoscopio.
9: El favorito de Dios, sí. Cuando llegó la bomba. El fin de semana cayó en la rifa uno de los recibos de 120,000 del carro.
0: Bien.
1: Favorito de Jesús.
10: Oiga, gatos, vea, el favorito de Dios. Cuando me voy para el miradorcito a traer los loncitos y me encuentro un billete de 50. ¡Ah, qué belleza! El favorito de Dios.
0: Ahí sí hizo conexión. Ese sí hizo conexión con Dios.
2: Ese sí lo arregla. Bien gatillo y para la melona.
5: Chico, mira, cuando me llega el subsidio por estos 15 hijos que tengo. Ay, Dios mío, con eso estoy a punto de comprar una.

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2: Oye, pues ya.

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0: Con 6 minutos, 7-6 en este mañanero de la Mega Medellín. Avanza esta edición para hoy lunes 21 de septiembre. Ya estamos a través del canal de YouTube ¿ya? de la Mega Medellín. Sí, señor, ya lo tenemos en los estados también del por WhatsApp, Dios. El link para que puedan acceder de manera directa.
1: Directa, incluso creo que lo publicamos dos veces.
2: Sí, sí, para que lo encuentren fácil.
1: Sí, está publicado dos veces, ahí está. Estamos por todo lado, papi, en FM 92.9. Sí. En la app, usted nos busca como RCN Radio. Sí. Inmediatamente le da clic al logo de la Mega y después clic en Medellín y le da ya.
2: Fácil.
1: Ahí, hey, sencillo, así de fácil. Estamos ahí. Y en YouTube nos busca como la Mega Medellín. La Mega Medellín, y ahí nos va a ver en vivo HD. Rastastas, mejor dicho, nos ve las pecas, nos ve el barro.
2: Ahí nos ve todo acá.
1: Van a ver a Mazo todo quemadito.
2: Sí, hombre, estoy bronceado.
1: Mazo, ¿te estás bronceando en una plancha así pelando las nalgas?
2: No, me insolé ayer jugando fútbol.
1: Ah, bueno.
2: Y como empezamos, dizque bien nublado y después se peló de bombillo.
1: Ok, después el bombillo. Ya estamos en vivo. Ay, no.
0: Sí, señor, oiga, escuchen.
2: Bien nublado y después el pelo de bombillo.
0: Venga, ese sonido.
1: Ok, después ahí el bombillo. Ya sonido. Estamos en vivo. A lo bien, ahí estamos en Vivolandia, a través del de canal de YouTube. Vamos todos allá, vamos todos allá. Pero extraño a tu abuelita ratón. O sea, yo necesito que tu abuelita nos dé una bienvenida a todos los que estamos ahí en YouTube en este lunes, positivo, buena energía.
0: Papi, usted dijo abuela.
3: Muy buenos días, sí. Que Dios me los bendiga a todos. Que pasen un buen día, que Dios los guarde. Sí, señor. Para todos. Dios los bendiga.
0: Sí, sí. Y para todos también reciban un saludo de.
4: Ahora, chicos guapos.
1: De Mega Lindo.
0: De Mega Lindo y pues Mega Monstruo.
1: ¡Hola! ¡Ay, Mega Monstruo! ¡Qué belleza!
0: También está por ahí parchado con esta Mega Medellín.
1: Vamos todos allá. Estamos en este momento en vivo en el canal de YouTube. Bienvenidos los que se van sumando. Allá van 17 ahí. Ahí se va.
5: Esto va. Prefiero comer.
0: Ey, no,
1: hay que comer.
0: Comer mierda.
1: Coma ñoña, señora, no nos meta al programa.
2: Señora, sí, como bravera.
1: Como
2: pues.
1: Suavitel. Resumen ahí rápidamente de lo que se está hablando en este momento en Colombia.
2: Lina Tejeiro y mamá.
1: Lina Tejeiro ya es mamá.
2: O sea, pero nacieron como todos para este de septiembre. Todos lo hicieron para diciembre. Maluma es uno que también le nació en septiembre.
1: Verdad.
2: Lina Tejeiro, pues entonces nos sorprende ya este fin de semana siendo mamá.
1: Sí.
2: ¿Cierto?
1: Partido Atlético Nacional ayer con Llaneros.
2: Llaneros 2-0, perdió Nacional.
0: Está también de tendencia y de hecho número uno en Twitter o en X, Villa de Leyva. Y es que los incendios que hay por allá están complejos. Y de hecho, estaba abriendo aquí una de las noticias y es que una mujer fue capturada. Al parecer por ser la presunta de iniciar el incendio que en este momento tiene la emergencia.
1: O sea, una pirómana.
0: Es correcto.
2: ¿Ustedes saben quién es Alejandra Guzmán?
1: Alejandra Guzmán, sí. Ella no es una cantante mexicana.
2: Sí, señor, pues estaba de presentación y...
1: se le zafó la cadera.
2: Eso dijo ella, que se le zafó la cadera en Veracruz.
1: Está en Veracruz, güeyes.
2: La cantante tomó el accidente, es que con humor, pero pues le tocó detener el concierto.
1: Yo sí vi por ahí una parte en redes que estaba ahí bailando, estaba haciendo un movimiento y como que...
2: Sí.
1: Es que ella estaba ronquita, es que se me descuadró.
0: Y ella
1: se me salió la cadera.
0: Como de apoyarse en el bailarín, porque el bailarín mismo como que equivoco, ¿qué pasa?
1: El bailarín.
0: Sí, ese bailarín.
1: El bailarín. Pero muy bien, ya nuestro amigo nos ayuda ahí. Y no le pague. Bueno, el caso es que se está hablando mucho de eso, por ahí también de los ataques de Ucrania a Rusia, entre otros. Estamos bien informados en este Mañanero de la Mega, donde también tenemos una intersección.
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1: ¡Se me olvida!
2: Día Internacional del Alzheimer. Del Alzheimer, ¿sí? Y por eso... Sabemos que las personas que sufren de ello pues tienen ya con el tiempo pérdida de memoria y más, entonces desde ya nos adelantamos a cosas que se nos olvidan.
1: Cosas que usted va perdiendo como la memoria, algunas casi que a propósito.
2: Sí. Por ejemplo, más que todo de préstamos de plata. Ay, hermano, no. A mí se me olvidó.
1: Ay, parce, ¿cómo es que me va a pasar? Sí. Pero para prestarla ya estaba encima.
2: Ahí la tiene.
1: Ahí sí estaba encima para prestar la plata.
0: Oiga, a muchos se les olvida que no pueden pisar esa línea blanca en el cruce semafórico cuando hay cámara, porque ahí mismo los muerde.
1: Ah, claro, ahí mismo papi lleve lo suyo.
0: Perro, yo ya veo una moto, un carro que pisa la línea ahí de la cebra en el cruce semafórico y yo ya, le llegó multa, pa. Claro. Le llegó multa.
1: Estamos en vivo en este momento a través del canal de YouTube. Nos busca como la Mega Medellín, la Mega Medellín. Vayan allá. Usted que va ahí en su carro, que nos puede ver, está de pronto estacionado, los que están en un local y quieren vernos ahí en este momento porque se levantan muy temprano y trabajan desde temprano, los que están por ahí también en su oficina desde muy temprano, en la laptop,
4: ahí
1: en el computador, lo pueden hacer, o en la tablet o en el celular, YouTube. La Mega Medellín.
0: Al habitante de calle que se le olvida tapar el cartón en la noche y se le moja.
1: Sí, ay.
0: Cartón no. Mojado no se lo compra,
1: se
0: no.
1: Me olvida,
2: se me olvida. Se le olvida también a muchos que deben de dejar el candado dentro del local.
1: Sí.
2: Porque si lo ponen a.
1: Se lo cagan. Ay, Dios mío, bendito. Se me olvida.
2: Ah, Lola Mega.
7: Cuéntale, chicos, ¿cómo están ustedes allá?
0: Hola, oye, parcero,
2: oiga, pero está activo usted hoy temprano.
7: Sí, chico, que me hacía mucha falta. Mira, se me olvida cuando va a llamar a los hijos, que tengo tanto, y entonces los nombres. Yo, ¿cómo es que llama esta?
0: Janier.
7: Esta Janier Dayana. Esta es Hilario. Y así me enredo, chicos, mucho ahí con los niños, pero ya estoy que les compro camiseta con los nombres.
1: Como si fuera reality.
2: ¿Para qué tiene tantos, pues?
1: No, por Dios. No.
0: Ahí sí, y todos esos niños dicen...
7: Estamos llevados el hijo de puta.
2: Ese es muy bueno.
1: Qué bueno ese, hombre. Me lo deberías pasar para ponerlo aquí.
0: ¿Por dónde?
1: Por acá.
0: Ay, ¿sabes también cuál es el otro U?
2: A sí, ver, ¿cuál es el otro?
0: El otro es este.
1: Ay, ¿qué
0: es?
8: ¿Cuándo te pedí?
2: Uy, papi, yo ayer le di gorra a ese niño jodiendo.
1: Es que de la dinastía...
2: Oiga, señor, usted.
1: Gómez, de la dinastía Gómez. Sí.
0: No me pero están orgullosos, si uno no.
8: ¿Cuándo te pedí?
0: Y ese guitarrazo al final.
2: No.
1: Es que el niño hace como que canta muy bien. No. O sea, como, ve al niño como canta el niño.
8: No.
1: Y todo el mundo dice que... Ay, diga el niño que a Tacón le gusta pintar.
0: Deberían reconsiderarlo.
1: Sí, total.
0: No. ¿Qué más dicen?
1: Este es de la dinastía de los llorones, pues. Qué fastidio. Dicen por acá en ese WhatsApp 305-06-2330.
2: Vamos de maratón
1: sí,
2: todo.
1: Dice Cristian.
9: Oye, cuando el jefe dice que todo culpable, dice a uno que es que... Ey, no me dejes olvidar ahorita para hacerle el llamado de atención.
0: No.
9: Me olvida.
1: Eso es como uno tener un marranito y que no me voy a olvidar que ahorita lo tengo que sacrificar.
0: Hay razón, pilas, que ahorita tengo que decir una cosa.
2: Oiga, que hubo.
1: Lo van a echar al agua.
2: Se me olvida.
1: Dice.
10: Hey, muchachos, buen día. Se me olvida cuando ando con el fusil patrullando y se me olvida ponerle el dixel de seguridad. Ay. Me pego un pepazo al jíbaro de la esquina. Ah, se me olvida. No. Buen día.
1: Está pagando.
0: Ave María.
1: Está en el ejército, ¿no?
0: Sí, según lo que dice.
2: Dice él.
1: Tengo más.
0: Dale, play.
11: Idea. Cuando estaba hablando con la nueva pollita que me conseguí y se me sale el nombre de la otra, güey.
1: Se me olvida.
2: Eso le dice siempre a uno el amigo soldado que quedó de regalarle a uno una gorra de militar.
1: Fusil. Ah, eso es verdad.
2: Sabes que no me dio para sacarlo. Y toda la familia de él tiene cosas militares. Y a uno que el amigo no.
12: Es que he tenido a mi general encima.
0: Dice Alejandro por acá, muchachos, a mí se me olvida meter la comida a la nevera cuando la mujer me dice la sopa y se vinagra. A través del canal de YouTube también dicen, las mejores energías siempre escuchándolos, la rehue.
2: Un día una sabrosa se dio cuenta que yo estaba viendo No Por, porque a mí se me olvidó desconectar el video del Bluetooth.
0: Sí,
2: al carro, entonces apenas me monto al carro, él se conecta solo y le da play. Y ella aquí está viendo porno y yo, no, ese X.
1: Ay, mismo normal. Pues. Más bueno.
2: Pues me faltó actuar así, sí. Pero.
1: Es que sí, más bueno, vamos a ver.
2: Pero no por sano.
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8: ¿Cuándo te perdí?
2: Es lo que dice U, ellos creyéndonos que el
1: eso,
2: niño
1: mi hijo canta.
2: Grábelo que canta.
1: Vea, grábelo de ahí, que él canta muy lindo.
0: La está toda idea.
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1: Para un zancudo de esos. Sí.
2: De noche, para la 1 de la mañana.
0: Y se infla rápido.
1: Dame 5 ahí, tan amable, Lucila.
14: Dale. Número 5.
4: cuando no me acordaba que a la parcera le decían tortuga ninja, pero era porque el papá era de chucha.
14: Número 4.
1: A través de ese 305-06-2030 es el WhatsApp de esta estación de la Mega Medallo.
15: ¿Qué dice? Ese niño, suéltelo, suéltelo. No lo aruñen más, no lo aruñen.
1: Número 3, dicen por acá.
16: Buenos días. Se le olvida. Es una prima mía que sabe que no puede frenar con el de adelante en la línea blanca. Y ahí se quebró el culo.
0: Pipe estaba frenando en la línea blanca.
14: Número 2.
1: Número 2, escriben a través del WhatsApp y dicen, vea, se me olvida cortarme esa uña amarilla que tengo en el dedo. Uy.
0: Fofo.
2: Número 1.
1: Mal olor. Y también escribe por acá Sebastián y dice, se me olvida pagarle al cucho el préstamo de la moto.
2: Pero es que al viejo siempre lo tumban.
1: Pero es que venga, ¿cuántos habrán prestado en la familia para comprar una moto? Y que después se hacen los locos.
2: Claro, todos.
1: Un favor le hacen a uno. Es, hey, mira, vos que tenés la motico y uno ya le presto para que me ayudes con esto. Es que soy muy enredado.
2: Ahí
1: sí está enredado, ahí sí no puede.
2: No le ayuda a uno. No, pero para llevarle quién al niño. No
1: puedo. Dicen por acá.
17: Ya le presto.
18: Se me olvida darme el ombligo.
0: Uy, guys. Ruta Arias dice, chicos, los escucho desde Brasil, soy de Brasil. Un abrazo.
2: Ah, qué belleza.
1: Hola, chicos, guapo.
2: Es de Brasil, chicas. Y es de Brasil.
1: Pues sí. Brasil.
19: Estamos ya del hijo.
1: Para toda la gente en Brasil.
2: Sí, para todos que están desayunando.
1: Que están desayunando, un abrazo.
0: Dice, se me olvida pagar el recibo de la luz y cuando llego a casa no hay. Esa es la ventaja, parce, del prepagado.
2: Nah, mi mamá que acostumbra unos pájaros que ella va y le da fruta, les pone. Sí. Entonces ya cuando mi mamá no está, la tarea es mía.
1: Antes se le toca alimentar.
2: Y a mí a veces se me olvida.
1: Alimentar los dos pájaros todos flacos.
2: No, seco. No en la hora que llegue mi mamá un lunes, porque el fin de semana aguanta
0: no hay comida.
1: Por esos tomates secos que venden en los supermercados. Sí. A ver qué dice.
4: Hey, cuando...
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1: Hey, niño.
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1: Sentí un dolor cuando te escuché. ¡Calidoso!
2: ¡Maravilloso!
1: ¡Ilustre!
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22: Oiga, yo voy para mirar ahora a pegarle los filoncitos y se me olvida la candela.
2: No.
22: Y no hay nadie. Bailas,
0: ahí sí es mejor encontrarse el de 50,000.
1: Y eso para prenderlo con el mofle, no. Esto es muy difícil.
0: Con el dedo, untando el dedo de gasolina y poniendo el dedo
2: en la bujía.
0: Entonces usted da starte y él genera chispa.
1: Pues yo esperaría que se me liga más o con el ratón.
0: No, perro, es que una vez
1: marihuanerito.
0: Lo vimos. Y no como que este man, ¿cómo hizo esto?
1: Que sí, lo vimos.
2: Sí. Pero ese sí está...
0: ¡Perro!
1: Si ven los de YouTube, es que no lo vimos.
2: Pero mera idea, ¿o no?
0: Un tal de gasolina.
1: No, que la idea está buena.
2: No, pues es que póngase usted a... Pues, no la había visto tan creativa. Uno con ganas de prenderlos y hace lo que sea, ¿no?
1: O sea, que utilizara esa creatividad para otras cosas.
2: Sí, pero para prenderlo.
23: Como lo mojamos en gasolina, saco la bujía. Le pongo chispa. Aquí un exhausto, le hago la chispa acá por este lado.
2: Es proceso.
1: Ah, pero dígale que cuánto es 9x8.

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0: En Colombia ya son las 7 en la mañana con 23, 7:23. Avanza esta edición de hoy lunes 21 de septiembre. Ya 21 días, bendito sea mi Dios.
1: No, es que esto va volando, papi.
0: Más bueno.
1: Este año...
2: Mamando, pero mamando es mamando.
1: Este año
2: van a quedar mamando, pero mamando es mamando.
1: Que todavía no ha terminado de cumplir sus sueños este año. Y si no le ha metido perrenque ganas, creo que lo está cogiendo la tarde.
0: Yo creo que ya lo mordió el marrano.
1: Lo mordió el marrano, papi.
0: A no ser que se gane un chance y pues digamos pueda ya comprar la finca que había prometido para este año, pagar las deudas que tanto lo aquejaban.
1: Ey, es verdad. Ey, quiero... enviarle por acá mensaje a alguien. Sí, es que me parece bueno lo que él dice a través de YouTube.
3: ¿Qué dice? ¿Qué dice?
1: David dice Cano Piano. Así dice. Hey, muy buenos días. Saludos desde Villa del Rosario, norte de Santander. Aquí todos los días escuchándolos y ahora aquí nuevo en YouTube.
3: Ah, qué bien, hombre. Gracias por llevarnos ahí siempre.
1: La buena Trotsky. Muchas gracias.
3: I love you mucho.
1: Ahí estamos en vivo en YouTube.
0: Joana Palacio también saluda. Dice, excelente el mañanero. Dicen, van a quedar mamando es mamando. Sí. Muy buenos días. Un saludo desde Santander también. Ya lo decía él. Chicos guapos. Los escucho también desde Polonia. No se me olvida que no puedo tener celular en el trabajo y ahí estoy viéndolos. ¡Ah, caray!
1: Ok, muy bien. Andrés, a todo el convito que están ahí, que se van integrando en YouTube, gracias. Ey, hagamos algo. ¿Podemos mostrar un pedacito del video de ese viral de la niña que se le regó como material bélico?
3: ¡Uy, pero muy bélico!
1: Muy bélico por ahí, de un famoso supermercado. Pues, hacemos una pasadita así.
3: Pues... les voy a mostrar un pantallazo a los que están en YouTube. Pues es que pantallazo no es como que...
1: pero que no se vea.
3: Le doy play.
1: No, solamente así como que tin.
3: Como que aquí lo tengo.
1: Exacto, chincha. Ahí, pero vayan todos a YouTube en este momento que es la Mega Medellín, la Mega Medellín. ¿Listo?
3: Listo.
1: Pero no se ve nada comprometedor. Solamente se ve, es así como un pasón. ¿De quién es?
0: De una nena.
1: La nena.
3: Tin, chao. Y ese video, papi...
1: ese video se regó mucho, porque es que aquí ya me mandaron enlaces y
3: no, qué montón de contenido.
1: ¿Será que la niña vendía contenido?
0: Yo creo que sí, porque dentro de esos enlaces que compartieron,
1: hay lencería
0: y hay habitación.
1: Ah, bueno, pero hay habitación decorada,
0: sí, decorada
1: para la
0: de
1: situa.
0: Color, sí, señor.
3: Pero es que hay varios videos entonces, porque yo no había visto este del cinco letras.
1: Porque es que hay un video del cinco letras y todo.
3: Sí, y entonces la graba en un ángulo que, ave madre.
0: Hay otra que tiene como foto o video de la temporada de COVID donde la tienen intubada.
1: Ah, la tienen
3: intubada.
1: Sí. Perro. Seguro estaba muy asfixiadita.
3: la tenía entubada completa. Pero hay otro video... que sí se ve como que es la casa de ellos o de uno de los dos, porque el techo, usted sabe que el techo, si no tiene...
1: Drywall,
3: si no tiene, ¿cómo es que se llama? Tablilla.
1: Ah, bueno.
3: Papi, eso es pura casa de costa para el calor.
1: Eso es pura economía.
3: Sí, claro, entonces un ventilador gigante, pero este...
0: vaya, entraron 103, que si por favor pueden volver que si a podemos, mostrar
1: pero
0: que
1: rápido.
0: Están hablando, Andrés.
1: Pero vayan todos a YouTube, la Mega Medellín. ¡Ey, vaso! ¡Ey, más! ¡Ya, nomás!
3: ¡Ya! Uy, sí. Pero vea...
1: ay, yo si se alcanza a ver algo, ay, yo... ¡ay, más!
0: Sí, claro, se alcanza a ver.
1: ¡Ay, se alcanza a ver eso muy heavy! ¡Uy! ¡Ay, Dios mío!
0: ¡Ey, me lo están haciendo!
3: ¿Quién es la nena? Preguntan por ahí en YouTube. Es un video que este fin de semana cogió relevancia porque se supone que eran dos trabajadores, ella con novio... sí. El parcero, pues como que también trabajaba en el establecimiento.
0: Ya me están diciendo que si lo comparto.
3: No, pronto en mis estados,
0: pues de WhatsApp.
1: Ahí está, bueno.
3: que no se ve.
1: Menos mal. Tenemos otro video.
3: Sí, más bien otro video.
1: Otro video.
0: No, que muestre otra vez el
1: No. Nos calentamos.
0: Y les muestro uno mío.
1: No, peor.
3: Exacto,
0: pero yo
1: nos calentamos mal.
3: Ah, pero déjeme mostrar así lento.
1: Pero hay un video que está más interesante que ese.
3: Y es que no sé si ustedes han visto que hay pues temas de demolición de edificios y más, y la gente es muy metida. Muy metida.
0: No falta el sapo.
1: Vea, es que pongámoslo claro, en Colombia usted siente un disparo y la gente, yo creo que la lógica es refugiémonos.
3: Sí.
1: Pero la gente, voy a grabar y voy a asomarme qué es lo que está pasando.
0: No me importa la situación de riesgo.
1: De riesgo,
0: yo
1: no.
0: Yo quiero mirar.
1: Ya sonó algo que es peligroso y la gente no dice, me voy a refugiar, me voy a esconder, qué peligro. No. Vamos a mirar.
3: A mirar, grave desde allá, desde el balcón.
1: Hay un ruido donde el vecino, usted apaga el radio, usted dice, ¿qué está pasando? Para poner la oreja y escuchar.
3: ¿Qué está diciendo?
1: En la calle hay un chongo, una gritería. Usted dice, no me importa, que pase lo que tenga que pasar. Uno ahí mismo sale a mirar.
0: Usted escucha el frenón de un carro y luego un golpe de latas y ahí mismo todo mundo quiere salir a ver qué pasó.
1: Resulta que tenemos un video donde, pues en una parte del mundo, no sé por la placa donde sea, para mí que puede ser Brasil, incluso por la figura de las personas.
3: Sí, claro.
0: Más que las figuras de las personas son diferentes.
3: Pues es que los brasileños también tienen como algo que los identifica.
1: Son como más morenos, ¿no? Como un poquito más color canela.
0: Las chanclas los identifican.
1: Las chanclas también. Y pues digo que son diferentes porque puede haber sido en China, por ejemplo. Y pues obviamente los rasgos de los chinos o los orientales son diferentes. En Chongqing, vamos pues a ver el video porque hay unos sapos mirando ahí cómo están derribando un edificio que tienen pues que tirar al piso.
3: Ah, sí, yo no había visto que también va pasando como un carro donde el edificio pues va cayendo y los escombros le hicieron un daño al carro.
1: Ah. Y eso es otra cosa, los protocolos pues para tumbar un edificio los tiraron a la basura.
3: Lo mínimo pues.
0: No hay protocolos de carré.
1: No, papi.
3: Allá no estuvo, ¿cómo se llama? Atila.
1: No, Atula. Atula, papi. No. No estuvo por allá. Estaban con una retro y como con un martillo neumático. Vamos todos a YouTube para que lo veamos, lo vamos a escribir también en radio.
3: Ok, ahí va, todo el mundo para YouTube, ahí se puede ver la parte.
0: Es que más apenas pasa saliva, apenas ve los videos.
3: No, es que yo estoy, es que me salgo para seguirlos viendo.
1: Más está que es que qué rico los videos de esta mujer.
3: ¡Uy, perro!
1: Entonces estamos viendo, están tumbando un edificio.
3: Sí.
1: Que ya lo han desocupado. Él está dando el de la retro con ese martillo le está dando una columna, pero esa columna es como clave para el edificio porque apenas
0: cae,
1: falla, se viene al piso y hay un baboso a unos cuantos metros grabando, que ustedes lo van a ver ahí de camiseta negra grabando, y apenas el edificio se va al piso se levanta un polvero y salen un montón de escombros disparados
0: y pasa un carro,
1: los cuales le caen a él con su cámara y al carro que está pasando en ese momento.
3: No, y le hace un daño al pobre carro.
1: Y todo por metidos.
0: Por sapo.
1: Por metidos, sí, señor. Ahí lo vieron ustedes, cae un polvo. Incluso al que está alejado, se supone grabando también eso.
3: También le cae escombro. Le cae.
1: Haga de cuenta cuando las Torres Gemelas se vinieron.
3: Se vinieron al piso.
1: Que se levantó un polver, una ceniza. Eso le pasa. Y a este sapo reportero. Nos cayó polvo aquí en la cabina y todo.
0: Pero el de Pipe.
4: ¡Viva la fiesta!
1: ¡Que viva!
3: El caso es que los de los carros que van pasando por ahí, como que también como, pero ¿qué hicieron?
1: No, claro.
3: Y aquí se van a ver entonces ya los daños, se van a ver a través de YouTube los daños que le hacen al vehículo.
1: Eso le pasa a uno por metido.
3: Por metido. A todo el mundo le pasa por metido.
1: Por todos están metidos.
3: Vea, como volvió el pobre carro.
1: Bueno,
3: no.
1: El carro parece como un Logan, ¿no? ¿Qué carro es ese?
0: Uno negro.
3: Un Logan, un Megan.
1: Era gris, es gris.
0: Sí. Al que pasa antes es el negro.
3: No, es que al que dañan es el carro gris que va ahí.
1: Por eso, yo me imagino el del carro gris como que aquí están tumbando, va a pasar por acá igual de todas maneras. Y después llega a la casa. Amor, ¿qué le pasó? No me lo vas a creer.
3: Si te contara, amor. Me
0: derrumbaron un edificio al lado.
1: Me cayó un edificio a poco y metida como me quedó el carrito. Mi amor.
0: María.
3: ¿Vamos a hablar de metidos o qué?
1: Claro.
3: Le pasa por metido.
1: Mira, me la suda cuando uno está chateando y alguien pregunta, vení, ¿esa es quién? Ah. ¿O ese es cuál?
3: Sí, hombre.
1: No, voltear como que metido.
3: O se queda esperando que uno comparta un video para mirar a quién le envía usted cosas.
1: Otra es cuando uno lo llama, uno tiene una conversación ahí relativamente corta y después dice, ¿quién te llamó?
3: Ah, sí.
0: Metido. Cuando uno va en el bus y la persona que va parada, uno va sentado en el bus, la persona que va parada al lado de uno, le corre hasta la bolsa de uno para ver los estados que está publicando. Metido.
3: Así.
0: Metido.
3: Ese es un metido muy canso.
0: Y también cuando uno va donde el doctor, dice que ¿cuántas personas sexualmente ha tenido? Metido.
1: Pero venga,
0: no, ahí sí no, ahí no.
1: No, pues ahí si bueno. Estás de pronto en una, no sé, en una cita especial, pues demás que te tienen que preguntar. O sea, bueno, un ejemplo, que tenga un chancro en ese ñato.
3: No, qué peligro.
1: Van a preguntar.
0: Ayer fue amor y amistad, ¿usted qué hizo?
1: Pereza.
3: Metido.
1: Sí, se pereza y deje ser metido.
3: Metido todo el mundo.
1: Venga, entonces usted ya le hizo el amor a la amistad.
3: Ah, metido.
0: Participe usted y nos dice cuándo ha sido un metido, cuándo usted le dice metido a alguien. Ahí al 305-06-2030 que ahí está activo.
1: Sí, bueno. No, vayan allá. Ahí está. Vayan allá. Ahí estamos, también estamos en YouTube como sí. La Mega Medellín.
3: En YouTube dicen, hey, ojo con el video, lo ve Pipe Bueno por el polvo.
1: Ah, Pipe Bueno, es que qué bueno estar en ese derrumbe.
0: La pantalla.
3: Aquí dicen, el carro era un Megan, ¿sí?
1: Era un Megan. Yo pensé que era un Logan, pero es un Megan.
0: Megan Fox.
3: Metido el ñato cuando se va por donde no debe, dicen por acá otra vez.
1: Uno queda feliz igual.
3: Ya, no, no hay como un rey.
1: Como un rey, no, no, papi, igual, aguanta.
0: Es que hueco es hueco.
1: Hueco es hueco. Hueco es hueco, metido.
0: Por dentro.
1: Cuando es alguien muy metido, dígalo a través de ese WhatsApp, 305-06-2030. Ya hicieron la tarea por acá.
3: A ver qué dicen.
1: Ese WhatsApp, a ver qué dicen, parcero. A ver.
0: Ahí está.
1: A ver.
4: Ey, metido es que es bueno, dijo la cariñosa.
1: Eso es verdad.
0: Babu. Dice también por acá este oyente, dice, cuando estoy todo indispuesto, voy al médico y el médico dice, ¿qué tengo? Metido.
1: Y uno es que no quiere ni responder, uno es que ponga cualquier cosa, mándame acetaminofén.
3: Cuando uno va de paseo, todos se duermen cuando uno tiene que tanquear y pagar el peaje.
0: Ay, sí.
3: Y ya después dice, es que ¿cuánto le echaste de gasolina para saber cuánto doy?
1: Metido. No, y nunca no nada, nunca nada. A ver, dice.
2: Papi, por metido. Ese parcero que escuchando yo la mega. Ay, todo metido. Que porque escucho la emisora.
1: Papi, metido.
3: Metido.
5: Cuando pillo la vecina con otro man y espero por la tarde que llegue el vecino para contarle.
0: Uy, muy sapo.
3: Ah, chuy, pero sí que metido.
5: Y como a las 2 o 3 horas escucho que la tiene como papa en tenedor y dándole como a cajón que no cierra. Yo,
0: qué rico cajón metido, que no cierra.
5: Me puse a contarle esto que no le importa es nada.
1: Sí, a lo bien
3: también. Dicen a través de YouTube, Kevin Rodríguez, que también está conectado con nosotros. Gracias a todos los que van llegando. Metido cuando uno anda contento con plata y le preguntan que de dónde sacó esa plata.
0: Metido.
3: Metidos.
1: Pero, no, o sea,
0: ay, ¿usted dónde está sacando plata?
1: Parece que no tuvieron un revisor fiscal al lado.
0: Un contador.
1: Un contador. ¿De dónde salió para llevarle aquí las cuentas?
0: Mira, yo a la única persona que le tengo que dar pleitesías a la DIAN, ya.
1: Ay, ¿eso papi? ¿Y eso porque nos toca?
0: Por eso, o sea, porque toca. De resto, ya yo veré.
6: Número 5.
1: Número 5.
7: Zombie Travelo metió palanias con cinta.
6: Número 4.
1: Número 4. ¿Qué dicen en ese WhatsApp?
8: Que usted cuánto gana.
1: Metido.
6: Número 3.
1: Dice nuestro borracho.
9: Buen día. Saludos desde Bogotá. Thank you. Metido. Cuando el parcero dice que por qué mantengo viajando tanto por todo el país.
0: Metido.
6: Número 2.
1: Pero metido es donde está este parcero con ese sonido.
3: Sí.
1: ¿No?
10: Cuando digo al parcero que me he tomado foto y voy a mirar, esa hora metido en agua, les hablé no raje.
0: Sacarle a uno lo has. Plata.
6: Número 1.
11: Chico, mira, ese vigilante de la unidad que me dice que no puedo entrar con mi hija, cola así todas empantanadas, porque eso es mala imagen.
1: Metido.
3: A través de YouTube dice Juliet Medina.
1: ¿Qué dice
3: metido
1: Juliet?
3: La persona que siempre me pregunta, ¿y usted de dónde saca tanta plata para viajar tanto?
1: ¿Verdad, hombre? Metido. O sea, como que les
0: Christopher
1: duele.
0: Santiago Castrillo dice, salúdenme, mazo, salúdenme, Dios los bendiga. Mazo,
1: sí, la buena.
3: Christopher,
1: ¿qué dice?
0: Metido.
12: La mega, muchachos. Metido. Cuando uno hace el asado y el otro no pone para la carne y así toma fotos, a decir que sí. Esto. Muy metido.
1: Pero
12: no.
1: O sea, es que duele un poco porque es el primero que monta estados.
0: Espere, ¿y dónde me deja el que no pone para la carne? Y después dice que. ¿Y compraron tabla? Hubieran comprado bondiola. Y uno, pero este perro. Es el sapo.
1: Es que deja carne como es de duro.
0: Sí, hombre, es que a tabla.
1: Es que no, se hubiera comprado mejor madera.
3: Cuando uno está de DJ y se va parando un man al lado y es que con las manos cruzadas, es que. ¿Y qué canción va a poner después de esta?
1: No, o que le opines, que parce, yo creo que prende mejor la fiesta esta otra. Esa yo creo que no.
3: O sea, yo conozco a esta gente metida.
0: Cuando uno en la finca se va con los parceros por ahí para la parte oscura, si uno, 3, 4 parceros.
1: Y un número.
0: Y llega el niño, ¿qué están haciendo?
1: Metido, y uno ya con el leño a punto de prender.
3: ¡Hombre, niño!
13: Cuando mi mamá me llama y dice, hijo, ¿dónde está? Yo te hablo de la prisión. Y sí, la mega.
14: Hey, muchachos, buenos días.
1: Buen día.
14: Cuando el ayudante de construcción le decís que ese adobe no va así.
0: Y el ayudante.
1: Usted es ayudante.
3: Dicen por acá a través de YouTube. Dianis, dicen? Cuando uno llega a la unidad y el portero pregunta qué compraste. Ese sí es de metido.
1: Uy, hay muchos porteros que sí son muy metidos, sí, la verdad. Sí.
0: O el portero que dice que usted no es la misma de la semana pasada, ¿cierto? Usted, y uno, no, usted se ella, tiene que registrar. Y dije,
1: uy, ¿cuántas cosas habrá, por ejemplo, el portero del ratón?
0: No sabe nada. De hecho, lo están cambiando.
3: Sí, muy seguido.
0: Bueno, sí.
3: Bueno. Sí, porque después terminan así de amigos.
0: No me interesa.
1: No, y termina que sabe la vida de todo el mundo.
0: Muchas veces por ahí es que se filtra información y hacen robos.
1: Claro, sí. Total.
5: Y el otro. Ese que tiene plata para viajar tanto es que lo tienes metido.
1: Lo tienes bien metido por allá.
0: Cuando uno se cae de la moto y llega gente y le pregunta, ¿y qué le pasa de ser metido? Metido.
15: Le dicen, la paja lo va a matar.
3: Metido.
1: Ya nos hubiera matado a más de uno.
0: Es que cuando el novio le pregunta a uno que con quién andaba.
1: Ah, no, y que se pone celosa o celoso que por cosas del pasado. Es que usted con ella se era más amoroso.
0: Yo,
1: mire.
0: Yo sé que usted y yo no somos nada, yo sé, pero...
3: Ay. No, qué pereza cuando le tiran llane de papel.
16: No. Hey, cuando el del Impec llega a la celda y dice que, hey, ¿a quién le sonó ese WhatsApp?
3: Metido.
1: El del Impec en este momento quitando cables, quitando tomacorrientes.
3: Oiga, pero los tienen volteando.
1: Televisores.
3: Y que van a quitarle todos los beneficios a los bandidos.
1: Pero ¿por qué, hombre? Están muy ácidos.
3: Claro, pero yo digo que también, pues, es que usted viviendo allá como en un hotel 5 estrellas.
1: No, pero más allá de eso, es los que desde allá siguen el bandidaje.
3: Ah, por eso.
1: Siguen el bandidaje es que secuestran a quién.
3: ¿Oíste?
1: ¿Aureliano de quién?
0: A Over fue... A este parcero...
3: ¡Al negro Over!
0: Over, que no lo vayan a montar en un barco, que porque él se marea.
1: ¿Me exigiendo?
0: Sí.
1: No, y qué pereza en un barco y uno para nadar, ¿cómo hace con las esposas?
3: No.
0: No, volándose, no.

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3: 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Son las, en Colombia, las 7:42.
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0: En Colombia ya son las 7 de la mañana con 45 ya. minutos. Ustedes ya. miran el reloj en este instante, 7:45.
1: 7:45. Oye, en esta tarde, esto ¿qué horario cogió? Es que 5:45.
0: No.
1: ¿Qué horario
0: no.
1: tiene? A ver, ¿tiene el horario de dónde? Es que...
0: De no. Yugoslavia, no, perros, no, Yugoslavia ya no existe.
1: No, necesitamos es que nos coja el horario de Bogotá.
2: Claro, porque es que le está saliendo un horario.
1: Pero es en serio, me está saliendo es que es 5:45.
0: Debe ser la alarma aún.
1: No, no. Es que la alarma... Y son es las 7:45. Bueno,
0: ah,
1: muy bien.
0: Bueno, entonces está 2 horas antes.
1: Está, no, 2 horas. Ah, sí, 2 horas antes, es verdad. Es que dice Nueva York. ¿Qué hora es en Nueva York? Son las
0: 5 de la mañana.
1: No, en Nueva York son las 8:45, hay una hora de más.
0: Entonces está para el otro lado.
1: En París van a ser la, bueno, las 3 de la tarde.
0: Es que amo a Mohamed. Okay. Dice, Oterrich, 2:45, Oterrich, dice un oyente a través del canal de YouTube.
1: Ah, bueno, ese es el que dice que ama a Mohamed.
0: No, ese es otro.
1: Ah, bueno, por acá Dianis dice Mohamed y le manda corazoncitos.
0: Sí.
1: Bueno, es que hay una vaina. Los que están en YouTube pueden ahí en exclusiva escuchar
2: contenido.
1: Contenido de Moja y entre otros que
2: sí,
1: también.
2: Broma, pues, leonores, consejos.
0: Y compártanos. Ahí dice compartir. Usted lo comparta en sus estados de WhatsApp. No le quita nada, de
1: ¿qué
0: verdad?
1: ¿Qué le quita eso? Pues también. Apoyen el talento, este emprendimiento.
2: Es más, si ustedes siguen ahí y se portan bien, les sigo mostrando el video por partes.
1: El video calenturiento. Ay, pero más o menos van a bloquear. Si nos bloquean, papi, ya.
2: No, pero pues.
1: Chanfle. O sea, usted está diciendo que la gente llegue en este momento a YouTube. La
2: ¿y es
1: mega,
2: cuál video?
1: La mega Medellín, ¿cuál
2: el
1: video?
2: El video que se hizo viral este fin de semana. ¿Ustedes no dieron cuenta? Del voleo de Jiquera
0: entre dos empleados compañeros.
2: Entre dos empleados compañeros.
0: No, ¿dónde lo tenés?
1: Y ese video es de nosotros como compañeros.
2: No.
0: Ah, usted no quiere.
2: Es de una
0: uno
2: que
0: se deja grabar.
1: No, lo que pasa es que yo quedo muy feo en los videos.
2: No, y uno tiene lo que tiene esta niña.
1: Ah,
2: porque...
1: no, eso sí, no, eso es verdad.
0: Pero vos me dio la razón, oyentes.
2: Es que voy a buscar donde le dan la palma.
1: Yo la tengo en barra.
0: Si ustedes se van a grabar, denla toda. Que
1: denla
0: si algún día por cosas de la vida se filtra, queda uno por ahí en un drive. Mire. Termina uno por ahí
1: más,
0: perdido.
1: Más o que estás mostrando.
0: Siempre dándola con toda. O sea,
2: pues,
0: siempre
2: oh, pues.
0: A juegote, mi papá.
1: Ey, más. Ay, ya. Dios mío.
2: ¿Qué?
1: Ojo.
2: Pero
1: ahí
2: no
1: está.
2: Le estoy poniendo ya mucho.
1: Oh. Bueno,
2: ahí
1: está.
2: Mostré por los likes.
1: Ahí estamos. En YouTube, La Mega Medellín.
2: Sí, así La Mega Medellín es el canal oficial. Suscríbanse.
1: Suscríbanse, por favor.
2: Ahí vamos creciendo como familia.
1: Familia, vamos creciendo. Ahí nos encuentran de lunes a viernes.
2: Sí, señor. Y a esta hora de la mañana, pues nos vamos con...
0: El a ver.
1: ¿Qué dice?
3: Dos verbos que es habitual confundir son haber y haber. Y desde la RAE advierten que, al pronunciarse de la misma forma, deben escribirse adecuadamente para diferenciarse. Pero en La Mega, el a ver qué dice expresa las situaciones del momento.
4: Pero usted no sea tan sapo, tan lambón. A ver qué dice.
1: ¡Bueno, joven, más!
5: ¡Qué burro! ¿Qué es lo que pasa contigo?
1: Sopla mondá.
0: ¿Qué es lo que está pasando aquí?
1: Contámelo, Rad. ¿Cuál es la propuesta para hoy?
0: La propuesta musical del día de hoy es...
2: A ver...
6: Tú me robaste la vida.
0: Tú me robaste la vida.
1: El trabajo.
6: Tú me robaste la vida.
2: Ah, señora que se separa del marido y le quita la casa, el carro.
6: Tú me robaste la vida.
0: El celular a muchos.
6: Tú me robaste la vida.
1: Uy, sí, porque uno ya es pegado ahí haciendo tareas, trabajos, contestando en la empresa.
2: No, uno se gasta estados. Más de 5 horas al día ahí.
0: Eso es mucho.
2: Ya es mucho, le quedan 19 pa' qué.
1: A mí me sale más.
2: ¿Cuánto le está saliendo a usted?
1: 7 horas.
2: Uy, papi,
1: es que yo
2: mucho.
1: Todo el día soy...
2: Trabaje.
0: ¿Vos en Twitch a qué horas empezás a transmitir en Boxer?
1: Yo empiezo...
0: ¿A 7 horas?
1: A las 9, de 9 a 12.
2: Ahí, ¿sí transmitís por Twitch en Boxer?
1: Twitch. Sí, porque ya...
0: ¿Pero no solo está... en Boxer?
1: Sí, porque está dando mucho calor, pues no lo vean de otra manera.
2: Ah, sí, porque pues, créame que no lo he mirado del otro...
1: No,
2: de otra
1: yo
2: forma.
1: Sé, yo sé, ustedes son gente seria y ante todo somos compañeros de trabajo.
2: Ey, ¿por qué la gente está diciendo que vos tenés dos calvas como la del video? ¿Lo pongo
0: ¿cuál
2: otra
0: video?
2: Vez?
1: Sí, ey, no, Mazo. Ahí estamos en YouTube, La Mega Medellín, La Mega Medellín. Ey, Mazo, ¿usted qué está poniendo ahí?
6: Tú me robaste la vida.
7: Petro Abelardo.
1: Es que Petro Abelardo.
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8: A ver. Cuando veo el Bloncito y el Mogra que me estoy metateando.
0: Y los ve como que...
6: Tú me robaste la vida.
1: Dice por acá puerta, adelante puerta.
7: Eso dice el conductor del carro de Zenú que se volteó y botó toda esa carne.
2: Ah,
1: ¿dónde fue? ¿En dónde para ir a recoger?
2: ¿Dónde quedaron las salchichas en lata?
1: Ay, que... Para que le caigan a uno en la cara al ratón, por ejemplo, ratón que le encanta que le caigan chorizo en la cara.
2: No, no, salchichas, salchichas. El ratón es feliz con la lluvia de salchichas.
1: Sí. A mí me gusta más la salchocha.
2: Ah, no, la salchocha sí es.
1: Es que hay salchicha de salchocha. Tiene que preguntar por esa.
2: Pero qué rico uno en un video de lluvia de salchichas.
1: De salchocha.
2: Sí.
1: Que le caigan así en la cara. Por ejemplo, si a usted le caen en este momento más o en la cara esas salchichas, ¿usted qué cara haría? Mostremos ahí a través de YouTube.
2: O sea, pero están lloviendo muchas
1: salchichas. Esa es la cara que usted haría.
2: Sí. Ay, qué rico.
1: Y así también.
2: Sí, qué rico, salchicha bien.
0: ¿Qué más dicen?
7: Hay muchachos sin veneno cuando escucha al mañanero con esos DJ malucos de Bogotá.
2: Déjelos allá, quiéralos allá también. Dicen a través de YouTube, nuestros oyentes, dice, hey, están felices con Don Moja.
1: Sí.
2: Ojo ahí que es robastes.
0: Ah, sí, sí, aquí ellos dicen eso.
6: Tú me robas es la vida.
2: Hablando de la que le roba a uno la vida, pero la que sale y solo quiere mecatear y que no. Vaya, que trajo caballo rosado.
1: Entonces, ¿tú me robaste o me robaste la vida?
2: Pues no, bien dicho, él me robaste. Exacto. Pero los puertorriqueños dicen robaste.
1: Por eso, entonces yo qué decir, yo voy a entrar a la discusión. Robaste.
0: No, robaste.
1: Porque robaste.
0: Pero el que dice robaste es este.
6: Claro. Tú me robaste es la vida.
1: Robaste es la vida, por Dios, mazo, increíblemente.
2: La belleza. Es la Mega Medellín a esta hora acompañándolos. Y también tenemos. Hay llamada por acá, sí, Lola hay. Mega.
9: Chico, mira, yo quería decir ahí con la participación que me robaste la vida, Colombia.
2: ¡Ah! Me quedo contento con Colombia, ¿no?
9: Incluso ya le borré las estrellas a la bandera de Venezuela.
2: Claro, porque ya las pinto
0: de azul.
1: Exacto.
0: Las pinto de azul.
1: Sí, las pinto de azul, sí, porque van en la franja azul. Dice por acá Diego Agudelo, parcero.
7: Llego a la calle a dormir con la mujer y levanta la alma y hay un vibrador grandísimo ahí.
1: Sí, es que el reemplazo de Dionisio durmiéndose con un vibrador.
2: No, y qué pereza cuando uno, listo, uno está con la mujer y melo. Pues llega uno y uno queda mimidito. Y ella va para el baño y es que a terminar con el vibrador y todas las noches ya es así.
1: Y ya uno es que...
0: No, o cuando uno la da toda... Y uno ya terminó y ella dice, no, venga, siga otro ratito.
2: Sí,
0: pero si ya terminamos.
1: Si vamos, yo ya estoy que me duermo.
2: No, y muy paila cuando le dices que podemos hacerlo en la sala o estás muy cansadito.
0: Y uno ya bostezando.
2: Y uno ya con Abela de Reti. No, para volverle a dar biela.
1: Ya, mi amor, ya no me da.
2: No, eso no, ahí sí la de BL.
1: Lo pueden decir ustedes. Lo pueden decir ustedes a través de ese WhatsApp 305-06-2030. 305-06-2030. Ahí está por acá. Niñas, por Dios, participen por también. No, que las niñas.
2: De hecho, hay muchas niñas por ahí a través del YouTube. Dice Dianis, vuelve y resalta lo de robaste.
0: Sí. Dice también Janet, muy flojos, después de que ella sigue pidiendo cuerda.
1: Claro, pero sí. Es que las niñas...
0: Pues que les queda muy fácil.
1: Les queda muy fácil, a uno le toca bombear mucha sangre.
0: Sí, total.
1: Y hay veces la bomba no da más.
2: Y digamos como que envía una cantidad de sangre, pero la deja medias.
1: Sí, él envía sangre y como que venga, es que ya no me da
2: No,
1: más.
2: Ya.
0: Manda un torrente y lo devuelve.
1: No, dicen.
9: Chico, mira que Nayeli del Mar volvió a quedar embarazada por quinta vez.
0: No. Le dañó
9: la vida.
1: Dayenis del Mar.
2: Qué gran nombre.
9: Invirtiéndole plata a la captiva.
2: Sí.
0: pero
2: qué castigo. Pero la vieja, pues, ¿cierto?
1: Sí, la vieja.
0: ¿Por qué?
7: Cuando Mari Camilo ve que le han salido al tío que se le pasaba por la noche.
1: Mari Camilo Sky, tío, bienvenido.
2: Hermoso.
0: No, y el tío es que ya que me va a calentar con su mamá.
1: Y el sobrino es que, tío, mi mamá ya sabe.
2: Ay, se dieron cuenta.
1: Vea.
0: Están de acuerdo con nuestro amor porque queda en familia.
1: Se regaban las fotos.
10: Señores, buenos días.
1: Buen día.
10: Tú me robaste la vida. El falso sacerdote diciéndole a migración para que no lo deportaran.
0: La carita de tristeza que tenía cuando iba para el avión, pa.
6: Tú me robaste la vida.
1: No, pero muy bien.
2: Pues es que también, ¿cuánto sacaría? Es que tú que has hecho mucha plata.
1: Sacó tanta que lo terminamos sacando él también.
2: Sí, para afuera.
1: A ver, dice.
11: muchachos, buen día.
2: Buen día.
11: Me robaste la vida, el motoneto que queda bajo la llanta de una mula.
2: Tú me robaste la vida. Por aquí dicen a través de el YouTube.
0: ¿Qué dicen?
2: Sí. Dice Alexander Villamizar, cuando el man lleva 10 años criando un pelado que no es de él. Tú me robaste la
0: vida. Dice también por acá, este es a llamar. Dice, cuando vas al cajero a sacar efectivo... Ay,
7: cuando me muere...
1: Espérate que se me fue errada aquí, discúlpame.
0: No, que cuando vas a sacar plata al cajero y no lo da.
1: Ah, sí.

0: WhatsApp.
1: Eso le digo al que me abrió el baúl en el parqueadero del carro y se me llevó el radio nuevo.
0: Ah. Uy, qué triste.
2: Perro, el radio nuevecito.
3: No.
0: O sea, me imagino que lo tenía en cajita para instalarlo, ¿qué?
2: Puede ser, o se metió por la maleta porque hay carros.
0: No, pero si estaba nuevo era porque me imagino que estaba en cajita, pues, que lo tenía ahí como que ya lo voy a instalar, ¿o qué?
3: Ah, pero que ahí sí perdió el año ya.
0: ¿Qué momento, chanchis?
3: Me robaste la vida.
0: Tú me robaste la vida.
2: Aquí llega Maluma con Shakira, esto se llama Aqua, ya son las 7:56.
0: Oiga, me gusta este merenguito, soy sincero.
3: Sí, o sea, tiene...
0: Él empieza así como que tan, y de repente arranca, yo me imagino esto ya en diciembre.
3: Ah, claro.
0: Tan, tan, tan, tan, tan. Escucha.

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0: 8 de la mañana ya con 10 minutos. 8:10. Avanza este mañanero de la Mega Medellín a través de los 92.9, a través de la app de RCN Radio. También por ahí nos damos cita. Aquí está el Ludel FM, está André Mazo, el Mega Ratón. Y en el canal de YouTube de la Mega Medellín, ahí estamos parchados. Si usted de pronto nos escucha por radio y dice, ay, ¿cómo así? ¿Están en YouTube? Sí, pídanos el enlace que con el mayor de los gustos se lo compartimos.
1: Pero le voy a dar la clave. En este momento usted puede entrar ahí al WhatsApp, ¿cierto? Que es el 305-06-2030. Si no lo hemos agregado, hey, muchachos, me agregan para que vean los estados. Y en los estados tenemos el enlace directo para que ustedes puedan vernos ahí a través de YouTube, que nos busca muy fácil como la Mega Medellín. La Mega Medellín, ahí aparece el loguito en este momento, estamos en Vivolandia.
2: Sí, señor, ahí estamos en vivo para que ustedes nos chequen a través de YouTube y los que nos
1: escuchan.
2: Pero
1: no me veo en YouTube,
2: ¿qué pasó? En radio. A ver,
1: ¿qué pasa? Es que usted no nos está sacando.
2: Ah, perdón.
1: No, más, usted no.
0: Es que sí,
1: no, este productor de productorcito.
2: Papi, es que es muy difícil hacer tantas cosas a la vez. Papi, necesitamos es un...
1: Así es la vida, viejo.
2: Productor.
0: Así es la vida.
2: Ay, toda esa gente está pidiendo.
1: Sin quejarse.
2: Muchachos, ¿me agregan, porfa? Claro. Ronaldo ya está agregado.
1: Ronaldo, ya lo agregamos, mi rey.
0: Ronaldo, ahí está el enlace para que lo...
1: Ronaldo, chequeen. Ya lo bloqueamos.
0: Me agregan, por favor, Steven, ahí tiene también el enlace, viejo chacho.
1: Ok, muy bien. Es que no se ven mis perros, ¿no? Ya sí nos vemos. No,
0: ahí estamos.
1: Ya estamos, mi rey. Ya estamos ahí en vivo en este momento en YouTube. Pues además que los de YouTube, ellos también van chequeando pues contenido que nosotros tenemos, el Moja, Leonor, entre otros. La invitación es para que ustedes no se separen de esta Mega porque estamos entregando cascos de amor y amistad.
2: Sí, señor, y eso fáciles con...
1: Lo muestro hoy.
2: Chicane, lo va a mostrar hoy también.
1: Lo va a pelar hoy también.
2: A ver, muestra qué tiene ahí.
0: 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Son cascos que estamos entregando aquí en una campaña con la Mega Medellín. El pasado viernes ya se fue el primero. Y la idea es que en este mes de amor y amistad, pues usted le entregue ese casco a ese ser querido, a esa persona que usted tanto quiere, tanto ama y que se desplaza en motocicleta. Ahí está el Lu a través del canal de YouTube mostrando ese casco Securo, completamente certificado con la Mega.
2: Tiene está también, muy bonito el casco.
0: Llega con doble visor.
2: Yo pongo solo a U.
1: Y el modelo, María.
2: Ay, pues el modelo. O
0: sea, el casco viene con el modelo.
1: Papi, sí, para una vueltecita.
2: Y bebé, está certificado por la licencia Mega 2026.
1: ¿Qué licencia?
2: Esa licencia es de las caras, de las
1: duras. De las buenas.
0: Ustedes no se desconecten de la Mega. Quedamos en que antes de que finalice este mañanero, se iba el casco. Un casco se iba el día de hoy en este mañanero. Así que conectados todos a través del canal de YouTube o a través del portal de lamega.com.co.
1: Muy bien, ahí les mostramos entonces a través de YouTube el casco, que está muy bacano. Recuerden que hoy entregamos casco en este mañanero.
0: 8 en la mañana ya con 13 minutos, 8:13.
1: Voy a decir algo antes, Rat, y es que vayan teniendo, para entregar ese casco, screenshot o pantallazo de que nos están viendo en YouTube.
2: Okay. Ah, sí.
0: Y que se suscribieron al canal de YouTube.
1: Pantallazo que ustedes están viendo ahí el mañanero a través de YouTube. Entonces, vaya que... tan pantallacito. Entre los que hagan eso, ahorita les vamos a decir cómo se pueden llevar ese casco.
2: Ojo que hoy vamos a entregar casco en el mañanero.
1: Claro,
2: lo dijimos hoy se va. Desde bien AM, así que la primera condición es que nos estén viendo por YouTube y pantallazo.
1: Pantallazo, es lo único. Entonces sí. Vayan, hagan la tarea de ir al canal de YouTube, que es la Mega Medellín. La Mega Medellín nos busca en YouTube, nos pone en el en vivo y apenas esté viendo el en vivo, le toma un screenshot, un pantallazo y lo guarda ahí. Que esa es la primera opción que usted va a tener para llevarse ese casco ahorita, nuevecito de paquete con nuestros amigos de Securo.
2: Una belleza. Una
0: de hecho, por aquí están preguntando, hey, ¿cuál es la cuenta oficial de Securo? 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
1: 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Y es muy fácil porque Securo se escribe con X, entonces inmediatamente lo va a buscar, pues lo va a encontrar, Securo, así como suena, con X, Securo, y ya ahí le aparece con toda seguridad. Señores, tenemos video, Mazo.
2: Sí, señor, y es que ustedes saben que Fade y Bless terminaron mal.
1: Sí, ellos como que pelearon, como
0: no terminaron a gusto.
1: Yo vi en redes sociales que les ponía unos textos y le tiraba, le decía a Fake que no, que se le había robado la identidad a Crudo.
0: Que fantoche.
2: Que salió en una entrevista que tuvo con Juan Piz González. Pues, yo con Emma no me la llevo.
1: Eso fue lo que pasó en su momento. Pues normalmente uno tiene también diferencias.
2: Pero para años atrás hay que decir que Bless y Fade hicieron una canción.
1: Oh, y buenos panas, buenos artistas de medallo, hay que decir la verdad.
2: Sí, pero ellos para esa época, cuando estaban bien, prometieron algo.
1: Prometieron algo.
2: Que al finalizar el 2026 iban a sacar un EP juntos.
1: Ah, qué bien.
0: Para esa época.
2: Para esa, en ese momento, dijeron que para este año, cerrando este año, iba a salir un EP. ¿Será que sale o será que no sale?
1: Pues para este año, uy, cómo van las cosas, yo la veo difícil.
2: La veo difícil.
1: ¿Y usted tiene el video entonces?
2: Papi, hay video, lo vamos a poner para la gente de YouTube.
1: Y quien se puede escuchar también, obviamente, ¿ok?
2: Sí. Pues le tocaría, ratón, sacarme por allá por el otro lado para poder escucharlo.
1: Pero no sé, bueno, como sea.
2: Sí, entonces dice así. Ver, dice aquí lo va a poner para la gente en YouTube, que ahí van a tener audio completo.
1: Ah, pero entonces, espere, yo lo puedo poner acá.
2: Es
1: lo
2: correcto.
1: Puedo poner acá, espere, yo. A tin, ver, tin, tin, hágale primero.
3: Para la gente en YouTube, otra que ahí van a tener audio completo.
2: Entonces, ahí empiezan a hablar.
3: Es correcto.
1: ¿De qué? No, se retroalimenta.
0: Escucha doble.
4: Al final, 6...
1: Vamos, ah, es que ahí se escucha, ahí está.
2: Claro. Entonces, ahí ellos dijeron en ese video que iban a sacar un álbum. ¿Ustedes qué creen? ¿Que ese EP sí va o no va?
1: Yo creo que eso no va, papi.
2: O sea, de ahí no hay nada.
1: ¿O será que ya lo están terminando?
2: No, pues yo creo, pero igual si no se hablan.
1: Pero si Bless, bueno, Bless no ha dado como... como vistos de que hayan vuelto a ser panas. ¿O
2: no,
1: qué?
2: No, es que quedaron mal y se dieron puño.
1: Y nuestro queridísimo Fade este viernes tiene lanzamiento aquí en La Macarena.
2: Sí, señor, y que ya empezó a mostrar por ahí canciones a través de redes sociales.
1: Total.
2: De ese álbum o SP.
1: Sí, señor.
2: Fade, y La Mega estará presente.
1: La Mega vamos a estar allá también dando olor a papi.
0: ¿El viernes?
1: Sí, claro.
2: ¿La yo?
0: Ah, sí, señor.
1: El Club de las 19 Flores. ¿Sí o qué?
2: Así se llama el álbum.
1: El Club de las 19 Flores, que además pintaron la placita de mercado de acá de Medellín. La placita de flores. Y ahí está incluso con una imagen de Fey. ¿La han visto ustedes?
2: Sí. Y esa imagen, eso será el próximo viernes. Lo va a presentar como lo está haciendo en todos lados. Hace una presentación acá, después se va para otra ciudad y hace la presentación.
1: Okay.
2: Y se prepararán entonces, porque me imagino que va a ser en Miami. Después tal vez lo hará en Bogotá, en
0: Chile.
2: ¿Sabes
0: qué? Sí, dice que todavía hay boletería disponible para todas las localidades también. O sea, todas las localidades aún tiene boletería disponible. Y será este fin de semana... Club de las 19 Flores después de las 8 de la noche en La Macarena.
1: Eso será en La Macarena.
0: La Mega va a estar allá.
1: La Mega va a estar allá, obviamente va a estar todo el equipo de La Mega, va a estar Mazo, va a estar Tommy Cross.
2: Señor.
1: Ya saben que allá nos vemos con La Mega. Si se le acercan los micrófonos de La Mega, no lo dude.
0: Diga que sí.
1: Diga que sí y responda a las preguntitas que se le van a hacer, que el parche está bueno para que hagamos ahí contenido también para las redes sociales.
2: Claro.
1: Sí,
0: se nos da.
1: ¿Puedes repetir el video, Mazo?
2: Les voy a mostrar ese otro videito, hombre, que quiero que ustedes me chequen. Es más, véanlo. Este sí es solo verlo.
0: A ver.
2: Este video, porque, por ejemplo, pues ustedes que necesitan trabajo en casa, les tengo la mejor trabajadora de arreglos en hogar.
1: O sea, ella es como si fuera una oficial.
2: Sí, es una oficial completa.
1: De construcción. O maridos en alquiler.
0: Ese me gusta más.
1: Esta es... sería como qué,
2: esposas en casa. Entonces vean, ahí están viendo ustedes el
0: pero está decidida, está poniendo un posapié.
2: No, es que le está, vea,
1: está, uy,
0: no, pero
2: es que ella encuentra fugas de agua.
0: Quiero que trabaje en mi casa.
1: Expliquemos el video. Hay una niña con un taladro grande, estos
0: percutores
1: gigantes, y va a poner unos piamigos.
2: Sí.
0: Y está como en un baño.
1: Ella está como en un baño, entonces como que va a poner una mesita ahí, o eso es una cocina, por lo que yo veo, porque hay una canasta de huevos arriba.
2: Ya, esa es la cocina, ¿no?
1: La cocina, eso no es un baño, eso es la cocina, y seguro va a poner ahí una mesita para... ¡Ay, pongamos esta mesita acá!
0: Y justo ahí pasa el tubo del agua.
1: Pero tengo que hablar que el constructor, nuevamente esos tubos no se tiran por ahí, eso no se tira como bajito.
2: Ah, pero...
0: Perro, lo que pasa es que ese es el tubo del lavamanos. Sí, ese es el tubo que va para el lavamanos.
1: Pero
0: es
1: por debajo
0: arriba
1: y sube por la parte de atrás.
0: Es que este viene bajando el
1: segundo
0: piso.
1: Necesito especialistas en construcción. No. Ese tubo que ya rompe con el taladro, ¿está bien que pase por ahí o no?
0: Y esa agua se ve potable, porque no se ve contaminada.
1: Sí, no, esa no se ve que sea de desagüe.
2: No, es que... ¿Qué
1: lo bueno es que ya empiezas a tapar con el dedo, como que no, con el dedo ya solucioné.
2: La sana, ya la sana, no.
1: Está no, muy... sana ella, que,
2: pero le muy metió casi, claro.
1: Que le metió el taladro ahí.
0: Qué roto le pegó.
1: Pero tremendo hueco, papi, el que le hizo.
0: Ey, megazo para todos los que nos están enviando los pantallazos del canal de YouTube. Mucha gente ahí conectada.
1: Ey, bien, bacano. Vayan allá a YouTube, La Mega Medellín.
2: Sí. Ahí está, Yo pensaba con este video.
1: Ah, pues, vamos a ponerle tema
2: de. Sí, claro, pues ya vimos el video. Los que ya saben que todo lo que nosotros hablamos de video, para YouTube, para que nos chequen.
1: Ok, YouTube, ok.
2: Dañina.
1: Dañina.
2: Entonces ya puede ser la comida, puede ser una persona, puede ser una actitud.
1: Sí.
2: Dañina.
1: Dañina es la persona que a todas las buscando como un porqué.
0: Sí.
1: Como, ¿y por qué estabas en línea?
2: Ah, sí.
1: ¿Con quién está hablando?
0: Es que usted no me sale a mí.
1: ¿Y usted por qué en esa foto le pone la mano a esa niña en el hombro? Es que son muy amigos. ¿O es que usted tiene algo con eso?
0: Cierto que usted me quitó la ubicación para que usted no viera dónde estoy yo. Cierto que sí. Ah.
2: Ay, dañina.
0: Dañina, por Dios bendito.
1: Pues esa es una opción.
2: Dañina, la revoltura entre un producto con mucho picante para una persona que tenga algo en el colon.
1: O la gente que come lácteo, a eso le mete unos frijoles.
2: No, ay, no estoy.
1: Ay, no, estoy con unos malestares, unos cólicos.
2: Dañina.
1: Va, dañina, la comida con muchos aliños.
0: Ah, eso sí es muy dañino.
1: Que le ponen, pues, muchas especias.
0: Cuando se llevan el carro automático arrastrado. Perro, creo que eso es, sí, dañino.
2: Eso es dañino.
1: Un daño grande. Por acá Andrés de una dice.
0: Ahí está.
1: A ver qué dice. A ver, mira.
2: Dale, pues.
5: Buen día, buen día.
2: Buen día.
5: Dañina.
1: ¿Qué?
5: Esa vecina que se parcha en la rumba y al otro día está llamando a la policía para que la acabe.
2: Ah. Dañina. Sí.
0: Pero no estás, okay, pues, en la fiesta.
1: Ey, por acá están mandando pantallazos de la gente viéndonos.
2: Sí, en YouTube. En YouTube.
1: Quiero participar, muy bien. Entonces, esa es la primera tarea. Ya la tienen lista, muy bien. Casco, muy bien. Eli por acá dice, ay, casco.
2: ¡Epa!
1: Nos está viendo en vivo en YouTube. Muy bien, 300-506-2030. Nos dicen ustedes cuando algo es dañino o dañina. La perrita que todo lo despedaza en la casa.
2: Dañi para la calle.
0: El edulcorante.
2: No, perdón.
1: Es que para la calle.
0: Lo deja amarrado afuera de un almacén de estos y entra a comprar y sale y se le olvida y chao.
1: Y en otra hora, aquí en Medellín, en la minorista, la gente se quería deshacer de una mascota.
0: Y hoy la llevaba para allá.
1: La metía en una cajita y iba a la dejar en la minorista.
2: Uy, no, qué pecado.
1: Yo creo que ahí nacen esos locales que hay al lado de la minorista donde uno iba y compraba un perrito.
0: Pero yo creo que ya eso se acabó.
1: No, eso ya se acabó, pues, o sea, pero eso...
0: En otrora
1: era así.
2: Sí, claro, yo me acuerdo que mi mamá ya fue que consiguió el perro de Charmander.
1: Es que el perro de mi papá. El
2: perro Abelardo.
1: Allá en la minorista.
2: Sí, claro, bajo allá y ellos los tenían como en guacales. Y ella, quiero este,
1: Es que quiero este, es que señora, es un espejo.
2: Dicen, es que quiere por... o no quiere, pum.
0: Dicen por acá, mis amores, buenos días, familia.
2: Ay, familia.
0: Dice, dañina, ja. Andrea Hernández. ¿Quién será Andrea Hernández?
1: ¿Quién es Andrea Hernández? Hombre, buscamos ahí. ¿Será que es una famosa o qué?
2: Pues, de más que tiene chisme.
1: A ver qué dice.
6: Señores, buenos días.
0: Hola. Buen
6: día. Saludos para todos.
0: Para todos allá.
6: Dañina, mi hija de un año. Eso por toda la casa. Eso mueve todo, rompe todo, coge todo.
0: Papi. Dañinita. En adopción todavía se la reciben.
1: Venga, ¿no? ¿Sabes qué? Y lo loco es que uno...
6: Año. Eso por toda la casa.
1: Un niño a esa edad... Está, uno es como tratando de cuidarlo de que no se autoelimine.
2: Sí, hombre.
1: Que no se muera. Porque los niños salen a la calle, se montan a cosas y se ven en peligro, cogen cuchillos, cogen venenos.
0: Dicen por acá, la hidrolavadora con los contactos del carro y la moto. Sí, son dañinos. Sí. Cuando se le mete chorro a los contactos, los daña.
1: Chao. ¿Qué dicen por acá?
7: Un rosado a las 5 de la mañana apenas suena la
2: alarma. No.
1: Dañino. Dicen por acá, esto está lleno.
8: Hey, dañina. Ese audio del niño cantando, ¿cuándo te perdí?
2: Esa es dañina, esa voz.
9: ¿Cuándo te perdí?
2: Y esa es la dinastía.
0: Oiga, esa palabra dinastía lo hace sentir a uno muy mal.
1: No.
0: Pues a uno como ciudadano, ¿usted de cuál dinastía es?
1: No.
10: Oye, cuando traganiela en el asado va por la tercera carne.
2: Uy, traganiela.
1: Sí, unas traganielas, papi, que muy linda y todo, pero qué berracas para comer.
11: Ey, pizza suave. Dañina.
1: Espérate.
0: ¿Qué pasó?
1: Se fue aquí, hombre.
0: ¿Qué pasó?
1: Espérate, que creo que aquí va.
11: Dale. Rolina en esas bombas que están como a 14 mil pesos. Ay, más dañina.
0: No entendí. Bueno, dicen por acá, espera, dañina.
1: Espera, yo vuelvo y se lo pongo a mi rey para que entienda.
11: Ey, pisa suaves, dañina. Esa gasolina en esas bombas que está como a 14 mil pesos. Ay, más dañina.
2: Ey, por aquí nos envían un video y es que una paloterapia.
0: Mándela.
2: Era que le...
0: Mírelo, haga primero control de calidad, usted listo. Dice por acá Danis, a Dianis, dice, dañina la papa rellena que venden donde el vendedor se limpia el oído con esa misma mano. Ay, amasa la masa de la papa. Dañina.
1: Alejandro.
12: Mamá con brackets.
1: Mamá con brackets.
0: A porrea.
1: O mamá con brackets, dicen por acá.
12: Ey, el travelo después de hacer los pases.
0: Agresiva.
13: Agresiva,
2: de verdad. Ella se pone maluca. Sí. El travelo ahí pidiendo pista y usted que no, y el que sí. Y ya bien gato.
1: No.
2: Pero dice gato o gata.
12: Gata. Muchacho dañino, cuando le cambia la viscosidad del aceite al motor del carro, ay, Virgen Santísima.
10: Cuando uno adopta la Nutri.
0: 8:26.

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0: En Colombia ya son las 8 de la mañana con 31 minutos. 8:31, es 21 de septiembre, es lunes, es un inicio de semana más. Una semana más sin puentes, una semana más que se va a derecha con la programación normalita de todo lo que trae el calendario. Para usted, con la oficina, reuniones, eventos, encuentros y mucho más.
1: Hablando de calendario, agenden ustedes, tan amables, hermosos míos.
2: A ver, cuéntenos.
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0: Ya son las 8 de la mañana con 32 minutos, ¿les parece si hacemos un top 10?
2: Me parece muy bien.
1: Lo que usted diga.
0: 8:32.

0: es el top del día.
1: Este es el top 10 de las cosas, propongo, que usted no debe hacer ni decir si está en una misa de sanación.
2: ¡Ah, caray!
1: Ustedes saben que es una misa de sanación, o sea,
2: sí, claro.
1: ¿Dónde van? Hay un cura o ciertas personas que al parecer tienen poderes sanativos, o ¿cómo
2: sí
1: se dice?
2: Sí, sanadores.
1: Sanadores. Y pues ellos imponen la mano, hacen unos rezos y la gente como que mágicamente quedan sanas.
3: Sí. Es correcto.
1: O quedan liberadas de algo.
2: Vea, entonces son 10 cosas, el top 10 de qué no hacer ni decir allí.
3: Y los oyentes también van a decir las
1: claro,
3: de ellos.
1: Lo pueden decir a través del canal de YouTube, La Mega Medellín, y a través del WhatsApp 305-06-2030.
0: Número 10.
1: Pues, inicio.
2: A ver.
1: Cosas que usted no debe hacer ni decir si está en una misa de sanación. Que usted está ahí en plena, pues, el cura echándole el agua, todo este rollo. Y usted ahí, pues, vociferando como con una voz gutural, como que...
2: No lo haga.
1: Y no, pero en medio de eso, usted llega y dice, es que, cura, y entonces ahorita me pasa la plata.
0: ¡Hola!
1: Cosas que usted no debía hacer ni decir. Y se le salió el demonio ahí.
2: Y ese le estaba yendo de demonio al piso.
3: Que usted está en esa misa de sanación, ¿cierto?
1: Ah. Sí.
3: Y la están transmitiendo hasta por los canales de YouTube. Pero usted se desmaya cuando el camarógrafo no lo está enfocando. No lo haga.
1: No lo haga.
3: Necesitamos
1: lo haga.
3: Ver el show completo.
2: Sí.
3: Ocho. Espere.
2: La número
0: 8.
2: Listo, que usted ya es el turno siguiente para recibir la imposición de manos.
1: Que okay. Eso es lo que cura.
2: Sí, que es lo que lo va a curar
1: lo
2: a usted.
1: Lo va a sanar.
2: Y que a usted le mete un demonio y coge una silla y la estampa al berraco sanador.
1: Al cura o al pastor.
3: Al líder religioso.
1: Y el líder de ambulancia y todo. No.
0: Número 7.
1: Número 7, que usted está en la imposición de las manos para curarlo, ¿cierto?
2: Sí.
1: Tiene la cámara ahí que está transmitiendo por YouTube, por ahí YouTube. Pegada, pues, mejor dicho, la cámara ahí en primer plano, como que este es el momento. Y usted llega y dice que aprovecho para que me sigan en @. Sí.
2: Buscando seguidores por
1: buscando
2: todo.
1: Buscando seguidores. No, por Dios.
0: Número 6.
1: No lo haga, no lo diga.
3: Que usted está pues ahí en la misa de sanación y están entregando en ese momento la hostia.
2: Sí.
1: Sí.
3: Y usted le va a morder el dedo al líder religioso. Sí.
1: No, es que dice carne de Cristo y carne del cura.
3: Ay, qué rico.
4: Número 5.
2: Ah, que ustedes están en la misa de sanación y el sí. sacerdote levanta las manos y empiezan a caer desmayados
1: sí.
2: de las primeras bancas. Y usted cae en las quicas de la pechugona que está
3: a revolcarse.
2: O sea, como que, el demogo.
1: Oh, no lo haga, no lo diga.
3: Número 4.
1: Número 4. Que están en esa misa de sanación,
3: sí.
1: ¿cierto? Y el cura, pues está el cura o el pastor, el que usted quiera decir.
2: Sí.
3: El líder religioso.
1: El líder religioso está ahí y dice, bueno, ahora voy a levantar las manos. Y que cuando él levanta las manos caen varios, pero dicen, es que estamos cayendo, pero por eso el hora chucha, padre.
4: Número 3.
1: Qué chuchita tan horrible, pues.
3: Usted está ahí en la misa de sanación.
1: Sí.
3: Y que en ese mismo instante, usted ya había ido 8 días o 15 días antes.
2: Sí.
1: Sí.
3: Y a usted, el milagro que pidió se le cumplió. Y que usted va a llegar ahí donde el padre con una lista así como un recibo a empezar a pedirle milagros.
1: No,
2: pedir cosas,
1: no. No lo haga, no lo haga,
3: porque me borren de la cuenta. Número 2.
2: Y en la número 2, que usted llega y empiezan a vomitar sapos al lado.
1: Ay,
2: ¿cierto?
1: Vomitar sapo.
2: Vomité. Ah, una señora vomitó un sapo.
1: Es que mira, señora vomitó ese sapo tan grande.
2: Y usted dice que yo no me voy a quedar atrás y se fofea.
4: Número 1.
3: Oyentes.
1: Ay, se le cagó el sapo. Dicen por acá la número 1, oyentes.
5: Vengo muerto.
2: ¡Ey! Sáqueselo.
1: Ay, mira, tiene un demonio.
5: Vengo muerto.
2: ¡Ey! Sáqueselo.
1: Optimus Prime.
5: Hola.
1: Dice por acá Cristian, ¿será que también tiene aporte?
6: Oye, aquí se está en una misa de sanación. Y usted se le hace a una viejita que es que, ay, vea, yo tengo una cosa que decirle, yo soy el elegido. Y usted ya no tiene cura.
1: No lo diga. Dice por acá, dice.
7: Hombre, yo creo lo que no se debe hacer ahí es definitivamente reírse, totearse la risa e incluso tirarse un peo.
1: No se puede hacer eso, no.
3: No lo haga.
2: Cosas que no se puede hacer ni decir en una misa de sanación.
1: Alguien dijo algo a través de YouTube, a ver, yo dice por acá, saludos. Dicen, este mazo es reparse
2: más o reparse, sí, yo vi por ahí.
1: Casi se le sale el alma. Claro, con el eructo.
2: Pero el eructo. ¡El eructo! Ay.

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0: En Colombia ya son las 8 de la mañana con 42 minutos. 8:42, avanza el reloj, avanza esta edición del lunes. Recuerden también que por aquí tenemos algo que se llama Siembra. Sí, señores, y es que llega Siembra, el camino a Mega Lambacano, que es como se denomina en este 2026.
1: Va a estar bueno, va a estar bueno.
0: Nuevos talentos, nuevos sonidos y una oportunidad para llegar a una gran tarima. ¿A cuál tarima? Pues a la de Mega Lambacano para este fin de año. Muy pronto les estaremos contando cómo podrán participar. Y esto es algo que produce Mega Live de RCN. Así que los nuevos talentos con Siembra, atentos.
1: Atentos ahí atentos. Que llega Siembra y el parche va a estar bueno. Usted que siempre busca una oportunidad, que quiere salir adelante con su carrera musical, ahí está Siembra.
0: Justin Bieber salió de un Siembra.
1: No. Es que yo le digo, Bruno Mars salió de un Siembra. Michael Jackson, este gran artista que pues ya no está con nosotros, pero él salió de un Siembra.
0: De un Siembra, es verdad. The Weeknd, papi. ¿Qué hubiera sido de The Weeknd si no hubiera sido por la vez que se presentó un fin de semana?
1: Él casi se pone de Siembra. De Siembra.
2: De Siembra. Avicii también estuvo ahí. Avicii, porque tampoco ya está con nosotros.
1: Steve Aoki también es.
2: También es.
0: De hecho, el pastelazo, la primera vez que Steve Aoki.
1: Decía siembra. Cuando lo lanzó, ustedes leen ahí antes de que le caiga en la cara a la persona, decía siembra. Y le llegó así de totazo.
0: Bueno, ahí está la invitación para los nuevos talentos, porque será lo
1: Lady Gaga salió de siembra también.
2: Corcovain.
0: Es más un tiro parce.
2: Amy Winehouse.
1: Él entró a siembra y de repente salió de siembra.
0: Sí, salió disparado.
1: Abandonó a siembra.
2: Él se desembró.
1: Él se cosechó.
2: O sea, él no se cultivó.
1: Él mismo se cosechó.
0: Se cosechó y se pudrió.
1: Y se pudrió mucho porque ya no. Pues así bueno.
0: Que ahí está la oportunidad
1: se
0: para.
1: Se cosechó y se sembró.
0: Siembra camino a Mega Lambacano. Nuevos talentos, nuevos sonidos. Una oportunidad más de ser grande en
1: muy
0: la
1: bien,
0: música.
1: De ser bien grande en la música. La verdad que es una tarima gigante. Y pues ustedes saben que llega el Megaland a Bogotá en el Campín.
2: Sí, señor.
0: Y es a final de año.
1: Es a final de año. Bueno, ahí está la información para que ustedes participen en el Siembra. Pronto les estaremos dando detalles y demás.
2: Correcto. Hay una sección aclamada, una sección que habla del mundo.
1: Hay un vado en esta emisora, hay un olor como fétido. Como que uno dice, no sé, pasó el carro en la basura.
2: No.
1: Es que llegó esta sección que se llama Hoy
2: en la India.
0: Y es momento de dar las news de este fin de semana. Y es
2: de cosas que ocurrieron en la India.
0: La India en este momento tiene una alerta por la dañina calidad del aire.
1: A ver, apenas se dieron a dar cuenta.
2: Espera la alerta.
1: Te imaginas, entró a trabajar esta semana el de las alertas de la contaminación
0: y
1: en
0: es
1: el
0: que
1: aire.
0: Para el 20 de septiembre de este 2026, la calidad del aire en el norte del país asiático pues sigue siendo mala y algunas de las principales ciudades experimentan un aire insalubre. Fango alto, concentraciones de plomo en el aire y riesgos para la salud, especialmente en niños y ancianos, y sabemos que así es todos los días.
1: Aquí, por ejemplo, en el Meta hay una concentración de plomo muy brava. Hay una concentración de plomo,
2: no.
1: Brava.
2: Vea, allá en el Catatumbo, en el Cauca.
1: Concentración de plomo.
2: No, en la Guajira también había una y ese ya lo desconcentraron.
0: Vea, okay. Se reportó para el día 20 de septiembre ciudades como Asansol, Delhi y Galior.
1: ¿Se imagina el calor que hace en Sansol?
2: No, Galior es, ¿qué cosa sería Galior?
0: Bueno, entonces la noticia para este fin de semana es que la contaminación en el aire, o sea, está altísima.
1: ¿Usted va a salir en Galior a trotar?
0: No.
2: Yo
1: creo con esa cara toda llena de ceniza, de plomo.
0: La media maratón de Río Negro en la India.
1: En Galior. Galiolor, porque el olor que era ya es bravo, papi.
2: Okay.
3: ¡Estoy feliz!
1: Está feliz.
2: Ustedes saben que no solo son noticias, venimos con videos de hoy en la India, porque la India siempre nos entrega buen contenido.
1: Ese gran país, e incluso yo creo que uno de los más poblados está él, ese y China.
2: Sí, señor.
1: Pues nos sorprende. En este caso, ¿de qué se trata, Mazo?
2: Pues aquí viene un bailarín, alguien en la calle.
1: Está como en un evento electrónico.
2: Sí, señor. Y pues como que le gusta bailar y hacer de más.
1: Hacer el ridículo sobre todo.
2: Aquí va.
1: Regaláis 5 de claro. Pantalla para yo observar. A ver, es un man sin... Bueno, como que se...
2: Oye, pero está como poseído, ¿o qué?
1: Se retira la camisa, pero un poquito, como que deja descubierto el pecho del parcero. Tiene pues obviamente esta pintura roja en la frente que se hacen ellos.
0: Y pero Eman está poseído.
1: Pero ese man está poseído. Como,
2: y,
1: man,
2: pero
1: uno,
2: es que...
1: uno ahí con ese olor que debe generar ese parche. Uno está, parece poseído cualquiera.
2: Pero yo digo, ¿eso es farmear aura?
0: Sí,
2: allá
0: sí,
2: está,
0: sí.
2: Ahí estaban, era farmeando aura.
1: No, allá están es deformando aura. Están es deformando aura.
0: No se ve una sola mujer alrededor.
2: No, puro macho.
0: Puro antena. Macho opresor.
2: Bueno, ese es uno de los tantos que hay.
1: Listo, o sea, ya vimos el primero. Vamos todos a YouTube, La Mega Medellín, porque ahí tenemos el video en vivo en este momento de lo que les estamos mostrando. A ustedes que van por ahí en el carro, que tienen la oportunidad de abrir también su canal ahí en YouTube, busque La Mega Medellín.
0: Una sección muy aclamada por ustedes. Viajamos por el mundo y vamos hacia este país que es tan grande y que tiene tantos habitantes.
1: ¿Aclamada por Colombia, odiada por la India?
2: Sí, sí.
0: De hecho, en la India como que no muestran nada de esas cosas.
1: En la India es que muestren lo bonito. Muestren lo bonito. Es que lo bonito cuando dice salida de la India.
2: Sí, es que por favor te vas. Sí, de, claro. Ahora sí, vamos con otro video.
1: Ok, de la India también.
2: Ustedes saben que esas cámaras 360 se han tomado el planeta.
1: Está de moda en cualquier evento, cumpleaños, matrimonio, en ferias.
2: Y usted para ahí también a posarle a una cámara que da vueltas.
1: ¿De que gira 360?
2: Sí, pues en la India tratan de hacerlo, pero no les va muy bien.
1: Ah, no, por Dios. Hay como que no hay cultura para las cámaras. Ahí lo estamos
2: ahí
1: viendo.
2: Ahí lo estamos viendo.
1: Hay un man como en esa vaina, pues este man está borracho.
2: Es como que marea.
1: Porque le está dando la vuelta a la cámara 360 y el man pone un pie fuera del círculo que rota.
2: Sí.
1: Después trata de acomodarse, pero se va encima de la cámara que está rotando.
2: No, la vuelve nada. No, no.
1: O sea, el dueño de la cámara es como, lo va a encender a fuete a este hijo de madre.
2: Perro canequero.
1: No, es no. Que no.
0: Qué rabia, parce.
1: Pero ese man está muy borracho.
2: Cierto que sí, es que parece como borracho el loquito.
1: Es que no falta el borracho que en la fiesta, papi, es fastidioso.
2: Cansón,
1: intenso. Y eso pasa en la India. Hoy.
2: En la India.
0: Hay un tercer video,
2: sí,
0: ¿cierto?
2: Sí, claro, hay más videos. Y ustedes saben que en la India manejan mucha motocicleta, pero la motocicleta que viene a continuación... No sé si va para adelante o va para atrás.
1: Déjame ahí observar
2: un momento aquí.
0: Hay video a través del canal de YouTube en este momento para que lo chequen, para que miren los videos de la India de
2: entonces,
0: hoy.
2: Entonces ahí va.
1: Uy, es un man, eso está muy sorprendente. Sí, sí. Es un man que coge la cabeza y se la voltea completamente hacia atrás.
2: Sí.
0: Y maneja.
1: Eso es
2: y
1: real.
2: Pues no. Él va de parrillero y va ahí. Pero eso no es IA, ahí no me pueden decir, no, es que la IA no.
0: Y se la está sosteniendo el mismo porque se le devuelven.
1: Uy, parce, pero qué teso eso.
0: Uy, perro.
2: Pero es que sí la voltea mucho.
1: Es que da como hasta miedo, ¿no?
2: Sí.
1: Porque es como
2: y
1: que...
2: Y pasa por el lado de unos indios, este man, qué hombre. Oiga,
1: y pasa que... por el lado de unos indios todos en chanclas.
2: Ahora, sí.
1: Porque no hay nadie que utilice a zapato completo, todo el mundo en chanclas.
2: Pero ese man...
1: Y se lo lleva.
2: Sí.
1: Ay, parce, ese me sorprendió mucho ese video. Lo tenemos en este momento en vivo a través del canal de YouTube de La Mega, que es La Mega Medellín.
0: Pero a ese man no le va a pasar el giro para el otro lado.
2: O sea, que la volteé completa, ¿no?
0: No, y para el otro lado. O sea, si le da para el lado izquierdo, para el lado derecho no le da.
1: No, ¿usted imagina que ese man voltee la cabeza normal ya?
0: Y no la devuelva.
1: Y le salga sangre por la nariz.
2: que dé la vuelta completa y se caiga de la moto.
1: No, es como si fuera un espectáculo porque van despaciecito en la moto.
0: Como mostrándolo. Como
1: o sea, un personaje oyentes que llega y se voltea la cabeza del todo para atrás.
0: 180. O
2: sea, pero así no los travestis también.
1: Se voltean así. La cabeza para atrás, pero. Pero esa es otra.
2: Ah, perdón. Es que lo capté así mal entonces. Es que escucho mal.
0: En Colombia ya son las 8:51. Avanza esta edición de este mañanero. Aquí llega Luis Terlaos con la María.

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0: En Colombia ya son las 9:08. 9:08. Seguimos al aire para esta edición de hoy, 21 de septiembre. Y aquí estamos muy parchados con la Mega Medellín. Se viene el concierto de BL en el Davi Arena, Borondo sí. Tour. Detone y abandone.
1: Detone y abandone. Nos veremos ahí en el Davi Arena el 28 de noviembre. No se separen de esta estación, de la Mega Medallo, porque somos oficiales. Ahí nos veremos en ese nuevo espacio, en el Davi Arena. Todo este combo y obviamente con el show completo de BL. ¿A quién va a tener de invitado? Tiene muchos artistas.
2: Sí, tiene muchas canciones.
1: Yo no creo que él cante solamente y ya.
2: No.
1: Yo imagino que va a traer invitado.
2: A ver, ¿a quién? De pronto llevará a Bless, ¿no? Porque Bless con él tiene también música.
1: Es verdad.
2: Y pues Bless es un
1: medallo.
2: Tiene
1: canción con Nicky Jam.
2: De pronto. Con Nicky bien.
0: Obi sí. On The Drums, ¿no?
1: Con Obi On The Drums, sí, Obi On The Drums, pues... Mantiene entre Estados Unidos y medallo, ¿sí o qué?
0: Sí.
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0: De pronto, ¿por qué no? 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
1: Señores, 28 de noviembre. Nos vemos y recuerden que estamos entregando cascos. Tómele pantallazo, screenshot al en vivo que tenemos en este momento en YouTube y téngalo ahí guardadito.
2: Téngalo que en cualquier. Es más, cerrando este mañanero, entregamos
1: ahorita,
2: hoy casco.
1: En menos de 25 minutos.
2: Sí, señor.
1: Vamos
2: sí,
1: a entregar
2: señor.
1: Entonces pantallazo, screenshot de nuestro en vivo en este momento en YouTube, que es la Mega Medellín. ¿Mazo tiene noticia?
2: Sí, señor, porque hay un artista, se hace llamar, su nombre artístico es La Cruz.
1: La Cruz, aquí está investigando el parcero y es venezolano.
2: Sí, señor, y es un reggaetonero gay.
1: Sí.
2: Está rompiendo los estereotipos.
1: Y no solamente los estereotipos.
2: A otros hombres. Ay, sí. Pues este
1: mentira,
2: artista de 30 años ya es un cantante venezolano, como lo decía U, que abre el espacio dentro de la comunidad y la música urbana. A diferencia de letras tradicionales del género, este hombre pues rompe los moldes y canta abiertamente y orgullosamente a otros hombres.
1: Es de Caracas, Venezuela.
2: Sí.
1: Y vive en Madrid.
2: ¡Hostias!
1: Vive en Madrid. Entonces vive en Madrid, en España.
0: Sí, señor.
1: Ok. Muy
2: y bien. Pues tiene canciones cantándole a otros hombres como Quítate la ropa.
1: Quítate la ropa.
2: Sí, a otro hombre también le puede cantar Te conocí bailando.
1: Te conocí bailando, ok.
2: Y dicen que este artista ha logrado conectar masivamente con el público LGTBI. Más.
1: Bueno, pues bacano, ya le hacía falta también a... No, que
2: sí, claro. Sí.
1: O sea, incluso deben... Aquí pongámonos a especular, ¿sí o qué?
0: A ver.
1: Podemos tener muchos cantantes de reggaetón en este momento que a lo mejor no han salido
2: del closet.
1: Del closet.
0: Porque no hay música que los...
1: Exacto.
0: Induzca.
1: No, okay. Porque no han... Porque normal, no han dicho nada y no...
2: Sí, pues, lo mantienen ahí camuflado.
1: Camuflado. Pero nada raro que hayan muchos que vemos por ahí cantando muy... ¡Ey, qué tal, vaina, mi hermano! Que no sé qué. Y...
2: Que mucho trap que, y de todas maneras se antoja. Y
1: puro traqueteo en algas. Puro trapeteo en algas. No, pero está bien, o sea, es respetable, ¿cierto?
2: Claro, eso
1: pero
2: es de gusto.
1: Quisiera ya. Buscar, por ejemplo, nombres de canciones. ¿Cuál es la que usted dice, Mazo?
2: La Quítate la
0: quítate
2: ropa.
0: Quítate la ropa.
1: Ok, entonces voy a buscar aquí. Quítate, ¿sí o no?
2: Ajá, la ropa.
1: Quítate la ropa.
0: Quítate el short.
2: Es que él tiene varias, ¿verdad? Tiene Quítate la ropa. Te conocí bailando. Desnudos.
1: Desnudos. Ah.
2: Sí. Boulevard. La Ducati. A ver qué dice. Iguales. Esta, te por perdí. Ejemplo, le sale mucho a él. Lo niegas.
1: Lo niegas. No, él ya no lo niega.
0: No, él ya no. Es al claro. Que se la está cantando.
2: Sí, entonces, me imagino que echándole los perros mira, a más manos.
1: Tengo aquí La Cruz y dice: Nene, me dañaste la mente.
2: Esa es letra de una canción.
1: Sí, yo no quería nada y quiero contigo. Me gusta esa mirada indecente. Pide que te bese donde no hay testigo. Papi, eso es lo que...
2: Oiga, pero ¿qué letra pues no cantas en la UNMA? Seguime leyendo así, yo cierro los ojos y me imagino vos diciendo más cosas tan ricas.
1: Yo quiero portar... A ver, yo queriéndome portar mal,
2: sí.
1: Pero llegaste tú, llegaste tú. Ahora que te di, quiero más, yo me voy a viciar. O sea, como de vicio.
2: Sí, como
1: de
2: adicto.
0: Estaba chequeando también otros fraseos y dice: dame por el jopo que maluco no huele, bésame la boca eternamente.
1: No.
0: Perro, sí, te lo juro que es de la cruz.
1: Dame por el jopo que la boca no duele. En la boca no duele.
0: Perro, son líricos.
1: O que la boca no huele.
0: La boca no huele.
1: No huele. Porque aquí dice: quítate la ropa, que tú sabes bien que me provoca. Ya está subiendo la nota, dale, ponte fresco esta noche, así te toca.
2: Aquí me llegaron también letras así de la
1: cruz. Dice, letras de la cruz.
0: Muérdeme el hombro mientras me presionas, que yo te presiono mientras tú me antojas.
2: Uy, esa es buena. Sígame leyendo. Uy, ¿ustedes dónde encontraron esas buenas letras de la cruz?
1: Yo voy a seguir leyendo, pues, pero entonces sigo leyendo.
2: Mira, aquí me dices que me encanta cómo se te ve esa carpa parolo.
0: Porque por acá la cruz dice...
2: explícito.
1: Eso está muy heavy.
0: En una canción que se llama Hablando Aquí, dice... orinamos con manguera, pero la mía tiene más chorro. Tu presión es bajita, aunque yo no me incomodo. Perro, dice él.
2: Oiga, qué buenas letras las de la cruz. Vamos a ver qué más dice ahí, ¿qué está leyendo?
1: Dice por acá... por detrás no me embarazas.
0: Ella caíste muy bajo. Esa letra no es de ese mapa.
1: Es que por detrás no embarazas.
2: Por aquí es que otra letra aquí se llama es que prohibido. Pues es la canción. Y aquí es que chupe que de ahí le sale.
0: Porque por acá dice es que quiero verte en cuatro, que en realidad es en cinco. Tú me quitas el sueño, calidosito.
2: Es que deme por aquí, así nos venimos los dos.
1: Aquí. Por aquí, sigo con la canción, dice: tiro a tiro, papi chulo. Mientras te doy por el culo.
2: Jonfre, a través de...
0: hay más líricas.
1: Es que tiro a tiro, papi chulo, mientras te doy...
2: Por aquí es que hay una canción que dice: me gusta tu cacaroto.
1: Me gusta tu cacaroto.
2: Son frases que estamos ahí sacando de las canciones de...
1: Si por acá la gente ya está como buscando en internet y está leyendo fraseos y letras del parcero de la cruz.
3: ¿Sí? Oye, ya que mirió, mátame.
1: Ya que mirió, mátame. Por acá creo que enviaron más letras, a ver qué dicen.
4: Y hay un soundtrack que es muy bacano que dice que el manchón de tus boxers.
1: El manchón de tus boxers.
2: Es del artista este venezolano.
0: De hecho, por aquí hay una frase, no sé, pero dices que olvida el olor incómodo que mañana todo se olvida.
1: Y por aquí dices que, ay, yo... qué inocente, pensando que era la letra del real.
0: Pero es que esas son las letras de la cruz.
1: Es que no, es que usted sea inocente lo que dice ahí.
2: Fíjate, está aquí, yo estoy leyendo también más letras.
1: ¿Más letras?
2: Es que deme esa carne que en Venezuela no comía. Así, esa.
0: ¿De esa carne en rollo no comía? Yo creo que sí.
2: No, que en Venezuela no le daban.
0: ¿Carne en rollo?
1: No, pero por Dios, en serio.
2: Sí. A ver,
0: ¿quién es el artista? ¿De quién estamos hablando, Andrés?
2: De la Cruz, artista venezolano que canta a la comunidad LGTBI.
1: Ok, tenemos llamada.
0: Hola, Mega.
5: Chicos, ¿cómo están ustedes? A nuestro compatriota de la Cruz, un abrazo a él que... aquí estoy leyendo una canción que él también escribió.
0: Ah, también tenés lírica. Y vos también escribís, vos tiras barras. Sí.
5: Dice así: no importa que me lo untes de Nutella, con la camisa me lo limpia. Papel higiénico no hay. Un beso en la boca ya no hay. Antes ya no le iba a dar beso por lo que lo untó.
2: Claro, porque lo untó mucho.
1: Ah, bueno.
2: Usted, pues Neiro, que es venezolano, me imagino que ha seguido la trayectoria de este artista.
5: Chicos, sí, mira, este man ahorita está viviendo en Madrid, pero es un personaje que todos queremos allá en Venezuela, sobre todo la comunidad que lo quiere mucho a De La Cruz.
2: Sí, De La Cruz es bueno.
5: Sí, De La Cruz, un personaje pues grande, que todos sabemos que le ha ido bien en la música. Y no veo la hora, dice un primo mío que le gusta que se le moja, que se le chorrea el
2: helado.
5: Se le chorrea el quesillo. No ve la hora de que saque un OnlyFans.
0: Oneiro, ¿vos qué pensás de esta lírica? Para pasársela a la cruz, porque él dice: tíramelo en la cara que ya superé a mi ex. Yo me depilo para que todo entre bien.
5: Chico, mira, eso entra más rápido que con jabón.
1: Oiga, pero ey, es lírica.
2: No, para lírica están muy bruscas, pues, de este reggaetonero gay que está rompiendo los estereotipos.
1: Por acá nos mandan, es que otra lírica. A ver.
6: Hey, por ahí otra frase que de las canciones de él que dice: quiero hacerte pasar muchas noches bacanas. Ven y muéstrame todas esas campanas.
2: Ah, sí. Es que rima y todo.
1: Hay otra que dice por acá, que estoy leyendo.
0: Hay
1: yo,
0: más letras.
1: Sí, que dice: hágale bien duro, que el corazón queda muy arriba.
2: Eso decía.
0: Y termina diciendo: es que cónchale.
1: Cónchale, dice acá. No.
2: Es que usted me lo metió como cuando el ejército le metió a Maduro.
0: Ah, sí, ahí se dice. Le metió de brusco.
1: Es que detóname como detonaron a Maduro en Miraflores. Es una última canción que...
2: Es que él va a sacar un EP y aquí me están llegando así puras canciones.
1: Sí, no, mucha cosa,
2: mucha
1: la verdad.
2: Mucha canción de La Cruz.
1: No, de La Cruz tiene unas líricas muy bravas. Dicen por acá en el WhatsApp.
6: Hay una letra que dice que papi, vente adentro, que si me preñas yo aborto. No,
1: ese es Brian Myers. No, ese es Brian Myers, con eso pues.
0: Porque el otro sí dice que, dice que a mí no me embaraza, you know.
1: Es que, ah, sí.
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1: Ey. Hay frases. Tengo el último por acá para no joder más al parcero.
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2: Son muchas frases que nos ha dejado de La Cruz y que es un artista.
1: Aquí encontré una que va a lanzar él.
2: Sí.
1: Es que desde niño me sentaba en el tetero.
2: Ahora lo chupo.
1: Ahora lo que espero es sollarme el mañanero.
2: Eso sí, el mañanero.
1: La buena.
0: 9:20 en este mañanero, es Because Sí, esto se llama El Desahogo. Es el mañanero del lunes, el 21 de septiembre.

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0: En Colombia ya son las 9 en la mañana con 26. Ahí estamos a través del canal de YouTube. Ahí nos parchamos, ahí nos escuchamos. Ahí también les entregamos contenido que no sale al aire en radio, pero sí, que sí pueden chequear ustedes ahí a través del canal de YouTube de La Mega Medellín. Así nos encuentran, La Mega Medellín. Choto, fácil. 9.25, lo prometido es deuda. 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Para que ustedes en esta temporada también de amor y amistad tengan la posibilidad de ir bien protegidos por las calles. 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
0: Ahí está, es la invitación. Hemos estado hablando durante toda la semana pasada, toda esta semana, de Securo. Los cascos que están en esta campaña para que ustedes anden protegidos por las calles. Y pues desde el principio había dicho, hay que seguirlos en redes a ellos, tengan el pantallazo de la transmisión de nosotros en YouTube, tengan ahí información a la mano porque vamos a entregar casco.
4: Ok, ¿quiénes ya siguieron a Securo Helmets?
5: Yo.
4: Ok, si usted ya lo hizo, tome el screenshot a que ya lo siguió a ellos. Y también recuerden que les había dicho desde temprano que le tomaran un screenshot o un pantallazo a la transmisión que tenemos en vivo en este momento a través de YouTube.
0: Ahí estamos. Sí,
4: La Mega Medellín.
5: Sí, señor. ¿Listo?
4: Entonces, vaya en este momento, si no le ha tomado screenshot, al Instagram donde está siguiendo a Securo Helmets. Y también tenga ahí el pantallazo en vivo que tenemos nosotros en YouTube. Los dos pantallazos, vaya organizándolos, ¿cierto? Vaya organizándolos. Ya vamos a hacer una pregunta. Si usted nos manda esos dos pantallazos al WhatsApp y la respuesta de la pregunta que vamos a hacer, pues usted se va a llevar el casco. La primera persona que le llegue el mensaje. ¿Listo?
5: Señor.
4: Entonces, les damos tiempo. Casco. Vaya al Instagram, tome el screenshot a la cuenta de esta compañía con la cual estamos entregando los cascos.
0: Sí, señor.
4: Y aparte de eso, prepare el screenshot o pantallazo de nosotros ahí en vivo a través de YouTube.
5: Es correcto.
4: Ustedes son esos dos.
5: Fácil.
4: Listo. Ahora, ¿qué pregunta? Se la dejo a Mazo. ¿Qué pregunta quiere hacer?
5: Yo creo, la voy a tirar re fácil. Que nos digan el usuario.
4: Está muy fácil.
5: El nombre de los cascos que están con nosotros entregándose en La Mega.
0: Listo, okay. listo.
4: En audio nos dicen cómo se llama la compañía y el screenshot de esa compañía en Instagram y el screenshot
5: de que nos están viendo por YouTube.
4: Que nos están viendo en YouTube. Primera persona a través de ese 305-06-2030, es el WhatsApp de La Mega. 305-06-2030. ¿Listo?
5: A ver, ¿quién está ahí atento? ¿Quién ya hizo la tarea? ¿Quién está juicioso?
4: Aquí llegó un audio, aquí llegó otro. Este fue el primero que llegó.
0: El primero.
4: Este fue el primero que llegó. Voy a revisar.
0: Es que ¿cuál es la cuenta de los cascos? Llegó.
5: Ula repitió como 10 veces.
4: Sí, la repetí, por eso dije, muy fácil.
0: Es muy choto.
5: Entonces tienen que enviar dos pantallazos y el audio del nombre de la compañía con cuál estamos entregando los cascos en La Mega.
4: Okay. Y aquí tiene pantallazo del en vivo. Mira, y nos mandó, hizo con la IA una imagen como si nosotros estuviéramos en la India.
5: Vamos a ver. Si lo dijo bien.
4: Están marcados como los monos. Los monos Sahú, licorería, Sahú. Listo. Confirmado, tengo el audio.
0: Vamos a ver si es el audio.
4: Aquí está todo ok por ahí este está. Lado. Okay. Si el audio lo dice correctamente,
5: es ganador.
4: Sería el ganador. Si no, vamos con el siguiente, listo.
6: Seguro Helmets, gané.
4: De nuevo.
6: Seguro Helmets, gané.
4: Eso es
7: correcto.
4: Sí, señor.
0: Sí, Seguro.
4: Se acaba de ganar usted, parcero. Un casco nuevecito de paquete. Si quiere venir por él, ya mismo puede venir por él.
5: Sí, claro.
4: Edificio Coltejer, centro de Medellín.
5: ¡Una belleza!
4: Usted va para RCN, aquí le entregamos el casco. Felicitaciones, le voy a poner aquí, ganador.
8: Ganador.
4: Y ya con el mensaje, queda más que claro. Atentos, los que no ganaron hoy, mañana Seguro vamos a entregar otro
5: y deben
4: casco.
5: De estar atentos, sea en los mega archivos, en los mega hits, en el megáfono, porque también se nos escapará por ahí otro casco.
4: Claro, no, en el megáfono, en los mega archivos, como decía Mazo, en los mega hits durante todo el día. Muy atentos, es la Mega Medellín entregando en Amor y Amistad, este mes de Amor y Amistad, cascos con los amigos de Securo Helmets.
5: Y los queremos a todos, hermosos, besos.
4: Gracias, los de YouTube, gracias.
5: Mañana nos vemos también ahí, desde las 7 de la mañana en YouTube, desde las 6 en los 929.
8: Tengo que ir, ¿no? Ahora está en el carro, si sabe, con la chimbala.

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0: En Colombia ya son las 9 en la mañana con 38 minutos en este mañanero de la Mega Medellín. 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

0: Karol G a través de los 92.9. Ya son las 10 en la mañana, 10 minutos.
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1: 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Ya son las 10 y 18.
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0: En Colombia ya son las 10 en la mañana, 22 minutos. Desde Culiacán, México, 37 años. Tiene Lenin Ramírez. Esto que se llama Todo lo fue y que hace parte de los himnos de la buena música y mega hits que disfrutamos en la programación de la Mega Medellín. 10 en la mañana, 22 minutos. Es lunes.
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3: Marica, ya.

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2: ¿Quién nos recuerda esta canción, este éxito del momento? Wisin y Yandel con su

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0: Sabroso, suena bastante parchadito. 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
1: Una canción que necesitabas, un lunes muy feliz, así lo dice el Dalmatian. 2 minutos ya para que sean las 11 en todo el territorio colombiano.

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2: Un excelente recuerdo por allá. Donde Don Omar y Daddy Yankee decían que limaran asperezas. Y pues en esta oportunidad hacen algo que se llama el desafío. 11 en la mañana, 19 minutos. Y al mediodía Tommy tendrá clásicos como este.

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2: 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Son las, en Colombia, pilas, son las 11 en la mañana con 26 minutos, 11:26 en la Mega.
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Llegan los Omega Archivos con la Mega y pues reiterándoles también la invitación para que se conecten con ese concierto de BL que ya se hará el 28 de noviembre en el Davi Arena. Hoy entregamos el segundo casco con cascos seguros y todavía tenemos más por entregar. 1131 es el teléfono, un Mega Archivo que también disfrutamos en las madrugadas Mega después de que finaliza el carro.

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1: ¿Qué dice Medallo? ¿Qué dice Medallo? Aquí estamos activos a través de los 92.9. El DJ Tommy Crocs llegando a la ciudad de la eterna primavera. Uy, un fin de semana cargadísimo en San Nacho. En San Nacho. Gracias a los oyentes que estuvieron ahí conectados también en este fin de semana. Ahí tiramos música, tiramos parchecito. A los que disfrutaron de ese amor de amistad, qué rico, a los que disfrutaron el amor con la novia, con la esposa, en familia, qué bueno, qué bueno. A los que disfrutaron de su soltería también. Y así le vamos dando inicio a esta semana, lunes de romantiqueo, lunes para tirarle duro al corazón o también para ablandarlo. El romantiqueo no solamente es para el despecho, también es para uno dedicárselo a esa persona especial con la cual quiere seguir construyendo ese lindo amor, ese castillo en su hogar, y que a través de los 92.9 lo traemos del pasado al presente. ¿Dónde están? ¿Dónde están? ¿Dónde están mis amigos que se conectan con el DJ Tommy Crocs, el país del perreo activo acá, para programarles 120 minutos de muchos clásicos del reggaetón, de mucho romantiqueo? ¿Cómo me lo trató?

El Mañanero, ¿cómo estuvo ese parche del Mañanero, pues? Ya que estamos locales, yo les tengo invitaciones y hoy voy a seguir entregando cascos. Voy a entregar cascos para los que se quieran parchar hoy y disfrutar de los obsequios que le tenemos para este mes de septiembre, para que usted también cuide a esa persona que quiere, que ama, o que se cuide usted también. A los que ya han ganado, por favor, venir a reclamar su obsequio. ¿Qué tal si nos vamos con algo de Tony Dykes y Rakim y Ken Y? Dando el inicio a estos 120 minutos de mucho romantiqueo con el DJ Tommy Crocs en estos mega archivos de La Mega.

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2: AB Villas presenta en este momento musical, canción que hace parte del año 2004 del álbum Motivando a la YAL. Artistas como Angel Dosh y Zion y Lennox presentes en este himno para el romantiqueo y que actualmente en el 2026 nos llena de muchos recuerdos, de mucho consuelo o de mucha historia para los que en algún momento lo dedicamos.

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4: 120 minutos de mucha historia a través de la 92.9 con todos ustedes, los oyentes que hasta ahora están conectados. Que se reporte la generación Dos Tiempos. ¿Dónde están? ¿Dónde están? ¿Dónde están? Vamos a llamar a Lisa, vamos a llamar a todos esos oyentes que este fin de semana dieron el regalo. O que les dieron regalo también. Por ejemplo, a mí todavía me queda la duda si es que de pronto apuntaron mal la dirección, es que no me llegó nada. ¿Qué pasó ahí, pues? ¿Ah, será que no tiene la dirección de la Mega? Ok. Muy difícil que tenga el apartamento, pues la casa donde vivo yo. Pero de la Mega es muy fácil, ¿no? ¿Qué? ¿Será que estaba esperando que llegara de viaje? ¿Ah? Hey, ¿dónde están los oyentes que están conectados a esta hora a través de los 92.9 y que quieren participar por los cascos Securo y la Mega, los 92.9? A ver, ¿dónde están? ¿Dónde están? ¿Dónde están reportando sintonía? Vamos a tocar el timbre, vamos a tocar el timbre.

0: La buena, mi parcero, gracias por estar ahí en sintonía. Saludito al viejo Sherman, que también envió ya el reporte a través del video. Este man de los que madruga, activo, mi parcero. Saludito para la mamacita de María Penagos, que... Hola, Tommy, buenas tardes, como siempre aquí, con la mega. Gracias, baby, gracias por estar activa. ¿Qué dice Julián? A ver, cántela, Julián. ¿Qué quiere, Julián?
1: Hey, Tommy, ¿qué más, parce?
0: Bien, bien. Más contento.
1: Tommy, quédate ahí, si te vas al Cartier.
0: Papi.
1: Sí, la mega.
0: Si te la vas. Buena, la buena, la re buena, mi bye. Listo. Por acá, si te vas, ¿qué dice el borracho?
2: Mi bye, parchado con la mega.
0: Uy, está enfermo, mi bye.
2: Pedir un mega archivo, canción de amor, Leo Nomal, y yo ando 1000% parchado con la mega.
0: Canción,
2: sí, la mega.
0: Canción de amor, mi parcero, usted lo que tiene es una gripa. Ya mismo lo va a poner, ¿qué dice? Por acá, el Ralpi.
3: Hey, Tommy,
0: háblalo.
3: ¿Cómo vamos?
0: Bien.
3: Aquí es de Sabanea.
0: Ah, Sabanea.
3: Poneme ahí, porfa, dime de Raki. Y sí, la mega.
0: De una, mi parcero, por acá la voy a programar de una vez. Dime, Raki, ni que guay. ¿Qué dice el viejo Alex? Cántela.
4: Hey, viejo Tony.
0: Háblalo.
4: Todo bien, mi papacho. Poneme Amor de Zion.
0: Amor. Amor. Así tú tenías la más de uno este fin de semana, cantando pura música de despecho. Es que ustedes se portan mal. Siempre he dicho, pero no me gustan los hombres. ¿Qué dice Lina? Hola, Tommy, hola. ¿Qué dice por acá el Seba Centro? Cántelas.
5: Hey, Tommy, decirlo.
0: Háblalo.
5: Pues, Angelito Vuela.
0: Angelito Vuela. De una, mi parcero. Angelito Vuela por acá, que hace parte de una de las canciones más icónicas de Don Omar. Angelito Vuela por aquí. Tengo un ángel. También esas. Bueno, yo tengo un ángel que me protege. Hey, dos noticas de voz para seguir avanzando con buena música. Y ojo, voy a tirar la primera clave para el ganador de la primera o la ganadora, la posible ganadora o el posible ganador de la primera hora de Mega Archivos. Ojo pues, la clave. Ojo pues la clave. Nombre de la marca que entrega los cascos con la Mega en el mes de septiembre es Securo. Securo con X al principio. ¿Listo? Securo Helmets con H al principio. ¿Listo? Para que la apunte ahí, pues, que en cualquier momento me da el arrebato y toco la sirena para buscar el ganador y llamarlo. Activo, pues. El que no tenga el número de la Mega guardado, lo guarda, por favor, para que se dé cuenta que lo estoy llamando yo. ¿Listo? ¿Qué dice Sore Cardona?
6: A ver. Hola, amor. Hola, buenas amor. Tardes.
0: Buenas tardes.
6: Amor, hoy me quiero escuchar. Si se puede, de Sanción del Bloque o Amor de Zion. Gracias.
0: Usted es la que besito. Manda, mi amor. Usted es la que le manda. Un besito y vea, tenga lo suyo. Aquí llega Zion, una de las canciones que marcó la historia en sus interpretaciones como solista. Eso se llama Amor y suena en los Mega Archivos.

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0: es lunes. Lunes. No te preocupes, el lunes no es lunes si estás oyendo La Mega.
1: Tiene toda la razón, el lunes no es lunes si no estás escuchando el romantiqueo de los mega archivos con el DJ Tommy Crocs. Ok, voy a tirar la segunda señal. La segunda señal es... Oh pues, vea, presten atención. Página oficial de la marca Securo. Página oficial www.securohelmex.com.co. Si están apuntando, si están apuntando ahí, pues pendientes que en cualquier momento me voy en búsqueda de el oyente o la oyente que va a participar y va a ganar. Vale, aquí llega Baby Rasta y Gringo en eso que se llama el carnaval.

Garchillos, que suenan a través de los 92.9, el programa oficial para escuchar clásicos de reggaetón, recordar esa época dorada, donde uno de verdad rumbeaba, donde uno de verdad perreaba. Ese fin de semana estuve en San Andrés tocando y pensé que la fiesta iba a ser diferente, en el sentido de que, bueno, listo, la gente va a estar más dedicada a la fiesta, a bailar, a tirar el reggae, los clásicos, todo eso. Y no, todo el mundo le pega el celular, qué cosa tan maluca. Después de 12:30, 1:30 de la mañana, es donde como que los 45 grados de alegría le empiezan a hacer como efecto. Entonces ya la gente empieza como a entonarse y a olvidarse de que están en, pues ahí que tienen celular, ¿no? O sea, uno se tiene que concentrar en el baile. Digo yo, pues, ¿no? Porque en el año 2005, cuando sale canciones como estas, nosotros ni siquiera nos preocupábamos por tomarnos una foto. Se preocupaba era porque su mamá o sus papás le dieran el permiso hasta las 10 de la noche. Pero que usted después llegara a la 1 o 2 de la mañana, y ahí es donde uno se preocupa y dice, ay, güey, pucha, ¿y yo cómo voy a hacer? No, ya me van a pegar. La pela pasa, la pompisquea, pero pasé rico. Esa era la única preocupación de uno en los 15 y en el matrimonio, ¿sí o no? Bueno, vamos a tirar otro código, otro facto aquí, pues para que usted pueda participar. ¿Listo? Redes sociales de La Mega y redes sociales de Securo. Ojo pues, presten atención. Arroba La Mega Medellín en TikTok e Instagram. Arroba Securo-Helmets con H al principio.

0: voy a llamar, voy a buscar la ganadora o el ganador. ¿Listo? Para que en este lunes de romantiqueo tengamos un ganador de casco. A cualquiera voy a llamar. Solo estoy tirando códigos. Todos los días, Andrés Mazo, el ratón, en el mañanero tiraron códigos. Ahorita en la segunda parte de los mega hits también tiramos códigos. En el megáfono también tiramos códigos. Cualquiera de esas preguntas pueden ser las que le voy a decir. Mientras tanto, me va a traer a Rakim y Ken Y.
1: Ahora me toca.
0: Canciones que ustedes piden a través del 305-06-2030 en este lunes de romantiqueo.
1: Yo, Rafi Pina, les presento a

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Canción que disfrutamos y cantamos a todo pulmón en las dos fechas que nos trajo la octava maravilla Arcángel en el Anastasio Girardot y que traemos del pasado al presente a través de los 92.9 para que usted se lo parche en este mediodía. 12:38, avanzando ya con buena música.

0: los mega archivos de lunes. A los que no les aparecen las historias de el mega WhatsApp, escríbame el nombre ahí. Dígame, apa, y agrégueme pues para que me llame a mí para el casco. Mándeme el nombre a los que no están agregados todavía.
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6: 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Son las...
7: En Colombia, las 12 y 42 del mediodía.
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1: 120 minutos de mucha historia a través de los 92.9. Por acá comenzando los otros 60 minutos, otra hora más, donde vamos a escuchar canciones que ustedes también programan a través del 305-06-2030. Y bienvenidos a los que apenas están llegando, bienvenidas a las que apenas están llegando. Muchas gracias a los que se conectan en las dos horas, a los que llegan temprano, a los que están activos de lunes a viernes a través de los Mega Archivos. Vamos a llamar a Lisa, vamos a tocar el timbre. Vamos a ver quién está activo a través de ese 305-06-2030. A los que también han estado activos a través del Instagram, muchas gracias también, mis muchachos. A los que van llegando, a los que van preguntando sobre las claves, papi. No, ya tienen que estar pendientes desde el principio. Si usted es de los que se puede atrasar fácil y rápido, esté pendiente pues de que el Fai va a ir tirándolos pues ahí. ¡Listo! Vamos a tocar el timbre. Porque a través de los 92.9 todavía no se ha acabado el amor y la amistad. Y con cascos Securo Helmets vamos a estar entregando el obsequio para la persona que usted más quiere. Porque desde la Mega los amamos mucho. Por eso aquí llegamos con estos obsequios para este mes de amor y amistad. Saludito para Aleja, mi amor. Manda ahí, reacciona a las historias. Gracias, baby, por estar activo. El Jorman, ¿qué dice el Jorman? A ver, cántelas, papi.
2: Oye, oye, dígalo, oye, pues, oye, dígalo, dígalo, pues, papi, el amor de energía. Eso por acá camellando, entregando chocorramos de lo lindo. Poneme, pues, un temita ahí de Naldo.
1: ¿Cuál?
2: No ha sido fácil acostumbrarme, se me ha hecho difícil conformarme. ¿Qué? Con solo amarte en mis sueños. Hijo de puta, te mando penas para hoy.
1: Ya mismo, mi parce. A mí me encanta cuando los oyentes llegan así, activos. Que a pesar del dolor que uno esté pasando por ese momento de ruptura amorosa o algunas circunstancias también de la vida, no solamente puede ser amor con la pareja, también con sus hijos, con el hermano, con los amigos, siempre están atentos, siempre están alegres. Juliana Rivera, mi amor, bienvenida. Hello, hello. Good morning. No, good morning por allá no. Debe ser también tarde, ¿no? Chicago, yo. Presentes. ¿Qué dice? ¿Qué dice? Gabriel. Hey, Tommy Cracks, soname porfa, estoy enamorado de Wisin y Yandel. Estoy enamorado, vamos a ponerla ahí una vez. Estoy enamorado, enamorado. A mí mándenme noticas de voz que me encanta escucharlos, me encanta su voz. ¿Qué dice Mateo?
3: La Mega, papi, poneme un clasiquito ahí.
1: ¿Cuál?
3: Linda Estrella.
1: Oh, sí, papi, Linda Estrella.
3: Y sí, La Mega.
1: Linda, Linda Estrella. Linda Estrella. Aquí, de una vez. Vamos a meterla de una vez a la programación, al listado. ¿Qué dice el Didier? Cántelas.
4: Hey, mi Fai, háblalo.
1: Vale.

0: Buenas tardes, mi Fai, ¿qué se dice?
1: Ajá.
0: Bendiciones, hermano, mi Fai.
1: Amén.
0: Regálame, por favor, hay un temita.
1: ¿Cuál?
0: La locura automática de Edith D.
1: Papi, llegó pero
0: Muchas
1: dura.
0: gracias. Sin el Fai no hay perreo.
1: Eso es
0: Y
1: todo.
0: sí, la mega.
1: Sin el Fai no hay perreo, no hay romantiqueo en este lunes, inicio de semana. Por aquí, Juliana Vargas. Juliana Vargas, agrégame porfa para el casco. Yo lo estoy agregando a la lista de contactos para poder que las llamadas me las coge el sistema al momento de girar la ruleta. ¿Listo? ¿Qué dice Julie, baby?
2: Hola,
1: Oli.
2: Conectada con la mega.
1: Eso es todo, amor.
2: Desde California, Estados Unidos.
1: ¿California?
2: Por favor, me puedes poner un mega archivo.
1: ¿Cuál?
2: Te he querido, te he llorado. De la caballota, Baby Queen. Gracias.
1: Te he querido, te he llorado. Kiss, kiss. ¡Mua! Estamos muy gringos, mano. A ver qué dice Carolina. Hola, buenos días. Para confirmar el día de hoy, bueno, usted es la ganadora, mi amor. Sí, acá desde Villahermosa, parchada con la mega. A los que van ganando, por favor, de lunes a viernes, en el horario de 5 a 6 de la tarde, pueden venir a reclamar su casco en el edificio Coltejer. ¿Listo? De 5 a 6 de la tarde, de lunes a viernes. Caro, hoy te esperamos para que lo vengas a reclamar. Me voy con dos notas de voz más para seguir avanzando en ese mediodía del Mega Archivos.
3: Mi Fai, buenas tardes. Por acá el de Itagüí también en Teatre. Y para si de pronto me puedes poner... Cuéntame del Daddy Yankee y sí, la mega.
1: No, es que están muy efectivos hoy con los clásicos, pues, ¿ah?
4: Parchate como siempre con los megachos de la mega.
1: ¿Qué dice Moreno?
4: Con Pasión Guay. Y sí, la mega.
1: Eso es todo, mi parcero, eso es todo. ¡Ey! Ojo, pues pendientes que ya vengo a llamar a la primera oyente o el primer oyente, el que me suelte el sistema. Mientras tanto, llega Naldo al lado de Héctor el Padre. Eso se llama No ha sido fácil.

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4: AVE Villas presentando este momento musical, una de las canciones más icónicas del género, el reggaetón, donde se mezcla el rock con el reggaetón. Estamos hablando de la secta Alex Zar, al lado del pionero del género urbano Eddie D. Una canción que fue lanzada para el año 2005 en el álbum Consejo. Aquí está, 21 años después, el rock en fusión con el reggaetón.

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2: Si le subiste el volumen a los clásicos del reggaetón de lunes a viernes en el mediodía, es porque te gusta recordar canciones como estas que hacen parte del repertorio musical de la generación Dos Tiempos. Canción que sale para el año 2004. Álbum La Película. Checa, checa. Mi amigo Checa, hombre. Los que somos fanáticos del reggaetón sabemos que o conocemos o de pronto hemos visto por ahí en redes sociales que Checa ha sido parte y fue parte y va a ser parte para la historia de muchas canciones como Dale Don Dale, canciones de Baby Rasta y Gringo, uno de los artistas más completos que tiene los clásicos del reggaetón, como compositor, escritor, productor, cantante, y todavía sigue dando lidia con los clásicos del reggaetón. Uno de los shows que yo me puedo disfrutar es el de Checa, en vivo, en directo. Uf. O sea, me ponía a viajar en la línea del tiempo como es, cantando todas las que son de él y también canciones que donde él participó, como por ejemplo canción que ustedes cantan a todo pulmón, que es de Don Omar, que uno cree que es de Don Omar, pero esa canción no recibe ni un peso, ni Don Omar ni Checa. Uf, qué pacto acabo de tirar en vivo en directo, ¿no? Historia, ¿no? Uno creer que Don Omar, el rey del reggaetón, no recibió un peso de una de las canciones más cantadas por todo el público amante de los mega archivos, ¿no? Ahí está. Información que usted puede encontrar a través de las redes sociales, Instagram, TikTok, donde estamos destapando el baúl de los clásicos del reggaetón. Vayan ya, chequen Instagram, @lamegamedellin. TikTok, @lamegamedellin, y nuestro sitio oficial www.lamega.com.co. ¡Listo! ¡Ojo pues! Les voy a tirar otro dato para que estén pendientes. En minutos voy a darle play a la ruleta y el sistema para que me arroje el posible ganador y la posible ganadora. ¡Listo! El que desee participar y quiera que yo lo agregue al sistema para que el sistema lo escoja, es muy fácil. Va a ir a seguir La Mega Medellín, @LaMegaMedellín en Instagram, @Securo_Helmest. ¡Listo! Y le va a tomar captura a esos dos perfiles y me los va a enviar al 305-06-2030. Y de esos voy a ingresarlos al sistema para que participen y los podamos llamar. ¡Listo! Vayan pues ya para que de una vez empecemos a entregar, a llamar, a contactar el posible ganador en este lunes 21 de septiembre.

0: Bueno, pendientes, pues, que ya vengo a tocar la señal que los va a llevar a que sean ganadores o ganadoras en este mediodía con los megarchivos de los 92.9. Si usted es de los que selecciona la ruleta y le entra la llamada de la Mega Medellín, no debe decir hola, no. Debe contestar sí, la Mega. Listo, inmediatamente, sí, la Mega. Ese es el primer filtro para usted poder participar del quiz que le voy a hacer en este mediodía y que usted sea la ganadora o el ganador de los cascos Securo en este mes de septiembre con el 92.9.
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2: 120 minutos de muchos mega archivos a través de los 92.9 en este lunes 21 de septiembre. Bueno, llegó el momento de buscar la posible ganadora o el posible ganador en este mediodía de mega archivos, iniciando semana, después de un fin de semana de quincena, porque fue quincena la semana pasada, donde también celebramos amor y amistad, donde disfrutamos también de la programación de los 92.9 y donde vamos a buscar hoy posible ganador o ganadora con cascos Securo Helmets y la Mega Medellín. Vamos a, entonces, a mirar quién cumplió con la tarea. Vamos a ir al WhatsApp 305-06-2030. Vamos a ingestar todo ese listado de los que participaron, de los que cumplieron con la última tarea. Y vamos a girar la ruleta. A ver, vamos a girarla. Vamos a llamar por acá, ya ustedes saben cuál es, tiene que ser el saludo. Ay, no va a contestar.
3: Sí, la Omega.
2: Eso es todo. ¡Hey! Hola, Valentina, ¿cómo estás?
3: Bien, ¿y tú?
2: Bien. Parchadita, ¿estás en hora de almuerzo o estás trabajando?
3: No, estoy almorzando.
2: Ah, bueno, entonces pare pues el almuerzo para que participe, para que sea la ganadora. Bueno, si pasa pues la prueba.
3: Lo voy a hacer.
2: Va a ser posible, listo. Bueno, primera pregunta. Primera pregunta. Es fácil, es que con el país se gana fácil y con la Mega también. ¿Cómo se llama la marca que está patrocinando los cascos en este mes de septiembre?
3: Securo Element.
2: Bueno,
3: exacto.
2: ¿Securo cómo se escribe? ¿Con X o con S?
3: X.
2: Eso es todo, ¿eh? ¡Ay! Nerviosa. Más nerviosa si la llama de pronto la nueva novia del exnovio. Eso sí se lo pone uno nervioso. Bueno, segunda pregunta. Son tres. Segunda pregunta. ¿Usted sí va a cambiar el casco? ¿Tiene un casco viejito?
3: Horrible. Ni será tiene.
2: Ave María. Es que vamos a escuchar la mega porque están entregando cascos. Ave María. Bueno, segunda pregunta. Fácil. ¿Cómo aparece la página en Instagram de la Mega?
3: La Mega Medellín.
2: Eso es todo.
3: La Mega Medellín.
2: ¡Ahí!
3: Me lo voy ganando.
2: Se lo va ganando. A Mar, si responde esta última, es ganadora. ¿Listo? Última pregunta. Última pregunta. Fácil. Dígame el horario y qué días se transmite los megaarchivos de la Mega.
3: Ay, no.
2: Ay, va a perder en la última.
3: Estoy mucho más fuerte. Espere, que yo sí lo tengo.
2: A ver, ¿se apuntó?
3: Ay, no.
2: A ver, 5.
3: No, espere.
2: 4. A ver, creo, pero ¿cómo así? ¿Qué hora es? Vea la hora.
3: Vea la hora. Que tengo la puntica de la lengua. ¿Qué hora es, Laura?
2: 5, 4.
3: Bueno, a la 1:30, ¿no?
2: ¡No!
3: A las de 6 a.m. a 10 a.m, pues.
2: ¿De qué? ¿Qué?
3: De 6 a.m. a 10 a.m.
2: ¡No! Le va a dar la oportunidad. Ojo, le voy a ayudar.
3: Es el mañanero,
2: no,
3: es,
2: no, no, no.
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2: Escúchame, los mega archivos. ¿De qué día a qué día y en qué horario? 5, 4. Le voy a ayudar, Es de lunes a viernes, ya. No le voy a ayudar con el resto. Dígame la hora.
3: De 7 a 12.
2: ¡No! ¿Cómo va a perder? Vamos a buscar otra ganadora, vamos a buscar otro posible ganador. Oiga, ¿cómo se va a corchar en esta última? Pues, ¿ah? A ver, vamos rápidamente a girar la ruleta, a ver. Vamos a tirar por estos lados, vamos a ver, ¿está cumpliendo? Sí, claro, a ver, yo veo, vamos a llamar acá. Ay, ay, ay, rápidamente. A ver. ¿Quién a través ahí? No va a contestar, no vio, por eso hay que agregar el número de la Mega.
4: Sí, la Mega.
2: ¡Eso está! Papi, vamos a bajarle al rayo, por favor. Vamos a bajarle al rayo. Eso, vamos a bajar el rayo. Vamos a bajar el rayo para que, no sé. Y ponga, quite el altavoz. Eso, quite el altavoz. Eso. ¿Qué más, mi parcero Sherman? ¿Cómo vas?
4: Excelente, gracias a Dios, papi, por acá camellándole.
2: Eso es todo, mi parcero. Rápidamente ahí. Va. Primera pregunta. ¿Cómo es la página oficial de la marca que está entregando los cascos en septiembre con la Mega?
4: La página oficial sí. Es... Ay, puta, espérenme.
2: Eso no.
4: ¿Cómo?
2: La página oficial. Espérenme, no el Instagram. Estoy
4: manejando.
2: Hágale, pues, eso. Primero parqué. A ver.
4: De una, que si tú por acá y pues, espera.
2: Eso. A ver.
4: Ahora sí.
2: Bueno,
4: dice
2: la página. Papi, bájele por favor al radio para que no se me retorne el sonido, por favor. Solamente listo, escúchame ya. Por el celular. Eso, ok. Ahora sí, página oficial de la marca que está entregando los cascos con la Mega.
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2: ¿Securo con X o con S?
4: Con X.
2: Eso es todo, mi parcero. Eso. Primera pregunta ganada. Segunda pregunta fácil. Dígame el nombre de dos DJs locutores de la Mega Medellín.
4: Papi, el Tony. Ajá. Y el Mazo.
2: Eso es todo. Ay. Tercera pregunta fácil. Oh, pues, se la voy a poner re fácil. ¿El Mañanero actualmente es local o nacional?
4: Local.
2: Eso es todo, mi parcero. Ahí tenemos ganador. Eso, mi parcero. Gracias por estar en sintonía con los Mega Archivos. No me vaya a colgar. Listo, no me vaya a colgar para que me dé los datos y venga por su casco, mi parcero. No me vaya a colgar. Avanzando en esta tarde con los 92.9. Ahí tenemos ganador en este lunes 21 de septiembre con el DJ Tommy Crocs. No se despeguen porque ya viene Andrés Mazo a seguir entregando más cascos en la segunda parte de los Mega Hits.
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0: 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Son las...
1: En Colombia, la 1:50 de la tarde.
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2:17, una canción que habla de un barrio de Cartagena, La María, en donde Luis Terlavoz decidió salir adelante y desde allí pues creó una estructura artística completa. Y aquí le canta el barrio, se llama La María, Luis Terlavoz de Cartagena para el mundo, y suena en La Mega. ¿Qué fue?

2 de octubre estarán presentes en la ciudad de Bogotá. Hablamos de BTS. En esta canción que se llama Swim y suena en un horario código. A las 2 de la tarde, 22 minutos de este lunes 21 de septiembre. 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

0: 2:39 PM. Aquí les estoy entregando todas esas canciones que a través del WhatsApp están pidiendo, a través de esos sonidos que ustedes quieren llevar en la radio. Y aquí está el DY, Daddy Yankee, Raymond Ayala con la canción Somos de Calle. Y con este sonido quiero saber dónde están los oyentes mega, que después de los mega archivos con Tommy Crocs se quedan pegados, conectados a los mega hits parte 2. Recibo a través del WhatsApp sus notas de voz, sus mensajes.
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0: Y mientras me dejan ustedes los datos, desde dónde están escuchando La Mega Medellín en este inicio de semana, en este lunes, los dejo con Aria Vega y esto que se llama Compa Coleto. Aria Vega, que estará presente en el Megaland en la ciudad de Bogotá, y hoy a partir de las 5 de la tarde habrá preventa especial para los Megalivers. Sí, si usted es seguidor de La Mega y quiere asegurar su estancia en el Megaland en Bogotá, puede comprar sus boletas con un precio especial por ser Megaliver.

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Ahí ese que menciona Yandel en esta canción, Yomi, fue uno de los que invirtió en la carrera de Wisin y Yandel en sus inicios y hoy por hoy es el que conserva gran parte del catálogo musical de estos dos artistas, Wisin y Yandel. Ahí mencionando a Yomi con una canción que hace parte de los mega archivos de los 929. Saludos a Jason que anda por ahí activo con los 929. Para Luis que también anda reportando sintonía y enviando fotografía escuchando los mega hits parte 2. Igualmente Sepúlveda que me dejan nota de voz y ya en un momento los voy a escuchar a ver qué canción quieren y desde dónde se reportan.

0: Aquí está la canción, actualmente la número uno del Top 20 de la Mega. De hecho, ya tuvo esta presentación, esta canción, ya tuvo presentación en vivo con los tres involucrados de la canción más viral del momento. Hablo de Baby Wow, porque Karol G se dejó ver en escenario con Judeline y Rusou. Y suena a través de los 929 a esta hora. Buena música, programación que ustedes tienen a través de esa frecuencia 92.9 y que también solicitan. Vea, saludos por acá para Luis M, que dice: ¡Ey, mazo, parcero! Chupando taco desde la minorista y escuchando la Mega, y nos envía por ahí fotografía. La buena ahí para Luis M, hombre.
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Hay que decir que años atrás, siempre que Yandel se juntaba con Tego Calderón, nos dejaban un himno. Y aquí es uno de ellos, uno de esos clásicos, mega archivos, como los llamamos en los 929. Se entrega bailando reggaetón a 3 de la tarde, 17 minutos. Se preparan porque ahorita vamos a tener el megáfono de los 929. Seguimos con la campaña de cascos con Securo Helmet. Ya lo siguen en redes sociales. Ya ustedes siguen a quien con la Mega Medellín está entregando cascos para que cuiden lo que más quieren en este mes del amor y la amistad. Busquen ahí, arroba Securo con X, C con X, Securo guión bajo Helmes. Síganlo, sigan ese usuario en Instagram y en cualquier momento les vamos a pedir pantallazo. Y dentro de los que sigan a Securo Helmes en Instagram, vamos a entregar obsequio, vamos a entregar casco. Así que hagan la tarea mientras tanto. Aquí los dejo con Lenin Ramírez, todo lo fue.

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3: 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Son las 3:36.
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5: 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Son las, en Colombia, 4-1.
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7: De la Mega Medellín 92.9. Aquí andamos con ustedes en esta tarde. DJ Tommy Crocs, el Tonra 24. ¿Y quién les habla? Andrés Mazo. Tommy, ¿cómo está? ¿Cómo me lo trata el día de hoy?
8: Me trata genial, genial. Y gracias a todos los oyentes que se conectaron a través de los 92.9 a los Mega Archivos. Al oyente ganador de cascos, ya entregamos, ya hemos entregado varios cascos, ya vino Carolina, ya también va a venir el parcero que ganó ahorita en las tardes, que fue Sherman. Y de esta manera vamos dándole continuidad a lo que es los obsequios para este mes de septiembre.
7: Sí, señor, tenemos muchos obsequios. Queremos que ustedes cuiden lo que más quieren cuando se movilizan en motocicleta. Sí. Así que estamos entregando cascos con, guárdense este nombre,
8: Securo Helmets.
7: Así, ese, apréndanse eso, síganlos en Instagram, vayan y los siguen, porque en cualquier momento, sea en el megáfono, sea en el mañanero, también entregamos esta mañana casco. O sea, lo que queda de este mes de septiembre, se van a entregar esos cascos. ¿Qué deben de hacer? Muy atentos a la programación de La Mega y también seguir arroba La Mega Medellín y arroba Securo con X-Helmet.
8: Sí, señor, así de fácil. Ya activos para lo que será el regreso a casa. Hoy en el taco de la avenida, de la calle, de la autopista, de la regional, de la entrada Sabaneta, de la entrada Bello. Donde quiera que usted esté conectado, hoy vamos a estar con ustedes acompañándolos para que usted regrese bien a casa y se conecte, porque ya también en contados minutos vamos a subir video nuevo a través de el Instagram.
7: Y en TikTok también. La invitación es para que nos sigan a través de TikTok, porque ahí ustedes van a encontrar mucho contenido, no solamente TikTok, también Instagram. Y yo creo que ya puedo decir que pueden ver el video en Instagram. ¿Listo? A ver, yo lo confirmo. Okay, sí, señor.
9: Ya, ahí está.
8: Ese ratón ya está montado.
9: Ahí está, de hecho lo estoy viendo desde aquí y veo que ahí estamos en el mañanero.
8: Como quedaron de lindo.
9: Quedamos hermosos.
7: No, estamos hermosos.
9: Esa calidad full HD rastastas.
8: Es que rastastas.
7: Ahí se ve. Vayan al Instagram y también al TikTok, porque ahí les dejamos un abrebocas de lo que es el mañanero ahora en YouTube, que ya lo pueden ver todos los días desde las 7 de la mañana a través de nuestro canal oficial de YouTube, que es La Mega Medellín. Vayan, se suscriben y listo. Aquí andamos con ustedes en este mañanero y ya venimos con mañanero. Cotorreo mientras... Es que mañanero, megáfono.
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1: Cuatro de la tarde, 10 minutos. Aquí andamos con ustedes, acompañándolos el DJ Tommy Crocs y quien les habla, Andrés Mazo, al aire con ustedes. Otra tarde más, otra semana menos de este año.
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1: Yo no sé cómo van a hacer ustedes para que se distribuyan
2: este,
1: a él.
2: Este año me parece muy chimbal el apellido de Megaland.
1: Ah, bacano.
2: Bacano.
1: Sí. Sí, porque va con patrocinio y todo.
2: Ah.
1: Tocar en el escenario de Megaland, bacano.
2: ¿Te gustaría?
1: Sí, a mí me encantaría.
2: Y a Tommy le da perro.
1: Sí, claro.
2: Tommy levantaría el Nemesio Camacho el camping.
1: Monta rumba.
2: ¡Oh! Sí. Tommy prende, pues le digo que el Parque Simón el Bobito en Bogotá.
1: ¿Será que si hablo con Daniel Tres Palacios? No,
2: podríamos. Pero sí.
1: Que chusen ustedes también.
2: Ahí se viene entonces Siembra, el concurso y la convocatoria de la Mega para los nuevos talentos musicales que buscan presentarse en este Festival 2026. Así que ahí está el espacio para Megaland. Las fechas claves serán el próximo 20 de noviembre, porque ahí estaremos en el campín.
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2: Ahí, está. Ahí están las convocatorias y las indicaciones para participar en Siembra, pues están a través de las redes sociales de la Mega Colombia.
1: Sí, señor.
3: Ahí está, y a esta hora de la tarde.
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1: ¡Me da paz!
3: Pasa a usted, ¿qué le da tranquilidad? ¿Qué lo pone como en stand-by a mirar el mundo desde arriba?
1: Me da paz que este fin de semana me puse a revisar las redes sociales de mi exnovia y no, papi, no me cambiaron por nada.
2: ¿A usted le da paz eso?
1: Perro, pero es que no. Yo creo que más de uno hizo eso este fin de semana, ¿no?
2: No, pues no sé. Pues yo, por ejemplo, en eso no me fijo.
1: No.
2: Porque yo sé que a mí siempre me van a por debajear. O sea, yo siempre.
3: Pues o sea, por lo que cambian al ratón.
2: Sí,
3: ya, lo peorcito es él.
1: Sí. Ah, es que eso pasa.
2: Entonces yo eso lo tengo claro, la verdad. Yo tengo muy claro mi puesto en la sociedad y yo por eso no me dejo sorprender. Entonces pues yo sabía.
3: Pero a usted no le ha pasado que siempre que termina una relación el malo es uno.
1: Sí,
3: siempre,
1: no,
3: o sea, como haya terminado, no, le pusieron los cachos, es que usted se descuidó.
2: Pero Tommy sí fue el malo.
1: Sí, así lo haya usado carro, moto, le haya montado
3: todo,
1: negocios, casa.
3: Todo es malo.
1: Usted siempre va a ser el malo.
2: No sé, pues, pero lo que yo sí digo es que Tommy sí fue malo.
1: No, pero igual, yo cambié del tema, ese man sigue encima,
3: hombre. A Tommy, pero es que fuiste el malo en la
1: relación. A J Balvin.
3: ¿Ah? Ay, que atiendan la niña, hombre, que la veo es como impaciente. Vea, me da paz. cuando veo al pajarito que se cayó del nido y que lo cogió y lo rescataron.
2: Pero tengo entendido que cuando lo toca un humano ya la mamá pájara.
3: Ah, sí, lo desprecia.
2: Ya la
3: sí.
2: mamá pájara no quiere pichón.
3: Sí.
1: Ay, no le creo.
3: Sí, porque le cambia como el aroma. Sí. Entonces le toca un centro de...
2: De procesamiento.
3: No.
1: De calentamiento.
3: No, un centro de conservación.
1: De conservación. O sea, lo meten a la incubadora.
2: Pues, si lo coge de pronto un agente ambiental, sí.
3: Pues o sea, se lo llevan pues, para cuidarlo, pero hasta si donde viva. Donde
1: pero le va a confesar algo.
2: Donde lo encuentre una zarigüeya, no.
1: Sí, aquí en el buche, papi.
2: Depende, no. Si la zarigüeya tiene hambre, ya. Ah, un gato.
3: Ah, no, es que un gato de los come así, estén grandes.
1: No, pero ¿sabes qué?
3: No, no tienen que ver pichón.
1: Yo soy 7 mesino. Y a mí...
2: ¡Qué razón!
1: Mi abuelita...
2: Pero le quedó faltando dos veces en la incubadora.
1: Mi abuelita me cargaba y me...
2: O sea, ¿canguro?
1: Me daba cangurito así, calor humano.
2: Y ¿usted es hijo canguro? No, de razón este man es tan pegado, perro.
1: Dígalo, tan sonso, dígalo.
2: Perro, este es como el último que nace en la cama de perros, el último es el más bobo.
1: Y el que regalan.
2: Perro, es el más sonso.
3: Que uno no sabe si va a vivir. Vea, es el último que salió, pues uno no sabe si va a vivir.
1: No, y sabe que de hecho cuando se va a comprar perros, los que compran perros, yo a mí no me gusta eso, preguntan es que, pero venga, ¿este en qué
2: posición? ¿Este es de qué? Sí.
1: ¿Este qué número nació? Y no como que yo no entendía eso.
2: No, pero sí, por ejemplo, mi hermano es feliz adoptando a los bobos. Sí, te lo juro, Dana, la perra de mi mamá. Y la perra de la novia de mi hermano.
3: ¿También se llama Ana?
2: Perro, no, una se llama Ana, la otra se llama Kira.
3: Ok.
2: Las dos perras fueron la última de la camada.
1: Sí, la última.
3: Y son las boas.
2: Son las boas.
1: Son las que salen enfermitas o con la cola mocha.
2: Y muchas veces son hasta las que más caso hacen. Sí, pues a veces como que te quedes aquí y ya entiendes.
1: Sí, ya, claro. ¿Qué más le va a tocar hacer?
4: Oye, si Tommy se anima a tocar ahí en el Megalan, me avisan para que aproveche y me toque esta también.
5: Me da paz cuando salgo de trabajar y me reciben unas buenas quicas grandes. Ay, me da paz rico, y la mega
6: y es la celosa que se da cuenta que la otra le coge el pájaro, lo deja.
1: Oiga, a mí me da paz cuando son las 5 de la tarde.
2: Sí, y... sí, espere, Tommy. ¡Hey! Párale bolas.
6: ¿Qué? Y es la celosa que se da cuenta que la otra le coge el pájaro, lo deja.
1: Sí. Ay, esa teoría no falla.
3: No. Ah, ya entendí por qué estamos hablando de los pájaros.
1: Y yo soy el 7 vecino. Oye, pero venga.
3: ¿Qué?
1: A mí me da paz cuando no llega la niña de pautas. Y son las 5 de la tarde. No, ay, bien, no hay remoto.
7: ¿A qué ratón es el último de la cama de la mamá?
2: No, mi hermano.
5: Oiga, paz, cuando llega el otro y cree que porque la apoya, eliminó los mensajes, entonces, no. Mera fiel.

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3: 4:23 PM, seguimos acá en esta tarde acompañándolos, una tarde que como que augura agua, pero no cae, ahorita como que se puso oscuro el cielo en ciertas partes de la ciudad, pero tampoco llovió, llovió hacia el sur y...
4: Hacia el sur yo sí vi como que una nube tensa, oscura.
3: No, yo pensé que iba a llover, pero...
4: Por lo menos pa donde tengo yo el cambuche, no.
3: Se disipó. Hay que decir que a partir de mañana vuelven los cortes de agua en algunos sectores en Medellín.
4: Sí.
3: Son cortes programados, entonces un día van a tener agua en cierto barrio, otro día no van a tener agua en cierto barrio y así.
4: Okay.
3: Tienen que estar atentos a la programación entregada por la Alcaldía de Medellín y también EPM.
4: Ahí está entonces la invitación para que ahorren agua. De hecho, por ahí tuvimos a través del Instagram de @lamegamedellin unos tips también para ahorrar agua. Por eso mismo de estos días de los cortes de agua con EPM y el ABC de cómo ahorrar agua.
5: Sí, y es lo mejor. O sea, si usted es de los que se metía al baño 10, 15, media hora, 40 minutos, papi.
3: Muy mal.
5: Eso en 5 o 10 minuticos es ya. Tampoco es que se va a bañar así como por bañarse, pero sí por lo menos cuando se esté estregando, cierre la canilla. Solo ábrala cuando se vaya a enjuagar.
4: Tommy, ¿todavía se baña con canilla?
5: Sí, claro. Pues bueno. Para no llegar al tiempo de...
3: Pero canilla es que pa
5: canilla. La canilla no es la llave que se abre.
4: Esa.
5: Lo que pasa es que en el campo se le dice canilla o en los pueblos.
4: No, porque usted le dice canilla mazo y canilla el del pie.
3: No, y pues canilla.
5: Sí, también.
3: Llave, para mí es una llave de paso, una eso. Llave ya lo que sea.
5: En otros sí le ponemos nombre a todo, ¿no?
3: Ay, por Dios bendito.
6: Sí, la mega, tío, desde acá de Itagüí. Ay, mío, yo le conté el aguacero que se va a alargar.
5: Ah, oiga eso.
6: Malo hablar más bien.
5: Malo.
6: Oye, me va a poner un tema. Obligado, el Luigi.
4: Va.
3: Listo, hágale que si ya enseguida le damos tema. Obligado, les tengo datos. Ustedes con felices vapeando, los dos ustedes.
4: Yo no, yo ya dejé eso.
3: Ah, sí. Usted, el ratón era el que más vapeaba aquí y eres que feliz haciendo bolitas, que a usted bolita. No le sale esto, es que, papá.
5: Haciendo concursito o batalla.
4: Digo, sí, porque yo lo sacaba por el roto del piercing.
5: Es
4: perro, sacaba. Yo tenía, sí, tengo.
3: Tommy es otro que es feliz vapeando.
4: Entonces yo sacaba, por ejemplo, el humo. Por la ranura de la lengua, por donde tenía el piercing de la lengua.
3: Escuchen pues esto. ¿Sabían que hay un impactante resultado de un estudio que hicieron? En tendencia que afirma que cada calada de cigarrillo de vape aumenta un nivel de gay del 0,8%.
4: Uy, ¿sí vio, Tommy?
3: Parece no,
4: yo
3: que...
4: Yo por eso para... lo dejé.
3: Esta noticia se ha vuelto viral en redes sociales. Viene de un artículo científico, pero, sin embargo, dice que debido a una fórmula tan especificada que una calada es igual al 0,4% para ser gay. Un estudio misterioso que pues que no aseguran en medios científicos, pero ustedes que van felices vapeando.
4: No, yo no, Tommy.
5: Ah, ya entiendo por qué en el concierto donde yo estaba pedí candela y me dijeron, es que, candela, lo que tenemos es bay. Ah, qué gay.
4: Tommy siempre con el blon. Y entonces...
3: Dicen que es un cálculo que hicieron a través de redes sociales y dice que con este cálculo un amigo que se la pasa vapeando todo el día ya habría superado el límite del 100% hace tiempo.
4: Ay.
3: O sea, es un cálculo de redes sociales.
4: Sí,
3: o
4: sí, sí, que... ahí no hay un estudio. Pues.
3: Sí, o sea, el previo estudio de que científico no, pero... Por cada vapeado, por cada calada que usted le mete, le da el 0,8% de probabilidades de que usted sea gay.
5: O sea que en 10 vapeadas, ¿cuánto sería?
4: Ya, 80.
7: ¡Ey, sí, la mega! ¿Qué? Eso es mentira. Yo llevo 5 años vapeando y no me ha pasado nada.
5: No, pero venga. Yo ya tengo.
4: No, pero...

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3: 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Son las... En la Mega 4.59.
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0: Entonces,
1: ok.
0: Faltaría uno más.
1: Ahorita entonces, sí, atentos porque ahorita entregamos otro casco. Otro casco con Securo Helmets.
2: Sí.
1: Y con la Mega Medellín. Mientras tanto,
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1: ¡Me da paz! Todo porque hoy es Día de la Paz, según la Organización de las Naciones Unidas, la ONU, dedica este día a fortalecer los ideales de paz y promover el cese al fuego global, que no creo que lo logren, pero...
2: Ah, pero ¿por qué así?
0: Perro.
1: ¿Qué?
0: Mazo no está diciendo mentiras.
2: Pues yo confío en que sí, en algún momento logremos la paz.
1: ¡No!
0: ¿Lograr cuál paz?
1: Pelea usted con un compañero, pelea usted con su familia, pelea y alega usted con un vecino.
2: Ah, pero no.
1: Va a haber un conflicto global.
2: No, pero...
0: ¿Pero qué?
2: Yo confío en que
1: es como
2: sí.
1: El que dices que no, que yo quiero la paz mundial.
2: ¡Pau! No, sí, tengamos fe.
1: ¡Qué embuste!
0: Vea, muchos, o por lo menos a mí me da paz. Primero, tener salud. Y segundo, tener plata en el bolsillo. Ya de ahí, parce, como que me vale forro. Como
2: sí, que... el que dice que el dinero no da felicidad es porque nunca ha tenido.
1: Felicidad.
2: Felicidad. Felicidad.
1: Ajá.
0: Parce, a mí eso después de que haya salud. Ya, hay salud. No, sí.
2: Bueno, sí, porque sí. Pues, realmente uno dice, ya tengo que ir bien, vamos así sea, a limpiar vidrios.
0: Hay
2: pues.
0: Para pararnos pues, de la cama, amarrarse los cordones. Hay salud. Después de salud, después de que haya billete en la cuenta, perro.
2: Con que usted llegue a comer pollito.
0: Perro, yo poder ir al supermercado a comprar el pollito entero de 26 lucas y para la casa a tomar cerveza.
2: Sin
0: la necesidad de que me está buscando la justicia.
2: Uy, eso es muy importante. A mí me da paz cuando me entro a la página oficial de...
0: El DAS.
2: Del TIN y...
1: El DAS.
0: Del CTI.
2: No hay una demanda, no hay nada.
0: Uy, ¿verdad, Tommy? ¿Vos cuándo hace que te quitaste ya la demanda que tenías?
1: De alimento.
0: Usted tenía de alimento.
1: ¿Usted tenía demanda de alimentos, Tommy?
2: Me da paz también entrar a la página de movilidad y no encontrar partes.
1: Sí, sí, eso da paz. A ver qué dicen.
0: Hey.
4: Le da uno solo.
0: ¿Qué? El parcero que le da uno solo.
5: Sí. Oiga, o sea que ustedes están dando la razón a que Aguardo está equivocado y antes estábamos mejor que hoy, ¿o qué?
1: Está queriendo decir el pelado.
2: Sí.
5: Oiga, o sea que ustedes están dando la razón de que Aguardo está haciendo...
1: Ay, sí, pero ¿para qué le das play otra vez? Sí.
0: Pero no, yo quiero saber basado en qué.
2: Ay,
0: no,
2: y ustedes dicen que no hay paz y ay, sí, ya, sí.
1: Oye, yo no sé el que alega... Pues están alegando una boa de man, lleva apenas un... ¿Cuánto lleva? ¿Un mes?
2: Un mes
1: dos
2: y
1: meses.
2: Medio.
1: Nah.
2: Un mes y medio ya tiene...
1: Bueno, en fin, cada cual con sus cosas, pero a mí...
0: Pues lo que yo sí quiero decir es que estoy feliz con la sección de firma de extradiciones y compra de bolsas blancas. Perro, me encantan esas secciones.
1: Ah, pero fue un chiste, ¿no?
2: ¿Y que le quitaron 100 millones?
0: Me encanta la sección de la firma de extradiciones y compra de bolsas blancas.
2: ¿Pero cómo es que se acabaron?
0: Por eso, hey, dame más.
1: ¿Qué quiere?
0: Volumen.
6: Hey, muchachos, me da paz. En estos días que el vecino enseguida le llevó a la señora ninfómana y gritona una manzana, esas que tiene una correita y la pone en la boca.
0: ¿Cómo se da cuenta uno que el parcero sueña con hacerle lo que el marido le hace?
1: Le está haciendo, sí.
0: Y este es enfermo, pues. O sea, sí. Se muere, pues. O sea,
1: dame más.
7: Desde San Roque, Antioquia, se sabe, papito. Escuchándolo siempre, día y noche.
1: Qué belleza, San Roque.
0: Eso está al monte.
1: Qué belleza, San Roque.
0: ¿Tiene pinta de que coge café?
1: Sí,
0: sí,
1: bien.
0: Pues sí, tienen.
4: Que pelea uno solo.
0: Ah, sí, no falta ver qué dice Cabernet Sauvignon.
8: Hey, ¿qué están diciendo hablando del presifrente? 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
0: Enfermo.
10: Muchachos, con la buenas tardes, me da paz. 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
1: Bien. Ah, sí.
8: Hey, cuando esa puñalada la vuelven y la saquen, no la restregan allá dentro del pulmón.
1: Hey, no.
3: De lunes a viernes.

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4: Cinco de la tarde, ya 17 minutos. Aquí andamos con ustedes en este megáfono. Tarde de megáfono. ¿Será que llueve o no llueve? ¿Ustedes qué dicen?
5: ¿Pero cuál es tu boba? Que llueva.
4: No, yo quiero que llueva.
5: No, sí, ahorita cómo nos vamos.
4: Pues en carpa.
5: No.
4: No, yo sí quiero que
5: llueva. Una niña, pero.
4: Ah, pero es que usted que le va a pedir una flor de loto de estas.
5: Al que va a pegar.
4: No.
6: Oiga, Tommy, sí es muy bobo, parce.
4: Ay, respetalo.
6: Ey, ¿cómo les parece que les tengo la historia de un man?
4: ¿Tiene noticia?
6: Que pasó 25 años en el corredor de la muerte.
5: ¿Y eso? ¿Cómo así que en el corredor de la muerte?
6: Parce, pasó casi 30 años preso en una cárcel en Filadelfia.
5: Ah, pero era que había una vez.
6: Esperando prácticamente la ejecución, pues había sido acusado de 6 asesinatos que no cometió.
4: ¡Ah!
6: Claro que son 6.
4: Pues eso es mucho.
5: O sea, como hay 6... asesinato y ninguno de esos, pues no.
6: La fisca de allá lo había condenado con testimonios de un informante que después confesó haber mentido, guiado por un fiscal que fue despedido.
5: Ah, ni quiere, no.
6: Para el 2019, el man volvió a pelear, fue exonerado. En el 2021 quedó libre a los 60 años. Afuera se hizo carpintero. Quiso armar una empresa de construcción para dar trabajo a los expresos. Su hijo menor contó después que enseñó a ser un mejor hombre.
5: ¿Pero cómo así? O sea, 30 años y logró tener un hijo.
6: Sí, porque la conyugal existe.
5: No, pero...
6: No, y además fueron 25 años.
5: Ah, pero uno no encerra 25 años. Sí, hay mujer que aguante todo eso.
6: Y después, en diciembre del 2021, el man demandó a la ciudad de Filadelfia a la policía y a los fiscales. Pedía cerca de 100 millones de dólares.
4: Pues tiene todo el derecho en pedirlo.
5: Claro, obvio.
6: Pues no compensaba todo lo que el man había sufrido.
4: No, no, es que no hay cómo. 25 años uno en la cárcel por un crimen que no cometió.
5: Igual, que le den 80, todo está bien. Vengo para Colombia y vivo
6: pues, ¿cómo les parece que la demanda seguía en pie de lucha?
5: Ajá.
6: Para diciembre del 2022, el parcero acompañó el entierro, estaba en el funeral de otro ex convicto. Y estando ahí, le dispararon en la cabeza a los 62 años. Nadie fue arrestado.
5: No. Eso fue el mismo gobierno.
6: Sobrevivió a la muerte de la cárcel, pero no a la muerte de la libertad. Perro, a ese man lo mandaron a quebrar.
4: Sí, claro, y además tenía cómo. Usted imagina, él tenía cómo ganar sobrado. Ante una demanda que lo arrestaron 25 años juzgándolo, se retracta el parcero que lo estaba señalando.
6: El juez que lo culpa renuncia. Ya. Vengan, no. vengan.
4: Sí,
6: venga,
4: aquí hay
6: venga,
4: algo
6: venga,
4: raro.
6: Venga, no me vaya. Y me lo quiebran 2 años después.
5: No, eso ya iba... No, eso ahí... Pa...
4: Sí, a ese le dieron fue un positivo.
5: Ah, no.
4: Ah, uy, no. Pero
6: bueno, ahí está información que llega también a este chocomundo.
4: Ustedes han pagado cosas por cosas que no han hecho. Por ejemplo, a mí de niño, mi mamá me dio varias pelas por culpa de Tatiana y que no. Como yo era el mayor, que yo era el de la responsabilidad.
5: A mí en el ejército, papi, cuando robaban los celulares y todo, la comida.
4: ¿También la echaban a usted?
5: No, a mí no, a todos.
6: ¿A todos?
5: Por uno pagamos todo, hasta que suden y hasta que lloren los vidrios.
4: Ahora es que uno no paga el vicio.
6: Por señoritas.
4: Ratón ha pagado por cosas que no ha hecho.
6: Yo me he ganado regaños por cosas que no he hecho, pero para no agrandar la bola.
4: Y por ejemplo.
6: Cuando hay que ingestar alguna producción.
4: Que Tommy no ingesta.
6: Que, más o menos.
5: Eso me paga a mí a diario.
6: Pero de resto, perro, no. Que haya tenido que pagar, por fortuna, no.
4: Por ejemplo, que usted le presten un carro y el carro ya estaba rayado, pero el dueño que lo prestó dice que no lo había visto y se lo cobra uno.
5: No, pues es que él no va a decir que no lo haya visto.
6: Yo una vez, perro, cogí un carro que era prestado y no me quedaron ganas. Desde ahí yo dije, vuelvo a manejar cuando yo tenga mi propio carro. De resto.
5: A mí también cuando de pronto...
6: Y pereza, la verdad.
5: Usted está en la discoteca y empieza el amigo borracho problemático a poner ahí... entonces, ¿cómo es, pues? ¿Qué tal? Ahí uno chupa por bobo, por estar ahí.
6: O dígame, por ejemplo, cuando uno se monta con el amigo borracho en el carro y el man va enfierrado.
4: Uy, no, y que los detiene un rete. Oh, no. Ustedes, oyentes, la pregunta, ¿han pagado por algo que no han hecho? Sí. Por ejemplo, que alguien se tire un semáforo en una moto, sale y es que el tránsito y detrás de uno. Que ya usted lo vi. No, me está...
7: Yo estaba pegando regaños de la mujer por mozas que no son mías, hombre. Por eso muerto de ajeno, eso no, mano.
6: Si eso por mujeres ajenas uno y ve de ganas, es que problema.
5: No, pero ¿sabe qué es lo peor? Cuando usted llega y tapa al amigo, y el amigo el que está detrás de la moza,
6: y de la suya.
5: Mujer y de la suya.
6: Y de la suya.
8: A mí me acusan de que no hacía al baño en mi adolescencia. Y a lo último, después de perlas y todo, se dan cuenta que era mi hermanito menor que ya a veces ni el limpiaba, parce.
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4: 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Son las 5:34.
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0: 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Son las... Ya son las 5:43.
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0: Qué buena combinación musical acabamos de escuchar, pero ¿sabe cuál es la mejor combinación de todas, Tommy?
6: ¿Cuál, ratón? El aguacatico con sal.
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0: 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Son las... En la Mega 559.
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1: Megáfono de la Mega Medellín 929. Aquí andamos con ustedes al aire. El DJ Tommy Crocs y el Tonra 24. Otro megáfono más. Y recuerden que mañana atentos todo el día, porque mañana vamos a entregar cascos durante diferentes horarios.
2: Sí, porque hoy no nos dio los
1: que estábamos. Hoy entregamos tres.
2: Ah, bueno, pero a lo que yo voy es que también los que participaron hubo unos que no les dio.
1: No, tienen que estar muy atentos. Sigan por ahí, @securo_helmes.
3: Sí,
1: con Y la X, Mega Medellín.
3: Con X, Securo.
1: Securo, sí, señor.
3: Independiente, agregue ahí el número de la Mega. Nosotros no somos los de las llamadas de la India, de los Estados Unidos. No. Agregue la Mega Medellín, 305-06-2030.
2: Ahí tienen la oportunidad para participar por estos cascos, para que los dé. En esta temporada también de amor y amistad. Avanza esta tercera hora en el megáfono a través de los 92.9. Atentos también a los oyentes, artistas, con el tema de Siembra, con Megaland 2026, porque se viene la oportunidad de montarse a la tarima del Festival Megaland el próximo 20 de noviembre en el estadio en Nemesio Camacho, El Campín. ¿Qué tienen que hacer? Estar muy pendiente de las redes sociales de la Mega Colombia y de la Mega Medellín.
1: Sí, señor.
3: Ojo, pues, porque no solamente los artistas. 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
1: Sí, okay, señor.
2: 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Es la tercera hora en este megáfono.

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1: Avanza este megáfono de la Mega Medellín, avanza estos 92.9 megáfono que es dirigido a esta hora por Tommy Corox.
2: Dirigido, Virgen Santa.
3: De pronto la barba y la calva, pero la plata y la dirección no la tengo yo, papi.
1: Ave María.
3: Oye, les tengo noticia.
2: A ver. Bueno. Milagro.
3: Milagro, papi.
1: No, lo tengo.
2: ¿Dónde hago la raya, pues?
1: No, ya, ahí lo llevo.
2: Güey, madre. Sí.
3: Bueno, vea, pues, oye, ¿ustedes son de hacer
1: yo el soy amor Scorpio
3: todos los días?
1: Pues perro, tengo entendido que en
2: pues
1: mi casa
2: el amor sí si es conmigo, sí, pero con
1: si hace el amor en la casa todos los días, esté yo o no.
3: Bueno, ok, porque les tengo una noticia.
1: A ver.
3: Y es que sale a relucir que en el año 2013 la escritora Brittany Ewons decidió tener sexo todos los días durante un año para acabar con pensamientos que le atormentaban la mente y reencontrar su lado sexual en medio de su rutina de mamá, dueña de casa y esposa, según publicó BioBio Chile. El caso motivó la reacción de la consejera de las relaciones y terapeuta sexual, Denise, y la doctora...
2: Dígale, Denise, Jacobs, normal.
3: Médico que expusieron
1: este man que está hablando.
2: No, déjalo pues, rato. Siga gagueando
3: este
2: ahí.
3: Este caso...
1: Ey, ¿por qué lo dejas que se revuelque? Otra vez, Tommy, empieza.
2: A ver, Denis, ¿qué pasó con Denis?
3: Sí, contando la noticia, pero usted
2: no. Pero es que el ratón es el que no deja, yo le estoy prestando atención.
1: Todo, usted no me está parando.
3: Se nota.
2: ¿Quién es que Denis? No.
3: ¿Quién es Denis?
2: Denis es la de la noticia.
3: No, es la doctora, papi. Es que sí,
2: por eso, la de la noticia.
3: Bueno, por eso, vea, el sexo nos tiene así.
1: A ver, una señora
3: no
1: quiso saber qué pasaba si tenía relaciones sexuales durante un año de seguido.
2: Sí. Todos los días, sin parar.
1: Ahí.
3: La especialista advirtió que no se pueden generalizar. No podemos tomar esta historia y luego declarar que el sexo construye confianza corporal cuando es todos los días. Explicó que esforzarse por tener relaciones sexuales todos los días, independientemente de lo que tu cuerpo y tu mente quieran, puede causar vergüenza, sentimientos de inutilidad, disociación del cuerpo y depresión.
1: Ahí es donde entra el tema de me siento vacío después de echarlo, ¿cierto?
3: Exacto. ¿Y
1: Tommy se ha sentido así todos los días?
3: No,
1: después de echarlo.
2: No, pero Tommy decía que sí se sentía así en algún momento.
1: Claro.
2: No lo niegue.
3: Lo que estaba buscando esa señora era que por medio del sexo y quería buscar que su rutina como mamá o como esposa o como ama de casa, pues la sacaran de ahí. Quizás el marido no le estaba viendo como estaba haciendo, ¿no?
1: Pues se puede que sí. O sea, lo que pasa es que eso era una prueba que estaba
3: pero
1: haciendo.
3: Un año prueba. Un año prueba y error, ¿o qué? Yo creo que al tercer día usted ya se da cuenta si le sirve o no le sirve, ¿no? Tres tiros.
1: Pues sí, lo que dice Tommy también es verdad. Pero Tommy, ¿qué prefiere? ¿Una con la misma los 365 días del año o una diferente los 365?
3: Oh, pero yo le voy a decir algo.
1: A ver.
3: Yo me voy a basar en la ciencia.
1: Mm.
3: En el...
1: Al grano.
3: En el placer está la diferencia.
1: No, no es en la variedad, está la, también,
2: el placer. El placer.
3: También.
1: El Mazo.
2: No, yo estoy enamorado. Estoy enamorado en estos momentos y yo, donde pudiera tener el
3: algo
2: placer
3: seguro
2: y el cuerpo de esa mujer conmigo diario.
1: Yo digo que yo tuve la oportunidad de haber pasado cerca más de un año con la misma persona y bien. Y ya va
2: pero
1: más
2: no
1: de
2: en
1: un
2: año
1: también y bien. O sea, yo he estado de los dos lados.
2: Pero
1: y...
2: no todo el año lo guarda a la misma...
1: No, no es la misma intensidad. No, y es
3: pero
1: más, cuando
3: así,
1: usted...
3: Está sacando a decir que te lo guardarías y ya después que no.
2: No, pero o sea... Uno estar con la mujer un año, una belleza, pero...
3: Pero es que todos los días hay que hacerlo diferente.
1: No, pero claro, ojo que yo también te estoy dando la razón porque no se la estoy quitando. Usted puede que se encarame con una desconocida y puede que no se encarame con la misma moral que con la desconocida anterior.
3: Es verdad.
2: Sí, claro.
1: Entonces ya ahí está.
2: Pero yo digo es que uno con la misma todo el año no es montaña. O sea, todos los días, no.
1: De pronto sí.
3: No, no, rato no venga a vender humo.
1: ¿Un año?
2: No,
3: un año montando
2: no,
3: todos
2: no,
3: los días.
2: Todos
3: no
2: los días no da. Es visaje. Por ahí a los 4 meses ya se da una pausa de 1 o 2 días.
3: Sí, claro. Okay. ¿No? Y usted busca hacer variables, o sea, en el carro, en la finca. En
1: la vecina.
2: No, no, es que sí, uno hace todo eso. Pero todos los días. O sea, 365 montadas.
3: No, no, ahí no hay pan.
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1: Avanza este megáfono de la Mega Medellín. Se viene el concierto de BL, Tommy Crocs.
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2: 6:59 en la Mega.
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